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0: Es noche de domingo, aquí estamos, estas vibras de noche en la ciudad. Y aquí la canción de uno de los artistas que más queremos también en Colombia, ¿no? Bueno, es que es muy, muy cercano a Colombia. Está de gira con su socio Alberto Plaza en algunas ciudades de Colombia. Han estado ya en algunas ciudades y el tour continúa porque faltan ciudades como Cali, se han presentado ayer en Pereira, tal vez, Manizales tal vez, y el jueves anterior en Pereira fue la cosa. En un tour que ha tenido un nombre muy curioso, ¿no? La Sociedad Sinónima. Aquí estaba Juan Fernando Velasco con una de esas canciones que tiene título, pero una canción que no tiene nombre. Decirle adiós a esas relaciones con las que soñamos, tuvimos una ilusión, pero que nunca se dieron. Chao Lola, para esas relaciones en las que algún día soñamos tener hijos, perros y una casa juntos, pero que nunca ocurrieron. Aquí está, esta, dándonos la bienvenida en Vibra de Noche en la Ciudad, hoy domingo.
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0: El doctor Méndez les acompaña esta noche de domingo. Después de Cae el Sol con Pacho Cardona, llegamos para darle el cierre, el buen término al domingo aquí en Vibra. Hoy es 27 de septiembre y estamos listos para una noche maravillosa y para cerrar esta semana, espero con broche de oro y con muy buenas noticias, con muy buena vibra para todos. Hemos hablado de la teoría de por qué algunas personas estarían encadenadas en su vida o tendrían un destino a que tengan ese lugar como las amantes o los amantes. Y hay muchas teorías que no dependen solamente de la personalidad, del criterio de alguien. Hay muchas otras teorías que incluso la astrología describe a través de la posición de Lilith en nuestra carta astral en la hora de nacimiento. Hay muchas otras teorías. Por eso cuando aparece Lilith en la hora de nacimiento, cuando se haga la carta astral, si algún día se la hacen, pueden preguntarlo. Y lo conocí porque una amiga siempre estaba condenada a lo mismo. En todas las relaciones que ponía su atención, terminaba siendo la segunda. Y empezó a buscar mucha información. Y ha encontrado algunas cosas que le han podido ayudar. Sin embargo, lo que entiendo, según la astrología, es que hay muchas cosas que marca la carta natal que son difíciles de cambiar en el destino de la vida. Esto es más que información astrológica que yo no conozco tanto. Es más como esa inquietud y esa reflexión que me queda a veces sobre los juicios que lanzamos tan fuertes a veces sobre el otro. A propósito también de esta canción de los Boss Bass que se llama Segundo Plato y con la cual también estamos comenzando esta noche Vibra.

Y aquí estaba Maluma con Marinero. Maluma ha hecho parte de un episodio de Celebrity Substitute. Es un reality que trae a algunas celebridades a convertirlas como en profesores, por decirlo así. Y ha hecho parte de este reality y se le ha visto durante los últimos días en el que se ha convertido como en maestro de un grupo de estudiantes de primaria en una escuela en Nueva York. Bueno, ahí son cosas curiosas que pasan en el mundo y les ha enseñado un poco como su espíritu emprendedor, como para cultivar en los niños ese espíritu de hacer negocios. Y eso me parece maravilloso. Ahí estaba para acompañarnos a través de Vibra, Maluma esta noche. Y vamos a presentar una canción que está incluida en el más reciente álbum de Karol G. Sabemos que su más reciente álbum obedece a unos sonidos y a unas canciones muy nostálgicas. Esta es una de ellas y se le ha cuestionado mucho incluso por ese disco. Se llama Después de ti, esta canción. Tendría que ver con la vida sentimental de Karol G, esta canción. Aquí está, música nueva para esta noche de Vibra de Noche en la Ciudad.

los hombres G que están próximos también a pisar tierra colombiana. Y vamos a presentar esta noche una canción, este domingo aquí en Vibra, una canción de esas fascinantes, de esas canciones que estoy seguro que si alguien nos habla de esta canción y estamos supremamente conectados con esa persona, y es en últimas lo que emocionalmente más queremos, estoy seguro que vamos a estallar en emoción. Aquí está Kany García prometiéndonos que estará aquí y estaremos juntos para siempre. Esta es Vibra, esta noche en la ciudad.

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1: ¿qué tal ustedes haciéndose las difíciles o los difíciles? ¿Cuál será el punto ideal? ¿Cuál será esa delgada línea entre hacerse la difícil y no la inalcanzable? ¿Cuáles serán esas líneas, no? Porque siempre todo tiene una línea, un punto. ¿Cómo puede uno generar esa supuesta curiosidad que haría tener cuando alguien, pues como que no es tan fácil de conquistarle, a convertirse en una persona inalcanzable? A veces esas líneas son difíciles de leer. A propósito de esa canción de Camilo, La Difícil. Estas vibras de noche en la ciudad y demos una vuelta por la música de Donato y Estefano. Un dúo de pop latino, ¿no? Se formaron en los Estados Unidos. Uno de ellos era de Manizales y el otro de Cuba, ¿no? Estefano era de Manizales, bueno, de Manizales, y Donato de Cuba. Tuvieron muchos éxitos en su momento. Y tuvieron la suerte de conocer a Emilio Estefan Jr. Y ellos fueron, de alguna manera, la familia Estefan también, como parte de los grandes impulsores del sonido de Donato y Estefano. Aquí están con una de sus canciones inolvidables, Estoy Enamorado, para esta noche de domingo, quien vibra de noche en la ciudad.

Y hay canciones bonitas en la historia de la música, y estas, Solo Pienso en Ti, Miguel Bosé, y la que viene, increíble. Quiero ser tu canción desde principio a fin, quiero ser todo para ti. El gran Roberto Charlie, Roberto Carlos, Cama y Mesa, esta noche de Vibra, de Noche en la Ciudad. 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

Bueno, y Santi apareció hace unos años con esta canción que se llama No nos digamos mentiras. Y uno dice, no, pues sí, una canción bonita, chévere y todo. Pero a la final, ¿cuánta verdad tiene esta canción? Que puede ser cruel a veces para muchos y todo, pero es la verdad. Si nos dijéramos todas las verdades, el mundo sería muy diferente, sobre todo en temas del amor y de decirle a alguien, así sea muy complejo de decir, mira, yo definitivamente yo contigo no quiero, no me siento capacitado para tener una relación para toda la vida, de verdad, y nos ahorraríamos una cantidad de problemas. Eso suena como cruel, ¿cierto? Pero a la hora del té sería mucho mejor, viviríamos mucho más felices y viviríamos en la verdad y en la autenticidad de muchas cosas. Santiago Cruz lo dijo en esta canción hace muchos años. Y queriendo estar vivo entre nosotros como lo ha hecho para siempre desde hace incluso más de 12 años, muchos años. Aquí está Cerati, siempre vivo entre nosotros. Esta es Vibra de Noche.

Bueno, esta banda que ha estado con nosotros esta semana en nuestro Vibra al Natural, Don Teto, a quienes les agradecemos no solamente ese lindo show, sino también, bueno, esta vocación por la música en una carrera tan arriesgada que es ser artista. Eso no es fácil, eso es tremendo, ¿no? Ser artista tiene muchos riesgos. Gracias a la banda Don Teto por darnos música, por darnos inspiración a través de la música, por darnos vibra a través de la música y por darnos vida a través de la música, como lo sentimos esta semana en Vibra Natural. Vamos a presentar ahora esta canción de Camilo, que es una canción nueva que habla precisamente un poco como de los caminos de la vida, de cómo es la vida. Aquí está con El Árbol para acompañar esta noche de Vibra, de Noche en la Ciudad. Tengo el amor.

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Aquí estaba Luis Miguel con una canción que escribió Armando Manzanero. La cantó Armando Manzanero. Y la hizo muy popular, por supuesto, Luis Miguel para su álbum Romance. No sé tú qué tal esta canción. Hablando de un amor que, de alguien que pasó por nuestra vida y lo único que nos dejó fue un deseo supremamente sediento, ¿no? De volver a estar con esa persona, de volver a vernos y a sentirnos. La genialidad de los artistas a veces se nota en el escenario muy distinto, bueno, incluso a manejar las situaciones inesperadas. Hace unos días vimos como Diego Torres, como Shakira. Bueno, y uno ve cómo los artistas a veces tienen que improvisar en medio de los shows. Y a Diego Torres en estos días no le salió, no apareció el piano desafinado, cosa que se hizo pues muy extraño porque pues ya lo habían ensayado y todo el asunto. Diego Torres, con esa empatía que le caracteriza, bueno, lo resolvió en el instante y lo resolvió muy bien. Muy fácil lo resolvió y le puso incluso hasta sentido del humor. Aquí está Diego Torres para que nos acompañemos esta noche. Es un bacán, Diego Torres. Esto que se llama Sé que ya no volverás. Esta es Vibra y esta noche no se va.

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Pasemos de los amores clandestinos, de los maná, a los amores reales, a los amores inolvidables, a los amores que lo merecen todo, a ese buen amor que ha estado, ha pasado o está aquí en nuestras vidas. Gloria Estefan, mi buen amor esta noche de domingo es Vibra de Noche en la Ciudad.

única estación y una canción que no nos da mucha esperanza. Ahí estaba con sus sueños rotos. Hace unos días pasó por aquí Axel. Estuvo con nosotros Axel hace unos días, el cantante argentino. Y bueno, vino a Vibra en las Mañanas a charlar con el equipo de Vibra en las Mañanas. Pero es aquí, en De Noche en la Ciudad, donde también, o donde mejor, recordamos sus canciones. Tu amor por siempre. 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Es De Noche en la Ciudad.

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Café Rey Asociados, una banda argentina que hicieron, pues, se dedicaron a hacer canciones graciosas, divertidas, bonitas. El oficio de ser mamá, para mí, más que cualquier otra cosa, tenía un gran componente de inocencia. Creo que fuimos los grandes los que le pusimos otro componente a esa canción. Fue una canción llena de inocencia para mí, inolvidable. Vamos a continuar esta noche presentando una canción que habla de los vestigios, de los recuerdos de un amor muy fuerte, muy grande, pero que no se quedó con nosotros, un amor que vino a enseñarnos algo, a dejarnos algo, a hacernos sentir algo para darnos cuenta de algo más. Y de eso habla esta canción, de los recuerdos físicos de aquella historia, el sombrero y la camisa, Kany García y Carin León, para esta noche de domingo.

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Ricky Martin estaba hace unos días en Colombia y aquí estábamos recordando esta, que es otra de sus canciones. Alguna vez entrevisté a Ricky Martin y entonces teníamos que hablar de su visita a Colombia y de un video que se iba a rodar a propósito de una nueva canción de él que se iba a grabar en Cartagena, el video y todo el asunto. Y entonces, bueno, pues hablamos por supuesto de esa cita, de ese video, de esa canción. Y yo le pregunté a Ricky Martin un poco por el libro que él había escrito. Cuando yo le pregunté por el libro, él abrió sus ojos. Y a todos nos habían advertido que no le preguntáramos cosas tan personales. Pero a mí me pareció que preguntarle sobre el libro no era en realidad nada personal. Era sencillamente mostrar una cara que no le habíamos conocido hasta ese momento, que era una cara muy espiritual. Y en estos días leí un post de una periodista que fue un poco como la jefe de relaciones públicas de Alejandro Fernández. Y la compañía discográfica la despidió porque ella le advirtió en una rueda de prensa a los periodistas que no le fueran a preguntar nada personal, nada de su vida personal a Alejandro Fernández, y la despidieron porque un periodista le preguntó algo muy íntimo. Y eso se me hizo curioso porque, bueno, por ejemplo, yo respeté mucho la vida personal de Ricky Martin. Había muchas inquietudes porque esto fue en 2015 tal vez, y muchos periodistas querían preguntarle sobre su vida íntima y personal. Y yo le pregunté sobre el libro, que me parecía una cara completamente distinta de Ricky Martin, y al contrario, me parecía muy valioso hablar de ese libro. Fue tanto el tema de esa entrevista que no nos querían entregar el video y la grabación de esa entrevista, porque ellos mismos tomaban el audio y el video. Se armó una discusión alrededor de aquella entrevista. No fue un momento tan chévere con sus managers y todo este equipo de comunicaciones que tenía Ricky Martin en aquel momento en Colombia. A la final nos entregaron el material al día siguiente y, bueno, hubo una discusión allí muy grande. Pero entendiendo que hay que respetar lo privado, que me parece muy interesante respetar lo privado, ¿por qué no ir más allá y ahondar un poco? Cuando uno tiene un artista como estos, preguntarle un poco de cómo ve la vida, de cómo siente la vida, de qué otras cosas experimenta en su vida, cuál es su punto de vista de otra serie de cosas. Me parece que el periodismo se ve muy enfrentado a ello, ¿no? A veces casi que hacer callado, ¿no? Y tampoco es chévere. ¿Por qué no poder preguntarle a un personaje como estos sus diferentes opiniones sobre la vida? Sigamos adelante esta noche. Aquí en Vibra, en De Noche en la Ciudad, el Dr. Méndez les acompaña y voy a presentar a un artista que estos días ha dicho cosas interesantes. Después hablamos de ello. Aquí está Manuel Medrano y esta canción maravillosa que es, como digo yo, una canción divina y de alto contenido sexual. ¿A quién corresponde esta canción? De Manuel Medrano, una y otra vez, a quien vibra de noche.

Son tres palabras maravillosas, estas palabras de Reik, creo en ti, son palabras divinas. Cuando alguien nos dice eso, es muy lindo y además, pues es como una prueba de fe muy grande, ¿no? La falta de confianza de los seres humanos los unos a los otros hoy, pues es como uno de los temas que también deberíamos empezar a cambiar. Qué importante es que el otro también confíe en nosotros. Eso no es un reto. No debería ser un reto, debería ser una naturalidad. Es noche de vibra, de noche en la ciudad, y hay canciones en las que uno entrega todo, como en la vida misma cuando está encaminado a estar con alguien. Esta canción de Alejandro Sanz habla precisamente de entregarse en lo absoluto. Así es el alma al aire. Alejandro Sanz esta noche de domingo, aquí en Vibra, de noche en la ciudad.

un colombianísimo queridísimo que se llama Fonseca. A esta hora en Vibra, en De Noche en la Ciudad. Mañana cuando nos despertemos vamos a tener la oportunidad de escuchar quienes madrugan a las 5 de la mañana aquí en Vibra, a Karen Vinasco con Revolución Mental y todos sus tips de Revolución Mental. Ella ha estudiado un montón de cosas, ha pasado por una serie de procesos y todo eso, todo ese conocimiento y todas esas vivencias las resume aquí en Revolución Mental de Vibra. Pasa mañana aquí a las 5 de la mañana. Por eso es que nos ayuda a resetear mucho la memoria, la cabeza, los pensamientos, todo. Y digo la memoria porque hay muchas cosas que están incrustadas en la memoria, en el subsuelo, como llaman, que son las que a veces forman patrones y son patrones que ya no nos permiten a veces disfrutar la vida de otra manera, porque concebimos una serie de cosas de una forma y hoy nos cuesta mucho verla de otra. Hay muchas cosas que podrían tener una nueva mirada, que podrían tener una nueva reflexión y de todo eso se habla en Revolución Mental. Mañana a las 5 de la mañana aquí en Vibra, antes de Vibra en las mañanas, y quiero presentarles ahora a la gran Natalia Lafourcade con esta lindísima canción que me encanta, Cuando alguien ha encontrado esa manera particular de querernos. Porque todos tenemos una manera de hacerlo y a veces tenemos una manera de recibir el amor. Esta es Vibra, de Noche en la Ciudad.

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Los Enanitos Verdes y su famoso lamento boliviano, un vibra clásico completo, ¿no? Un vibra clásico que siempre va a estar aquí, de esas canciones que, como nos gusta escuchar una y otra vez, que no solo tienen recuerdos, sino que son canciones que han evolucionado a través de diferentes generaciones. Mi nombre es Carlos Javier Méndez, el Dr. Méndez, y más que trabajar en la radio, me encanta acompañarles a través del Mundo Vibra, porque el Mundo Vibra hoy está lleno de muchas cosas. Es domingo en la noche y quiero presentarles a un artista que la semana anterior pues ha estado de tour por Colombia, en Bogotá particularmente, ha hecho una gira de teatros divina. El cierre de esta primera parte ha estado en el Teatro Colón de Bogotá el pasado miércoles y eso ha sido maravilloso. Arranca gira por los Estados Unidos y mucha suerte para él con su nuevo disco y con su nueva gira. Aquí está de su más reciente álbum, de ese que se llama Fragmentos, de lo que estamos hechos todos. Este es el segundo lanzamiento de ese álbum. Se llama Cuatro Vasos y un Florero, al lado de Cardelino, Santi Cruz, para esta noche de domingo, quien vibra en De Noche en la Ciudad.

0: La voz de Rosario Flores es particularmente hermosa, es divina. Es como escuchar cantar a una niña que apenas está empezando a conocer la vida. Porque la voz de Rosario Flores no solamente tiene un tinte especial, es supremamente linda, bonita, transparente, sino que tiene además como ese toque de inocencia que uno encuentra en canciones como esta, que es Qué Bonito. Una canción que es, por supuesto, muy linda, pero que si uno va a la historia, uff, la historia de esta canción es muy fuerte. Me quedo mejor con este recuerdo bonito y esta sensación que me deja en el oído la voz de la gran Rosario. ¡Qué linda! Me voy a presentar a uno de mis artistas favoritos de todos los tiempos. Yo creo que, pues, cada quien tiene sus artistas favoritos, lógicamente. Y tenemos como artistas favoritos de distintos momentos de la historia de la música, de diferentes generaciones, ¿no? No, recientemente uno podría hablar de, no sé, de Manuel Medrano, por decir algo, uno de esos artistas que uno podría querer y admirar un montón, ¿no? Pero si voy un poquito más atrás, pues me encanta también la música y lo que significó la música de este señor para América Latina y para las generaciones que en ese momento crecíamos. El gran Miguel Mateos, que acaba de estar hace unos días en Colombia, y esto que se llama Atado a un Sentimiento. Es tremendo Vibra Clásico para esta noche de domingo aquí en Vibra, en De Noche en la Ciudad.
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0: Bueno, de las voces más recientes, también muy prometedoras de la música, desde México, Carlos Rivera, esta noche en Vibra y de noche en la ciudad.
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0: Vamos a presentar una canción que siempre va a caer bien. Una canción que habla de por más distintos o diferentes que seamos, a la final nuestro amor es lo que nos une y lo que hace que crezcamos juntos, ¿no? Y en realidad lo dice la canción, nuestro amor es así y al hacerlo tú y yo, todo es más bonito. Es una canción absolutamente increíble de uno de los artistas que también admiro demasiado en América Latina, de un álbum espectacular. Yo siempre le digo el gran Roberto Charlie. Aquí está, esta noche de Vibra con su famosísima Cóncavo y Convexo. Disfrútenla, préstenle toda la atención, vivan esta canción y vibren con ella. Canciones que solo suenan aquí esta noche, en Vibra de Noche en la Ciudad.

historia de los Café Tacuba con María, ¿no? Una linda historia, cuando ella, bueno, sale a buscar algo que necesita encontrar. Seguramente habla del amor y habla de cómo permitirnos, en últimas, ir en la búsqueda de las cosas que a veces sentimos como ese pálpito que nos hacen falta en la vida. También un poco así lo podemos ver esta canción de Café Tacuba. Vamos a presentar ahora una canción lindísima, de esas canciones bonitas, muy pero muy bonitas, que nos han llegado como mensaje en los últimos años. Y contrasta mucho la escritura de esta canción, tal vez como, esto ya no es comentario de tío ni nada, pero sí contrasta mucho la linda escritura que tiene esta canción. Me parece una canción muy bien pensada a la final, porque cuenta una historia y plantea una situación diferente del amor, y eso me gusta. Un artista mexicano que viene buscando pistas hace unos años, se llama Kurt, con la compañía de Tommy Torres, y aquí llegan esta noche de domingo. Si usted quiere llamar a alguien y hablarle de esta canción, lo puede hacer ya mismo, porque es la promesa, es la mirada al futuro de saber que vamos a estar juntos. Vengo del futuro para decirte que estamos juntos. Aquí está Kurt en Vibra, de noche en la ciudad.

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bueno, a veces es así, inevitable sentirlo, inevitable conocerlo, inevitable vivirlo. Así es la vida, como lo también lo mostró Shakira en esta gran canción. Esta noche de domingo, el Dr. Méndez les acompaña a través de Vibra. Mi corazón no late, mi corazón vibra, y mañana cuando nos despertemos estará aquí Karen Vinasco para quienes madrugan a las 5 de la mañana con todos sus tips de revolución mental. Esa información que nos trae, que nos ayuda a pensar distinto, a ver la vida desde otros puntos de vista, a repensar una serie de cosas que de pronto venimos haciendo en la vida, tal vez vale la pena volverlo a pensar. Ella ayuda a resetear nuestra cabeza y eso me encanta. Mañana a las 5, antes de Vibra en las mañanas. Vamos a presentar ahora una canción de un artista que ha estado de tour este fin de semana también, como les contaba hace un rato, por Colombia al lado de su parcero, también de su compadre, por decirlo así, el chileno Alberto Plaza. Aquí está Juan Fernando Velasco y esta que es una promesa eterna para siempre. Es Vibra. De noche en la ciudad, y yo nunca, pero nunca dejaré de amarte.

como esas canciones maravillosas que siempre estarán aquí. Esas primeras canciones de Manuel Medrano es que pegaron muy duro, es que están muy bien concebidas. Están no solamente muy bien cantadas y orquestadas, sencillamente están muy bien pensadas, como que cada letra y cada palabra tuvo una luz. Es impresionante lo que pasa con una canción como esta, Afuera del Planeta. El gran Manuel Medrano, quien esta semana pues se le vio envuelto en una crítica, en una polémica por haber cuestionado el podcast de Juan Pablo Raba. Y entonces primero dijo que deberíamos dejar de llorar tanto, y entonces ese fue como el primer impacto. Y todo el mundo dijo, pero ¿cómo? ¿No? Y después Manuel sale y explica y dice, bueno, pues que hay muchos espacios tipo podcast que lo único que hacen es como aprovecharse un poco de la salud mental de los demás, pero no brindan ninguna solución. Y aquí, bueno, ya entramos en otra discusión más grande. Sin embargo, me parece que vale la pena sí pensar también en quienes están construyendo contenido y desde lo digital, si en realidad están contribuyendo a algo, me parece chévere, o si sencillamente han creado un espacio para visibilizarse solos, para hacerse populares, ¿no? Es como uno de los cuestionamientos que se hace hoy también, de muchas cosas que se ve en redes sociales. El espacio de Juan Pablo me parece muy válido desde el punto de vista en el que la vulnerabilidad del hombre se puede mostrar de manera natural, porque como lo hablábamos con Santiago Cruz hace unos días, a propósito de su nuevo disco, la vulnerabilidad masculina no ha sido permitida. Y no es solamente que el hombre no lo quiera decir, que no lo quiera contar. Es porque la sociedad es muy fuerte con los hombres que muestran su vulnerabilidad. Y vemos cifras en estadística en las que los hombres tienen el mayor índice de consumo de drogas, tienen el mayor índice de suicidios y mucho más, porque al hombre le ha sido prohibido expresar sus emociones. Y esto no es un tema exclusivo de los hombres, es un tema de hombres y mujeres. Porque cuando uno le pregunta a una mujer si le gusta,

Su sensibilidad dice, pues un poquito, pero ya. Entonces fíjense cómo está acondicionada la sociedad. Es un trabajo de los dos. A todo eso me llevó la reflexión de Manuel Medrano. Aquí estamos ahora para continuar con Camilo, para seguir adelante esta noche de Vibra de Noche en la Ciudad.

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Enrique Iglesias, me gusta esta canción. El sonido, la puesta en escena del hijo de Julio Iglesias, Enrique Iglesias. ¿Cómo será ser hijo de Julio Iglesias? Uno de los cantantes más populares de las últimas décadas, en últimas. Uno de los cantantes más conquistadores, porque además siempre fue dueño de una elegancia. Siempre tuvo ese look y ese toque de conquistador, ¿no? De sexy, ¿no? De ser el duro Julio Iglesias. ¿Cómo será ser hijo de Julio Iglesias? Uno que aprenderá de él y como hijo, ¿quién no querrá repetir de su padre? ¿Qué creen ustedes? Aquí estaba Enrique Iglesias, esta noche de Vibra, de Noche en la Ciudad. En la vida nos sucederán cosas por destino o por casualidad, nunca lo sabremos. 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

Alberto Plaza estaba aquí esta noche con esto que se llama Bandido, y en estos días estábamos tratando de recordar un poquito la historia de la llegada de Alberto Plaza a este mundo, a Colombia. Lo pusimos por primera vez en la radio aquí en La Noche de los Lápices y le impulsamos bastante a Alberto Plaza. Fue increíble cómo desde aquí lo impulsamos bastante, un tipo además muy querido y por supuesto muy adorado en Colombia. Esta casa ha sido gran patrocinadora de muchos artistas en últimas y de chévere, sencillamente cumpliendo nuestra labor de mostrar los talentos. Y eso me gusta, me parece chévere y maravilloso y orgulloso a veces de haber sido parte de ese proceso bonito y sano con muchos artistas. Sigamos adelante esta noche para saludar a un amigo también muy querido de Argentina, a quien hace tiempo no le vemos en Colombia, haciéndose una pregunta como diciendo, mira, si yo no aparezco, si no estoy por ahí, no quiere decir que no esté. ¿Y quién te dijo? Alejandro Lerner. Esta es Vibra, esta noche en la ciudad.

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1: Bienvenidos a este capítulo de Revolución Mental. Acá estamos muy juiciosos como todos los lunes. Hoy 28 de septiembre, se acabó el año. Hoy 28 de septiembre estamos aquí con toda la alegría acompañándolos desde muy tempranito. Además, hoy hablando de un concepto que yo sé que algunas personas ya lo han escuchado y quienes no lo van a escuchar van a quedar como, ¡jue madre! ¿Qué es eso? ¿Eso existe? Tal vez he estado ahí toda mi vida. Y es el concepto del pan de vergüenza, que en inglés se llama bread of shame. Y es un concepto que a mí me voló la cabeza completamente. Me di cuenta que había estado en ese lugar durante mucho tiempo en mi vida. Y es el concepto de una persona que le da a otra de todo, ¿no? Vamos a poner un ejemplo así como al extremo. Resulta que mi niña, supongamos, tiene 12 años y yo a los 12 años considero que, mejor dicho, ella merece todo. Entonces le doy un celular, le doy una tablet, le doy un computador y cuando tiene 16 años le doy un apartamento. Ella obviamente tiene conciencia de que no construyó nada, de que no luchó por nada, sino que todo le llegó así como de repente. Y entonces empieza a generarse como una relación desequilibrada en la cual existe por parte del que dio como un tema todo el tiempo de oye, yo te di una cantidad de cosas, tú no me das nada, y en el largo plazo se empieza a generar como un resentimiento, y en la otra persona absurdamente también se empieza a generar como un resentimiento, absurdamente no, normalmente, que es como yo no pedí esto, yo no he construido esto, esto no es algo que yo me merezca, la persona en el inconsciente sabe que es algo que no se merece. Y entonces empieza a generarse una ruptura tremenda en las relaciones y muchas veces lo que pasa con estas personas es que en vez de como agradecer, que es lo que esperaría la otra persona, es como empezar a decir, pues me merezco más, pues dame más. En el caso de mi hija, pues sí, entonces ahora dame esto, bueno, ahora dame lo otro. Que pasa mucho en esas familias en las que hay desequilibrio, que llega una, no sé, un adolescente o un familiar que empieza un trabajo y ese trabajo le llega como de la nada, puede sostenerse en la empresa a pesar de que no haga el mismo trabajo de los demás, entonces esa persona al final siempre va a decir, ¿no? Pero a mí me tienen que dar más, pero yo me necesito ganar más, pero me tienen que dar más, y para todo el mundo es evidente que esa persona no ha dado lo suficiente o no está aportando equilibradamente en la relación. Pero desde esa persona, desde la perspectiva de esa persona, pues yo merezco más y dame más. Y hoy vamos a hablar de ese concepto súper importante y por eso decíamos ahí en Revolución Mental y en Karen Vinasco Vibra que hoy vamos a hablar de esas personas que en algún momento de nuestras vidas hemos dado y dado y dado y luego como que decimos, pues pucha, pero yo di de más en esta relación, ¿por qué no fui correspondida? Pasa mucho en el aspecto femenino en las relaciones, también en el masculino, pero de otra manera diferente. Pasa mucho en mujeres que dicen, no, pero yo le di todo, yo estaba para él, la famosa mujer del proceso, hice absolutamente todo y resulta que ya cuando él estaba bien me dejó. O pasa mucho con estos hombres que empiezan a decir, no, es que yo la invité, yo le di, yo le gasté, yo la invité a Cartagena, a Miami, a Melgar, de todo, y resulta que ella en realidad terminó pidiéndome más y nunca hubo este equilibrio en la relación. El quid de este asunto es que esa persona no está dando desde la plenitud, sino que está dando desde un vacío. Y uno dice, jue madre, ¿cómo así? Si yo pensé que yo de verdad era una persona súper, lo máximo, si yo súper compartía, yo era lo más empática, lo más de todo, yo estaba dando de verdad generosamente. Resulta que muchas veces cuando damos desde ese lugar, a mí, yo siempre pongo un ejemplo que me encanta dar y es que si en este momento Uri, que está ahí en nuestra producción, o Juanda me dijeran, dame un chicle, pues yo no les puedo dar un chicle porque en este momento, a ver, voy a mirar mi bolso, no traje chicles, no les puedo dar. Entonces van a decir, no, pero dame un chicle, no, no, no, es que no tengo nada, no tengo cómo darte. O sea, podría ir hasta la esquina, pero en este momento no tengo. Y uno no tiene la posibilidad de dar de aquello que uno no tiene completamente. Es decir, yo no puedo dar eso que no tengo. Y muchas veces en estas relaciones lo que empezamos es a dar desde el vacío. Es como un dar que aprendimos desde muy niños, que es un te doy para que me quieras, te doy para que me valores, te doy porque estoy como tan vacío de lo que soy que empiezo a hacer y a dar para poder significar algo en la vida de otra persona. Entonces son personas que muchas veces están dando, no quiere decir, y esto es una cosa que me gusta aclarar mucho, que en ese dar no exista un aspecto empático o compasivo. No quiere decir que ese dar no tenga su luz, porque muchas veces una persona va a decir, no, pero si yo estoy segura que yo doy desde, pues desde el amor, desde el, no sé, desde la empatía. Y sí, puedes dar desde la empatía, pero es distinto cuando yo, por ejemplo, estoy en una relación, yo me siento llenita de amor, o sea, yo siento que si esta persona me termina, pues sí, va a ser muy doloroso, pero no siento como esa dependencia de la persona, no siento es que esta persona tiene que estar conmigo porque si no, no voy a ser feliz, es que esa persona es mi norte, mi sur, no, esa persona está ahí acompañándome en el camino, yo doy y recibo en esta relación. Pero pues estoy ahí en el camino y si la persona se va, pues me va a doler mucho, pero pues voy a seguir, voy a seguir mi vida. No, es esta persona que da desde el estoy dando todo el tiempo para que tú no te vayas, o sea, es como en el inconsciente, estoy dando todo el tiempo, estoy dándote todo, estoy dándote afecto, estoy dándote un montón de cosas para que tú no te vayas. Y entonces cuando la persona se va o cuando la tiene más miedo de que la persona se vaya, pues más empieza a dar, más empieza este miedo, más empieza. Y como que una de las preguntas que tenemos que hacernos hoy es, ¿yo estoy dando desde el vacío? O sea, ¿estoy dando para completar algo? ¿Estoy dando para que me mires? ¿Estoy dando para que me veas? ¿O estoy dando en realidad desde un lugar en el que me siento totalmente completo? Y entonces, pues puedo empezar a dar desde otro lugar. Hoy vamos a recibir historias para que ustedes nos cuenten qué les ha pasado en esas relaciones familiares, en esas relaciones de pareja, cuál es ese patrón que se les repite, qué les pasó en esa relación en la que daban y daban y resulta que se dieron cuenta que, pues que al final la relación quedó en desequilibrio. Y voy a dar el número de nuestro WhatsApp en el 316-645-1729, desde ahora, desde muy tempranito, que son las 5:11. Ustedes nos pueden contar sus historias aquí en Revolución Mental para que hablemos un poquito de esos casos reales, de esos casos que pasan en la vida real. Pero hoy además tengo teléfono fijo. Eso suena viejísimo, ni siquiera sé cómo marcar un teléfono fijo. Ahí me está diciendo el productor que toca poner antes un número. Pero nuestro... ¿600 qué? 601, eso que toca poner 601 antes. Pero el número es 594-1049 y en el 594-1049 ustedes también pueden llamar así, aló, como en los viejos tiempos, y yo, aló, ¿con quién hablo? Cuéntame qué pasó y podemos interactuar. Increíble cómo desde la modernidad se ve tan curiosa la antigüedad y es tan bonito poder hablar, expresarnos, comunicarnos. Bueno, quiero volver a este tema de los contratos de infancia que tiene mucho que ver con esto de el dar y el dar y el dar permanentemente desde un lugar de temor. Hemos explicado en otros capítulos cómo nosotros formamos algo que se llama como nuestro carácter. Y nuestro carácter es eso que surgió en algún momento de nuestras vidas, especialmente en la niñez, cuando nosotros vivimos una situación y generamos como una estrategia para que esa situación no nos volviera a doler, no se repitiera, o como para tener un control sobre esa situación, ¿no? Entonces, resulta que, por ejemplo, yo sentía que mis papás estaban muy ocupados, pero de repente, cuando yo llegaba con buenas notas, yo recibía como una felicitación, me llevaban a comer y no sé qué. Entonces yo genero como un link ahí todo simple, pero pues es como un link como que ni se siente porque es como muy abstracto, muy entre palabras, muy entre inconsciente, muy entre sensaciones, que es esta sensación, es como una sensación más bien de si yo hago las cosas bien, si yo soy exitoso, si yo soy bueno, si yo soy bien calificado, voy a recibir afecto. Y desde ahí vivo la vida desde ese lugar, es decir, desde ese lugar en la persona que hace las cosas bien, la persona que da buenos resultados, la persona, y entonces eso ya se empieza a diluir con mi identidad. Entonces ya yo no es que haga las cosas bien, sino que yo ya soy una persona correcta, soy una persona exitosa, soy una persona que hace las cosas bien y vivo la vida desde ese lugar. Y en algún momento eso se confunde con mi identidad y no importa que yo esté cansado, no importa que esté en un trabajo que no me gusta, no importa, siempre hago las cosas bien porque esa es mi identidad. Y no lo estoy haciendo desde un auténtico lugar en el que quiera estar en ese trabajo, que quiera hacer esa labor, sino que lo estoy haciendo desde ese lugar en el que yo lo hago para que agradar, para que me quieran. Y hemos hablado como en muchas ocasiones como de estas diferentes estrategias. Unas de estrategias están muy basadas en el no quiero que me dejes nunca, o quiero que me quieras, o quiero sentir tu cariño a como de lugar. En esto que estamos hablando hoy, del que da y da y da para siempre y da incondicionalmente, es más esa estrategia de quiero que no me dejes, de quiero que no te vayas, de yo hago lo que sea, papá, pero permanece aquí, yo me porto bien, mamá, yo te traigo el cafecito, yo estoy pendiente de ti, yo ayudo en el mercado, pero por favor, mamá, permanece aquí. Que es la otra estrategia, es una estrategia muy diferente, que es la estrategia de yo no te voy a necesitar para no tener que sentir dolor. Y esa es una estrategia mucho más de, no es tanto una estrategia.

0: No es tanto una estrategia de complacer, sino es una estrategia que tiende mucho más a ser del que se desconecta o la que se desconecta cuando está entrando en una relación o cuando está sintiendo un vínculo muy fuerte, que no necesariamente es amorosa, puede ser un vínculo de amistad, incluso en un vínculo laboral, como yo me desconecto completamente porque no quiero ningún tipo de relación real con esta persona, porque en ese momento de pronto me van a terminar, de pronto me van a dejar, entonces yo me anticipo y me protejo. Y hago énfasis en estas dos estrategias porque normalmente la persona que da y da y da de más se cruza con la persona que está anticipándose para no tener dolor. Entonces una persona que da muy poco en la relación porque en la medida en que siente esta intensidad empieza a retirarse. Y empezamos un juego en el que es que yo te doy, yo estoy pendiente para ti, yo siempre estoy aquí esperando a la hora que tú salgas, yo siempre estoy disponible para ti. Y entonces, pues tú no estás. Y entonces se empieza a dar como este cruce de cada vez te doy más y me siento como más herida, como más dolida. Y tú me das menos y entonces pues yo empiezo a hacerte todo para que tú me des más. Y empieza a volverse muy doloroso. 316-645-1729, creo que tenemos una notica de voz con los madrugadores a esta hora.
1: Buenos días, Karen, buenos días, gente de Vibra. Bueno, yo les cuento mi experiencia. Generalmente he repetido un patrón con todas mis parejas y es de solucionarles todos sus problemas y todos sus inconvenientes. Y cuando conocí a mi pareja actual hace 3 años, es una persona súper independiente, o era súper independiente, y empecé a solucionarle todo, a ser como su salvadora, a darle, hasta llegó el punto de que se quedó sin empleo, y pues yo soy independiente, pero yo siempre he sido pues de las que piensa que pues no es bueno trabajar con la pareja. Entonces ese siempre fue un no negociable mío desde el comienzo, pero como yo le solucionaba todo, pues me llegó a exigir eso y pues me terminó por no darle el empleo. Llegué a ser como su salvadora.
0: Ay, y me llama mucho la atención esta historia porque la verdad somos del mismo team aquí exponiendo nuestras oscuridades y nuestras luces. Del team yo soy la que resuelvo. Resulta que yo soy súper resolutiva, o sea, yo soy buenísima para resolver. Y siempre termino en esta situación o terminaba en esta situación que ella menciona mucho, que es yo soy la que resuelvo. Y muchas veces ese tema pasa, mira cómo pasa esto que decíamos, ¿no? Que se confunde con la identidad. Entonces, si yo soy esa persona que resuelvo, al final, no sé si te pasa, me imagino que sí, que no solo con la pareja, sino que terminas teniendo esa situación en diferentes pues relaciones, en la familia yo soy la que resuelvo, como hija le resuelvo a mis papás, como mamá le resuelvo a mis hijos, entonces soy la que resuelvo y la que resuelvo. Y entonces ahí se empieza a confundir lo que hacemos con nuestro verdadero valor, porque se empieza a generar como si el verdadero valor de la persona, a ver, vamos a ver si podemos explicar esto de la mejor manera, y es como si mi valor, o por lo menos yo lo sentí así, como si mi valor estuviera en resolver. Es muy tramposo, porque si todo el mundo te busca para resolver, todos queremos ser buscados, ser queridos, ser valorados, todos queremos desde niños, como se nos queda como esta expectativa de ser vistos, de ser amados. Entonces, si a mí todo el mundo me busca por ser la que resuelve, pues yo empiezo a resolver y a resolver y a resolver, porque es como mi forma de ser querida. Y obviamente en una relación pues va a pasar esto que tú dices, que me parece, y te agradezco mucho esta historia que nos compartas, porque es lo que tiende a pasar, es que es una cosa que no tiene fin. Como yo no estoy desde el amor verdadero por mí, sino que estoy cumpliendo una labor de resolverte, la persona cada vez te va a pasar más, ¿no? Fíjate cómo tú tenías este límite tan claro de decir, venga, es que yo en el trabajo no voy a trabajar con la misma persona, pero es tanto el tema de yo soy la que te resuelvo y yo puedo resolver, que terminas transgrediendo tus mismos límites por permanecer en esa relación, porque tienes confundida tu identidad con ser la que resuelves. Y voy a como decir como cosas que me han funcionado mucho a mí, porque claramente tú dices, ¿no? Se me ha repetido esta situación, y ¿cómo hacemos para que no se nos repita como esta situación? Y lo primero es empezar a hacer un proceso en el que empezamos a construir un proceso de amor propio independientemente del otro.

0: una cosa un poquito compleja, pero es como que nuestra voz interna es la voz de papá, la voz de mamá, a veces la voz de nuestro otro cuidador puede ser la de papá, pero es sobre todo la voz de la mamá, ¿no? Y entonces muchas veces estas personas que estamos como todo el tiempo para el otro, estamos como intentando demostrar algo. Entonces, como que escuchar cómo es nuestra voz interna, ¿no? Mi voz interna, por ejemplo, es como muy, lo hiciste mal, porque no hiciste esto, es muy castigadora, ¿no? Entonces, es como empezar a detectar esa voz interna para empezar a transformarla poco a poco. Entonces, es como, lo estás haciendo bien, estás haciendo lo mejor que puedes, eres muy valiosa, eres valiosa tal cual, así te equivoques, así no resuelvas, eres súper valiosa. Y siempre, pues, yo hablo de cómo esta voz interna nos permite como ir tomando distancia del automático que tenemos. Si el automático es ir a resolver, entonces también es como conociéndonos, ¿no? Con esto que tú dices, entonces ya tú te conoces, ya sabes que tú en una relación o en lo que sea vas a atender a resolver. Entonces eso te permite como tomar conciencia y hacer una pausa y decir, ah, miércoles, otra vez le voy a resolver a esta persona. Entonces, ah, pues esta vez no lo voy a hacer así, voy a respirar, no tengo que resolver para ser, yo soy, así resuelva o así no resuelva. Empiezas como a cambiar ese diálogo interno, empiezas a tomar distancia y dices, por esta vez no voy a resolver. Esta vez mi mamá me está llamando y necesito que me haga esto y por favor, mija, haga esta llamada y no sé qué. Esta vez no voy a resolver. Entonces, al principio se siente como muy incómodo porque es como esta persona que resuelve todo no me va a resolver en este momento. Entonces es como incómodo para la otra persona que ya siente que tú tienes la obligación de resolverle y también incómodo para ti porque es como, ¿cómo voy a parar esta inercia que existe entre, pucha, yo tengo que resolver y voy a resolver ya mismo, ¿no? Entonces es súper incómodo, pero es como permanecer ahí a pesar de la incomodidad. Lo mismo el que quiere darlo todo, ¿no? Es que yo hoy te quiero resolver, hoy te quiero hacer el desayuno. Le incomoda hasta decirle a los niños, no, hoy tú vas a lavar la loza y resulta lavándole la loza. Es que hoy, mi amor, tú, yo no sé qué, resulta preparándole la coca al almuerzo, ¿no? Entonces es como, hoy no lo voy a hacer y es como respirar y decir, no lo voy a hacer, hoy lo vas a hacer tú, hoy lo vamos a hacer de forma diferente. Y una de las cosas que funciona muchísimo, que también es muy incómodo, pero funciona muchísimo, es hacer todo lo contrario. Y hacer todo lo contrario, es decir, ahora yo voy, me imagino que para la oyente que nos escribía en nuestro WhatsApp 316-645-1729, es súper incómodo, para mí es muy incómodo recibir o que otros me resuelvan. Es súper incómodo, como no hacer nada es lo más incómodo que me puede pasar. Entonces es como, bueno, yo voy a dejarme aquí, voy a recibir. Incluso recibir un cumplido. Si a mí me dicen, me acuerdo que en el VibraFest me encontré con Andreita Novoa y con su hermana y ellas muy queridas me dijeron, no, es que, ay, pero mira, tú te ves toda linda y no sé qué y tan bonita que te ves en persona. No, yo no podía, o sea, sí era muy cierto que ellas también tenían como una energía muy bonita, pero yo no podía recibir y simplemente decir, ay, muchas gracias. No podía. Yo tenía que salir con toda también, como, y me pasa mucho que, por ejemplo, en estos lugares, obviamente, pues sí, es cierto, y por eso digo que hay una parte muy noble y muy bella en el dar, ¿no? Pero se me confunde como este tema de tengo que darle a la otra persona, y si me hacen un favor, yo también tengo que darle a la otra persona, porque si no se me vuelve como muy vergonzoso. Y en los baños, en los aeropuertos en Ciudad de México pasa mucho que siempre hay una señora que hace aseo y a mí me da mucha angustia como todo el mundo deja el baño y que esa señora esté todo el día. Es algo que a mí, o sea, ahí voy a la parte genuinamente me angustia mucho, es como juepucha, la gente de verdad no tiene consideración esta señora. Y yo siempre que salgo del baño como que me gusta darles una propinita, porque pues digo, no, pues les servirá para, yo qué sé, para un agua, para lo que sea. Entonces siempre como que les dejo la propina. Pero me doy cuenta que si en algún momento yo no tengo cómo darle propina a esa persona, porque no tengo sencillo, porque no he cambiado dinero, porque no llevo dinero, lo que sea, empiezo como a sufrir, como cómo esta señora va a llegar, porque además en México existe este tema de la... de que esta persona que tiene que estar al servicio del otro, ¿no? Y a mí eso como que me parece muy difícil, que prácticamente tienen que limpiarle el baño, pasarle el Kleenex, pasarle el papel, como así súper serviciales, que pues es duro, ¿no? Porque son personas que están como todo el tiempo al servicio de otro de una manera muy, pues muy, muchas veces relegadas, ¿no? Muchas veces también sin otra opción y además las otras personas no es como gracias, ¿no? Muchas personas las maltratan. Y empiezo como con este tema de tengo que darle, ¿cómo no le voy a dar? Y ahí es donde viene como todo el tema de la luz y la sombra. Porque cuando nosotros damos desde un vacío muy profundo, existe una cosa que es muy dolorosa aceptar y es que estamos como cazando amor. O sea, estamos es como buscando amor. Estamos buscando como ese llenar ese vacío interno que tenemos. Porque muchas veces esto nos pasa a niños que por alguna razón, incluso pueden estar los papás presentes, pero por alguna razón no nos sentimos amados, no nos sentimos vistos, no nos sentimos completos. Y entonces empieza como esta sensación de ¿qué tengo que hacer para que me quieras? Hago lo que sea para que me quieras, hago lo que sea para que me ames, hago lo que sea para que estés para mí. Y entonces empieza como una búsqueda externa. Y lo que es más triste de esa búsqueda es que es una búsqueda que, mejor dicho, como le decían las mamás a uno, no tiene llenadero. No tiene llenadero porque como estoy buscando afuera algo que en realidad hace parte de mí, porque todos estamos completos, todos estamos llenos, todos en realidad tenemos un proceso muy bonito cuando nos llenamos de este amor propio, de este amor que siempre merecimos y que siempre está ahí. Cuando lo empiezo a buscar afuera y afuera, pues lo que empieza a convertirse es como en esta situación de busco el amor afuera, pero siempre voy a querer más. Y retomo como esto que nos decía nuestra oyente, ¿no? En nuestro WhatsApp, que ya saben que nos pueden escribir ahí en el 316-645-1729, o si quieren interactuar, pues en el 594-1049. Retomo esto que dice ella porque siempre termina repitiéndose. Y es, al final, ella dice, yo le di más, y le di más, y le di más, y nunca fue suficiente. Y esto pasa en este tipo de relaciones, y estoy segura que quienes lo han vivido no dejarán de mentir. Eso, por ejemplo, a mí me pasa que siempre hago más, siempre hago más, siempre hago más, y siempre quiero lograr más, y nunca es suficiente, porque como lo estoy haciendo desde un vacío y estoy buscando un reconocimiento afuera, nunca va a llegar hasta que yo misma no tenga la capacidad de reconocerme, de darme y de sentirme plena y llena, que al final les voy a compartir un ejercicio muy bonito, una meditación que sirve mucho para sentirnos llenos y así en plenitud. Bueno, tenemos otra notica de voz.
1: Hola Karencita, buenos días. Mira, yo normalmente resuelvo muchos con mi familia, o sea, no es tanto con mi pareja, porque últimamente sí me ha dado como el derecho a que me resuelvan ciertas cosas, pero pues intento como que cuando me están resolviendo algo, como que soy yo la que pierdo el control de las otras cosas, y entonces me siento como mal. En cuanto a mi familia, siempre resuelvo yo, siempre, siempre, con mi hermana, con mis sobrinas, con mi papá, con mi hija, o sea, todo el mundo llega a mí, todo el mundo llega a mí, y yo siento que cuando no resuelvo, entonces como que digo, algo está, o sea, como que si no doy eso, me siento mal. Cuando no doy, o cuando no puedo resolver, o cuando le digo no, estoy ocupada. Entonces es como eso. No sé por qué sucede mucho con mi familia. Gracias, mi corazón, un late, mi corazón vibra.
0: Ay, qué bonito eso de como que dices de empezar a experimentar el no resolver, que eso ayuda mucho, ¿no? Lo que pasa es que es muy fácil decirlo, pero cuando uno ha estado resolviendo, se generan dinámicas muy arraigadas, que es muy difícil romper esos patrones. Porque si ya tu familia te busca siempre para resolver, ya también ellos están acostumbrados a que tú eres la que resuelves. Entonces siempre te van a buscar porque tú eres la persona que sabes cómo hacerlo. Y por tu parte, ya tú desarrollas como este automático de yo soy la que sé cómo resolverlo. Y seguramente tienes esa situación de es que si yo no resuelvo, el otro no lo va a resolver igual, no lo va a hacer igual. Se empiezan a generar como unas dinámicas de control. Inconscientemente, tú tienes como una tranquilidad de que el otro depende de ti y siempre te va a venir a buscar. Entonces, seguramente vas a decir, pero no, yo estoy mamada, yo ya no quiero que me busquen más. Sí, pero inconscientemente existe como un valor en ti en resolver, es decir, la gente te busca para resolver. Entonces tú dices, ah, claro, yo tengo este valor de resolverle a las personas. Si yo dejo de resolver, esto pasa mucho con los cambios de identidad, si yo dejo de resolver, entonces ¿quién soy? Si yo soy la que siempre resuelvo y de repente no le voy a resolver a nadie, entonces ¿quién soy? De ahí te quiero compartir dos cosas que en mi experiencia, con mi propio proceso, pero también en la experiencia con otras personas que he acompañado en procesos terapéuticos, me ayuda mucho. Hay una verdad como muy, no, que a mí me cayó el 20 y fue tenaz, y es: yo no soy Dios. O sea, yo tengo una posición, parece que el que le ayudara al otro y le resolviera fue una persona muy humilde, ¿no? Porque tú dices, yo soy la persona más, la que más da. Yo soy una persona súper generosa, si yo me la paso dando. Pero fíjate que en algún momento hay un ego, como una pequeña sensación de yo sé más que tú. Yo, mamá, yo sí sé cómo resolverlo. Yo, querida hija, yo sí sé cómo resolverlo y tú no sabes cómo hacerlo. Yo sí sé cómo hacerlo y tú no sabes cómo hacerlo. Entonces, esa generosidad se vuelve en un espíritu por allá chocarrero en el que nos sentimos más que la otra persona. Y fíjate que a mí me pareció mucho en el ámbito laboral. Yo siempre le resolví al otro y me empecé a dar cuenta de cómo le estaba generando un daño a las personas que trabajaban conmigo. En la medida en que esa persona no resolvía, primero, inconscientemente, yo le generaba a esa persona como un temor o una inseguridad de yo no sé resolverlo, tengo que ir a Karen para resolverlo. Segundo, no les permitía tener sus propios errores, porque una persona que está llegando no tiene toda la experiencia que yo tengo en esto, obviamente se equivocaban más de lo que yo podía equivocarme en ciertas decisiones, pero no les permitía aprender de sus propios errores. Y le niegas su proceso de crecimiento, pero además generas un desequilibrio total en esa relación, en la que al final siempre va a haber resentimiento de tu parte y de la otra parte, porque la otra parte siempre va a decir eternamente resuélveme, resuélveme, y el día que no me resuelvas estoy muy bravo contigo. Y tú vas a generar como ese resentimiento de pucha, ya no te quiero resolver más, quiero que hoy me llames. A mí me da esta sensación mucha con mi familia, ¿no? Quiero que hoy solo me llames para ver cómo estoy, no para que te resuelva, quiero que hoy me llames para ver cómo me encuentro. Y me acuerdo que yo, pues acá, como que muchas veces, la última vez tuve una conversación con mi papá en la que yo le decía, papá, es que yo también vivo situaciones, o sea, yo también necesito que me llames a preguntarme cómo estoy. Y entonces las otras personas es como, ¿por qué esta persona resolutiva? Una vez un compañero terapeuta me decía, Karen, tú tienes, yo le decía, es que me queda muy difícil en las relaciones que la otra persona me contenga, me diga, Karen, ¿cómo estás? Karen, ¿qué necesitas? Eso casi no me pasa a mí, es como si en automático la persona me contara sus situaciones. Y entonces me decía una cosa que me gustaría que reflexionara sobre eso, y me decía, tú tienes una energía de no necesitar impresionante. O sea, uno te ve. Porque yo le decía a él de una situación de un compañero, de un amigo, que yo en algún momento lo llamé porque estaba teniendo una situación difícil y él terminó diciéndome como, ay, usted ya sabe cómo resolverlo. Y nunca como que me escuchó ni nada, pero es una situación que se me repite mucho. Y entonces él me decía, usted tiene una energía tan de resolver y de no necesitar nada, que uno de verdad la ve y uno lo último que piensa es que usted necesita algo. Entonces él me decía, ponga sobre la mesa su necesidad. Y yo te invito, si tú tienes una relación, porque hay relaciones de familia en las que uno no puede hablar, no puede comunicarse, porque va a generar como una bomba de tiempo, ¿no? Entonces le toca a uno como ser más estricto y simplemente poner el límite y decir, hoy no lo puedo resolver. Pero antes de tomar como esta decisión radical de yo no le voy a resolver a los demás, yo no le voy a, porque luego se nos pasa o me pasa a mí, que vas generando como una prevención de que todo el mundo te llama para resolver y entonces ya no quieres prácticamente hablar con nadie, quieres como generar nuevos vínculos. Y no, pero muchas veces tenemos la posibilidad de hacerlo como un proceso. Y en relaciones muy bonitas en las que tenemos, no sé, una mamá amorosa, un papá amoroso, una pareja amorosa, podemos empezar a decirle a esa persona, mira, vengo sintiendo en esta relación que yo soy la persona que siempre resuelve, me siento un poquito agotada, me siento cansada y quiero proponerte que a partir de ahora no sea yo la que resuelve. Entonces, en el momento en el que tú me llames para pedirme ayuda, yo te voy a decir, mira, ¿por qué no lo intentas resolver tú? En este momento estoy cansada, en este momento no lo voy a resolver. Y así, poquito a poquito, vamos generando como cambios en la dinámica. Entonces, bueno, eso de hablarlo como que funciona bastante bien. Es una cosa que Como digo, depende de la relación. Si es una relación como la de la primera oyente que nos mandaba su nota de voz, en la que ya está tan deteriorada la relación, pues ya la persona no va a haber un entendimiento, te va a pedir más, ya más vale como terminar ese tipo de vínculos, empezar vínculos desde otro lugar, que si no los trabajamos personalmente se va a repetir la historia tal cual, igualitica. Entonces, pues mejor empezar los vínculos como desde otro lugar. Pero si tienes la posibilidad de resolverlo como poniendo sobre la mesa tu necesidad, pues esos vínculos van a empezar como a cambiar un poco. Y si no, pues nos toca hacer una cosa que es muy dolorosa, y es entender que muchas personas se van a molestar, que muchas personas van a de pronto no estar ahí, pero que lo más importante es que yo voy a poder estar para mí de otra manera diferente. Y es como, por eso digo que en estas situaciones es muy importante ver cómo funciona el carácter, porque si nos está escuchando una persona que tiene todo lo contrario, que es que siempre necesita que le resuelvan, que tiene muy poca confianza en sí mismo, que tiene que hacer lo contrario, tiene que empezar a resolver. El camino que yo siempre debo empezar a intentar es el camino opuesto. Si a mí siempre me resuelven, debo intentar empezar a resolver yo y hacerme cargo. Si yo siempre resuelvo, debo empezar como a intentar de dejar de resolver. Y así es como equilibramos las relaciones, porque las únicas relaciones en las que se puede dar y dar y dar sin recibir son las relaciones del niño. Las relaciones del adulto son relaciones de dar y recibir en equilibrio. Esas son las relaciones que en realidad pueden crecer, que son relaciones profundas. Esas son las, si yo estoy en una relación en la que me dan y yo solo recibo, no estoy en una relación de pareja equilibrada. Lo mismo si yo estoy en una relación en la que recibo y recibo y no doy, esa y doy, ¿qué? Ya, bueno, la idea es esa, ahí se perdió como el equilibrio. Entonces, estoy en una relación desde el niño que da y da para recibir, estoy en una relación desde el niño que pide y pide que le den, o estoy en una relación equilibrada. Y como vamos a ahondar un poquito más en cómo se puede equilibrar este tipo de relaciones, yo tengo un caso muy bonito que he vivido en mi pareja, y es que yo, siendo la persona que da, la persona resolutiva, muchas veces con mi pareja me encontré en esa situación. Entonces yo resolvía, era parte de nuestro hábito, él ya estaba súper acostumbrado a que yo era la que resolvía, entonces era como la dinámica de pareja. En algún momento yo empiezo a sentir demasiado cansancio, me empiezo a sentir súper agotada, y empieza a generarse como este resentimiento. Pero además yo tengo como un tema también dentro de mi carácter, que es la desconexión, y es que cuando empiezo a sentir que se viene el conflicto o alguna situación, desconecto, y entonces en vez de ir a la persona y hablar con la persona, o lo hacía así, me desconectaba y entonces me alejaba. Y entonces era como este tema de siempre resolví, me desconecté, y se nos estaba como perdiendo como ese vínculo bonito. Entonces en algún momento estamos tramitando un crédito y yo le digo a él, no, llama al banco y mira a ver y pregunta por esto del crédito, a ver si en este banco hay esta posibilidad porque necesitamos este dinero. Y él me dice, no, es que yo no sé cómo hacerlo. Y entonces yo le digo, no, pues es que yo tampoco. Y realmente yo no sabía cómo hacerlo, no sabía a quién tenía que llamar, no sabía cómo se hacía el trámite en ese banco, no tenía ni idea. Claro, él me veía como si ella está a cargo de una empresa y resuelve tantas cosas, pues ella sabe cómo hacerlo todo, pero los resolutivos sabemos que muchas veces así no sepamos cómo hacerlo, buscamos la forma y buscamos la manera. Entonces yo le dije, yo no sé cómo hacerlo, así como muchas cosas, yo en realidad no sé cómo hacerlas, pero yo busco cómo hacerlas. Entonces empezamos como una charla muy incómoda en la que pues empezamos a hablar de cómo para mí hacer ya no era el lugar desde el que yo estaba, y él empieza como a darse cuenta de cómo para él también él se sentía como limitado, se sentía como pequeño en la relación porque no hacía muchas cosas que eran importantes como parte de su proceso y de su lugar dentro de la relación. Y afortunadamente en conversaciones muy conscientes, que entiendo que esto no siempre se da en pareja, él empieza como a hacer cada vez más, eso también empiezo yo a dejar recibir y a dejar que él haga, y empiezo a como soltar este tema del control y a comprender que como él lo haga está bien y que no mis maneras son las mejores maneras de resolver, que de hecho no lo eran en muchas ocasiones, muchas veces lo resolvía de una manera muy acelerada, que no era lo mejor, que no veía los detalles, él mucho más tranquilo, ve como los detalles de todo, de a qué hora sale un vuelo, de muchas cosas, y empieza como a cambiar esta dinámica. A mí me empieza a cambiar como este dolor de de siempre me he relacionado solucionando o dando, y empiezo a tener en mi pareja una postura o una posición muy diferente a la que tengo en mi familia. Yo aquí ya no soy la que resuelvo, no soy la que hago todo, somos un equipo, y empieza a cambiar la dinámica. Son procesos largos, pero son procesos muy bonitos, y son procesos que solo se empiezan a transformar cuando yo empiezo una transformación desde adentro y dejo un poquito la queja, porque la queja lo que hace es que me pone en el lugar de víctima en el que yo no puedo resolver nada, ¿no? Empiezo a decir como, ah, es que todo el mundo me busca para que le resuelva, es que la gente sí, es que otra vez, es que no sé qué. Entonces yo soy la que tengo que cambiar la dinámica y empezar a decir cómo lo hago diferente, cómo lo hago para que esto empiece a cambiar. Y eso empieza con un proceso de conciencia. Volvemos a este concepto de la libertad, que la libertad es ese espacio que yo tengo entre el estímulo y la respuesta. Entre yo más hago, digamos, terapia, acompañamiento, entre yo más empiezo a sentir seguridad en mi cuerpo, entre yo más empiezo a ver los patrones de infancia, más empieza a extender ese espacio entre el estímulo y la respuesta. Entonces yo ya empiezo a alcanzar a ver desde un lugar de conciencia que estoy operando desde el mismo lugar, y empiezo a pausar y a decir, esta vez voy a hacerlo diferente. Y muchas veces lo vamos a hacer igual. A mí me pasa que muchas veces vuelvo y me lanzo como marrano en tobogán a resolverle a todo el mundo, especialmente en estados en los que estoy muy angustiada, muy acelerada, pero por lo menos lo veo posteriormente, y eso me sirve para decir, ah, en esta relación estoy otra vez en este lugar, y empiezo como a retomar la pitica y hacerlo diferente. 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Bueno, les había prometido un ejercicio para esto, y hay una meditación muy bonita que yo hago, y es como una meditación en la que empiezo a trabajar cómo sentirme completa más allá de lo que pase afuera. Vamos a hacer como un pequeño ejercicio, espero que no estén manejando, pero es un ejercicio, después voy a ver si lo puedo poner en mis redes, en el Instagram, para que lo puedan como hacer. Y es como un ejercicio que parte de una cosa que tenemos mucho las personas que hacemos y resolvemos, que es pensar en todas las tareas que tenemos para hoy. Entonces cerramos los ojos un momento y dejamos pasar como todos esos pensamientos, todo ese acelere de tengo que hacer, tengo que resolver, tengo, y empezamos a ir a nuestra respiración, a inhalar, a exhalar, y nos centramos ahí en nosotros mismos, dejamos como que pasen todos esos pensamientos, y de repente empezamos a conectarnos como con una luz que desciende desde el cielo, desde arriba, y empezamos a sentir cómo esa luz nos va envolviendo poco a poco. Una luz llena de amor, llena de tranquilidad, y empiezas a sentir que esa luz cubre toda tu coronilla, cubre toda tu cabeza, va girando como un torbellino que te va envolviendo por todo tu rostro, y sigue bajando esa luz, va bajando por todos tus hombros, tu espalda, tu pecho, cubre tu ombligo, tu cadera, cubre todos tus muslos, tus piernas, llegando hasta tus pies, y te sientes rodeado de esa luz, y adentro de esa luz te sientes totalmente completo, te sientes pleno, te sientes llenito de amor, y te das cuenta que en este momento en el que estás no tienes que hacer absolutamente nada. Es una luz que llega a ti sin que tengas que hacer absolutamente nada. Y te quedas ahí explorando la nada, sin hacer nada, sin pensar en nada, solamente en esta luz llena que te ilumina, que te llena. Siente cómo esa luz te envuelve, cómo esa luz se conecta con la luz que sale desde tu corazón, y cómo tu corazón te te sigue envolviendo con otra luz blanca que sigue saliendo y te sigue rodeando. Te sientes rodeado de esa luz, lleno, en plenitud. Y así con esa sensación de estar completo, de estar lleno, empiezas a respirar. Vas dando movimiento a los dedos de tus manos, a los dedos de tus pies. Ya, y vuelves y abres los ojos y vuelves y te conectas. Y este ejercicio a mí me encanta porque es un ejercicio que yo hago normalmente en las mañanas, antes de salir al aire, antes de entrar a una reunión, para no estar en un lugar en el que estoy como demandando como la energía de los otros, porque esto de resolverle y hacerle al otro es necesito tu energía para ser vista, para sentirme completa. Entonces, este ejercicio de envolvernos en esa luz blanca lo que hace es que nosotros nos sentamos como en realidad somos, estamos completos, estamos llenitos. Como estamos completos y estamos llenitos, no estoy necesitando la energía del otro, la aprobación del otro, el agrado del otro para sentirme lleno, sino que pues me siento en plenitud y ahí pues puedo entonces empezar mi día desde un lugar en el que me siento completo. Muchas gracias por conectarse hoy desde muy tempranito, todos los lunes a las 5 de la mañana acá estamos en Karen Vinasco Vibra. Ahí ustedes encuentran en Linktree como todo el acceso para que puedan participar. Hay meditaciones, hay charlas, también en nuestro canal de YouTube de Revolución Mental, y ahí encuentran toda la información para entrar en este proceso, que solo llevamos una clasecita y todavía pueden conectarse a este proceso de Revolución Mental muy hermoso, en el que tenemos muchas sesiones personalizadas y sesiones grupales, o también pues pueden acceder a diferentes tipos de apoyo, de acompañamiento, herramientas gratuitas, otras pagas que hacen que este proceso personal sea mucho más llevadero y que puedan estarlo acompañaditos. Nos vemos en un momentico en Vibra en las Mañanas.
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1: Bien, bienvenidos a este lunes 28 de septiembre. ¿De qué se van a disfrazar? ¿Qué le van a pedir al niño Dios? Se acabó el año.
2: Uy, no.
1: 28 de septiembre, ahora sí. Septiembre, octubre, noviembre, diciembre. No, todo pasó muy rápido, impresionante. No, de verdad. O sea, ya desde esta misma semana empezaremos octubre. O sea, ya pasado mañana el profe Villalobos nos estará diciendo cómo estará el mes de octubre para nosotros.
2: Ojalá esté mejor.
1: Un momentico. ¿Cómo?
2: Ojalá esté mejor octubre.
1: Ojalá esté
2: mejor. Le tengo fe a octubre. Claro, si octubre me falla, ya este año no fue.
1: Ah, porque es el mes de tu cumpleaños.
2: No, Carissa, porque ha sido un año bastante movido, entonces espero que octubre contribuya con la causa.
1: O sea, tú esperas que octubre se reivindique.
2: Que en octubre vea la luz que no vi en estos meses.
3: Se muere.
2: Sí.
1: Por eso, viste, ya queda poco. Ya uno dice, si no vi la luz en octubre, noviembre, ya. Oye, madre, ya no la vi. Ya se fue. Ya las metas que no logré, deberíamos hacer un repaso de las metas, a ver qué tal vamos.
2: Ese fue mi problema, fue la primera vez en la vida que me puse metas y como un rabo, la verdad.
1: Ay, ¿de verdad?
2: Sí, es que lo hablábamos así como que... en julio fue que lo hablamos,
3: en julio,
2: ¿no?
3: Hablamos, sí.
2: Que revisábamos y yo decía, nunca en la vida me ha puesto metas realmente. Y me las puse, y me las puse este año, no. Ay, no,
1: ¿pero qué metas te pusiste? ¿Qué pasó? ¿Estaban muy complicadas?
2: No era complicada. No sé, Karencita, como que la cosa fluía más cuando no había metas. Creo que fue mala estrategia seguir el consejo de póngase metas, escríbalas, dígitelas. No.
1: ¿De verdad? Mejor lanzarse uno al año así como
2: uy,
1: a lo,
2: sí. Me va bien,
1: a lo
2: la
1: que
2: verdad.
1: Va, lo que venga.
2: No sé por qué le seguí la contraria a mis 40 años de experiencia. Nunca entendí por qué caí en eso. Nunca lo entendí.
1: Yo sí me pongo cosas, pero como que las cosas dependen mucho de mí, entonces no es como voy a lograr esto, voy a lograr lo otro, porque no, güey, madre, no, sino como cosas muy abstractas que sí o que no, son difíciles de calificar.
2: Ah, bueno, eso es un punto a favor. Entonces la próxima, la otra año haré la tarea, pero con cosas abstractas, que no
1: exacto,
2: sean tan fáciles.
1: Metas muy abstractas.
2: Sí, que no sean tan cuantitativas.
1: Exacto, la va a pasar bien.
2: Eso, algo así.
1: Voy a disfrutar, bueno, listo. Ya
2: pues, o sea, sí podríamos hacer el balance, a ver si alguien evolucionó, pero no me vuelvo a poner metas, es mi moraleja personal.
1: Bueno, si su meta de pronto era conseguir pareja, o su meta está por esos lados para este año, o estaba por esos lados, y ya se va llegando diciembre y usted va diciendo, bueno, vamos a hacer una pregunta importante, y es... Cuando ustedes están con una pareja, o más bien no.
2: ¿Buscando?
1: Cuando están buscando una pareja, ¿en qué porcentajes tienen que ser? Ahí sí, cuantitativos, porcentajes exactos. ¿En qué porcentaje creen que les pesa más lo físico? O sea, cómo se ve físicamente la persona.
2: Sí.
1: ¿En qué porcentaje les pesa más como la inteligencia? O sea, que haya conversación, físico. Que sea una persona, sí, o sea, como inteligente, definas inteligente. ¿Y en qué porcentaje les pesa como la personalidad, que sea divertido, no sé, chévere, organizado, bueno, pues lo que se llama personalidad? ¿En qué porcentaje les pesa? Uy, difícil pregunta. Y ustedes nos pueden ir contando, aquí estamos en nuestro TikTok conectados desde muy tempranito, también en nuestro canal de YouTube, desde tempranísimo. Yo estoy aquí acompañándolos desde las 5. Y ahí ya hay personas que están conectadas, entonces cuéntenos usted en qué porcentajes, también en nuestro canal de YouTube. Y también prepárense porque tenemos nuestro WhatsApp.

0: que ustedes nos cuenten cuáles son sus porcentajes.
1: Ya los puse los míos.
0: ¿Ya tienes los tuyos?
1: Ya tengo los míos, sí.
0: A ver, cuéntame. ¿Cómo son tus
1: porcentajes? Físico, 30%. Es decir, que si existe una atracción, que...
0: Físico.
1: O sea, que existe una atracción que diga, ¿qué cara más bonita tiene esa niña? O algo así. De inteligencia, pues es que, no sé, pues a mí, para mí, que pues que tenga buena charla, ya bien.
2: No tiene que tener Magister, PhD.
1: Sí, no, eso, o sea, si es por el tema de Magister, etc, etc, no. 30% desde que me sienta cómodo en la conversación. Personalidad, sí, 40%. O sea, para mí sí es súper importante ese tema de la personalidad.
2: La personalidad.
1: 40%. Y ahí pues me sale el 100%. Tocó sacar el Excel, debo decirlo. Claro. Para no escacharme las cuentas, que me diera el 100%.
0: ¿Será que yo me descaché? Yo creo que yo me descaché. Espera y sumo. No, sí me dio, claro que. Ay, no me dio.
1: Sí, no, sí, además sí, del 100% quiere decir que uno está haciendo mal las cuentas. Porque si no, le pongo sí, 50 personalidad, 50 inteligencia, 50 físico. Pero ay, creo que para mí, por ese lado, eso es como como la estructura, mejor dicho. O sea, si, de primerazo, sí debo decirlo, debe haber una atracción física, pero puede ser muy hermosa. Pero si digamos que nos cuesta llegar a una conversación, hay mucho bache en la charla, en la personalidad, como que hay cosas que me entran en reversa, como que no. Entonces creo que ahí sí va cayendo todo, por más físico que tenga. Por eso digo, ay, que es que el físico así como que tanto, no sé si...
0: No, yo tampoco. Pero claro que de primerazo me imagino que pesa el físico.
1: Claro,
0: pero
2: que haya una atracción.
1: Sí, claro, tiene que haber atracción física indiscutible.
0: Mi porcentaje sería físico 15%, creo. No, a mí el físico no me mata. O sea, no es una cosa así.
2: Pobre Pacho, que estará pensando.
0: O sea, no, pues cuando casualmente di con un hombre muy guapo. Di con un hombre muy guapo, pero no fue lo primero en lo que me fijé. No, ajá, fue lo primero en lo que me fijé. 15%. Luego la inteligencia, uy, como 35%. Como mucho. O sea, me parece muy importante la conversa. Que sea una persona así como que busque, que analice, que todo, bueno. Y la personalidad, 50%.
1: Sí, es que la personalidad pesa mucho.
0: Uy, es que la personalidad.
1: O sea, si uno no tiene...
0: demasiado, que exacto, que... A ver, quiero ver esos porcentajes de Cris.
2: El mío está, yo creo que 30%. Yo creo que están muy cercanos como los de Pollo. Oh,
1: 30% físico.
2: 30%.
1: Yo le voy sacando las sumas por si se le descacha alguna.
2: Gracias, Pollito.
1: En mi Excel.
2: 30% Pollito.
1: ¿Yo? 30%
0: más. 30% Pollito.
1: Uy, tiene que tener 30% mío. Y el físico.
2: 30% físico, 50% personalidad.
1: ¿50% personalidad?
2: Sí.
1: Ah, bueno.
2: Y 20% de intelligence.
1: Ah.
2: Pues de inteligencia, ¿cierto? Sí, lo que dice, pues
1: la inteligencia relativa,
2: que
1: sea, ¿no?
2: Como sí, como este, pero pues que tenga una buena charla, que sí, tampoco pues
1: que,
0: ay, no, a mí los hombres así no, que no diga, fantoches.
1: Que no, para mí que, importante puntos, que no diga no hubieron, por lo menos que no diga hubieron, que tutié o ustié, pero bien, no que mezcle como
2: la tuteada y la ustiada.
1: Eso.
0: Pero,
1: ¿tú
2: no
1: cómo le fue?
0: ¿No les parece que también como la personalidad también tiene que ver con eso? ¿No les parece muy chévere como una persona que sea sabroso hablar, pero no que sea fantoche, pero que sepa cosas? O sea, no, yo tengo un amigo que habla de muchas cosas, obviamente se exagera porque es argentino, pero uno se sienta a hablar con él y es muy chévere hablar con él porque le enseñamos un montón de cosas, sabe muchas cosas de literatura, de teatro, de no sé qué. No,
1: uy,
0: me no
1: parece que ahí ya, por ejemplo, ya...
0: ¿No?
1: O sea, si estamos hablando de inteligencia por ese lado, no lo
0: no,
1: sé.
0: Eso
2: ¿y si
0: no
2: es argentino?
0: O también estas personas que no sé, que uno se sienta y hablan de diferentes cosas, pero que son cosas como que tienen muchos mundos y saben de cosas y uno comparte y tiene debates y de todo, no me parece lo máximo. Bueno, Cris, sigue. ¿Ya terminaste?
1: Ya, no. ya. Cris dijo personalidad 50, inteligencia 20, físico 30.
2: Ajá.
1: O sea, lo que menos pesa para Cris, pues digamos que en ese marco es la inteligencia.
0: La inteligencia pesa más lo físico. Acá dice Marisol, nos dice físico 10, personalidad 60, inteligencia 30. Oiga, lo físico es como lo que va a pasar. Pero es que a mí me parece, ¿no les parece que cuando uno conoce a una persona, la atracción realmente no está tanto en que se vea físicamente bien, sino en algo, un no sé qué, no sé dónde, que no es necesariamente que la persona cumpla como el estándar de belleza?
2: Sí.
0: ¿No les parece que hay, de cierto, Cris, cierto sí, que hay Feitos tan lindos.
2: Bueno.
0: No hay feitos.
2: Pues, sí. Exagera,
0: no hay feitos. Pero es que pues, no se me vienen ejemplos a la cabeza. Y si voy a necesitar la ayuda de Steffi y de las oyentes, pero hay feitos que uno dice no.
1: Sí, porque
0: ¿no?
1: Steffi.
0: Pues porque ya conoce más personajes
1: ¿feitos?
0: Conocidos.
1: ¿Conocí más feitos?
0: No, porque ya sí. Tiene más personajes que son conocidos, como famosos, que dicen, oiga, este no es tan guapo, pero les gusta mucho. Así que no se me viene a la cabeza cuál, pero... Iba a decir Marc Anthony, pero Bad Bunny no es feíto. Marc Anthony, eso, gracias.
1: Lo que me parece, Marc Anthony me parece es feo talentoso, que es otro cuento.
2: Sí. Sí. Tiene talento.
1: Feo talentoso.
0: Pero tiene, pero no, yo no creo que a las mujeres les gusta tanto por el talento, sino porque es un feo muy convencido. Entonces tiene como una cosa que tú lo ves y tiene como una energía de ay, así sea feo. Entonces digo yo que no es solo como ojos, nariz y boca, sino que hay una cosa dentro del. El aspecto que es también como, no sé, la que la como la persona mira, cómo se ve, como los gestos, como... ¿No les parece que los gestos son mucho más importantes incluso que el físico? O sea, que hay gente que tiene unos gesticos así.
1: No, por ejemplo, a mí sí me entra en reversa una chica que... O sea, que se crea la película, que esté sobrevalorada ella. O sea, que esté auto sobrevalorada. A mí sí, no. O sea, si yo llego y la veo... digamos, tratando de entender un poco lo que dice Karencita de Marc Anthony. Pero si la chica... No carece de ciertas cosas, pero llega muy convencida. A mí no, o sea, no, en reversa.
2: No, sí.
1: O sea, en reversa total.
0: Aquí me ayudaron con un ejemplo. Me dicen, no sé qué opina Cris de esto. Dicen, Julián Román no es tan lindo, pero es lindo.
2: Julián Román, sí.
0: O sea, dice que es de esos que no es realmente lindo.
2: Sí.
0: Pero
2: tiene su charm. Que yo creo que esos son como que la cara ofende, pero el paquete lo defiende. Yo creo que es de tener ahí su guardado.
1: No por inteligencia, sino por el paquete, dice Cris.
0: ¿Cómo sabes el paquete de él? ¿De dónde sacas eso?
2: Porque, no, por eso digo, hay gente como Marc Anthony y como él que tienen cara, no es que yo se los haya visto ni que los haya visto orinando, tienen cara de que la cara ofende, pero el paquete los defiende, como por su fisionomía y como por su, no sé, yo creería que ellos son como... Muy bien dotados.
1: O sea, claro que dice Cris, como que esa cara tan fea, pero está levantando, debe ser que tiene un final feliz.
2: Claro, su buen encanto.
0: Sí, a mí me parece que es que tienen como un toque como de sobradez que a algunas personas les gusta. Así como a ustedes no les gusta, hay personas que sí les gusta ese toque de sobradez. Pero además, ¿qué tiene que ver el paquete? Sí, yo me imagino que Marc Anthony debe ser un hombre con lo que uno le debe pasar muy mal en las artes amatorias.
1: Sí.
0: De verdad.
2: Pues yo no sé,
0: sí.
2: Pero tiene cara.
1: Yo no creo, blancos, o sea, esos con eso que levanta él, yo sí digo que el man debe tener su...
0: como a lo que vine. O sea, ¿ustedes se lo imaginan preocupado por la pareja realmente? O sea,
1: pues preocupado, no sé, pero que tiene una vaina que engancha. Sí, es que preocupado.
0: ¡Que tiene un gancho!
1: Sí, o sea... El man tiene que tener en las artes amatorias su gancho.
2: Claro.
1: Para lo que levanta.
0: Ese día que por equivocación él me miró así en el concierto, que yo estaba en primera fila, que luego les muestro el video. Si él hubiera dicho, como dicen algunos artistas, señor de seguridad, tráigame a esa, yo no le hubiera dado ni un beso, estoy segura. No me lo hubiera pedido, pero si hipotéticamente me hubiera pedido, yo no le hubiera dado ni un beso a ese hombre. Nada.
2: No, yo tampoco.
0: Pues plata, dice Alexa, que eso tienen plata. Vamos a ver qué nos dicen en noticas de hoy.
3: Esa mesa de vibra para mí es un 50% físico, un 30% de personalidad y del resto.
1: Del resto es 20% inteligencia.
3: Como venga. Ya no más.

0: 1%, básicamente.
1: Esa es una realidad. Para el hombre sí pesa muchísimo el tema físico. Y el man puede ser muy feo. Muy feo. Pero para el man el tema físico a la hora de hacer match pesa mucho.
0: Eso yo no entiendo de los hombres. Cada vez veo más señores pues que no se ven tan bien exigiendo. Yo no entiendo eso.
1: ¿Cada vez qué? ¿Cómo? ¿Cómo
0: crees? Serios. Hombres que se ven súper mal exigiendo.
1: Pasa.
0: Yo les conté la historia de una vez que estaba con unos señores ahí todos adultos y exigentes y yo ahí, señores, de verdad, me provocaba como ir un momentico y llevarlos al baño, espejitos.
1: Ah, bueno, pues no es exigente, pero si sé que el man, el físico, sí le pesa
2: sí
1: mucho.
2: Sí le pesa.
1: Así, para el sí.
0: No, por eso, exigentes y no se ven bien. O sea, muchos hombres no se cuidan y son exigentes. Y a mí eso me parece muy charro. O sea, de verdad, señor, si ha visto usted. No, pues no digo que uno tenga que ser, verse bien para querer a alguien bello, pero es que es una cosa como toda incoherente. Y también sí, me parece que es bueno, es que sí, vamos a ver qué nos dicen en noticas de voz.
3: A ver. Hola, amigos de Vibra. Para mí es súper, súper importante el físico. Esa persona me tiene que gustar mucho. Yo le pondría al físico el 50, a la inteligencia el 30 y a lo demás el 20. Mi corazón no late, vibra.
2: A la forma es de ser de la personalidad 20.
0: Es que el físico es como lo primero que uno ve, ¿no? Como es como el...
1: Pues es de donde se engancha.
0: De donde uno se engancha. ¿Tú crees que es donde uno se engancha? Yo no estoy tan segura si donde uno se engancha sea solo lo físico o que hay como una energía. Porque ¿no te pasa, pollito, que hay mujeres que pueden ser muy churras y no te gustan? Muy churras, todo ochentera yo. Mujeres.
1: Pero que tuve que haber... O sea, tuve que haber tenido una mínima charla que me hiciera meter un reversazo. Pero de entrada físicamente lo que hace que inicialmente uno cree un match ahí para, pues para que, por lo menos para acercarse.
2: Sí, pues todo entra por los ojos.
1: Sí, claro.
0: Es que yo digo que aparte de lo físico hay como una energía, no sé, como que a mí me parece que hay hombres que se pueden ver muy guapos y uno los ve y como que no le llaman la atención tanto, como no sé si es porque...
1: Porque no, la mujer no es tan visual como el man, es que el man sí es absurdamente visual.
2: Sí.
1: O sea, uno de más sí es
2: para
1: muy...
2: Para la mujer yo creo que hay más importancia.
1: Claro.
2: Cosas como la plata... O bueno, la estabilidad que le puede ofrecer un hombre.
1: La personalidad. Sí, el man puede ser muy pinta y la chica dirá, uy, qué man tan pinta. Pero pues si el man no tiene un buen rollo, un buen rollo me refiero a una buena personalidad. se sintió mal.
0: El punto es el buen rollo. Dice, el físico no me importa. Me importan las manos y los dientes y que sea bien hablado.
1: Pero no, un momento, amiga, un momento porque no estás contradiciéndote. El físico no me importa. Pero las manos son físicas y los dientes son físico.
2: Sí, claro.
1: ¿Claro?
0: No, y ella tiene un super punto. Que la persona sea bien hablada para mí es muy importante.
2: Bien hablado igual va dentro de lo inteligente, ¿no?
0: Pues sí.
2: Sí. Puede ir ahí en esa categoría.
1: Y el físico sí le importa.
0: No,
1: creo que
0: pero
1: ya...
0: uno puede ser ñerito y muy inteligente, ¿no?
1: No,
0: mi pere,
1: no.
0: Claro.
1: No, Carita, porque no quiere decir que... O sea, si tú estás hablando así, quiere decir que estás teniendo un lenguaje ambiguo al que podría entender cualquier persona.
0: No sé, no estoy tan segura. Pues no sé, mi pez. Vamos a ver qué nos dicen en Notica de Voz.
4: Hola, amigos de Vibra, buenos días. No, inteligencia 70%. O sea, si el man está muy bonito, puede tener la cara más divina, el cuerpo espectacular. Pero si no tiene nada inteligente que decir, chao. No. Huecos sin inteligencia, nada. Tiene que ser. Debe ser inteligente, o sea, lo más importante es que sea inteligente y que obviamente pues sea una buena persona, que sea chévere, pero hasta ahí. Mi corazón no late. Vibra.
0: Sí, Chatica dice que está con ella y yo también estoy un poquito con ella. O sea, a mí el tema de la inteligencia me parece muy importante. Y es que lo físico es, qué bobada, ¿por qué seremos así los seres humanos? Lo físico igual es muy relativo y se va muy pronto. O sea, es como...
2: No, muy pronto tampoco.
1: Sí, yo creo que no.
0: Pues en una relación de largo plazo, uno con diciendo,
1: a los 30 años diciendo, no, eso el físico se va a ir ya muy rápido en 30 años.
0: Pero en una relación de largo plazo, pues es lo menos relevante, ¿no? En una relación de muchos años, pues se entiende que uno no se va a ver físicamente como se veía hace 15 años, 20 años. Yo no me veo ni 5 como me veía la foto de mi matrimonio, obviamente. Pero hay otras cosas que empiezan como a pesar más, digo yo. Dicen, yo le daría 50 a la plata. 40.
1: Ahí abrió un nuevo ítem.
0: Interesante. Ese no lo hemos puesto.
1: Ese, por ejemplo, es

0: Sí, yo creo, Karencita, que no le hemos hablado, pero yo creo que queríamos ser sinceros. Porque no, mi pregunta es, si le llega a Steph o a Karencita o a cualquier mujer que nos está escuchando, le llega un man físicamente normal, o sea, no, bien, digamos lindo, que le llama, ¿listo? Entonces le llega un man lindo, ¿listo? Ajá. Le llega un man con una personalidad como, solo risas. Le llega un man inteligente, es decir, tutea bien, conjuga los verbos bien. Pero el tema del billete es de un 10%. Yo no sé si la mujer si se queda enganchada ahí.
1: No sé.
0: La mujer no. ¿Qué, Steph?
1: No, si solo tiene un 10% de plata, no, tampoco.
0: Claro, esa es la realidad.
1: Pues, o sea, uno es buena gente, pero tampoco caritativo.
0: Creo que ese ítem incluso era más importante que el de, no sé, el de la persona.
2: Claro. Quiero números. Por ejemplo, ¿cuál es tu número? Yo digo, si que gane 8 millones mínimo, 8 millones, 7, hasta 7, menos de eso ya no.
3: Dice que ¿por qué?
2: Sí, digo yo.
0: Que gané 8 millones. O sea, Carita lo puso ya en cifras, me gusta eso.
2: Uy, claro, no sé. Porque habría mucho desequilibrio entre él y yo, digamos, yo a cargo de una empresa, de todo, claro. Con de niñas, con gastos de grandísimos.
0: A Carita que le ayude con las niñas.
2: Exacto, que me ayude con las niñas, porque para eso es que lo quiero. No, mentira, pero si es que me llega con 3 millones, con vamos a estar muy desequilibrados. Y va a haber desequilibrio, pero claro. Es un desequilibrio que me parece tolerable. Cris, no. Tu sí, cifra.
0: Uy, si Karen puse de tope, no sé, Cris, ¿cuál va a poner?
4: 15.
0: Sí, ¿cierto? El doble.
4: El doble. No, pero el precio de Karencita está razonable.
0: El precio.
2: El precio. El precio es correcto.
4: El valor, yo creo que sí, entre 8 y 10.
2: Entre 8 y 10.
0: ¿Entre 8 y 10?
4: Sí.
2: Uy, madre, está difícil. Steffi.
4: Pues de ahí para arriba, ¿no?
1: No, pues yo voy a bajar un poco el estándar de los chicos de la élite.
0: ¿Sí?
1: Yo pondría por ahí entre, sí, 3 a 5 me parece bien, como normal. Si gana un mínimo, no me estresa.
0: ¿No?
1: No me estresa, pues todo el mundo tiene ese proceso, está bien. Pero tampoco que sea el 10% de plata.
0: Claro.
1: ¿No?
2: Pero es que Steffi tiene una edad diferente a la de Cris y a la decir, mía, claro. Es muy diferente. Yo también mucho. A esa edad el mínimo me parece súper
1: sí,
2: conveniente.
1: Pues ir a cine, salir tranqui.
2: Exacto.
1: Y así vamos a vivir. Por fin, usa tu inteligencia y consíguete un mejor trabajo.
2: ¿Y consíguete cuánto, Steffi, como para que sea una cifra?
1: No, por eso, como 3, 5, como ya como para vivir, me parece 3 o 5 una buena cifra. Bueno, porque pues tampoco sabemos que en Colombia no es que haya unos sueldos muy buenos.
0: Si
1: sí,
0: uno mira el referente, claro, y por ejemplo, sí, no. Llegar a un sueldo de 8, ya empieza a reducir. O sea, creo que entre claro. Más sube el filtro empieza a reducirse, ¿no?
2: Claro. Pero me gusta el punto de Chatica, porque el punto es cuánto gana con respecto a cuánto gano yo. Porque dice Chatica, yo gano 8 y debería ganar más que yo, mínimo.
4: Claro.
2: Yo no aspiro a que gane más que yo. Lo que sí aspiro a que la diferencia hacia abajo no sea tan grande. O sea, que no gane, ¿qué digo yo? Menos de la mitad de lo que gano yo, o la mitad de lo que gano yo, o mucho menos. Uy, no, me parece ya una diferencia que empieza a pesar. No, o sea, uno ahí, venga, es que ya, papito.
0: Yo sí estoy de acuerdo con, ¿quién fue el que te dijo, Karencita? Bueno, la persona que te escribió.
2: Chatica. Que no gane menos de lo que gano yo.
0: Que hay un punto en el que si el man no gana mínimo, lo mínimo de ella, si a largo plazo yo sí lo veo.
4: Que va a marcar.
0: Yo sí lo veo que en algún momento. Yo creo que en algún momento va a salir la frase de Steph: usa tu inteligencia para buscar un trabajo mejor.
2: Yo no estoy tan de acuerdo. Yo he salido con hombres que ganan menos que yo y no, nunca le ha sido un problema. O sea,
0: pero no para casarte.
1: Pero ya para convivir es distinto.
0: Claro, si
2: no,
0: para convivir.
2: Yo sé que no tendría problema. Estoy segura que no tendría problema. Segurísima que no tendría problema. Ni me creería superior, ni. No, es que me parece que porque uno va a encender, o sea, sí estoy de acuerdo con Steffi, que tenga empuje, que tenga ganas, pero pues obviamente me parece que poner, es que se acuerdan lo que decía este señor Boliches cuando lo entrevistamos, que hoy en día hay tantas mujeres que empiezan a ganar más, que se vuelve un tema tremendo porque entonces no van a encontrar un hombre más capacitado. ¿Y por qué el hombre tiene que ganar más que ella? O sea, ¿por qué el ejercicio se da en que el hombre gane más?
0: Porque no, es desequilibrio, Karencita, lo que hemos hablado acá siempre. Hay desequilibrio de poder.
2: Y no hubiera desequilibrio si ella ganara más y él menos. Ahí no hay desequilibrio. El desequilibrio es solo si él gana más.
0: Te respondería eso, pero es que me tiraría un facto que puede herir susceptibilidades. Pero para mí, si hay un desequilibrio, si el man no gana por lo menos lo mismo que gana ella, Sí, la factura, claro que dice Steph, en una relación de novios y eso, normal. Pero ya para irse a convivir o para algo serio, sí les va a pasar factura en la relación. Y eso, pues.
2: Pero no debería ser así, porque eso también es machismo, pensar que el hombre tiene que ganar más. O sea, ¿por qué si la mujer gana más no hay desequilibrio? Y si el hombre gana más, sí hay desequilibrio, ¿no? O sea,
1: no. Pero yo no lo veo como machismo, Karencita, sino como por una. Como por un tema en común, porque de alguna forma lo que hemos hablado varias veces, si mi plan es ir a París en diciembre a celebrar Año Nuevo, y él no tiene, digamos que las mismas condiciones, ahí ya va a empezar a haber una diferencia.
0: Claro, ya se va a sentir.
1: Y pues yo tengo para ir a París, pero yo no tengo para pagarte el viaje a París. Pero
0: o tengo para ir a París y ayudarte con algo del hotel, pero para subsidiarte 100% el viaje a París no lo voy a tener.
1: Una vez está cool, pero ya si se vuelve una constante, pues empieza a ser difícil. ¿Qué puede funcionar, pero con muchos tropiezos, pero de ahí, de entrada va a ser complicado.
0: Sí. Total.
2: Claro, Steffi, pero en tu hipótesis lo mismo se daría si tú ganaras, si él ganara mucho más que tú o si tú ganaras mucho más que él. En cualquiera de los dos casos, alguno
1: sí,
2: tendría
1: claro.
2: que invitar al otro.
1: Sí, de la misma forma, de la misma forma, porque es lo mismo. Claro. Si él tiene mucho dinero para ir a París y yo no, pues ahí ya va a haber un desequilibrio de cosas en común,
2: claro,
1: entonces no va a funcionar.
2: Tendría que invitar. Y yo no sé si las nuevas generaciones lo vean diferente, pero por ejemplo, yo tenía una amiguita que me decía que él ganaba mucho más, él quería ir a muchos lugares, la invitó como dos o tres veces y ya después le empezó a decir, no, pues yo no te quiero invitar porque tú no ganas más, yo siempre te termino invitando, y era él el que ganaba más. No sé si en nuestra generación era más como si el hombre gana más, está bien, y él la invita, y ella no se sentía mal, pero ahora, por ejemplo, entonces él empezó a decir, bueno, entonces para el próximo viaje... Entonces consigamos yo te presto y tú me vas pagando, ¿no? Y resulta que ella ya no le pudo pagar porque él ganaba mucho más y terminaba en un conflicto tremendo y él era el que ganaba más. Pero él, pues tienen como 25 años y él dijo, no, yo no te puedo estar invitando todo el tiempo. No sé, y era él el que ganaba más.
1: Pero es que también, claro, es que en el pasado, claro. O sea, las generaciones más antiguas obviamente vienen de una construcción cultural muy distinta, porque pues obviamente la mujer no tenía oportunidades laborales, mucho menos oportunidades académicas, y pues digamos que por el contexto cultural, el hombre sí se hacía cargo. Y decía, proveedor. Ok, pues soy un hombre proveedor porque ya no tiene la oportunidad, porque se supone que las mujeres no pueden trabajar y no pueden desenvolverse como en ese ámbito laboral. Pero pues hoy en día... pues ya es distinto. Es que yo siento que el problema es compararlo con lo que era antes.
0: Claro,
1: y lo que es hoy.
0: La mentalidad de antes.
1: Sí, es muy distinto.
0: Pero yo sí sigo creyendo muchísimo que cuando hay, o sea, no sé, yo por ejemplo conozco dos matrimonios, pues no son matrimonios, viven en unión libre, pero sí he visto que en los dos matrimonios, ellos son menores de 35 años, o sea, están como entre los 30 y 35, y sí he visto que cuando ella empieza a ganar más, el hombre lo siente, y lo siente no desde el machismo, sino lo siente es como, o sea, lo voy a decir, es como, no estoy siendo realmente un proveedor de esta familia, y no lo ves del machismo, o sea, no lo ves como, ay, no, y la mujer en el fondo empieza lo que dice Steph, como, ay, es que vamos a salir a tal sitio, no, pero es que a él no le dan las cuentas, y pues la relación sigue, pero sí se siente muchísimo el tema ahí de a él no le dan las cuentas. O sea,
2: o sea, ¿tú sientes que la mujer empieza a sentir como a minimizar al hombre o a sentir que es menos por eso?
0: No, yo siento, Karencita, que es que pasa automáticamente dos cosas. La primera viene muy del hombre. Y el hombre no es, ay, porque ella es mujer, gana más. O sea, y quiero que lo entienda que no, es que el ego del hombre es de yo tengo que tener la capacidad de responder por esta familia. Pero es un tema que va más allá del machismo, que lamentablemente, y miren lo triste que es, el man quiere ser proveedor y la mujer lo interpreta como machismo. No es machismo, es mi naturaleza de quiero ser proveedor. Y la mujer obviamente, pues Karencita, digamos que es que si hay una realidad que yo sé que en palabras suena muy bonito, pero cuando una mujer empieza a entrar en una dinámica económica diferente a la de su pareja, pues ahí es donde también el hombre se siente amenazado. No sé qué tanto funcione la relación, pero es donde el hombre se empieza a sentir amenazado. Para no ir tan lejos, yo tengo un compañero que espero no me esté escuchando, él tiene 37, 38 años, y él dijo, yo tuve un matrimonio de 10 años y ya hoy, que ya llevo año y medio separado, cuando empieza a volver el disco, me di cuenta que los problemas maritales empezaron cuando ya empezó a ganar más billete. Y cuando empezó a ganar muchísimo más, el matrimonio duró un año y ya... Porque claro, ya cambió su dinámica social, su dinámica de pareja, y el man decía, yo por más que quisiera, no le iba a llegar. No, o sea, yo intentaba, pero para mí iba a ser una endeudada seguirle a ella ese ritmo. Y claro, o sea, ella tampoco... Si ella gana un buen billete, ella no se va a frenar. porque gastos porque el man no pueda.
2: O sea,
0: no,
2: voy a ser sincera, pero a mí sí me parece un poquito de machismo eso de el hombre es el proveedor. O sea, entiendo que viene muy vinculado con un tema como ancestral y cultural, pero es que si nos vamos a ese tema, entonces nos tocaría a nosotras ir a recolectar y los hombres ir a cazar. O sea,
0: pero mira que,
2: entiendo, pero para mí sí es machismo.
0: Pero mira, Karencita, mira que para ti, o sea, y depende del punto de vista que lo vea cada uno. Tu respuesta es, me tocaría ir a recolectar para que yo no gane más que él. ¿Cuál es la respuesta de Steph? Sea inteligente y gane más. O sea, ahí sí cada quien sí, como pero, lo vea.
2: Pero
0: yo lo veo como un tema, la verdad yo lo veo como hombre, no, gana menos tú, no. Yo lo veo como un tema de autoexigencia de, si queremos estar en esta dinámica, yo tengo que también meterle sí, más no, plata.
2: Pero, pollito,
0: no, gana
2: menos. Pero pollito, esa autoexigencia se te vuelve en una pelea. O sea, imagínate tú, digamos, no sé, supongamos que, volvamos al tema, una mujer que entonces es CEO de una empresa, es directora, tiene de todo, tiene un salario, que no sé, esta mujer que es la CEO de Tesla. Y entonces tiene un cargo súper grande. Obviamente ella en este momento seguramente puede enamorarse de una persona que gane un poco menos que ella, que gane menos que ella. Entiendo que sí es mucho desequilibrio, pero imagínate el tipo en esa pelea de no, ahora tengo que luchármela para ganar más que ella, porque es que si no, entonces ya no puede ganar. Me parece que se vuelve una pelea de nunca acabar. O sea, a mí me parece que es como un tema como, bueno, listo, si no es tan desproporcional. Yo, por ejemplo, creo que en mi caso, y he visto muchas mujeres que no necesariamente sienten como eso de no, entonces yo, venga que usted tiene que estar a mi altura y tiene que ganar más. Y también yo creo que en las nuevas generaciones hay hombres que dicen, bueno, está bien que ella gane más. O sea, sí, sí es mucho desequilibrio, pesa para un lado o para el otro, pero yo lo veo perfectamente posible hoy en día, me parece a mí. Vamos a ver qué nos dicen en Noticas de Voz.
5: Hola amigos de Vibra, estoy de acuerdo con David, no es machismo, lo que pasa es que el hombre es el proveedor. Y ellos lo sienten así, o por lo menos a mi esposo le pasa eso. Cuando él estaba como con dinero poco, que yo decía, no, ven yo pago, él no le gustaba. Y él como fuera, aunque sea la mitad me daba, pero él siempre como que él es el que tiene que responder. Y no es porque sea machista, es porque en su subconsciente será. Él sabe que...
0: Sí, es arcaico.
5: Que responder por la familia.
0: Claro, o sea, yo conozco un matrimonio, tiene dos hijos, yo creo que deben llegar de casados como unos 40 años más o menos, y el man se quedó sin trabajo durante 5 años. Y uno veía...
2: Fue madre un montón.
0: Y uno veía a la esposa como en el camino le iba cambiando el discurso sobre su esposo. Como al principio es, no, es que está buscando trabajo. No, otra está buscando trabajo. Al año... Ya uno veía, claro, él conseguía trabajos, pero conseguía trabajos de 6 meses y salía. Y uno sí veía cómo iba pasando el tiempo y a ella su discurso sobre su esposo le iba cambiando. Y lo que digo, no era de mala, era inconscientemente, y aquí no estamos hablando de machismo. Pero pues ella es como que sí sentía que, y yo lo que les digo, en el caso de un man, se queda la chica sin trabajo y claro, uno se ajusta en gastos, pero digamos que es un tema natural que uno dice, venga, tengo que sacar esta vaina adelante. Claro, ella decía... Yo tengo que sacar esta vaina adelante, pero el discurso o su dirección sobre el esposo sí le cambiaba totalmente. O sea, ese punto de vista de ella sobre el hombre, sobre el esposo, sí le cambiaba un poco y la ponía en un conflicto tenaz. Y esto, pues, estaban de por medio los hijos. Así uno no lo quiera recibir así.
2: Sí, pues puede pasar. Yo creo que también depende de cómo lo vaya viendo cada uno en su relación, pero a mí sí me parece que hay dinámicas que van a tener que estar cambiando permanentemente, porque como ha cambiado tanto el sistema, un poco lo que dice Steffi, y en realidad muchas mujeres pueden crecer económicamente así como muchos hombres, me parece que es importante como replantearnos ese tema de cómo se siente el hombre o la mujer frente a esas relaciones, porque o si no se va a volver una cosa... Pues de esto, ¿no? Esto que nos decía este señor, que la mujer no va a conseguir un hombre con el que se sienta bien, que el hombre no se va a sentir bien y se van a dañar las dinámicas de pareja, porque hoy en día hay mujeres que están pues creciendo mucho económicamente y puede ser que la diferencia no sea tan grande, pero sí puede haber una diferencia en que la mujer se sienta como mejor. Bueno, en un momentico venimos con más opiniones y también quiero contarles que en Vibra no paramos. 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Si usted tiene una diferencia económica muy grande y no tiene cómo invitar a su pareja, tranquilos, que para eso está Vibra.
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12: 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Y a las 6:51 minuticos esta ronda de Christmasitos.
13: Christmas.
12: Oigan, y empezamos hablando de los VMA que se llevaron a cabo el día de ayer. El día de ayer, exactamente, los MTV Video Music Awards que se realizaron en el Peacock Theater de Los Ángeles en California, y en donde Madonna tuvo una de las apariciones más estelares después de 23 años.
13: Que tenía el culo como un cojín. ella tenía la nalga como un cojín.
12: Sí, ella tiene la...
13: ella tiene pinta como si se hubiera operado la cola, ¿cierto? Ya se la operó.
12: Bueno, y aparte de todas las cirugías que tiene Madonna.
13: Pero porque se daña la cola, si ella siempre tiene una cola y un cuerpazo, marica. Ella tenía cuerpazo de bailarina.
12: Y la cara y todo le ha cambiado un montón. Ella se ve cambiadita.
14: ¿Cuántos años tiene?
12: ¿Ah?
14: ¿Cuántos años tiene?
12: Todos. 68, Karencita. Tiene
13: Madonna. Es menor que mi mamá. Es menor que mi mamá. 2 años.
14: Es por eso
12: menor
14: que
12: tu mamá 2 años.
15: No, está bien. Yo lo que espero de ella es que se pensione. O sea, ¿qué hace ella? ¿Qué hace ella todavía saliendo? ¿No la vieron como tuvo que salir con ayuda a la vez de... ¿De qué? ¿Del mundial?
13: Del mundial, sí.
15: Del mundial, que tuvo que salir con ayuda. O sea, ayudada, pero a lo que marcaba.
12: Ella por lo general siempre necesita a alguien como una persona de apoyo por si acaso.
15: Y se necesitó 2 jugadores.
12: Pero ayer, bueno, su presentación estuvo muy chévere. Eso sí, dicen que hizo playback. Hay un video, de hecho, donde está ahí, donde sale que está haciendo playback. Pero pues obviamente es que, pues, de todas formas, Madonna es una showgirl, siento yo. Entonces los movimientos, la subida, la cosa.
15: Claro, eso me refiero yo, es que
12: le cuesta bastante. El caso es que llamó mucho la atención su presentación. Aparte, pues llevaba 23 años sin estar en este escenario. Entonces, como volverla a tener ahí, fue una de las grandes ganadoras. Se llevó 7 estatuillas, entre esas de la más importante como artista del año. El video del año siglo. Se lo llevó Taylor Swift con The Fate of
13: Ella fue Failure. la que más premios ha recogido, ¿no? Taylor Swift.
12: Ajá. Uh-huh. Madonna se llevó el de artista del año, mejor álbum del año. Estuvieron también como mejor grupo BTS, y de los latinos, el señor Bad Bunny se llevó mejor canción latina con esa misma, Nueva York.
14: qué bien. Tremendo álbum.
13: Sí, es buenísima esa versión.
14: Tremendo todo.
12: Muy buena esa canción. Entonces, y pues bueno, yo creo que salieron también Taylor Swift, muy linda, muy bonita, y con estas curiosidades de la del playback. No sé si tenemos el videito para mostrar a los que estén conectados en Tito. Primero cuando hace ahí el playback, cuando está subiendo, a ver. Bueno, ahí es cuando, exacto, está subiendo, ya la canción está sonando.
15: No, es que ella está cantando la canción, pero ya todavía no.
12: Exacto,
15: la canción está sonando. Ah, no, claro, y si la pillaron.
13: ¿Pero no serían las coristas o no? Pero solamente pregunto.
12: Pues la pista, ellos como de todas formas, muchos pistas ponen de base la canción.
13: No, y Shakira pone pista, y no, que es que como ya se la perdonan tanto ella en el halftime de...
12: ¿Con Jennifer López?
13: Con Jennifer López, estaba doblando en ciertos pedazos, porque es que es muy difícil sostener el aire.
12: La respiración.
13: La respiración, brincando, subiendo y bajando escaleras, a ver.
15: Sí. Pero ahí sí, si no era en el coro, sino en la voz de ella, pues sí, claro, ahí sí suena raro. Se ve raro ahí, sí.
12: Ahí le cacharon esa, la música sonando.
14: La veo espectacular.
12: Sí, y yo también. Quiero que la vean cuando...
14: Digan lo que digan.
15: Cuando... Ah, no, pues uno la mira y no parece de 70 años, obviamente. Oye, no.
14: Increíble.
12: Cuando el viejito, increíble, cuando ella sale a recoger el premio de artista del año.
15: Porque estoy viejita.
12: No, sale. Pollo, tan exagerado.
15: Ay, ayúdenme a subir esto.
12: No, se ve así. Y aparte no, pues con 68,
14: yo,
12: sí,
14: apuesto lo que sea por llegar a mi 68 así.
15: No, pues, si yo...
14: ¿Dónde le firmo?
15: Si yo haciendo un mal movimiento esta mañana y me está doliendo la cadera.
14: Por eso, se ve espectacular, sí. Madonna.
12: Ahí lo que están conectados, sentito.
15: Claro, no, pero ya cuando camina solita, miren, ya cuando camina solita, ya... Ay, ya,
14: pero es que imagínense uno, uy, juepucha, miren ese vestido cortico que tiene, imagínense a los 68, tiene huevo, o sea, uno a los 68 se pone, imagínense la abuelita de uno con
13: no,
14: ese vestido.
13: No, marica, ya, o sea, mi abuelita tenía la vejiga desprendida y se le veía.
14: ¡Claro!
13: No, total.
12: ¿Qué se le veía?
15: La vejiga desprendida.
13: La vejiga desprendida porque mi abuelita recién le quitaron la matriz, amiga.
14: No, increíble, o sea, cómo se ve hacia los 68, no, qué lo que era.
12: Dice, uy, sí se le ven, ya se le nota los años.
14: Sí,
12: ya sí, quisiera llegar.
15: En el caminado.
14: O sea, se le notan los años, pero no los 68. Si uno dijera, no, es que tiene.
15: En lo que más se le nota es en el caminado y en la cara.
14: Claro.
12: Sí, a mí no me parece que la cara todavía
14: no.
12: Le,
14: la cara no.
12: No la tiene.
15: En la cara se ha hecho de todo, Chris.
12: Ah, sí, pero que claro. No se. O sea, pero no se ve cara.
15: De ah, no, persona. No debía, no. Digo, no de procesada, mejor dicho.
12: Sí, claro, obviamente si uno compara los primeros videos.
15: Sí, claro, a eso me refiero.
12: Se le notan los cambios que se ha hecho, pero pues está. Dice. La magia del dinero es lo que dice la casa. Si ya quisiera.
13: No, y además ella debe comer muy bien. Ella siempre fue bailarina. Recuerden sí, que es que ella siempre fue bailarina de danza contemporánea antes de ser cantante. Claro. Entonces, obviamente, no, tiene un oficio, tiene una rutina de deporte. Más la obsesión a las cirugías.
14: Eso quiero decir, pero aparte la obsesión a las cirugías, Marguitas, yo no sé si, pero te acuerdas que ella era súper obstinada con cómo comía, con lo que se cuidaba.
13: Claro, la gira,
14: la mostraban. Es que el régimen en la casa era una cosa, la locura.
13: Ajá. No. Tremendo. Pero no, ya, es que también ya. No, claro, a mí me encanta ir así, Dolora, yo la voy a ir
12: yo
13: a ver si
12: llegar, exacto.
14: Sí, yo también, yo pero la voy a ver yo, así,
15: usted,
14: así
15: la estoy sosteniendo.
13: Pero yo he ido a 3 conciertos de ella.
15: ¿Ah, sí?
13: Sí, yo, ¿se acuerdan cuando yo comencé acá en la emisora? Yo fui a uno por ahí en el 2000...
15: ¿En los años 1600?
13: Fui a Candy Were, y fui a...
14: Candy Were.
12: Ella se presentó acá en Medellín, o sea, eso es su concierto, o sea, presentación de ella en Medellín, ¿no? Cuando salió con
13: Dance
12: Maluma.
13: Floor 1, la una.
12: Creo que sí, ese concierto, yo fui, y de verdad, qué locura, porque aparte llovió, y ella hizo todo el concierto.
13: Lo dio todo.
12: Todo, o sea, salió porque hay un pedazo donde no estaba cubierto el escenario, que era como una U, y yo dije, no, pues obviamente con ese aguacero ya que iba a salir a mojarse, salió, hizo lo que tenía que hacer en ese, o sea, todo súper bien en ese, no, es que profesionalismo.
13: No, a mí
14: y el show de Madonna es una locura. O sea, ¿cuántos años tenía? ¿Hace cuánto fue eso?
13: ¿Cuándo yo fui?
14: Sí.
13: Réstele para ahí 2009, y después para ahí tuvo dos giras, tuvo como...
15: Uy, más de 10 años.
13: Sí, sí, sí, sí, sí, sí. Muchos
14: eso,
13: años.
14: Ya
13: y
14: tenía
13: estaba
14: 60.
13: Perfecta.
12: Y estaba perfecto.
14: No.
15: Dicen, pero Ulises, le tienes 70, camina mejor que Madonna.
13: Yo creo que
12: y
13: yo
12: sin duda pues sigue siendo atrás. La reina del pop.
13: ¿Quién?
12: Eso sí, Madonna.
13: Ah, no, es que no le van a quitar ese título.
12: El título de la reina
15: hasta
12: del pop.
15: Hasta que se muera.
13: ¿Tú crees que sí? Bueno, tienen que reemplazarla finalmente como reina. Son calificativos que tienen que estar manteniendo. Sí, claro,
12: la princesita que es Britney, que
13: bueno, ya, ella ya no.
12: Y ahora está sonando mucho.
15: Se pensionó primero Britney que Madonna.
13: Pero si Britney hace concierto, yo voy.
15: Lógico.
12: Están perfilando mucho a Sabrina Carpenter como la nueva princesita del pop.
13: Podría ser, y es muy buena la china. Sí,
12: es muy buena y tiene como todas.
13: No, ella de mi gusto, ya me parece que ya no doy con esos niveles de no canciones.
12: Pero sí es.
13: Yo soy más de Lady Gaga. Yo siento que Lady Gaga tiene como algo más. Es que a mí me parece como que Sabrina tiene como algo de baby baby. A mí como tan tierna no me llama la atención.
12: Tan tiernas.
13: No, a mí las tiernitas sí, no. A mí me gustan más las agresivas como Madonna, como Lady Gaga.
12: Que son más. Sí, no tan rosa.
14: Sí. Es que Lady Gaga tiene mucha y Madonna han tenido mucha personalidad.
13: Eso es lo que me gusta a mí, de acuerdo.
14: Muy a su estilo, muy a su manera. Han hecho lo que se les da la gana, es literal. Que
12: Madonna y Amparo Grisales hicieron el mismo pacto con el diablo.
13: Sí. Total.
12: Es lo que.
13: Siendo está... Madonna más querida.
12: Total.
13: Amable.
12: Ahorita que estamos hablando de Shakira, el señor Alejandro Sanz sale en las presentaciones de Shakira en Madrid, en su residencia, y mejor dicho,
15: claro, como no iba a salir.
12: Gran amigo de Shakira, han hablado en múltiples ocasiones de esa amistad que tienen ellos dos, y el día viernes y sábado precisamente fue el cantante invitado a sus conciertos, recita va, recita viene,
15: y la novia ahí en tarima mirando a ver qué hace.
12: La novia que yo creo que también es fan de Shakira.
13: Sí. Yo perdí la oportunidad de ir al concierto, mi amigo me dijo, de pronto te llevo donde vaya a estar Alejandro Sanz, o sea, ya no.
12: Ya no.
15: Lo embolató.
13: Me embolató el piro y me sacó plata, no mentiras.
12: Cantaron.
13: Fue Cubillos.
12: El viernes 25 interpretaron su clásico de La Tortura.
13: Yo amo esa canción.
12: Miremos, vamos a ponerle.
13: Y Alejandro se hizo algo, yo le siento distinto la cara.
15: La cara también.
14: Yo lo veo distinto.
15: La cara y la novia.
14: Yo pero creo además, que en La Tortura se ve todavía muy sensual él y ella, en cambio aquí se ve que ella lo mueve todo y él está ahí como en pantuflas mirándola con la guitarra, o sea, se medio mueve, pero ella, qué cosa Shakira, ese movimiento todavía lo sigue haciendo como en el video de La Tortura, no, igualita.
13: ¿No ha visto cómo entrena a esa mujer a mujer? Su entrenamiento no. Es ensayando. Sí.
14: Tremenda. Sí, pero no, igual. Increíble. A mí ahí me parece está. Que ella se ve la diferencia, que se ve que ella lo mueve con toda y él ya se ve mayor con respecto a ella mucho. O sea, se ve mucho la diferencia como se veían en el video.
12: Ah, no, pues es que han pasado los años, claramente.
14: Sí, claro, pues sí. Eso es lo que digo, Cris, han pasado los años, pero es que Shakira... Muy madre, se sigue moviendo igual o más. Es una cosa impresionante, Shakira.
12: Pero es que Alejandro Sanz tampoco es que sea el trompo.
13: No, sí, eso es lo que te iba a decir.
14: También
13: no,
14: es cierto. También
13: tiene
14: es
13: más.
14: Cierto.
13: No, él se mueve más un Alcacerse en un Arequipe.
15: Y tampoco se ve mucho de diferencia, ¿no? O sea, yo pensé que se da muchísimo. Sí, y de hecho, se llevan menos de lo que se lleva con Piqué Shakira.
12: Ah, claro, es que con Piqué eran 10 años.
15: Claro, yo pensé que se llevan más años con Alejandro Sanz.
12: No, yo
14: ¿cuánto
12: no,
14: se Alejandro, lleva?
15: Alejandro como 8 años, 7 años. Él tiene. Shakira, pues aparece con 49, ¿no?
12: Sí.
15: Y Sanz tiene 57. Sí, menos de 10 años se llevan.
14: No, pero sí es cierto, tampoco Sanz nunca se ha movido, pero...
15: Sí, en la tortura, en el video de La Tortura, él tampoco es que se mueva.
13: Claro. Sí, no. No, tampoco. Mueve más el ojo con la cebolla cabezona.
15: Y él sale siempre con su guitarra y acompañando a Shakira. Shakira es la que hace
13: el mueve trabajo. Más el ojo lacrimeando la cebolla.
14: O sea, por eso nunca tuvieron nada más, porque ella sabía que ella era la que iba a hacer el movimiento brusco y él iba solo a observar.
12: Ella, no, aparte, entre los invitados también estuvo Manuel Turizo.
13: Ay, me encantó, porque esa canción, a mí esa canción me fascina.
12: ¿La copa?
13: Sí, a mí me gusta la letra.
12: La copa,
13: o sea,
12: vacía.
13: El tipo no le para ni... O sea, la letra trata de la indiferencia total del man a ella.
12: Esa indiferencia.
13: Se llama La Copa Vacía. Ella debería dedicarle la indiferencia. Tal cual, amiga.
12: Y aparte dio noticia a Shakira para todos sus seguidores que el día 3 de octubre, este Vargas. Sábado que viene,
13: ay, sí,
12: va a ser live from Madrid. O sea, van a transmitir su concierto,
13: pero
12: su presentación.
13: ¿Ese es el último de los 12 encuentros, será o no?
12: No, creo que a ella le quedan más, pero van a transmitir
15: por Twitch.
13: Ay, no, pero a mí me da pereza.
14: Pero ahí lo puedes ver, te puedes ir con tiempo, te pones la pinta y prendes el teléfono.
13: No, amiga, mi llamada, yo ya la he visto 5 veces en esta gira. Eso hubiese sido. Es que yo siento que por fin pudimos disfrutar. Colombia ya disfruta de cómo el resto del mundo funciona con los conciertos. Varias fechas, muchas. Entonces, cuando vine a Colombia y dije, no, pues varias, jalémosle a
15: uy,
13: varias.
15: Sí, llegó un punto en el que en algunas fechas ya como que todo el mundo, como otra vez.
13: Otra, claro, aquí en Bogotá no tuvieron que regalar boletas para una de las dos fechas.
15: Sí, ya para las últimas ya no daba más.
13: Porque ya no daba para más.
12: Claro, pero eso sí, no, igual es tarde que estaba revisando lo de las fechas, la última es el 11 de octubre, entonces es un fin de semana antes. Amiga, porque del final.
13: Mire, ay, Dios mío, llévanos, ay, no, ahí sí me dio tenemos creer, ahí sí me dio por creer en Diosito, Dios mío.
15: Sí, ahí sí.
14: Ahí sí, ¿no?
15: Ahí sí, Diosito.
13: Ahí sí le digo
14: yo. ¿Y ya con esa cierra la gira, Cris?
12: Ella cierra la gira el 11 de octubre.
13: Y, gira el bol- y cierra el bolso.
12: Y creo que de ahí se va para Asia, ¿no?
13: Asia.
12: Ella tiene todavía unas fechas. Ahí, no, ya va a girar, quién sabe hasta cuándo.
15: Densa.
12: Es de Las Mujeres Ya No Lloran World Tour. Pero pues para los que no han podido ir y de pronto no tienen la posibilidad, pues está esta opción.
15: Asia.
12: De el 3 de octubre. Bueno.
13: Asia. Sí, bueno, vámonos para Asia. Yo me iría a Asia sin ningún problema. Busquemos la manera.
12: Busquemos la manera de ver esas presentaciones y esos conciertos. Y el señor en otros Christmasitos, Alex Syntek, siguió dando de calar y efectivamente lanzó canción como lo había prometido.
13: Caímos en su supuesta locura. No vuelvo a gastar saliva en vano.
12: Mazepum se llama la canción.
15: Pero sí, claro, hubo un punto en que uno decía.
13: Pero ya, muy buen actor.
15: Claro, no, es que eso voy yo.
14: Muy buen.
15: También
14: estrategia.
15: Nos faltó análisis que el man poco salía. Sí, en redes así como tan seguido y el man, escándalo y seguía.
13: Ahora yo te pregunto,
15: seguía.
13: ¿Será que las frases que él tiró sí de verdad aludió a Bad Bunny y a René, o ellos también estaban metidos dentro del bololo de que le respondieran a él?
15: No, no, es que la respuesta, el rollo que él tuvo con Bad Bunny y con el de Calle 13 fue hace muchos años.
13: Ah, ok, sí, yo
12: creo que lo sacaron.
14: Pero y la invitación a la Universidad del Perreo sí fue hace poco, o sea, sería súper estratégico. Sí,
13: claro. Bueno, ahora, entonces, eso sería.
15: Por
13: sería
15: ejemplo,
13: cuadrado.
15: Ahí diría uno que también cayó este man.
12: Wisin.
15: Wisin cayó.
13: O sea, que Wisin
14: si
13: cayó.
14: Es que no estaba, le hizo un favor. Si es que no estaba dentro de la estrategia.
12: Yo lo que siento es que más que estrategia fue que aprovecharon muy bien la coyuntura de lo que pasó. Yo no creo
14: ¿tú
12: que
14: crees?
12: Él, sí, yo creo que el man desatado así como que, ay, vamos a actuar esto y vamos
15: no,
12: a
15: hacer. No, es que ya había anunciado, él ya había anunciado fecha de lanzamiento de la producción.
12: Claro.
15: No pasó nada cuando él anunció la fecha, o sea, el tema quedó ahí.
12: Es que él lanza la canción que él empieza a cantar cuando dice Frida Kahlo estaba loca, la Virgen de Guadalupe estaba loca, Alex Syntek estaba loco. Esas frases él las empieza a decir en un live que hace él después de su presentación en el Día de la Independencia de México, donde pues empezó
15: se agarró con todo el mundo
12: y exacto, que no lo apoyaban a él, que si eran sus seguidores tenían que estar era con él y que el reggaetón, y pues él siempre la tiró muy
15: yo sigo que él. Caímos por eso no voy a hablar más de él.
14: Entonces, pero, para los que no estamos en contexto, ¿qué fue lo que pasó con el lanzamiento? Para los que estamos hasta ahora entendiendo qué fue que lanzó.
12: Entonces, después de esa controversia, él sale en un live diciendo que sí, que lo siguen criticando, que hace ese live sin la autorización de su manager ni de su mujer, pero que todo, que sí, que para entonces todo el mundo está loco, que esta gente está loca, y él dice ahí que va a lanzar una canción, dijo, y esto lo va a volver música y lo voy a lanzar, pero pues todo el mundo como, ay sí, jaja.
13: ¿Y la canción se llama Estoy Loco?
12: La canción se llama Mazepam, Mazepum.
13: Mazepum, ¿qué será Mazepum?
12: Me hace pum, como el
13: es como me si hace el, pum.
12: Sí,
14: es como es con si fuera este, ¿cómo se llama este tema para lo que este medicamento en acepan en la
13: ay, si para loco, para entre... amiga, sé que ella tiene edad para tomar cosas de la atención y todo eso, no tengo ni idea, pero sí sé más
14: no,
13: o menos.
14: No, como si fuera un medicamento psiquiátrico, sí.
13: TikTok,
14: mejor dicho.
13: Ayúdanos, Ornacepan, ¿cómo se llama la vaina?
14: Como si fuera un medicamento
13: clonacepan.
14: Psiquiátrico.
13: Clonacepan. Ah, es como el clon.
14: Exacto, como si fuera un medicamento, pues.
13: Ay, bueno, no, está bien, ay, no, qué pecado. Bueno, Alex, caímos, ¿pa' qué? Y no volvemos
12: sí,
13: a caer.
12: Yo quiero
13: caímos,
12: que escuchemos un poquito de la canción.
13: A ver.
15: No,
13: a
15: porque
13: ver,
15: nos volvemos serio. Locos, Cris estaba loco, Vargas estaba loco. Loca,
13: loca, loca de esta.

0: Además que en los últimos 5 días es el más escuchado en Spotify.
1: Imagínate. Así los
2: la gente
1: en Spotify se dispararon.
2: Muy bien la estrategia.
0: Claro.
2: Pero es más por estrategia que por gusto. Porque es que, mire lo que pasa. Karol G cuando comenzó en este negocio, ella tuvo que aprender a descomponer su voz para poder cantar como en perreo. Porque si ve que él canta y mete la voz como con lírica, eso no pega como con el perreo. Ella tuvo que aprender a descomponer su voz para lograr que encajar en ese mundo reggaetonero. Porque urbano. Se escucha como ritmo de viejo, como voz vieja antigua con perreo.
0: Les voy a decir cuáles son las canciones.
3: Pop más perreo, eso. Más no sé qué, ¿no?
1: Sí, es una variedad de todito, de mezclas de sonidos.
0: Las 5 canciones más escuchadas en los últimos 6 días en Spotify de Alex Syntek. Y es la número 1, Duele el amor. 308 millones de streams tuvo en los últimos 6 días. Aquí estoy yo. 166 millones. Corazones invencibles. Sexo, pudor y lágrimas e Intocable fueron las más escuchadas en los últimos 6 días. No, pues hizo la tarea.
1: Jesse al principio parece una canción infantil. Cuando empieza.
0: Porque él estaba loco.
2: Sí, tienes toda la razón. Suena como de colegio. Sí. Pero la verdad está bien.
0: Les voy a confesar algo. Yo la escuché 2 veces y es pega chenta. O sea,
2: sí, no, es que está bien hecha.
1: Está bien hecha.
0: Sí, es pega chenta.
3: Yo estoy de acuerdo. Es pega chenta. Y pues además, ya con toda la lora que dio, o sea, jamás hubiera tenido ese impacto si lo hubiera hecho de otra manera.
0: No, estaba loco.
1: Yo por eso
0: loco.
1: Lo que digo, aprovechó muy bien la coyuntura de todo lo que pasó para hacer esa canción y sacar ese lanzamiento. Y obviamente pues en Spotify las reproducciones, como le está diciendo Pollito, se le dispararon. Creo que como en un 600% en la cosa.
0: Sí, claro,
1: fue
0: una vaina absurda.
1: El fin de semana, pero aprovechó muy bien.
0: Yo creo que Spotify estaba diciendo, ¿y qué pasó con este man?
1: ¿Qué fue lo que pasó? Porque eso suele suceder cuando se mueren los artistas, ¿no?
0: Sí, cuando se mueren, pero cuando pasa
1: pero
0: esto.
1: Cuando, así como de la...
2: ¿Qué tanto influye una buena campaña para que la canción pegue? Porque una sí.
0: Todo, claro, sí, todo.
3: En este caso todo fue campaña.
2: Porque es que yo siento que al principio puede generar, como dice Pollo, está entre las 5 más escuchadas porque la campaña empujó, pero eso sostiene la canción.
0: Pero por lo menos él sí lo pone vigente. Por ejemplo, muchos decían es... Las generaciones que no conocían a Alex Syntek,
2: ahí ya quedó,
0: en las últimas 2 semanas lo conocieron.
2: Ok, sí, entonces la estrategia está bien.
3: Un montón de gente que no lo conocía y que ahora lo conocen, y además la gente quedó como con la imagen, por lo que yo veía en los comentarios y de todo, de que el man se la hizo a la gente, a nosotros, a los periodistas, como todos cayeron. Entonces, yo me creo parece que quedó muy bien parado y lo conocieron otras
1: generaciones. Yo creo que aparte de lo que digo, es como que también se da de una forma muy orgánica, y lo que digo, más como que, de mejor dicho, la estrategia empieza a armarla él cuando pues hace lo de tema la canción y saca esta canción, pero como inicia, o sea, no es como que haya sido armado, estructurado desde el comienzo, desde los regaños que le pegó a todo el mundo, sino que aprovecharon esa coyuntura, como fue tan viral todo lo que pasó en ese concierto, después el live que él hace, después esas canciones, porque empieza a decir eso, se quita el peluquín, y, o sea, ya va pasando muchas cosas que él hace que
2: yo amo eso.
1: Y saca esa canción
2: que me encanta,
1: aprovechó muy
2: tema.
1: Bien la coyuntura.
2: A mí esa vaina de generar estrategias y todo eso me parece genial, eso, porque eso finalmente es una unión de un equipo de trabajo mirándome, no, puede quedar en ridículo. Puede
0: yo la verdad, sí, acudió a lo que dice Chris, yo no lo veo tan casual.
3: Yo tampoco.
0: O sea, yo no lo veo tan casual.
1: Yo siento que las campañas, cuando son tan organizadas, muchas veces puede que funcione, como dice Varguitas, y puede que otras no funcione, porque pues puede jugarle en contra.
2: Sí, le puede jugar en contra.
1: Entonces, aquí pasarse como al lado del loco, del payaso, de esto, pudo haberlo dejado mal.
0: Porque él estaba loco.
2: La marica estaba loca.
3: No sé por lo que dice Pollo, porque ya habían lanzado el tema de lanzamiento de la canción.
1: Esa canción la anunció Carecita cuando hizo el live.
0: No, el lanzamiento, Chris.
1: De álbum.
0: Hace 1.5 meses le anunció la fecha de la producción. Y lanzó la canción, la fecha de la producción.
1: Es que esa canción, él la saca, es cuando hace el live.
0: Pero
2: no sé, yo digo que
0: hizo bien la tarea, la verdad.
3: Y como que las cosas estaban como muy hechas, o sea, lo que te entiendo, Chris, es que tú dices que cuando él le gritó a la gente, estaba gritando a la gente, sí se lanzó al piso y que después lo aprovecharon para campaña, no sé.
0: Estaba loco.
1: Yo siento que él es así, o sea...
3: Yo lo siento como algo mejor, muy armado.
1: No es como que, ay, qué locura con lo que se le... Él es así,
3: Chris,
1: y él bota esos comentarios todo el tiempo, porque no dijo nada nuevo en cuanto a reggaetón.
3: En cuanto a cosas,
1: pero Carecita, eso es él en el escenario, siempre lo ha hecho, sino que cobra aquí particular importancia por todo lo que hizo en la presentación.
0: Pero le salió bien la tarea.
1: Claro, pues sí, llamó la atención y obviamente se viralizó y aparte lo complementó con el video y todo,
3: y
1: pues
3: todavía
1: generó,
3: nos tiene hablando de él.
0: Y aquí estamos peleando por él.
1: Hablando de él y de su
0: Cris estaba loca.
2: La marica estaba loca.
3: ¿Quieren escuchar a él que estaba loco la nueva o quieren escuchar
0: la charla?
3: Hay que escuchar. Hay que escucharla.

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7: Atención, porque esto es pura ciencia, ciencia pura. Y la
8: puro
7: ciencia
8: chantaje.
7: Nos dice, ¿cuál es el movimiento masculino que genera más sexitud y atracción?
8: Vi.
7: ¿Están preparados para ver este movimiento?
8: Pero es una
7: bobada.
8: Y yo esforzándome un montón, dice, para lucir.
9: Sí.
8: Y es un movimiento básico,
7: no,
8: primaria.
7: No, porque estamos hablando de una conquista muy heterosexual, Varguitas. O sea, tú sigues
9: conquistando.
7: Sí, es que Varguitas
9: baila como una chica.
7: Claro.
9: Claro.
7: Tu movimiento.
9: Un man nunca va a llegar a bailar como Vargas. No.
8: Sí, claro, sí baila,
9: no. Pero si baila así hetero, no, Vargas. No, porque
7: hasta
9: es en serio.
7: Yo quisiera bailar como Vargas y nunca lo logro.
9: Sí.
7: No, estamos hablando
9: eso.
7: De otra cosa.
8: ¿Qué crees,
7: no revolvamos peras con manzanas.
9: Hasta
7: no.
9: Se ve más femenina Vargas bailando que Karen. Sí.
7: No revolvamos galletas con chorizos.
8: Más chorizos que galletas.
9: Sí, no.
8: A ver, amiga.
7: Vamos a ver este movimiento que, aunque ustedes no lo crean, queridas.
8: Hágalo. Pollo.
7: La ciencia dice que es el más sexy.
8: No,
7: ¿listo?
8: De puro
9: miren eso.
7: Lo estamos viendo en nuestro TikTok y en nuestro canal de YouTube.
8: Y uno le
7: muy
8: pone
7: tremendo.
9: Y las mujeres lo miren y así se enamoraron.
8: Y la verdad, uno le pone like a esa pendejada de movimiento.
7: A ver, otra vez.
9: Y las mujeres dicen que midiéndonos con pasos de salsa.
7: Claro, sí, y uno dice que baile en salsa. No,
9: ay,
7: la ciencia lo sabe
9: que,
7: todo.
9: Que me enamoras y bailas salsa. Y mire, yo bailo eso.
7: Pollito,
9: ya
7: Pollito, prepara
9: conquisté.
7: Tus pasos, Cris, Varguitas.
8: Yo no creo en eso.
7: Pasos. Vamos a ver.
9: Yo quisiera saber es cuál ciencia dijo eso.
8: La ciencia estúpida de los que no saben bailar.
9: La ciencia del baile.
7: Señor, estudiaron cuáles eran los movimientos que más atraían a las mujeres y estos son los que salieron. El hecho de que ustedes quieran bailar como ustedes
8: serán
7: del
8: primer mundo.
9: No, también juzguen a quién le estamos preguntando ahora. Ya Cris, el estudio nos hizo basado en ustedes precisamente. Sí,
8: no, porque uno.
9: Pero Pollito, ¿usted se va bailando así con esos pasos?
8: Claro, es un niño.
7: Me parece un niño. Pero sus pasos según la ciencia.
9: Es que no me parece sexy a mí, Cris. Le parece sexy a las mujeres.
10: A la ciencia.
9: Y las mujeres aquí están diciendo que no. Eso es chistoso.
7: A las mujeres,
9: pero a las mujeres les gusta el chiste. Ese es el trollo, que a las mujeres les gusta el chiste.
7: Eso es que Pollo sale a bailar y hace
9: y
7: así
9: no levanta.
7: Como tres movimientos. No, hace tres movimientos sencillos y levanta. Y ustedes mueven la cadera y de todo. Y no, porque estamos hablando de los pasos que levantan hombres, mujeres con las que levantan.
9: Mire,
7: los hombres.
9: Yo decirles algo que rompió un poco el tema de. Yo
10: no
9: por eso.
10: Nada,
9: por eso yo rompo un poco el mito ese del levante. Que, o sea, que si uno no baila, no va a levantar. Yo tuve hasta una novia caleña que bailaba como un trompo.
10: Sí.
9: Y fue novia mía. Y no fue precisamente
7: ¿así?
9: Bailando.
7: ¿De
9: no,
7: verdad?
9: No fue,
8: ¿cuánto duraron?
9: Sí, como 4 o 3 años.
8: Sí, duraron.
9: Claro, y no fue precisamente
7: claro.
9: Bailando. Entonces, ese tema del
10: pero
9: baile.
10: Duraron porque no sabía
9: creo
10: bailar.
9: Que está.
8: No, pero es que uno. Pero es que uno. Yo que, a mí que me encanta bailar, si mi novio no sabe bailar, no importa.
9: Sí, claro, es que por eso digo.
7: Claro.
9: Dice,
8: pero
9: uy,
8: sí,
9: no.
8: Y que se para rumba así, uno dice, ay, qué pesado.
10: Pero vea que en los comentarios, no Carolina dice, nada que ver. De un hombre bailando así, salgo corriendo.
8: ¿Vio? Ah.
7: Bueno,
9: no lo sé.
7: Les voy a decir, como sea, como aquí somos científicos y exploradores, necesito que ustedes alisten esos pasos para ver si ustedes como hombres levantarían mujeres con estos pasos. ¿Listos?
9: Eso está muy feo, ese Valeria.
7: Me avisan cuando los tengan. ¿Listo?
9: A ver, creo que
7: se
9: toca.
8: No, es que eso es puro baile, se lo juro, de las,
7: bueno,
8: de las películas de humor,
7: si
8: de las películas de humor gringa estúpida.
9: De las películas, sí, de humor gringa estúpida.
8: Sí, de las películas gringas estúpidas de humor que empiezan a bailar así.
9: Pero a las mujeres da risa. Entonces, ¿qué pasa? Que uno les pega,
7: claro,
9: el humor.
7: Claro, eso es lo
9: y
7: que
9: es
7: pasa.
9: Y es muy chistoso.
8: Pero,
9: y
8: mira,
9: ahí
8: claro. Steph, la cara de Steph habló, ¿qué es eso?
7: No, pues ¿vio? Tiene que ser Jacob Elordi para sí, que yo diga, exacto. Bueno,
9: exacto, sí, pero si le funciona a él, le puede funcionar a otro hombre.
8: No, pero es que Jacob pero es que se toma la belleza.
10: Le funciona a Henry Cavill, le funciona a todo el mundo. Sí, obviamente yo, no.
7: Obvio,
10: ¿ah, no?
7: Sí. Estás farmeando aura, muñeco. Sí, literal, está farmeando aura y eso me da cringe. Chris, ¿tienes acuerdo, listo amiga. Tu paso sexy? A ver, Chris, sí. ¿Listo?
10: Estamos bueno, pero todos
7: observa
10: listos acá.
7: Bien al muñeco de la ciencia. Listo, dale.
10: O sea, tengo que arremedar al muñeco de la ciencia.
7: Claro, sí, claro. Que seguir los movimientos que se mueve la ciencia.
9: Y aquí es donde todas se van a enamorar.
7: Dale,
9: no.
7: A enamorar. Bueno, ya todas están enamoradas.
10: A desenamorar.
7: De
11: yo mejor no voy a ver porque me enamoro.
9: Te enamoras. Sí.
8: Bueno, o sea, enamora.
9: Atención, mujeres. Si ustedes listo. No se quieren enamorar de Chris, en estos momentos no vayan ni a TikTok,
7: no vayan,
9: ni al YouTube ni de Vibra porque se van a enamorar. No exacto. Vayan si no se quieren enamorar de Chris, por favor.
10: Voy a listar la pista de baile acá.
7: Exacto, listo. A ver.
9: No vayan ni a TikTok ni al canal de YouTube de Vibra.
10: Para ver los pasos.
7: Pero sí, ayúdenle poniendo el video porque está difícil. Sí, tal, de memoria.
9: Oiga, muy chistoso. Digo a las mujeres, no vayan porque se van a enamorar y está llegando más gente. Que no,
7: no
9: lo
7: vayan
9: hagan.
7: Se van a enamorar de Chris y Chris tiene cara de mandar a terapia.
9: Uy, Chris está calentando. Entonces,
7: no lo vean, no lo vean.
9: Está calentando y todo, hasta haciendo estiramiento.
8: Amiga. No, y es que se va a trepar en el techo, ¿qué? Mira, ay, si es que el jean te deja.
9: No sé si vas a enamorar hombres o mujeres, Chris.
10: Sí.
8: Vamos a, no, pues.
7: Listo. A ver, ¿listo, Chris?
10: Yo sí, pero el muñeco estoy esperando a ver
7: el
10: si.
7: El muñequito, ¿qué le pasa al muñequito? Necesitamos el muñequito.
9: A ver, el muñequito.
7: Listo, a ver.
9: Ahí está, mire, Cris, ahí está.
7: Listo, dale, Cris, es tu momento. ¡Oh!
9: ¡Uy, claro! Esther, no lo mires, Esther, no mires de Cris.
7: ¡Uy, increíble! No,
8: pura película gringa, pura película gringa. Sí, bravo, a ver.
7: Les voy a decir.
9: Miren, todas se enamoraron. Enamora.
8: Cuando la ciencia hace un experimento, los hace en su entorno.
9: Les,
8: no hacen
9: les advertí
8: la
9: que no, se enamoraron todos.
7: Se divierte. Qué pena, pero se ve súper macho man sexy. Yo me enamoré. ¿Qué nos digan?
9: Karen se enamoró.
7: Yo me enamoré, pero perdidamente. Y no soy la única. Dice Cata, me encanta Chris.
9: Sexy, que se sí, ve sexy. Claro, sexy, se le disparó ¿sí? el rating a Chris.
7: No, increíble, Chris. A ver, pollito, a vamos
8: pollito.
7: A ver.
8: Pollo. Pobre pollo, que lo pone en esos esfuerzos
7: el
8: sobre
7: reto
8: mayores.
7: El va a ser que Vargas lo haga sin mover no, la cadera. Padre. Ese va a ser el verdadero reto. Chris ya no se enamoró. Si no quieren enamorarse
8: amiga,
7: de pollo, no dele, entren a nuestro.
8: Llamen al paramédico, oiga. Le dio algo. Pero sí, ahí me enamoré del pollo.
7: ¡Oiga, increíble! No, qué movimiento.
8: Porque a uno le gusta, porque hay momentos donde me gusta la gente con discapacidad. Ahí está.
9: Es incluyente.
7: Dice, sí. Dice Lilianita, enamoradísima. Pollo, te amo. O sea, funcionó.
11: Pollo se cayó.
7: Funcionó.
10: Pollo se emborracha, se cae.
7: Se mareó y todo. A uy, ver, no, yo. Pero es que nos dio la vuelta, hizo todo. No, no, no, increíble.
8: ¿Ahora yo?
7: No, 10 de 10.
11: Sí, Varguitas.
7: Varguitas. Varguitas, no es la cadera, no es Shakira, Varguis. Es hombre.
8: Van a poner el video.
7: Así, tú. Listo. Dice, es que el muñeco se ve raro, pero Cris y Pollo se ven súper bien.
9: Ah, ¿sí? La ciencia lo confirma.
7: Oiga, Vargas, Vargas, el Benedito, el Benedito.
8: Me siento como un estúpido. De esos idiotas que no tienen, sino la, porque tienen que recurrir
7: no,
8: a la bruma para poder, para
7: no
8: poder lograr
7: cadera,
8: el objetivo.
7: Pues.
8: No, muy brutas.
7: Ay, no. No, pues entonces si no es movimiento de Shakira, no. O sea,
8: no,
7: pollo debe
8: que,
7: para
8: no,
7: ser sexy
8: que no es,
7: y mover
8: no
7: la cadera como
8: eso,
7: Shakira.
8: No es eso, es que yo creo que el estudio está mal hecho, porque sí, ay. Porque tienen que decir que el hombre tiene que recurrir a la risa.
9: Pues claro,
8: porque
9: a la
8: atraído dice la risa, no es un tipo de baile, es a la risa porque no saben, no saben bailar.
9: Pero
7: no,
9: es que
7: a las mujeres nos encantan los hombres divertidos.
8: No,
7: y es
8: son
7: que
8: conformes porque
7: divertido.
8: Saben que no tiene esa habilidad.
9: Vargas está bravo porque se metieron con su talento, que es bailar.
7: Bravo porque
9: no,
7: se metieron con su
9: bravo. Se metieron con su negocio.
7: No,
8: sobre todo, no, pues mi academia de baile, pues, marica.
9: Academia de baile.
7: Pues deberías.
9: Sí, oiga, debería, Vargas.
7: Las caderas sí mienten. Las caderas sí mienten.
8: Sí mienten, vea que la cadera ni se mueve. Horrible.
7: No, increíble.
8: ¿Y bueno, cómo nos fue? ¿Qué dijeron las viejas
9: no.
8: y los
9: no, pues
7: que no
9: enamoradas.
7: Se enamoraron?
8: Venga, yo leo a ver en TikTok.
9: Enamoradas.
8: Enamorada.
7: No,
9: mandan
7: oiga,
9: ojitos,
7: ese
9: enamoradas.
7: Muñequito le robaron la cola, ¿no? Le pasó. Es que a Cris y a Pollo sí se les vía cola, pero al muñequito sí no, pobrecito. No,
8: no y además el muñeco parece una vieja.
7: ¿Sí?
8: Tiene pinta de vieja. Tiene como cinturita.
7: Sí,
8: la espalda pequeña. Sí.
7: El baile que enamora. Es que tú enamores moviendo la cadera, no quiere decir, o sea, tú bailas espectacular, me encanta cómo bailas, pero si sale pollo y hace ese baile, no.
9: Claro. O sea, no, si no, yo te voy a salir a bailar, yo te voy a salir a bailar como Vargas, obviamente.
7: Claro. Sí, no.
8: Inténtame la cara como Shakira, Goro.
9: No.
10: No, ya me
12: aquí tenemos a Vargas bailando.
7: Vargas para recuperar su fuerza y su style. No, increíble.
12: Detrás de Karencita está Varguita.
8: No, a mí me pueden poner cualquier ritmo. Hay ritmos que no sé bailar, por supuesto.
7: Pues este no, pues ya vimos que este
9: sí,
7: no.
9: Sí, este no.
8: No, este no requiere todo. Esfuerzo.
9: Claro que sí. Ay, se le notó que no se esforzó.
8: No, necesito, porque los pasos ya me los estaba aprendiendo. O sea, son tres pasos, cuatro
7: Vargas
8: pasos.
7: Distintos. A ver, ¿cómo monto esa coreografía?
8: Claro, es que eso está en mi mente, es impresionante, es imposible.
9: Claro, en cambio, Vargas, se lo digo, uno de mano va a decir, ay, ¿cómo monto esa coreografía para sacarla a bailar a ella? No. No, se mueve uno de hambre ahí. Sí, ¿no?
7: Claro. Muy ay, bien. No, que Varguita es mejor como Shakira. Pero Pollo y Cris no
9: se nos subió la sexitud, Cris.
7: Gracias.
10: Se nos subieron el talento.
9: Nosotros les advertimos, no se conecten porque se van
7: porque
9: a enamorar.
8: Yo creo que no se les subió la sexitud, le subió un trombo al cerebro.
9: Mire, a Steph le tocó ponerse audífonos y ponerse a trabajar en el computador. Si no, la tendríamos acá.
11: Porque me enamoro. Imagínense, yo enamorada de tres hombres al tiempo. No, qué difícil.
9: Claro. Si la community que estaba mandando el video ya me está picando el ojo.
8: Vio y eso que tiene novio
9: y
8: todo.
9: Y eso que bailé solo dos minutos.
8: Ave María.
9: Imagínese una noche completa yo bailando así.
10: Una noche de pasión. No,
7: ya volvemos para que vayan y tomen agüita para bajarle en amor.
9: Uy, sí, menos mal traje agüita con limón.
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4: Tú me envías un poco.
5: Baby, cule poco.
4: El amor, cuando el amor toca la puerta. Es impresionante. Esos amores que nos hacen parar lo que sea. Una grabación, un show, una ida en patineta. Como le pasó a la querida gobernadora Nubia Carolina Córdoba.
5: La amo, la amo. La admiro, me fascina.
6: Ella iba en su patineta eléctrica, Karencita, así con todo, hablando, pues haciendo esos videos que también ya nos
5: informando lo que pasa en la ciudad.
6: Del turismo, de todo lo que están haciendo, los proyectos. Va ella en su patineta eléctrica a toda y ve a su novio y dice: Pere, un momento que voy a tengo que hacer esta parada.
5: Tengo que saludar a mi novio, dice: yo me moriría saludar. Amor.
6: No, espectacular. Ay, no, pero yo quiero que lo veamos, pongámoslo para que ustedes lo vean en Tito y en YouTube. Como
5: mira, mira, ahí va diciendo que el turismo en el Chocó, que por fin se está haciendo la vuelta. Que
7: para el
5: vuelta.
7: Turismo.
6: Ahí está.
7: Para el desarrollo. Ah, espere, mi novio.
5: Ay, no, me muero. Mira.
4: Ay, no.
5: Ay, no, lo amo, los amo.
4: Ay,
5: ya.
4: No, y lo besó.
5: Y lo besó.
4: Ay, no.
5: Y chao. Sigo. No, la amé.
6: Y se fue. Y chao, siga.
4: No.
6: Pero el novio está bueno.
5: Sí, no,
4: a ver,
5: bien.
4: Pues, ¿qué tal?
5: Hagámosle un acercamiento. Hagámosle
6: pero ahí no se ve el novio, ¿sí? No, el novio no se ve. Que
4: claro.
6: Sí, está como heladito. Sí, se le ve un buen brazo.
5: Ay, amiga,
6: no, mire,
4: se le ve un brazo.
5: Y es que mi amiga se va a hallar por un buen brazo.
6: Sí, a mí me parece que está bueno.
4: Sí, no, tiene un buen lejos.
5: Sí, tiene un buen lejos.
4: Chris, tiene un súper buen lejos.
6: Voy a buscar en las redes de ella.
4: Se ve tremendo.
5: No,
4: hombre,
5: no tiene el marido.
6: ¿No?
5: Yo la sigo a ella, me falta, porque ella me encanta. Pero yo no le he visto al novio, sí, no le he visto al novio ahí.
6: Aquí les voy a mostrar otra foto, pues sí, es que me gustan así grandecitos como.
5: Muestre.
6: Que lo
5: de bracito grueso. Me gusta que la maltrate.
6: De bracito grueso.
4: No, pero acércalo, Cris, acércalo, que no lo vemos bien. No,
5: ahí. Ay, sí, está guapo.
6: Ahí ya lo ven.
4: Ahí está muy guapo. Ay, muy guapo.
5: Nubia, mi amor, atente con nosotros, mi amor, que llegamos al Chocó y eso se acabó.
6: Y ella necesita un hombre así porque ella es bien grandota,
5: sí,
6: también.
5: Sí, ella es grande, claro.
4: ¡Claro!
6: Divina.
5: No, ay, la amo. No.
6: Hacen bonita divina. Pareja.
5: No sabe cómo la admiro, ella sabe, yo se lo dije.
4: Pero es que, ¿no les parece muy linda ella ir en su patineta, en su informe, y bajar a darle un beso? ¡Ay, no, qué linda! No, es que lo que es el amor verdadero, qué romántica. Me pareció lo máximo,
5: sí.
4: Gesto de romanticismo. Lo
5: entonces, ¿sabes qué es lo que me gusta de ella? Que ya, bueno, su forma, su vida ya hace visible al Chocó a raíz del terremoto y su forma de ser ya se volvió como protagonista en el país. Uno ya sabe,
6: claro,
5: quién es Nubia Carolina.
4: Sí.
5: Y su
6: no,
5: forma.
6: De hecho, dice que la próxima presidenta, o sea, que donde esa vieja,
4: claro, es que
6: ganara
4: además,
6: por
5: puede ir muy bien por el camino. Sí, puede ir muy bien por el camino, de acuerdo.
6: Pues está haciendo una buena carrera.
5: Yo creo que ella
4: pues
5: es muy difícil.
4: Puede ser la primera mujer, así como fue la primera mujer para ocupar la gobernación por voto popular. ¿Qué tal sea la primera?
5: No, creo no, que no, se, tendría que. No es imposible, pero pensaría que es muy difícil porque tendría que tener una campaña muy grande para que el país la conozca. Tendría que tener un cargo primero nacional para que la gente sepa que sí, que es ella, que es una ministra de Hacienda o sí, algo así. Yo no soy experto en política, pero siento que tendría que mostrar.
6: No, igual es que está haciendo el trabajo.
5: Está joven.
6: Tiene una tarea grandísima desde la gobernación, entonces igual creo que lo ha hecho muy bien. Ay, entonces creo que está haciendo muy bien.
5: Ay,
6: mostrar esos videos también lindos.
5: Yo tengo ganas de ir a Chocó solamente ayudarle a ella porque me parece súper bien.
4: Marquitas ahí. Hola, vine a ayudarte.
5: Vine a ayudarte, mi amor. Ven, yo le digo lo mismo que le dijo Paola a la ex mujer de Jesse Uribe. Yo se lo cuido, yo le cuido el novio, amiga. No se preocupe, mientras usted trabaja.
4: No, mejor no, porque sí está muy guapo, estoy de acuerdo. Ese también es mi estilo, Cris.
6: Aguanta, sí.
5: Sí, también entonces vamos a pelear todos por el mismo.
4: Las tres.
5: Cuatro, porque Nubia no va a ser boba. Cuatro agarradas por ese hombre, mi amor. Y yo me quedo con la mototaxi.
4: Bueno, y hablando de otras cositas, Pollito, así como el otro día hablábamos de que si el padre está presente o ausente, si estuvo presente o ausente en nuestras vidas, también hay casos en los que las mujeres dicen, pues de aquí fui y ya no voy a seguir respondiendo hasta como lo he hecho hoy o como se supone que debería ser por mi hijo, y eso lo puede decidir una mamá, ¿no? Hay un video que habla de esto.
8: Karencita, es que hay un video que se volvió viral porque sale una mujer en la playa, yo creo que ustedes se conecten a través de nuestro TikTok de Vibra, y ella se bota un facto que para muchos ha generado un gran debate. Claro, aquí el debate, ¿cuál es? Que está normalizado, como tú le dices, el tema está mucho más normalizado en este tipo de... Bueno, que muchas veces el man incluso lo decide y no le comunica a nadie, sí, sino se que va, chao, se lava las manos de responsabilidades, se va, y en el camino, pues digamos que se vuelve un padre ausente. Pero ella oficialmente hace el siguiente anuncio. A ver ustedes qué piensan de este anuncio.
9: Escuchen. Completo de mi hijo al papá, porque quiero viajar. Véanme este paisaje tan espectacular. Quiero viajar, quiero conocer el mundo y... Lo siento, perritos playeros. Y no puedo con un hijo, realmente es muy difícil, entonces lo visitaré cada que se acerque a Bogotá, si estoy en Colombia. Si no, pues le haré videollamada, normal. Y pues ya, que pase tiempo con su papá, que seguro él sabe cómo alimentarlo, cómo dormirlo, conoce sus juguetes favoritos, todo, supongo. Así que, pues nada, a divertirse, a viajar, a conocer. Le enviaré dinero, no sé cuándo, cuando pueda. Igual voy a pelear, ¿no? Si me llega a poner una denuncia o lo que sea, pues voy a pelear para pagar lo mínimo, porque pues los viajes no se pagan solos, necesito suficiente dinero. Así que voy a decir que no tengo plata y ya está. Yo solo espero que le alcance el tiempo y le rinda para trabajar y también para poderlo cuidar y que le pueda dar todo el tiempo que él necesita. Porque pues bueno, igual cuidar a un niño es súper fácil, o sea, botadísimo, regaladísimo. Entonces, vamos a ver cómo le va.
5: Yo creo que ellas tienen, o sea, yo no la critico. Porque eso estamos, lo normalizamos es con los hombres, pero aquí la mamá lo hizo. Pero finalmente yo siento que es como que el tipo, la actitud de ella da a entender que el tipo fue un irresponsable y le dijo, no, como cuidar un hijo es fácil, seguramente él se lo dijo en algún momento. Téngalo.
8: Sí, está como buscando los papeles.
5: Sí.
8: Digamos que hacia alto viral, porque dice, pues ella dice que levanta la custodia completa al papá, que no tiene ningún problema.
5: Pero yo no sé si les pasa, pero yo me he encontrado con muchos conductores de y tuve un compañero también de Caracol, que ellos decidieron tener la responsabilidad del hijo porque las mujeres no querían, o algunos le decían, déjeme, yo cuido a mi hijo. A mí,
8: yo tengo la duda si es real o es un sarcasmo y el hijo está por allá jugando en la playa.
6: Yo no sé si
5: o puede estar con el papá y
4: el hijo ahí grabando
8: y dejó al hijo en la piscina
4: la luz para grabar. Sí.
8: Y el hijo le va la va guiando para que no se le atraviese nada en la grabación.
4: Sí, porque claro, parece sarcasmo por lo que dice, ¿no? Le voy a mandar, sí. Porque lo habla muy como la ironía de lo que decimos de los hombres, ¿no? Dice, le voy a mandar plática cuando pueda, porque igual yo necesito plata para viajar. Y suena súper absurdo, pero de verdad hay muchos hombres que lo que hacen hoy en día es
5: lo
4: eso
5: mismo,
4: ¿no?
5: Es, como, es lo mismo,
8: no,
5: es lo mismo.
8: Cuando ella dice porque como que es facilísimo, es regalado, sí. O sea, a mí también me parece que suena muy sarcasmo y muchos como discurso como
4: y me encanta como dice, pues él sabe qué juguetes le gustan, entonces puede jugar con él, entonces no sé qué. No, porque si fuera real, yo sí conozco mujeres que se han desprendido de sus hijos y uno dice, juepucha, yo no sé cómo hacen, o sea, yo no podría.
8: Pero para irte a viajar, Karencita.
4: No.
8: Consignarle a Mila y a Simona cuando puedas.
4: Cuando puedo, claro. Les hago videollamada. Sí, pero obviamente se ve más como sarcasmo. ¿Ustedes qué creen? ¿Que es sarcasmo o que es real?
5: Pero si así fuera real, a mí me parece terrible lo que voy a decir. Bueno, no me parece terrible, más bien me pueden funar, es la palabra. Pero pues es que, como dijimos, ya nosotros normalizamos porque normal no es. O sea, pero habitualizamos eso que está acostumbrado a los papás ser así. ¿Y por qué no la nena? ¿No?
4: Pues es que yo si creo que fuera real, Marquita, yo sí le diría, pues entonces, ¿para qué tuvo hijos?
5: No, pucha, ya entonces, no, pero no, ahí están los mismos. Dos son todos los que tienen claro.
4: No, no, para el hombre por ejemplo, también, se lo diría a él o a ella.
8: Por ejemplo, mira, Karen, a mí sí me parece que, mira cómo es la sociedad termina valorando muchísimo al man
5: sí.
8: Que se queda responsable de un hijo y se va la mujer.
5: Se sobrevaloriza.
8: Exacto, mame. Y se normalizó. Sí, yo seguí diciendo, uy, no, hay que admirar a las mujeres que el man las dejó botadas. Pero siento que la sociedad terminó normalizando, o sea, terminan resaltando de una forma absurda cuando el man es el que se queda con los hijos. Cuando dice, pues la condición sí. Termina siendo la. O sea,
5: te voy a decir, porque a mí me pasa. Uno ve una mujer que cuida a los hijos, uno siente como pesar y le siente como, ¡ah, es una berraca!
8: El, sí, le echado para adelante.
5: Ajá, y cuando uno ve un man en esas, uno se enternece porque me ha pasado.
8: ¡Se enamora!
5: ¡Qué tierno claro. Este hombre!
4: No, no será. Tiene sentido eso, pero digo yo, más allá de la comparación entre hombres y mujeres, ¿ustedes no les parece que es muy duro que una mamá o un papá, independientemente del género, se vaya y diga, me voy a viajar, cuando puedo me conecto con un niño, yo qué sé?
5: Pero es que ella dijo algo al principio, sí. Ella dijo algo al principio que nosotros, o sea, yo lo voy a, vamos a ver, ella dice ahí, yo no soy capaz de ser mamá, ella lo dijo
4: pues
5: ahí,
4: entonces,
5: no, por eso, es que ahí está la respuesta, es que las mujeres que no son capaces
4: amor,
5: de ser,
4: pero no, es que porque tú no puedes primero tener un hijo y de decidir tenerlo, o tenerlo y no, después es que no, decir,
5: tú estás poniéndole,
4: no
5: tú le estás poniendo,
4: mamá.
8: Pero eso le ha pasado a muchos papás, que llegan a la conclusión no, que no son capaces de ser papás, es que
5: Karen, Karen le está poniendo un calificativo como si ella hubiese querido tener el hijo, eso no lo sabemos, entonces, ahí
4: pero
5: es donde,
4: pues
5: ahí donde
4: no,
5: pero no, pero bebé, es que hay personas que no se sienten en la capacidad de ser papá, ni mamá,
4: claro, pero tú
5: es un acto, aunque suene envidioso
4: bueno,
5: y egoísta, espera, no, déjame hablar, aunque sean egoístas, aunque suene egoísta, finalmente es un acto de amor, a veces que dice, pues pucha, no soy capaz de sostener este niño, venga, yo se lo entrego al papá, porque hay algo en mí que no me deja ser mamá, y seguramente dentro de su vida la está culpando, es que a nosotros nos queda más fácil ese el acto, pero no sabemos lo que pasa con ellas, es que hay que ir un poquito más profundo al tema.
8: Emma.
4: No, yo sé, pero lo que Emma. Yo digo es que me parece igual que si tú te das cuenta ya cuando tienes un hijo que no eres capaz, entonces, ¿qué pasa si los dos dicen, no, pues ya nos dimos cuenta que no somos capaces, lo dejan por ahí tirado?
8: Yo quiero que a
4: no,
8: mí
5: ahí sí yo haría, el esfuerzo porque yo me daría quiero, mucha cagada, es que a mí yo sería no. Papá, yo sería lo más alcahueta de la vida.
4: No, es que
5: yo tendría que el no, niño y le haría, o sea, sería malcriado.
4: Sí, o sea, es que me parece que no es tan sencillo como decir, yo no nací para eso, me voy de viaje y entonces ahí te mando plática ni para el papá
5: así
4: ni
5: pasó,
4: para la mamá.
5: Así le pasó a un amigo muy amigo mío cuando yo iba a Medellín, yo me quedo en la casa de él en Medellín y él, el papá y la mamá quedaron como embarazados en, sí, hoy nos ennoviamos y ayer y tiramos hoy y quedó embarazada y ya, ahí se acabó la relación porque quedó embarazada y ella le dijo al papá cuando lo parió, le dijo, yo no soy capaz, siento que no soy capaz de ser mamá, siento que no puedo, siento que esta situación no lo soy capaz. Entonces, él le entregó.
8: Claro, es que además es la
5: a
8: otra.
5: Mi amigo se lo entregó al papá.
8: Es muy diferente, y ahí sí estoy de acuerdo con Vargas, es muy diferente cuando uno dice, creo que va a ser papá, pero es que la realidad es que uno lo sabe, es cuando ya es papá. O sea, uno puede decir, sí, yo estoy preparado para ser papá o para ser mamá, pero cuando ya está pasando la cosa es cuando dice, uy, esta vaina...
6: No es como pensaba.
8: Esta vaina, sí, es diferente.
6: Claro.
4: Pero pues a muchos nos ha pasado que la maternidad y la paternidad tiene cosas súper complejas y pues ya tú básicamente lo que haces, o creo que lo que
5: es
4: hacen la mayoría de mamás y papás que nos escuchan es pues enfrentarlo.
5: Claro.
4: Pero yo creo que, un, dos, tres por mí.
8: Mayoritariamente.
4: Chao, corre.
8: No, yo creo que Carlita, que hay un tema y es que por naturaleza lo terminan asumiendo los sorprendidos, claro. ¿No? Las mamás. Pero yo sí he visto mucho papá. Que cero, o sea, me asusté y me fui,
5: sí.
8: Claro. Sigo viviendo mi vida como soltero, entonces es que
5: tengo
8: nunca...
5: un amigo que le ha costado trabajo.
8: Nunca lo asimilan, claro.
5: Porque le gusta la rumba, entonces me dice, ay, Vargas. Entonces le dice a la mujer, le dice, pues vaya donde Vargas y se va y se parche y se fuma su porrini. Y él después empieza como, no, marica, me voy a devolver. Porque es que empieza como...
8: Yo tengo una compañera...
5: El compromiso con las ganas
8: yo
5: de...
8: Yo voy a repetir, espero que me esté escuchando. Tengo una persona, una conocida. Ajá. Ella tuvo 3 hijos y en la dieta... De los 3 hijos, yo me encontraba al man en eventos. O sea, eventos, entiéndase, conciertos.
5: Rumba.
8: Y el man ahí, entonces yo, claro, yo quedaba como medio loco y yo decía, incluso en la última, ella estaba en un tema súper delicado de salud.
5: Ajá.
8: Estaba tanto que estaba hasta hospitalizada, le dejaron la herida medio abierta, estaba en cuidados. Y el man, yo me lo encontré en varios conciertos y yo decía, no entiendo. O sea, 3 hijos, la esposa o la mamá o la novia en esa situación, no entiendo la dinámica. O sea, no la entiendo.
4: Mira lo que dice Diana, me dice, mi hermana abandonó a mis sobrinos pequeños y hasta el sol de hoy ni siquiera una carta.
5: Bueno, pero es que no sabemos qué es lo que pasa por la cabeza, es que ahí es donde uno le queda
8: muy. Y mire que le dan más duro a las mujeres que a los hombres. Man, se normalizó muchísimo que el man no vuelva a escribir.
4: Total. No, es que yo no estoy hablando de un tema de mujeres o hombres, o sea, entiendo que se normalizó para los hombres y me parece terrible para cualquiera de los dos, porque igual, pues, o sea, que cualquiera de los dos lo haga. Lo que pasa es que si estos casos, yo, mi mejor amiguito del colegio, la mamá también se fue y quedó él y la hermana con el papá. Y era muy difícil porque el papá, pues, tampoco era que tuviera la habilidad de ser papá, no conectaba con ellos. O sea, ella se fue porque ella sintió que nunca quiso ser mamá y dijo, yo me voy, yo nunca quise ser mamá.
5: Tal
4: chao,
5: fue como mi amigo,
4: y
5: sí.
4: Y
5: el papá tampoco.
4: El papá tampoco.
5: Es que lo mismo le pasó a mi amigo. A mi amigo lo crió el abuelo. A mi amigo lo crió el abuelo porque él se comporta. Exacto. El papá de él se comporta como un hermano de él.
8: Entonces, ¿ah, sí?
5: Sí, no es impresionante. ¿Sí? La vida de él no es. O sea, él es exitoso. Pero finalmente lo que lo hace exitoso es eso.
8: Sí, claro.
5: Todo lo difícil que le tocó. Y el man, él no puede tener una novia, o no podía tener una novia, porque la novia juepucha era como un chicle para él. Entonces, si se iba a la casa, era el drama, el show, se adelgazaba con lipotusa, todo. Porque no podía, porque él, como no tuvo mamá, entonces se prendía de la primera que venía.
8: Se prendía.
5: Claro, sí, no, de una primaria, marica, aprendía una primaria, y mi amor se pegaba a él.
6: Pero es que sí es como el testimonio, digamos, como yo lo veo de ella, como de todo lo que los manes, pues normalmente cuando
5: sí.
6: dicen
5: sí,
6: algo.
5: Sí, yo siento es como haciendo la actitud de hombre.
8: El discurso.
5: Hombre,
8: el discurso masculino.
4: Exacto. No, pero yo voy a mandar ahí cuando pueda,
8: claro,
4: pero yo no
8: que
4: sé.
8: Si,
4: que
8: si uno cuando la escucha en una mujer, sí impacta, ¿no?
4: Sí.
8: Bueno,
4: sí,
8: como,
4: dice,
8: oh,
4: no,
8: Dios.
4: Pucha.
8: Ahora sí se reveló.
5: Mire, yo les voy a contar una intimidad de una familiar mía. Y ustedes me dicen,
6: uy,
5: ¿qué piensan de eso?
6: Marga Redela.
5: Claro, no, eso yo no lo sabía. Eso yo no lo sabía hasta que. Y pero no voy a decir nombres ni nada. Sí. Son unas primas mías.
6: Pero María Fernanda.
5: No. Hay, entonces, una de ellas es de las mayores. La menor tuvo un problema como psicológico. Ella se metió con un tipo, el tipo le jalaba la droga y le gustaba mucho vivir como en la calle, y ella se dejó embarazar del man, tuvo a mi primita, güere, güere. Pero entonces cuando tiene a mi primita, el tipo como no quiso ser responsable, ya como que se le corrió el tejo y empezó a vagabundear. Mi prima. Y a vagabundear era que se comía a cualquier man y lo metía a la casa con la niña en la casa. Entonces, eso crean en la hermana mayor como una obsesión de proteger a su sobrina.
8: Claro.
5: Entonces, ella fue y le dijo a su hermana menor, o cambia o le quito la niña a través de bienestar familiar, porque está haciendo usted un mal trabajo, esa culicagada. Y con eso, esa mujer se calmó, marica. O sea, mi prima dejó de brinconearse, dejó de comer a otros manes, todo
4: tremendo.
5: El color. Sí, no le tocó.
4: También, lo que dicen acá es muy cierto, que es muy difícil también que eso lo haga una mujer, porque pues de hecho la culpa uno se le acelera a uno, y todo el tema de que el olfato y de todo, es porque cuando uno es mamá se le activan una cantidad de cosas a través de la oxitocina que te generan un apego al niño impresionante, que es más allá de, o sea, si la mujer quisiera irse,
8: sí, es más
4: se
8: difícil.
4: Le dificulta mucho.
8: Le
4: y pasa
8: más.
4: Mucho que muchas de las mujeres que se van, pues son muchas mujeres que muchas veces tienen depresión posparto, y es como, ahí sí como dice Vargas, que fue pucha, quedan como sin elección, pero tremendo. Bueno, ahí nos te quedó la lección de ella. Cuando me vean a mí desde la playa, mandando un video, bueno, ahí les dejo, Vargas.
5: Ay, amiga, pero
4: se puede
5: quedar con los abuelos y esas culicagadas quedan bien criadas.
8: quedan mejor.
4: No, gracias.
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15: Oigan, está causando revuelo.
16: Contados por su testigo directo oficial.
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15: ¿Cómo les parece que
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18: Chismes?
15: Y a las 8 de la mañana, 28 minuticos, esta ronda de Christmas.
19: Va para las bolas.
15: Oigan, está Cuénteme. Incendiado el mundo de las redes sociales por cuenta de unos creadores de contenido, sobre todo por una canción. Y eso abre aquí el campo para varios de ellos. Primero, Karina García Oficial, con doble L al final, novia, pues, ya que tiene su relación con Cris R, cantante que tiene una canción, y Mr. Steven, son los tres directamente implicados. Pero entonces les voy a desglosar bien qué es lo que está pasando.
19: A ver.
15: Imagínense que Cris R sacó una canción que se llama De Medallo para Morovis. Es la canción en donde le tira, como dicen en el dialecto, una tiraera. Entonces, sí. Entre la tiradera, le tira a Mr. Steven con la siguiente frase. Esto es parte de la canción, de la letra de la canción que saca.
19: Abro comillas.
15: Dale risa fronteando esas guisas. Lo pongo a que le ponga cachos al novio como Steven, a María Luisa, a María Yulisa. La correcta como Melisa, como el chimbo mío no avisa. Bueno, ahí ya sigue como el tema de la canción.
18: ¿Qué?
15: Ahí sigue
19: ¿Qué
15: la canción.
19: Con el chimbo de Cris R.
18: No, hasta para Cris.
15: No, entonces Mr. Steven obviamente no se queda callado y le tira el siguiente discurso en las redes sociales.
19: A ver.
20: No solamente de tirar a mí, sino que le tiró a mi mujer. Entonces, ya estamos irrespetando códigos.
15: Irrespetando.
20: Escuchemos nuevamente.
19: Irrespetando, sí.
20: Fronteando esas guisas. Parce, ¿usted cómo se le ocurre decir fronteando esas guisas cuando usted acaba de embarazar a una mujer que tiene leche de medio género?
18: ¡Ay, qué horror!
20: Y tal vez su hijo tenga ADN de Bless.
19: Ay, Dios.
20: Wescol.
18: ¡No!
20: Una persona por allá que maneja discotecas.
19: ¡No!
20: Mejor dicho, Cris Valencia.
19: Ush.
20: ¿Quién más?
19: ¿De Cris Valencia?
15: Imagínese, ese van.
20: Pero no. Fronteando esas guisas.
10: No, pero
20: claro. Si,
10: pero,
20: se le ocurre decir,
10: o sea,
20: eso.
10: Ya con Cris Valencia es porque mi amiga no respeta. Si fuera verdad, no respeta
14: pero
10: nada.
14: Él, ¿cómo le dice, sea lo que sea, cómo le va a sacar un listado de con quién ha estado una persona?
10: A mí me cuesta.
14: Así.
15: Claro, igual lo que él dice es que se metió con él y la mujer en esta estrofa donde dice como el novio, como Steven, a María Julisa que le pone cachos.
10: Ajá.
15: Entonces, pues ahí ya. Obviamente pues se siente ofendido y entonces empiezan a sacar los trapitos al sol como lo hace Mr. Steven en este video. Obviamente Cris R pues también le contesta en otro video diciendo que si vamos a hablar de eso, pues a él es que también la mujer tiene, se ha metido con no sé quién y no sé quién y no sé quién.
10: Y que él tiene un secreto también muy grande, dice ahí, le dice Cris R a Mr. Steve diciendo, pero recuerde que yo también le tengo un guardado y su guardado hay demanda y denuncia, eso es público. Y usted está demandado por
15: acoso con menores de
10: edad. ¿Sí? Menores de edad de una mujer de 13 años, dice ahí.
17: Pero se encendieron con toda.
15: Entonces se encendieron con toda y obviamente eso voló un palzarzo, ajá, como dicen.
10: Incluso, estiércol.
15: Pues, estiércol.
10: Seamos muy boquipulidos, no caigamos en esa bajeza.
15: En esas
10: ellos.
15: Bajezas.
10: No.
15: Gracias,
10: Marco,
15: por el sinónimo.
14: En el irrespeto.
15: Exactamente. Y pues tanto así que también Karina García Oficial, con doble L al final, salió también en sus redes sociales a hablar y a lo que ella decía respecto a las acusaciones que
10: está. Que es la que está en la mitad de la balacera.
15: Que está ahí metida entre la balacera de leche.
10: Sí, total.
21: Oye. De Cris, difamándome, dañando mi tranquilidad, porque créanme que yo soy una persona fuerte y yo sé pilotear todo eso que se trata de las redes sociales, pero obviamente uno en ese estado es un poco más sensible, pero no, nunca llegaron las pruebas, porque es totalmente falso, porque no existe, porque yo jamás estuve con otra persona en Cartagena que no hubiera sido Cris, pero que se prepare porque ahora sí le va a tocar sacar a la persona que según él lo respalda públicamente y que va a sacar la prueba de que yo estuve con alguien más en ese hotel, porque obviamente voy a tomar acciones legales. Por ahí dicen que él dice que
10: pero es que ahí ya me pierdo yo, ¿qué tiene que ver Cartagena ahí?
15: Lo que pasa, Varguitas, es que él dice que ella estuvo en un hotel en Cartagena, pues bueno, que estuvo en Cartagena.
10: Ahorita.
15: Y que en esa época, cuando ella estuvo.
10: Ah, en esa época.
15: Estaba, Huescol estuvo ahí y estuvo también Bless, como por esa misma temporada, y dicen que ella pues habría tenido
10: relaciones
15: pasado con ellos. Exactamente, como que habrían coincidido. Entonces, él lo que está acusando es que por eso él dice que tendría leche de medio, el hijo de Cris, claro, que está esperando Karina. Podría ser de cualquiera, más o menos. Y
10: pero
15: está,
10: ¿sabes por qué le pasa eso?
15: Su nombre.
10: Eso le pasa a los cantantes por meterse con mujeres económicas con ambición de ricas. Porque eso le pasa por eso, porque ella es económica. Ella, pues, mona que vista de seda, mona que ella puede vestir de lo que quiera. Pero ella va a quedar en la misma situación, mi amor.
15: Es que todos, yo creo que, yo siento que todos ellos están como cortados con la misma,
10: claro,
15: tijera. O sea, todos, tanto ella, ellos, él,
10: sí,
15: los hombres.
10: O sea, todos, como, sí, no, sino que consiguieron plata, entonces pues ya juran que tocaron el cielo con las manos, mi amor.
15: Claro.
14: No, pero es que además se siente todo, ¿no? Súper ordinario, súper.
10: Todos son ordinarios.
15: Todo es un irrespeto.
14: Pero de
15: irrespeto,
14: por
15: sí,
14: allá, tirándose en quién sabe
15: en
14: dónde.
15: Irrespeto.
14: No, horrible.
15: Los dicen terribles esos tipos todos, total. Viva el chisme, no me gusta, pero cómo.
10: Me sorprende. Que no haya dicho nada Huescol, que también a veces sale medio atravesado.
15: Huescol también se pronunció.
10: ¡Ay! A ver qué dijo mi Huescol.
15: Defendiendo a Karina y a Cris R, tirándole a Mr. Steve, porque pues como él lo mete en ese perolado de estiércol, entonces le dice pues también que él también tiene su guarda. Es que todos se conocen y si se empiezan a sacar esos trapitos al sol, pues todos van a salir.
10: Qué miedo
17: uno compartirle un secreto a ese combo.
10: Yo estoy segurísimo que ellos, que no tiene nada malo, pero finalmente ellos deben tener. Todas las chicas que se levantan son mujeres carentes de billete, mi amor, entonces les toca sostenerlas.
15: Claro.
10: Todas, pues, las que levantan ellos.
15: No, pero aparte, si esa gente como tú, no sé, a mí como que no.
10: Entonces, nada, mi amor, porque yo, a ver, si Cris R no tuviera billete, créeme.
15: Que yo no estaría con él.
10: Que
15: obvio.
10: Karina no estuviera con él.
15: Obvio.
10: Porque
15: clarísimo.
10: Ella, si ella mantiene alardeando de que es económico el perro, que es económico cualquier cosa, es porque ella le tiene fobia a sus raíces, mi amor. La carencia.
15: Y ella, pues obviamente, ha sido muy sincera y también abierta con cuando ha hecho como los estándares que ella busca los hombres y también la plata que tiene.
10: Pues
15: con lo
10: el
15: que salió.
10: Man que se meta con ella sabe que ella es de carita seria, pero de culito recochero, amiga.
15: No, y el de hecho, Cristian dice que ya tiene, obviamente, que ya tiene su pasado, que ya no lo ha negado y que ya ha hablado, pues, abiertamente de su situación y de su pasado con los hombres, pero. Pues ¿Qué necesidad como de sacar más o menos todo
17: el
15: esto,
17: prontuario?
15: El prontuario.
10: ¿Pero por qué se lo saca? Se lo saca porque el otro se metió con la novia.
15: Claro,
10: la
15: por eso digo, o sea, empiezan a tirarse y más de uno, obviamente, todos saben que tienen su pasado.
10: Ajá.
15: Porque todos tienen sus cosas y sus cuentos pendientes. Él como que Mr. Steven la demanda y muchas cosas también que tienen ellos. Karina tiene su guardado. Chris R. también no es, pues... agüita de bendita para
10: sí, no, total.
15: Estar ahí como hablando de los temas.
10: Ella entonces, le encanta, todos, si a los reggaetoneros les encanta a todas las mujeres que los marraneen. Si no, a las mujeres no les sacan plata, ellos no sienten que están buscando mujer. Todos.
15: Ellos, sí. Y pues con lo que dice en el video donde salió él es a decir que obviamente que es una falta de respeto. Aparte, pues que las mujeres que están embarazadas, pues dice que también se están metiendo con un niño que ni siquiera
17: ha nacido. O sea, está más imparcial, ¿no?
15: Entonces él habla como sí, como un lado de que cómo sale como a dar esas declaraciones y respetando, irrespetando, como diría Mr. Steven. No solamente a la mujer, sino al bebé, porque pues obviamente pues dice que pues eso podría ser cualquiera y no sé qué. Entonces, como hablando de todo el contexto de las declaraciones que dio Mr. Steven por esta canción que saca Chris R. Entonces sí, como que empieza uno y se armó.
14: Pero todos ellos, pregunta la tía, son, tú dices que son creadores de contenido, pero también son reggaetoneros, o sea,
10: no, son, no reggaetoneros, son, bueno, son urbanos, sí.
17: Como
10: sí,
17: trap. Pues ese Chris Valencia que nombraba, a mí me sorprende porque no sé por qué mi algoritmo en TikTok me saca tanto a Huesco y a Chris Valencia. O sea,
10: tú tienes un aire al papá, o sea, Chris Valencia.
17: Me saca muchísimo. Uy, no, respete, Vargas. No.
10: No me odies.
17: Saca mucho a Chris Valencia y a Huesco. Y yo, esa tiradera de estos dos la veo. Además, que yo me quedo ahí como enganchado mirando la tiradera de Huesco, sobre todo.
15: Sí, no.
17: Es una vaina.
14: Son creadores de contenido que terminaron peleando todos entre ellos.
10: No, ahí el único creador de contenido Huesco es Huesco.
17: El resto son cantantes, son proyectos.
10: Y creadora de contenido, la nena.
14: Cantantes, cantantes.
10: Karina.
17: Sí, pues proyectos. Sí. No, proyectos.
15: Huesco es más streamer, ¿no?
17: Sí. Sí, es muy duro streamer. Sí, porque el patrón es Huesco. Entra a patrocinar mucho artista, mucho cantante.
10: Sino que es que Huesco lo que encontró fue un buen manager, y el manager lo que hizo fue, ok, usted quiere hacer billete, venga, yo le enseño a meter billete en cosa. Entonces termina produciendo canciones como la W Sound, entonces termina generando eventos como esta vaina de bolear puños en
15: de la Street Fighter.
10: Y sabe que me dijeron a mí, yo no sé si esto sea cierto, pero a mí un amigo me dijo que les están pagando a las personas que van a bolear puño 100 millones de pesos por ir a bolear puño.
15: Claro.
10: Ya, punto. Entonces, ¿cuánto factura? Imagínate cuánto va a facturar Huesco ahí si dan 100 millones a los
17: pues que la última vez en este, la que se bajó, ¿cómo se llama ella?
15: Gina Calderón.
17: Gina Calderón, ella confesó que ya le pagaron 50 palos.
0: ¿Y a Valdiri
10: cuánto?
0: 150.
17: 150,
0: ella también lo confesó.
14: Si ustedes les pagaran 100, ustedes irían allá volando.
10: No, mamita.
15: Obvio, sí, yo sí.
0: Yo también.
15: Pues sí. Y como Karina, y como Gina Calderón, me bajo después.
10: No, yo no puedo.
14: Si te dicen 100 millones, es que son 100 millones de cuánto, 100 millones, ¿en 15 minutos?
17: Pues si me han dado en la jeta sin pagarme, porque no
0: cobrar. Gran análisis.
10: Amigas, claro.
15: Sí, total, de acuerdo.
10: Hay que saber negociar uno para no tener que hacer esas bobadas. A mí no me interesa.
14: La verdad, ¿estás seguro que si te dicen
17: 150?
14: Millones, pues
17: por no.
14: 150.
17: No. Bueno, pero es que ahora es lo que gana mensualmente en el canal.
14: Exacto.
17: Caracol.
14: Además, que Valdita,
10: o sea, no es que gane 150, pero finalmente es que Valdita, a mí me gusta ganar tan bien que yo no tenga que vivir esa situación.
17: Yo ahora le pagaría el esfuerzo a sacar así a
10: el cartel. Exacto, me saca el cartel en hilo.
14: Y si
10: mi Huesco me dice, salga en hilo, dando usted el round 1, round 2, yo lo hago por 150 millones. Pero
14: yo de Valditas, obvio que iba a volver. Porque Valditas tiene toda la personalidad de poder ir a asomarse y salir corriendo.
15: Pues ha salido aquí en tanga. Ahora que no salga ya.
10: Sí, no, mi amor.
14: Claro,
10: exacto.
17: Por 150 millones.
14: Y no sale a pelear.
10: Y que me tiren tomates por
17: y
10: salir
17: por 150
10: en
17: palos. Sí.
10: No, 150. No, muy poquito. 150, no, sí. Muy poquito.
15: Lo que hizo bueno, Pollito, dando uno de gratis ahora que no, por cierto.
17: Sí, va a poner uno
14: de mil.
10: Ay, vea, hablando de esas
14: que
10: vainas.
14: 100 son 100.
10: Es que es horrible. A mí la semana pasada, un man, yo le había puesto like en algún momento. Caleño. Ajá. Y el man llega y me manda y me dice, ay, páseme el WhatsApp. Y dije, este man lo que quiere es ñanga, ñanga, ñingui, ñingui. Y yo, listo, le paso el WhatsApp. Paso el WhatsApp y el man me manda un video de él peinándose y me va diciendo a mí que mande, deme 150 y le mando contenido. Entonces yo le digo, mi amor, el contenido lo consigo gratis en Twitter. A mí, por ser famoso, me mandan chimbos gratis. Entonces, ¿yo qué gano con vos? Le digo yo a él. Bueno, que ahí la conversación me dice, ok. Cuando llega y me escribe por la noche, yo estaba en teatro.
17: Uy, lo dejó reflexionando todo el día.
10: Claro. Y me escribe por la noche el muchacho y me dice, mi novia me leyó la conversación, por favor escríbame por Instagram que usted se equivocó. Yo no le iba a hacer, no le iba a ayudar, que se hunda solo su bisexualidad.
17: ¡Ay, en serio!
10: La mujer lo pilló hablando conmigo.
17: ¡Ay, qué fuerte!
14: ¿Tú no le hiciste el favor de salvar esa relación?
10: Que le voy a salvar la relación del pobre cacorro pobre ahí que quiere sacarme plata. No, que trabaje.
17: Que trabaje, Paco.
10: Trabaje, vos.
14: Bueno, claro. Tenemos más, aparte de Valguitas, tenemos más Christmasitos
17: del fin de semana también que nos dejaron. Yo creo que ustedes analicen y me digan si les parece que aquí hay química o no hay química. Porque el señor Drake sorprendió a los seguidores y apareció de invitado en el concierto de Karol G, que se realizó el pasado 27 de septiembre. En Houston, en el NRG Stadium, en donde obviamente pues esto como parte de su tour, de su viajando por el mundo Tropi Tour, ambos interpretaron y pues bueno, fue la primera vez que cantaron su canción ahí, que así se titula la canción ahí, la cantaron en vivo juntos por primera vez, y también el tema One Dance, pero yo siento que esa química, no sé, a mí esa pareja de Drake con Karol G, me gusta.
1: La Karol G está con la maldición de la soltera, la quieren emparejar con todo el mundo.
10: No, y no.
1: Hace dos semanas era con Bruno Mars.
2: ¡Ay, qué rico!
17: ¡Ay, qué rico!
14: Vamos a ver, ¿química o no química? Se están mirando. Bueno, es que están en un show.
1: Sí, se están en un show.
17: Él le besa la manito. Y obviamente el estadio se quería caer.
1: Ese man o es alto o Karol G es bajita.
10: Karol G es bajita. Y él es alto.
14: Él es alto.
10: Él también es alto, sí. Se le nota.
1: A ver, ¿cuánto mide Karol G?
14: Pero ese beso que le dio en la mano, manito, no era beso como de conquista, era beso como de...
10: Sí, no, de colegaje,
1: sí,
10: de hermandad.
1: Total, de pura hermandad.
14: Sí, no, yo que quería ver.
1: Uy, Karol G, muy chiquita.
17: ¿Cuánto mide Karol G?
1: ¿1.60?
10: ¿Vio?
17: Sí, claro.
10: Tira un pedo y embolsa las medias.
14: Era más alta.
17: Steffi mide 1.60 y Steffi toma bendito.
10: Digo. Steffi me dice yo también.
0: Te cuento que no, es la estatura promedio de la mujer colombiana, ¿vale, pollito?
14: Claro, pero lo que dice Pollo, Steffi, es porque como se ponen tacones y eso se ven altísimas.
1: Claro,
14: y entonces
1: uno como que
14: no cuadra el audio con el
10: Oigan,
14: video.
10: Yo tengo que decir una cosa y lo voy a decir desde el cariño y el respeto. A mí me parece muy chistoso y que, digamos, lo digo por la red. Nos pasa que cuando Karol G estaba comenzando, o nos pasa mucho con muchos famosos grandes que mientras que están comenzando, a uno lo buscan un montón para dar entrevistas.
1: Y
10: un
1: después,
10: montón. Sí, y ahora que uno, que ya Karol G se vuelve famosa, es muy difícil que le digan a uno si una entrevista. Entonces el jefe de prensa no sabe qué contestar porque uno es amigo de la gente. Entonces después uno averigua por otro lado. Dicen que es que no somos el target ahora del artista. Entonces a mí me parece... No, es horrible. Entonces,
1: pero eso pasa mucho.
10: Eso sí, pasa mucho. Pero no está bien hecho porque...
1: No está mal.
10: Uno no está pidiendo entrevistas cada 8 días, sino que nos incluyan dentro de su rango agenda que uno hace y todo el bololó. Y finalmente, mire, ella no le ha ido muy bien en ventas en Colombia. No tuvieron que llevar a la prensa, a Noticias Caracol, RCN, al concierto de ella en Estados Unidos, porque
17: en Nueva York,
10: porque finalmente no está vendiendo tanto como ella está acostumbrada a vender. Puede que consiga la vaina, pero ahí es donde uno les podría servir, porque es noticiero, entrega una entrevista de 2 minutos, mientras que un programa de entretenimiento como el tuyo y como el mío se puede hacer 5, 6, 10 minutos de entrevista. Son bien, yo lo digo con amor y todo al manager y todo el equipo de Karol G, todo, que me parece horroroso eso.
17: Muy claro. Bien, denuncia de Carlos.
10: Denuncia de Carlos.
1: No, pero pasa mucho, pasa
14: no,
1: mucho.
14: Muchos. Dale, pollito.
1: Pero no, que pasa mucho, Carlos, que lo que dice Vargas, empiezan a crecer, se olvidan y, por ejemplo, tienen una pausa, un paréntesis o algo, y cuando necesitan reactivarse, vuelven y buscan.
10: En algún momento van a terminar buscándolo a uno.
14: Se acuerdan de los oyentes, de la audiencia.
1: Exacto, vuelven y buscan a los que les dijeron que no.
14: En Colombia.
1: Sí, a los que les dijeron que no, vuelven y los buscan.
10: Sí, no, es muy
17: Oli.
10: Harto.
17: Por eso cuando salen artistas como Yatra, que tienen igual un reconocimiento y siempre tienen esa humildad y esa
10: sencillez. Yatra es divino.
17: Siempre
10: y le va excelente. Balvin es divino y le va excelente. Porque
1: Fonseca.
10: Uno siempre,
14: Fonseca,
10: o sea, y yo no sé qué es lo que pasa, sí. Pero ahí uno dice, pero what happened? No, pues sí, subieron.
14: No, Fonseca es una cosa, o sea, él sigue creciendo y él sigue viendo a los medios colombianos con cariño.
17: El mismo Juanes.
10: Maluma también da entrevistas sin problema cuando toca hacer ruedas de prensa a medios... La red está ahí.
17: Juan Luis.
1: Sí, pero eso no soy tú, no eres mi target. Sí, me parece que.
17: Pues es que ya está en una movida más internacional, ¿no? De medios más internacionales y de mirar.
10: Sí, pero miren, si están buscando a los mismos periodistas colombianos para ver si venden las boletas acá, mi amor.
17: Ah, bueno. Claro.
10: ¿Ya? Y es que también.
14: No, además.
15: No se ayudan.
10: No se ayudan, no, sí. No,
14: qué triste que le digan a uno que uno salga con alguien y le diga.
17: No eres, no eres mi target. Mi target.
15: Pues, es mi target.
10: Sí, sí, sí.
17: Es la forma. Un marquetero seguramente le dirá eso a alguien, ¿no? No, sí, es que sí, no eres, sí, mi target.
14: Eso va a decir, un marquetero cuando sale con una pareja que no le cuadra, es una buena cosa para decir, porque tú, dime tú ante eso qué peleas. Tú sales con alguien y le dices, no, no, no te quiero, no me siento bien contigo, lo que sea, pero si dice no eres mi target, te jodió. Claro. O sea, ¿tú qué le respondes?
10: Nada. No, pues nada. Pues porque uno para qué, uno para qué sigue buscando.
14: Vamos a incluirla en nuestro, en nuestra lista de formas de decir no quiero seguir contigo. No eres mi target.
17: No eres mi seguidor edital, ideal.
15: Ideal.
17: No eres mi seguidor ideal. Vargas diría, no eres mi televidente objetivo.
14: No,
17: objetivo.
14: No eres mi target. Bueno, ya.
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5: Vamos a ver cómo funciona a las 9:00. Está muy temprano para esto, pero estamos dispuestos a darlo todo. A ver cómo funciona nuestra mente bajo presión.
6: No, es que bajo presión paila.
5: Bajo presión a las 10 de la mañana y otra cosa es bajo presión temprano, pero bueno, estoy preparada.
6: Yo no puedo. Cuando yo estoy en el reality me preguntaron que si yo podría trabajar bajo presión. Yo le dije, sí, uf, me encanta. No, yo no
5: puedo. Pero de 1 a 10, ¿qué tanto te consideras bueno bajo presión?
6: O sea, 3.
5: ¿3? ¿Y tú, Cris?
7: Yo sí me siento que... Pero es que lo que dice Varguitas, uno dice como que sobre aquí, sobre la
5: pero
7: barrera...
5: Vaya uno a ver.
7: Sí, claro, buenísimo. Sí. Yo lo que tengo es que siento que puede jugar a mi favor, es que yo no me estreso...
5: Por nada.
7: Sí, como que no caigo en el...
6: Controlas.
7: Y tal, exacto, como que me digo, no, tranquilos, todo va a estar bien.
5: No, sí, yo veo que Cris es súper fresco. No, yo he vivido toda mi vida bajo presión y se va a trabajar bajo presión relativamente bien. Pero, por ejemplo, si me preguntan las tablas de multiplicar y me están oyendo y es ya... No, me vuelvo un 8. Es como, no, ¿qué pasó? No, sí. Ahí no puedo. Ahí
6: no
5: me
6: puedes.
5: Bueno, sí, no. Pero Pollito nos va a poner a... O sea, lo que digamos nosotros es una cosa y la demostración es otra.
8: Karencita, es que hay un test que se llama el test de Schulte.
6: ¿Qué es eso?
8: Que,
6: ¿qué es
8: Schulte? Walter Schulte fue un...
6: Ah, Walter.
8: No, o sea, el test se llama Schulte. Pero el que se inventó se llama Walter Schulte.
6: Okay.
8: Y él es un psiquiatra que entre los 60 y los 70 se inventó un test para medir qué tan... Claro, ¿cómo funciona el tema de la presión? La presión funciona es cuando yo tengo que hacer muchas cosas o focalizarme en una a pesar del ruido que hay del exterior.
6: Ajá.
8: Eso es lo que termina generando la presión. Entonces, este test lo que hace...
6: No, yo soy de eso.
8: Para que todos se vayan conectando a través del canal de YouTube y de TikTok, es tratar de focalizar una misión independiente de lo que esté pasando en el entorno de la persona. Es decir, si hay ruido, si hay temas
6: un
8: visuales,
6: ejemplo,
8: de distracción.
6: Yo voy a dar un ejemplo porque siento que me identifico. Digamos, yo tengo que hacer una tarea sí o sí...
5: Ya se distrajo.
6: Un ejemplo, empiezo a pensar en las otras tareas que tengo, ejemplo, y Dios mío.
8: ¿Yo qué problema tengo? Yo admiro a las personas que, por ejemplo, pueden trabajar mirando televisión.
6: Yo no puedo, yo tengo que apagar todo.
8: Yo o miro televisión o hago la tarea.
6: O escucho, pero, o trabajo o escucho música porque no canto.
8: Entonces, este test es realmente, ojo, este test no es para medir la memoria, es para medir la capacidad de la persona concentrarse a pesar del ruido exterior. Entonces, ¿qué van a ver ustedes? Y ahí vamos a hacer la prueba con cada uno. ¿Quién quiere empezar?
6: Ay, yo, pero...
8: Listo, Vargas. Entonces, le voy a explicar, Vargas. Usted va a encontrar un tablero. En ese tablero vamos a tener unos números.
6: ¿En dónde? ¿En la pantalla?
8: En la pantalla.
6: Okay,
8: y su misión es empezar a identificar dónde están los números del 1 al 25 y a ver cuánto se demora. ¿Listo?
6: Contar otra vez porque estaba abriendo la pantalla. Yo me dice, no puedo hacer cosas al mismo tiempo. ¿Sí ve? Porque estaba mirando, abriendo la pantalla.
8: No, no, no,
6: vas a poner números del 1 al 25.
8: En la pantalla la vamos a proyectar a usted una tabla que tiene los números del 1 al 25.
6: Okay, amigo.
8: Los tiene desorganizados y usted tiene que empezar a ubicar de el 1 al 25. ¿Listo?
6: En orden, sí.
8: ¿Preparado?
6: Sí, amigo.
8: A la 1, a las 2 y a las 3.
6: 1, 2, 3, 4, 5, ay, fue pucha. ¿Dónde está? 6, 7, Ay, no veo el 8, marica, y es el que me gusta porque agacho y me enclochan y no encuentro. 8, ya lo vi. 9, 10, 11. El 2.
8: Listo.
6: Dos.
8: Se le acabó.
6: Ya.
8: Son 25 segundos que la persona tiene que encontrar.
6: ¿Y la cagué entonces?
8: No, pues no la cagó, pero pues ahí está su nivel de concentración.
6: Llegó ahí va, pero me estaba concentrando, creo. Hice
8: claro, se supone que mayor. Se supone que la persona tiene un nivel de concentración alto cuando por lo menos en 25 segundos ubica 23 números.
5: Ah, no, ninguno.
6: Hasta lo tengo menos 10. No tengo menos 25. ¡Qué horror! Ay,
5: quiero aclarar para los que están viendo que toca girar la pantalla, si no, no van a ver la última. Porque yo decía, no, pero ahí no hay 7.
6: O sea,
5: no
6: que toquen
5: 7,
6: el cuadrito.
5: Si tocar el cuadrito, si están viendo en TikTok, en YouTube no hay problema. Tocar el cuadrito y girar el celular, o si no, todavía
6: el ETCR dijo que le fue re bien.
8: Dice Natalie, llegué hasta el 13. Alejandra dice, llegué hasta el 13.
5: Otra lleva el 18.
8: No, Cris y yo, realmente no, Karencita, en teoría uno solo debería hacer esta prueba una vez. Porque si no, claro que si no empiezas a memorizar la ubicación de los números.
5: Ah, pero porque están ubicados
6: no
5: igual.
6: No se pueden cambiar.
8: Claro, no se cambian, están ubicados igual. Entonces empezaría, si alguien dice, ay, voy a repetir la prueba, empezaría a memorizarlo, claro, en la posición de los números. Ya no es lo mismo.
7: Claro,
8: ya.
7: O sea que no vamos a hacer.
6: Ya no pueden hacer pruebas ustedes, mucho piros.
8: Porque, Cris ya la vio.
7: Pues yo vi la.
5: Yo no la vi porque la vi incompleta. Yo no la vi porque me quedé buscando.
8: A ver, Karencita.
6: Jessica llegó a 21.
8: Vamos a ver cómo le. A 21 llegó ya. Sí, ya la segunda vez. Ya sería el colmo. Ya sería un problema de memoria.
6: Prepárense los que no vieron la tabla y que se colgaron ahorita a TikTok y a YouTube.
5: Vamos a darles 3 segunditos para que se conecten.
6: No, eso no es nada. 1, 2, 3, chao.
5: Pero es que una cosa, yo todavía no veo la tabla. Bueno, 4 segundos. Todavía no veo la tabla. O sea, yo tengo que avisar desde que veo la tabla porque yo la veo más tarde de lo que la veo.
8: Eso, nos dices ya y cuando nos digas ya, empieza a correr el tiempo.
6: Sí, de acuerdo.
5: Bueno, me avisas. ¿Tú ya la pusiste? Todavía ya. No veo nada. No, ahí. 1, 2, 3, 4. 5, 6, 7, 8, 9, 10, 11, aquí en la esquina, hijo de madre, 12, 13. 14,
8: ya estás en 14.
5: Repaila.
6: Repailar. No, muy grave. Nosotros tenemos el tema de atención, no, pero paila. O sea,
5: pucha.
8: Yo tengo un problema, es que, por ejemplo, yo salgo de mi oficina con una misión. Y si en la escalera me da otra misión, se me olvida la primera misión.
6: Claro, a mí me pasa lo mismo.
8: O sea, mi focus.
5: Pero ese problema lo tenemos menos las mujeres. Ese problema lo tenemos menos las mujeres.
6: Sí, porque las mujeres pueden tener como el instinto de cargar a un niño y van cocinando y contestando por
8: teléfono. No, pero es que no es un tema multitask, Vargas. No.
6: Uy,
8: es
6: como confundiendo las vainas.
8: Claro, no es multitask. Es sencillamente, voy a ir a cierta cosa. Entonces yo voy en el camino, se me atraviesa Cris y me dice, voy y empezamos a hablar, otra cosa, y seguramente o se me olvida hacerla o yo me vuelvo a la oficina y luego me acuerdo, ay, yo qué.
6: No, ese es mi estado natural, estúpida, ese es mi estado natural.
7: A mí me dio mucha risa una vez que estaba, ahorita que estuvimos en el show de Solo para Ellas, que pasó, o sea, estaba yo así viendo y pasa Pollito, Cris, ¿hace que al baño? No, Pollito derecho, baja las escaleras, o sea, se demoraba por lo menos 7 minutos, yo creo 8 minutos. Entonces, bueno, listo, y pasó. Y 3 doritos después, o sea, como a los 2 minutos, se devolvió con una cerveza, como con un Smirnoff en el coso de lata, tomando así. Y yo, ¿tú ibas para el baño?
6: Mía.
7: Ah, sí, yo iba para el baño, se me olvidó y se devolvió.
8: Es que cuando iba para el baño.
5: No, eso es horrible.
8: Cuando iba para el baño, una compañera llegó y me dijo, si quieres Smirnoff, prueba esta, no sé qué, que está en una bici, que pruébala.
6: Entonces, ¿y uno yo, qué hace ahí, pollo?
8: Entonces dije, sí, voy a probarla. Entonces yo me fui tomándola y como que yo me la tomé.
6: Y se
8: dije,
6: le olvidó la.
8: Yo venía por las Smirnoff, me devolví y Cris me dijo, ¿y usted fue tan rápido al baño? Y yo, ay, no. Yo,
6: pollo, ¿y ante eso lo que hace?
8: Hay un, focus, ¿no? Es un tema de focus.
6: O sea, hay ejercicios, es que, que le ayudan a la.
8: Sí,
6: baño.
8: Claro, hay ejercicios de focus.
6: Ahí hagamos esos ejercicios diarios acá en la mañana.
5: Pero yo digo que el problema no es uno, el problema es la gente. Porque uno sale con un objetivo claro de su oficina.
8: Y se le atraviesa a la gente.
5: Y empieza a
6: ¿qué
5: llegar
6: dice
5: gente.
6: La gente?
5: Oye, ¿y este qué? Oye, ¿ya hiciste esto? Ay, ¿me ayudas con esto? Ay, ¿me puedes sostener esto? Ay, ¿pilas con esto? Ay, acuérdate de este proyecto. Entonces uno va caminando y por cada paso que tú vas perdiendo el norte de repente.
8: No, a mí por eso es que no me rinde aquí en la oficina, porque si yo estoy concentrado en algo y entra alguien a mi puesto y me empieza a hablar, yo le soluciono la situación. Y yo me acuerdo 3 horas después que yo no terminé algo. Yo, ¡ay! Yo empecé esto y no lo terminé.
5: ¿Saben que sí es concentrado Pollo? Pollo es muy concentrado en las investigaciones. O sea, cuando él tiene que hacer una investigación así, un misterio.
8: Sí, eso, sí.
5: O sea, cuando tiene que un objetivo así fijo de una tarea.
8: Ahí
5: entonces,
8: sí.
5: Por ejemplo, la semana pasada que todos estábamos diciendo, no, que la edad de Chris. O sea, yo no, pero nunca sabremos la edad de Chris.
6: No, pero ustedes más bobas, yo cogí, ustedes, es que ustedes son un poco abejas. Chris una vez dejó la billetera ahí puesta y yo cogí, le saqué la cédula y se las mostré a todas estas guarichas para que dieran cuenta la edad de Chris, sino que nos quedamos callados.
5: Nadie vio.
8: Esa risa de
6: Chris. Todos vimos.
8: Esa risa de Chris.
5: Entonces, a ver, quiero ver cómo le fue apoyo en esta investigación. A ver,
6: a ver, ¿cuál investigación? Me perdí.
8: Esta investigación.
6: A ver.
9: Cristian Granados dejó la billetera.
10: Yo siempre la billetera en el
9: pecho. Vamos a ver.
5: Ay, no, pero así de rana uno en
6: eso, ¿cuándo fue, David?
10: Ay, estoy nervioso. Me pilla, me toca sacar esposa que estoy buscando algo del piso.
9: Dice. Ay, ya lo tengo.
10: ¿Lo muestro?
6: Cristian está que le zampa un cuchillo a David.
10: Ay, haga sus apuestas. Ya sabemos cuánto. Ya sabemos en qué año nació Cristian Granados.
5: Y salió la madre Teresa de Calcuta. Yo no, pollo, no lo muestres. Pollito.
8: ¿Qué pasó? ¿Se volvió?
6: No, claro, que te estuvimos matosos en el misterio, amiga, obvio. No,
8: mire, si mira la cara de Cris, me dio miedo.
5: Total. No, pues qué susto. Total. Pero, pollito, te voy a hacer preguntas. ¿La edad te sorprendió o no te sorprendió? Como para que nos despistas a los oyentes.
8: A mí no. No me sorprendió.
7: No, porque pollito ya sabe yo cuántos.
8: No, yo no acordaba.
7: ¿No?
5: No, pero te sorprendió, digamos, como decir,
8: yo tenía un promedio.
5: ¿Se ve más joven o uy, se ve trajinado?
8: No se ve. Creo que se ve bien cuidado, sí, a esa edad.
6: Sí,
8: o sea, no se ve más joven.
5: Uy, entonces sí tiene 54. Regia,
6: amiga, ¿para qué?
7: Tengo 50.
8: No se ve más joven, no se ve más viejo, pero digamos que
5: está en, está, como Madonna.
8: Está, mejor dicho, su edad.
6: Vieja, marica.
7: Como Madonna.
8: La edad lo trata bien.
7: La cara de máxima velocidad.
6: Con la boca rellena.
8: No, me lo jodió. Con esa analogía lo jodió.
6: Como Madonna con
5: están
6: el culo
5: haciendo
6: hecho.
5: Preguntas. Sandra dice 43. Lilian dice es de los 85 hacia abajo. Catalina dice, bien cuidado.
7: Ya vengo.
5: Pollito, más pistas. A ver, pero no nos digas, pero dinos más pistas. ¿Es una edad en la que uno ya siente que ha hecho bastante o es una edad en la que uno todavía está experimentando?
8: Yo le he hecho hasta para vender. Yo siento que es una edad en la que uno de pronto podría tener en algún punto un conflicto de ¿he hecho mucho o me faltó por
7: nada
8: hacer más?
5: Okay,
7: no he hecho nada.
8: O sea, me refiero más que a la edad, a ese rango. Es ese rango en el que uno dice.
6: El rango para mí,
8: ese rango en el que uno dice, ¿será que he hecho mucho? O también, o sea, uno se puede poner por dos lados de personalidad. O he hecho mucho, o no he hecho nada en esta vida.
6: ¿Vieron las edades que te están poniendo en TikTok? ¿Qué piros?
5: ¿Es antes de Cristo o después de Cristo?
6: Ay, no, amiga, yo les voy a decir el rango de edad. El
5: Mónica,
6: rango de edad de Cristo.
5: No,
8: espere.
7: Mónica dice que
5: es rango
7: a los 39. Dice Mónica, 38, 46.
6: Mire, les voy a dar una pista.
7: 40,
6: les voy a dar una 40. Pista. Una pista. Con esta frase van a entender. Abro comillas. Para lo que le queda de vida, a pie llega.
8: Para lo que le queda de vida,
5: a pie llega.
8: A ver, 70.
5: ¿Qué pista?
6: Ya dijeron ahí 70.
7: Tiene 35, 38.
5: ¿Y por qué no 40, lees los que dicen tiene 65? Eso sí no los lees.
7: Pues es que eso no me salió 37, 40, 35.
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6: no late. ¡Te amo, ridículo!
5: ¡Eso no te ha salido! ¿Cuál es? ¿Sin gafas?
6: Más cerca a ello.
7: Parece a Amparo Grisales adivinando la verdad.

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1: Hace un momentico en TikTok y en nuestro canal de YouTube veíamos cómo Pollito hizo esta investigación
2: para ¿a qué precio?
1: Saber la edad de Chris, pero se asustó y no reveló el final.
2: No, yo le confesar algo, Carisita, hago una pausa.
1: A ver.
2: El viernes, no, voy a confesar dos cosas ya que está Cris acá. El viernes primero, yo definitivamente, lo mío no es ser mentiroso, me di cuenta. Resulta que el viernes nos conectamos al consejo de redacción que hacemos después del programa. Y claro, Cris se fue en un taxi y yo, todo mula, digo, dizque, en el consejo de redacción, digo, ¡ay! Y está el video de... Y entonces el productor vuelve a mirarme y me miraba. Y claro, yo miré el computador y Cris estaba conectado. Y entonces yo tengo el video y ya ahí me quedé callado.
3: Claro, no, amiga, le palo lo que yo.
2: Y cuando terminé el consejo de redacción, yo le mostré el video a Steph, pero entonces yo reflexionaba, yo me fui al baño a hacer chichi y me fui a reflexionar y yo dije,
3: a pensar
2: no,
3: en Cris.
2: Creo que, sí, creo que menos mal grabé el video hasta donde lo grabé porque yo me puse los zapatos de Cris. Y yo creo que yo me hubiera amputado mucho.
3: Claro.
2: O sea, yo me hubiera amputado
4: ¿sí?
2: mucho.
4: ¿Sí?
2: Pues me hubiera amputado porque era como, claro, como que no me pidieron permiso. O sea, pensé como en un tema sensible para mí y dije...
3: Porque para Cris es sensible el tema.
2: Sí, y no me pidieron, no, a pesar de que él dice que no, pero no me pidieron permiso. Entonces dije, no, mejor dejémoslo ahí. Y sentí paz en mi corazón.
3: Cuando hacer el daño.
2: Cuando estábamos viendo el video hace un momento y estaba... Yo la verdad, yo estuve todo el tiempo mirando la cara de Cris. Y yo dije, menos mal, este video tiene final feliz, sino
1: sí,
2: Cris.
1: Totalmente.
2: Es que ustedes tienen que ver, estamos tratando de buscar la sonrisa de Cris durante ese video. Estamos trabajando
4: sostenida.
2: En eso.
4: Sostenida.
2: No, era, o sea, era sonrío.
3: Sostenida.
2: O los masacro. Y
3: ah,
2: afortunadamente
3: sí.
2: Sonrió.
3: Sonrió, porque así es no, la malla de la TV y de todo.
2: Oye,
3: esto.
2: Oye, ¿no? Es muy hermoso.
1: Muy hermoso.
3: Tiene que sostener la cara.
1: Que una oyente muy bella dice, hijo, te amo, eres auténtico, vales todo.
2: Uy, ¿mi mamá? ¿La mamá?
4: Bella. Sí, claro.
1: ¿Tu mamá? ¿Tu mamá? Ni modo que
3: bueno, Andy, entonces, dino la mamá, ¿qué le hiciste tú para que tenga trauma
1: ay,
3: de edad?
1: Qué lindo. Pero luego es más chistoso que le dicen, señora, por favor, colabóranos, diga usted en qué año parió.
4: Esa es la fuente directa.
2: ¿Y su mamá sabe que eso es reserva en sumario o su mamá sí podría sacar el dato a la loca?
4: Ella sabe que eso es reserva en sumario.
2: Ah, a la loca. Bueno. Es que, por ejemplo, ay, claro, si la mamá protege ese dato, ¿quién soy yo?
1: Para el lado, para la
3: claro, yo tengo un amigo que se llama Jaime Alfonso Parra.
2: Uy, no, pero Vargas,
3: ya
2: sí.
3: Lo
2: a mí me da miedo contarle un secreto a Vargas y da miedo.
1: No,
2: uy, Vargas.
1: No,
3: me encanta.
1: Y es con
2: Vargas.
1: Nombre y todo.
3: Obvio,
1: o sea,
3: porque
4: no, no,
3: pero venga,
4: no,
3: yo le digo, man. Le quitamos el trauma a punta de esas. Porque yo le dije, voy a quitarle el tramo a usted boleteando su edad y se lo quitamos. Porque aquí fue madre tan horroroso. Él tiene 5 años más que yo. Si yo tengo 47, súmele 5 años más, sean 52. Cumple este año ahorita en noviembre. Y él le dice a los pollos que tiene 37. Y se,
2: o sea, los que se quiere echar.
3: Los pollos que quiere echar. Entonces,
2: le dice que tiene
4: 37, pero
2: se
4: exagera.
2: Sí, pero también mi amigo se va a 34.
3: Entonces, yo le dije a él, amiga, usted ya se ve como un viejo verde de pelo negro, azabache, con arrugas. No invente que esa vaina ya...
2: Imagínese yo diciéndole a alguien que tengo hasta 25 años.
4: Sí.
2: No.
3: Es que ahí, yo le estoy ayudando a él.
2: Es una mentira poco sostenible, es verdad.
3: Yo le digo a él, te estoy ayudando a no pasar el ridículo. Es que, o dígame si no, Karen, ¿no le estoy ayudando a evitar el ridículo o dejo que haga el ridículo? Se quedó muda la
2: no,
3: cosa.
2: Karen, se quedó muda.
3: Se desmayó.
2: Un mínimo como un múltiplo.
3: ¿Usted, pollo, no le estoy ayudando yo a ella? ¿A él?
2: Sí, pero es que, ¿sabe qué es lo que pasa, Vargas? Es que si le ha funcionado su mentira, ¿quién es usted para sacarle empujón?
3: No, porque es que él empieza a decir, en la calle empieza, porque es que él no está en el entorno. A ver, usted me va a entender esto. Cuando yo digo una mentira, yo creo que es verdad que la gente me la está creyendo.
2: Sí.
3: Cuando le dan la espalda, empiezan a decir, ay, no, pero se está viendo vieja.
2: Ah, ¿verdad? No, sí, claro.
3: Ah, y yo le hago un favor a mi amigo porque me empiezan a decir eso. Yo, marica, usted ya no puedo decir el nombre de la otra persona porque me da pena meterme. Y yo le digo, ¿ya te parece esa
2: tal? Pero yo creo que Cris tiene una ventaja y es que Cris, mucha gente le puede podría poner 35
3: sí,
2: años.
3: Sí, claro.
4: Claro, pero si yo tengo 57, no voy a llegar a decir.
2: Ah, no, si tengo 57, tengo 37 años, voy a decirle, no, 37 tienes pelota, le van a decir.
4: Uno va corriendo de acuerdo, pues, a la edad. Si ya tengo 50, pues diré que tengo 44 sí, claro. 43. O sea, se quita uno, pero tampoco va a llegar.
3: Además,
4: si
3: uno
4: tengo
3: llega,
4: 25.
3: Uno llega a los 78 años y usted se restó 3 años. Dígame qué se nota entre 78 y 3 años menos la edad.
2: Sí, no, ya. No,
3: nada, entonces, no, ¿para qué quitan la edad?
2: Pero, piroas. Vargas, ¿cuál cree que es la mínima edad que se podría poner?
3: No, yo no tengo ni idea. Yo digo que 40, creo yo que me podría
2: 40
3: poner.
2: ¿40 se podría mínimo poner?
3: Sí, porque yo ya tengo canas, me dejo la barba.
2: Ah, bueno, entonces, si es que la barba también sube años, ¿no?
3: Mi amigo se quita la barba para que no se le vea las canas.
2: Sí, o sea, hace toda la estrategia.
3: Hace toda la estrategia y se tintura el pelo negro, azul, azul, azul, azul. Entonces, ahí como Karina.
2: Claro. Por ejemplo, Chris tiene una ventaja. Y es que Chris, como acumula la grasa intramuscular. Entonces Chris tiene, o sea, Chris no puede ir al gimnasio.
3: Corpulento.
2: Claro, Chris se engorda,
1: claro.
2: Y uno dice, o está gordo o está corpulento. Y eso pues ayuda a la edad, porque cuando más se sube de peso y le sale panza, eso le sube años.
1: Sí, sí,
2: le sube
1: claro, muchos años. Claro, la panza sube muchos
4: y
1: años.
4: Y la papada.
2: La papada.
1: La papada.
2: Sí,
1: la papada.
2: Y, ¿sabes también que he visto que sube años? Cómo se viste. Por ejemplo, aquí en la empresa hay dos compañeros que también hoy he repetido mucho esto y creo que me van a masacrar. O sea, que termino el programa y me voy de acá. Que espero que no me estén escuchando. Hay dos compañeros que son como 2-3 años menores que yo.
3: Ajá.
2: Pero ellos se visten demasiado, ¿cómo es que Karen dice?
1: Sí, como fresita, con camisita y saco.
2: Fresita, sí.
3: Sí,
2: sí,
3: no, que sí,
1: fresita,
3: yo les voy a decir,
1: fresita,
3: les voy a decir, se ponen la camisa a cuadros que parece.
2: Eso, Bancolombios se viste. Sí,
3: Bancolombios.
2: Entonces, se ponen la camisa, el busito cruzado y eso. Y cuando yo hablo con algunas...
3: Se viste como Juan Piz González.
2: Sí, y cuando yo hablo con compañeras
1: fresa,
2: dicen...
1: Fresa, fresa.
2: Cuando ellas me dicen, yo no puedo creer que Tururú y Tururú sean menores que usted.
3: Imagínate.
1: Eso me pasa.
2: Y me dicen, es que se visten muy señor. Y se les pone, bueno, a Steph los conoce.
3: Cogen un mantel de picnic
2: ellos
3: y lo vuelven camisa.
2: Ellos se ven más o menos de qué edad.
3: Sí, es lo que hacen porque ponen camisa a cuadro.
2: ¿Tú de qué edad los ves?
5: Como de 40, puede ser.
2: ¿Y no tienen esa edad?
5: No. Como 40, 42,
3: ¿tantos?
5: Supongo. No, se ven más.
2: Entonces creo que también la forma en que se viste influye. Que esto también
1: no, es que uno tiene una edad muy diferente como se vea, como a la edad que tiene. Entonces, por eso Chris nos despista, porque no tiene panza, no tiene papada, se ve así todo buen puestecito. Además, todavía... Exacto. No, todos están presionando, todos en TikTok están presionando a la mamá de Chris, que señora, por favor, informe. ¿Tú crees que ella no va a ceder a la presión?
2: Mi mamá ya se salió de... Yo voy a decir que después de verle la cara a Chris...
4: Bendito.
2: Después de verle a Chris la cara, en la vida lo vuelvo a molestar con su edad.
1: ¿Cierto?
2: Uy,
1: yo dije, lo va a acribillar.
2: Hice una cara, no, yo dije, ojalá
1: en
2: Chris...
1: En un momento no. Vas a ver por qué capturamos ese momento, pollito, para cuando tú te sientas en riesgo...
3: No lo vuelvas a hacer.
1: No lo vuelvas a hacer. Yo por eso grité, no muestres, porque yo
2: tan
1: dije...
2: Pronto mandar, Karencita, tan pronto mandó el video, Karencita, yo me quedé, fue mirando a Chris... Y su corporalidad cambió, se fue hacia adelante, se quedó mirando la pantalla, se quedó con la sonrisa tiesa, no me miraba a mí, y ¡ay, está buscando un lápiz para sacarme uno!
1: Bueno, pero aparte del tema de la edad de Chris, hay varias cosas que están pasando en esta mesa de trabajo, como que a mí me parece que nosotros somos muy lichigos. Yo dije, no, nosotros somos súper amplios jugando Amigo Secreto, ¿qué tal semejante maleta tan espectacular que me dio Carlitos Vargas? La pera, ¿qué tal? No, todo, o
3: la
1: sea...
3: Perra. Yo
1: no,
3: misma. Medias, mi cachucha, no me la suelto ya, Chris, o sea, no me la puse hoy porque la hice lavar.
1: Si ustedes creen que fueron muy generosos, es porque no han visto el regalo que Johnny Rivera le dio a su hermana de Amigo Secreto.
3: A ver.
1: Además, se disculpa por no haberla endulzado.
2: De
1: ¿están preparados?
3: Sí, estoy preparado, a ver.
2: Que le dio Amigo Secreto a su hermana, a ver.
6: Amigo Secreto, y yo le tenía preparada una sorpresa a mi hermana.
2: ¿Qué?
4: Uy, yo quiero jugar Amigo Secreto con
7: Johnny. En dulce.
8: ¿Quién
7: es faltaron?
3: Julieta, la hermana de
7: ella. No, pero qué amigo secreto más suave.
6: Ella seguía buscando su regalo por todas partes. Y llegó el momento.
7: Yo tengo demasiado, demasiado que agradecer a todo mi equipo de trabajo. Son maravillosos todos. Pero sí tengo que decir algo que me parece injusto, muy injusto. Y es que no hayan endulzado a Julieta. Parece muy triste, pero yo quiero endulzar.
3: La hermana manager.
7: Yo la voy a endulzar. Venga, Manolo, venga, mamá. Yo la quiero endulzar porque me parece que es más que merecido, ma. Sí o no, que parte de mi carrera, parte de lo que soy yo, es gracias a Julieta.
3: A Julieta.
7: Por la forma de atender a la gente, por todo el cariño que siempre expresa.
3: Y está divina. No, ella es divina.
7: ¿Qué hizo? ¿Qué no ha hecho? ¿Qué no ha hecho? Julieta ha hecho demasiado, demasiado por mi carrera y por toda la familia más. Yo creo que este en dulce le va a gustar.
3: Yo muero en la dicha, me emoción.
2: Yo quiero salir de a Johnny Rivera de Amigos sí, Secretos.
3: Pero es que usted no trabaja en el equipo de él. Usted no trabaja en el equipo de él, ni la ha hecho. Porque Julieta, la manager, por supuesto, una manager ayuda a conseguir billete. Y Julieta tiene una paciencia con los medios.
2: Además, que no es el carrito, es la camioneta.
9: La camioneta.
2: La 4x4 todoterreno.
3: Es que enduro. Divina. No se lo merece, Julieta.
1: No, qué linda. Divina. Y si jugamos y le mandamos a él un papelito.
2: Eso,
1: para que juegue con nosotros.
2: Que es como un papelito de nosotros.
4: No, qué linda. No. Yo creo que las que están jugando y que no le salieron era como, ay, ¿por qué no me sacó?
2: ¿Por qué no me sacó?
4: ¡Qué rabia!
2: No, así sí juego al amigo secreto toda la vida. Ya sí, le pierdo la rabia.
3: Increíble. Mira, vamos a llorar y todo, ay, divino.
1: Pero tú la conoces de Marquitas, porque
3: sí,
1: ella se ve muy bella.
3: La conozco muy bien. No, yo
2: yo
3: iba a la casa de Johnny. Es que a mí me pasa es que lo invitan a uno como para que no para después de grabar.
1: Para que no vuelvas.
3: Es que para que no vuelvas.
2: Que no vuelva.
3: Ellos lo invitan a uno para que vuelva después de grabar notas, pero yo no sirvo, como que no, me da pena como. Hola,
1: claro,
3: Julieta.
1: Volver al otro día.
3: ¿Aló?
1: Ya volví.
3: Hola, mi Juli, ¿cómo? Oye, ¿será que yo puedo ir este fin de semana a mariquear en la casa de Johnny y meterme a la piscina con él y toda la familia? Yo no soy, o sea, tengo la confianza contigo, amiga, con Pollo, con no con todo el mundo Chris. Logro esa confianza, me da vergüenza. Con Chris, claro. Que Chris me invita a meterme al tanque de la casa, marica. No,
4: encantado.
3: Mucho gusto.
1: Me hiciste acordar de
2: mucho
1: una
2: gusto,
1: niña
2: Chris,
1: que...
2: y no Valencia.
1: Mucho gusto.
2: Ni R.
1: Chris Cross, me hiciste acordar de una niña que es una niña como de 7 años que vino a jugar con mi hija del parque. Y yo me dice, ay, ¿puedo volver? Y yo, claro, cuando quieras, es tu casa, no sé qué. Y estábamos, Mila se me pasó a la cama, estábamos durmiendo así arrunchadas viendo una película y abro yo los ojos y una niña mirándome así con los ojos abiertos. Ya puedo jugar con Mila. Y yo, ay, como 7 de la mañana, la niña el sábado ahí, así Varguitas al otro día golpeándole a los famosos. Ya puedo volver, ya vine a desayunar.
2: Claro, se toma literal el tema de estás en tu casa.
3: Me da pena.
2: De cuando quieras.
3: Yo soy muy penoso con esa situación. Claro. A mí me invitan muy seguido, me dice, digamos, Tulio Zulaga, después de que salimos de acá. Me escribe por WhatsApp y me dice, Varguitas, tú sabes, si necesitas algo, o llega a mi
2: si
3: casa.
2: Si es una hamburguesa de 3 pisos, llega a mi casa.
3: No, todo lo que quiera. A mí me da pena ir a como, bueno, hoy no tengo nada que hacer. Venga, gordo, puedo ir a su casa. Nos parchamos, me da, no sé.
2: Claro, se lo toma más como un tema de protocolo.
3: Sí,
1: claro,
3: sí.
2: Más que de formalismo.
3: ¿No? Y quisiera superar ese tema, pero es que a mí se me quedó en la cabeza cuando yo comencé en este medio. Carlito Giraldo, cuando yo comencé en este medio, me dijo, listo. Usted es muy amable con los famosos, pero entonces tiene dos opciones. O una, aprende a manejar el límite para que sepa que no le dé cagada hablar de los amigos. Y
2: que no le debe nada.
3: Que no le debe, claro. Sí. Porque finalmente, si tú te vuelves amigo de los famosos, entonces te va a dar miedo hablar de los temas que se va a hablar de él en suite, que era bien, bien fuerte los
2: sí,
3: chismes.
2: Sí, bien picante.
3: ¿No? Bien picante. Claro. O dos, aprendes a ser hipócrita y te mantienes con ellos y rajas de ellos. Ya que, entonces, claro, yo dije, no, marica, yo no puedo ser ni hipócrita
2: pero,
3: ni grosero.
2: Pero, oiga, yo le pregunto una cosa, es para entender su tema, y es, si usted, por ejemplo, yo voy a su casa, uh-huh. Usted se siente cómodo conmigo.
3: Con usted, sí.
2: Y usted me dice, ay, no, perra, cuando quiera, viene acá y, no sé, porque me gustó su chimenea. Viene uh-huh. acá y calienta más o menos en su chimenea y hace el amor en el sofá.
3: Sí.
2: Y yo, ah, bueno. Y si yo al mes le digo, Vargas, me prestas las llaves de su casa para hacer más o menos en su chimenea. Y
3: no, porque
2: debe serme me dicho cuando quiera.
1: Pues, pero es que yo nunca te diría a ti. Con el más melo, diría.
3: No, porque es que a mí
2: no es un ejemplo.
3: Me,
2: bueno, omitámoslo de la ciudad.
3: Casa, yo me culé un man y yo le dije, no, amiga, no me
2: bueno, no, un momento. Omitámoslo de la ciudad del amor. No, ya dije, a ver, es lo que me lo ofendió, fue la ciudad del amor.
1: No, es que es energía.
2: No, yo sé, pero entonces usted me dice, ay, no, perra, yo sé que a usted le gustan mucho las chimeneas y los más melos. Cuando quiera.
3: Claro.
2: Viene acá, entonces yo le llamo un día y le digo, Vargas, ¿dónde estás? Y me dice, en Medellín. Entonces le digo, Vargas, ¿yo puedo coger sus llaves para sí. hacerme unos más mielos en su chimenea?
3: Sí.
2: ¿Usted le parecería que fui abusivo?
3: No. A mí no, porque somos muy amigos.
2: Ah,
1: claro, o sea, si Cris me lo pide, pues Steph me lo pide. Un punto.
3: Sí, claro.
2: No, no era para entender, porque me lo hiciste, me lo digo por formalismo.
3: No, yo por formalismo no digo eso, porque si no se me devuelve. Yo prefiero ser claro.
2: Ah, bien.
1: Yo me imagino que muchas veces en el medio pues le dirán a uno, ¿no? Como esta es tu casa, o cuando quieras, o lo que se te ofrezca, pero pues no le están diciendo a uno que venga a hacer el amor en la sala de uno.
2: Sí, claro.
1: No es de ejemplo. Exacto. Bueno, tenemos registros de última hora.
2: ¿De
1: para
2: qué?
1: Que Pollo pueda expresarnos cómo se sintió en ese momento de su investigación de la cédula de Cris. Ya pueden ver en TikTok y en YouTube si Pollo exageró o si en realidad la cara de Cris era amenazante. Tremendo momento cuando Pollito iba a revelar la edad de Cris y Cris lo miró fijamente.
2: No, ni me miró. Me miraba por la ventana como diciendo, ¿cómo lo masacro? Sin que me unte las manos.
3: No, y es que se pierden de una celebrada. Mi amigo cuando cumplió 50 años, yo le dije, no, hagamos.
2: Ah, ya se ve, para que se ubiquen, que se ve en la mitad. Es el Cris de la grabación, no es...
1: ¿Ah,
2: es que,
1: sí?
2: Es que claro, ahí está como...
3: Ya entendí.
2: Como Cris está saliendo doble.
1: ¡Claro!
3: No entendía.
2: Como Cris está saliendo doble.
3: Mira la cara de Cris.
2: Mira la cara. No, es que podemos hacerle un zumo a algo
1: ahí
2: para que...
1: Ahí todavía está sonriendo. Ahí ya empezó como lo voy a matar.
3: El sombrazo con las manos. Se lo hace uno con las manos.
4: Es que pensaba que le iba a matar mientras sonreía.
2: Sí, yo dije...
3: Hágale sumar la pantalla, ve.
1: Para que se ubiquen el del centro. Ay, pero ¿por qué? De repente solo se... Ah... ¿Ese es el pollo antiguo o ese es el pollo,
3: no, el pollo
1: de la realidad?
3: Ah, real, real,
2: este
3: real.
2: Es el real.
1: Ahí está con más zoom.
3: Mira, ahí está.
1: Ok, listo.
3: Miren a Cris, mira, estaba, pero...
1: Estoy confundiendo la realidad con la ficción, qué cosa tan loca.
2: Sonreía.
1: ¿Cuál es el Cris de ahora?
4: Si me
2: hablo
4: así,
2: es
1: así. Haz esta seña.
2: Ah, no, es eso, haga así.
1: Haz esta seña,
2: este es
1: la
2: Cris,
1: actualidad.
2: Este es el Cris no criminal.
1: Con los dos dedos arriba. La señal de los del vibra, el que está haciendo la vibra, es el Cris real.
2: Es el Cris real. Es el Cris real que ya no me va a matar.
1: Es la reproducción del momento.
2: Y el otro es el Cris que está mirando el video.
1: Cris, haz la B de vibra, no pares, no la sueltes.
4: No pares, sigue.
2: Y el otro es el Cris real.
3: Sigue,
2: que estaba mirando el video y reía para no masacrar.
1: Exacto. Ahí todavía estaba tranquilo.
2: No, Karencita, ya estaba. Ahí sentía calor en el pecho.
1: Ahí estaba Pollito sacando el video de la cédula.
3: Eso, amiga,
1: no
3: sigue haciendo la B.
1: Porque me
2: yo me estaba poniendo la cédula en la boca.
3: Mostrando tu zona G.
2: Yo me estaba poniendo mi cédula en la boca porque sabía que esto iba a terminar mal.
1: La cédula.
3: La zona B.
1: No, ahí está.
4: Ayer soñé que estaba preso. Sería como por eso. Se lo aseguro que ayer soñé que estaba preso y que no salía de la casa.
3: Te vas a casa. Se va a casar alguien.
2: Es que Cris.
3: Es cuando muere alguien. Si ya buscamos a ver qué es
2: Cris. Alguien la casa. No hacía chistes. No emitía palabras.
1: Oye,
3: te hablo de la prisión.
2: Nada.
1: Es que miren cómo mira, miren cómo hace la carita, la boca, no, como no. De en qué momento
2: eso?
1: Van a sacar la cédula.
2: ¿En qué momento van a mostrar
1: la risa cédula? De hablaba. O sea, estoy súper cómodo, pero al mismo tiempo estoy muy incómodo. Y su manito en su cumbamba, sí, como de
2: dice aquí Catalina, la mitad de la cara sonreía y la otra mitad decía, voy a acabar, bitch.
1: No, de verdad, es peligroso.
2: Yo voy a confesar algo. Durante la emisión del video, Cris me despertó mi herida.
3: ¿Cuál es?
2: La injusticia. Porque yo dije, la embarré, porque yo me había emputado muchísimo. O sea, me daba mucha rabia. O sea, yo decía, la embarré porque yo me había sentido muy molesto.
1: Además, ¿pero que en ese habíamos hablado?
3: Machocha que preci.
1: En ese capítulo habíamos hablado de qué secretos usted no quisiera que revelaran. ¿Se acuerdan? Y que dijimos que no, que había cosas que no, que el salario, que no sé qué. Y Cris fue, ya era súper enfático en que la edad, no podíamos hacerle ese
2: mensaje. Claro,
3: Cristian debería ponerse las gafas.
2: Traición.
3: Amigo, ponte las gafas de nuestro productor para que quedes con pinta de asesino como Dahmer.
4: Como Dahmer.
3: Solamente le quitas las gafas al man y ya.
1: Sí. Pero Cris no fue el que, fue Pollito y no Cris el que dijo, nuestro amigo que vino de Serialmente, que si tuviera un rifle acababa con el resto. Todos pensábamos que iba a decir que Chris, tal vez Pollo o Steffi, dijo que era Pollo el que acabaría
4: que
1: con
4: el resto. Que era
1: nosotros,
4: Pollo el cereal.
2: Que era yo el cereal.
1: Era el que
2: menos hacer. Soy, Cris.
3: A usted no lo mataría. Pero a picos. Primero a picos y después con bala.
1: Cris, pero si hubieran revelado tu edad, hubiera sido un día
3: ¿difícil?
1: Catastrófico para ti.
2: ¿Hubiera sido un día incómodo?
1: O para todos. O sea, hagamos como
3: no,
1: si hubiera pasado la
3: si hubiera
1: la
3: pasado,
1: serie.
3: Sí, no, que hubiera pasado, amigo.
4: No
3: hubiera
4: pasado nada, pero lo que dice Pollito, sí, es verdad, como que sí me hubiera como...
3: Incomodado.
4: Sí, y como sentido como traicionado por Pollo, como mucho abusivo.
3: Claro,
4: sacar la billetera, abrirla.
3: Claro.
4: ¿Sabes? Como que ese hecho es como. Claro. Pues igual, tampoco lo iba a matar ni, o sea, nada. Pero sería
1: ah,
4: como.
1: ¡Ah, qué bueno!
2: ¡Ah, eso me ha herido!
1: Bueno,
3: amiga, yo te voy a confesar una cosa. Hace muchos años recién que entré, lo hicimos acá. Y yo, mire, yo fui una mujer responsable, China. Yo me quedé quieto,
4: callado.
3: Le dije a ella, callado, no mostré nada. Pero la maldad de esta perra.
2: Pero, Cris, tengo una pregunta. Ahora me dijo más preocupado. ¿A estas alturas le incomoda que haya abierto su billetera?
4: No, porque es que va ahí.
3: No pasó nada.
4: No pasó nada.
1: Sí.
5: Se murió.
3: No, el tipo con la billetera que tienen ya seguro.
2: ¿Y quiere un desayuno, Cris?
4: Ay, está lindo.
3: Muchos claro, durante un año.
4: Claro que sí. Muchos
1: además,
4: durante
1: Cris,
4: un año.
1: Cosas peores nos han hecho en este programa. Vargas ni siquiera me tenía confianza, estamos recién conocidos. Él llegó a ver mi puesto de al lado. Y entonces en ese momento uno tenía la BlackBerry y entonces le cambiaban a uno el nombre. O sea, entonces uno podía poner, no sé, yo me llamaba Karen y él llegó y me cambió mi nickname que se llamaba en ese momento por Soy Perra. Yo estaba, imagínense, yo estaba en una negociación con un señor de una agencia que estábamos hablando de un tema súper serio.
2: De crianza de mascota.
1: Cuando yo veo que dice, Soy Perra, dice... Ah, sí, perfecto. No sé qué, yo soy perra, dice yo. ¿Cómo así que el señor se llama Soy Perra? Yo estaba confundida.
2: Y la perra era ella.
1: No, la que me llamo Soy Perra soy yo. O sea, llevo una hora chateando con este señor y mi nickname dice Soy Perra. Y yo, cuando empiezo a hilar cabos y yo, Vargas, como, o sea, yo soy una mujer seria, encargada de una empresa. Usted no me puede poner seria. Soy Perra en una BlackBerry.
3: Pero es que en esa época éramos horribles, no podíamos dejar ni el portátil. Uy, desbloqueado nada, porque nos nada. Hacíamos cagadas.
2: ¿Se acuerda que dejaban Facebook abierto?
1: No, en sí, esa yo, época
2: y en el
1: sí
2: muro
1: no
2: ponían clasificados.
3: Sí,
2: claro.
3: En el muro yo le ponía apoyo, más que todo a Antonio le ponía, me gusta rabo, pero nadie sabe.
1: Ay, sí, total. Claro. Le cambiaban a uno el estado, le cambiaban a uno el nombre, le ponían fotos con otras personas. No, era una cosa, o sea, de verdad, Cris, eso sí era... Mejor dicho, para pasar vergüenzas. La y Vargas matazón. Era pasadísimo. Ahora porque ha madurado. Ahora lo único sí. que hace es revelar nombres completos de los amigos con secretos.
3: Ay, eso siempre lo he hecho, qué horror. Pues no, yo les ayudo, ellos después se me han agradecido.
2: Pero Vargas, ¿usted no cree que usted es malo para guardar secretos?
3: No, yo soy bueno para guardar secretos, pero es que es algo.
2: No,
3: a ver, ustedes saben que tengo muchos secretos de nosotros o cosas alrededor, que, pues, que, pero es que esta vaina, yo
1: pero
3: digo,
1: es
3: pues
1: que
3: es un tema social.
1: Es por malo, es por imprudente.
3: Este, peor. Epa, eso ya es imprudencia, más bien,
1: por
3: pero eso no es un
1: susto.
3: Secreto. No. Antes les hice un favor, mi amigo.
2: Ah, mire, antes les hice un favor.
3: Que yo me estuviera metiendo con el trabajo, pero mi amigo Jaime Alfonso es uno de los mejores PR que tiene el país.
1: No, ya,
3: o sea,
1: le
3: es top.
1: La,
3: no, ya lo estoy repitiendo, Jaime Alfonso Parra, amigo.
2: No, y sigue. Ahorita el número de cédula.
3: Y es el que me metió a mí a la TV. Imagínate cómo ahorita con los Reyes.
2: No, yo estoy pensando en no contarle ningún secreto a Vargas.
3: Amiga, no.
2: Porque Vargas, el argumento de Vargas no va a ser revelé tu secreto, sino te hice un favor. O sea, eso no tiene que decirle. Gracias.
3: Claro, le hice un favor porque ya puede ver su edad de una manera más amorosa.
2: Ah,
3: es que mi amigo
2: hermoso.
3: No se dejó ni celebrar los 50 años. Y le déjenos celebrar sus 50 años y la fiesta se va a llamar Sin Raya Cuenta. O sea, sin contar los 50 de él. Si me acuerdo,
1: no.
3: Y se puso a dormir, pues no, no quiero,
1: buenísimo.
3: No me interesa. Y entonces yo antes se perdió la fiesta piroba. Ya, no
1: pues claro, porque no quería que le celebraran la edad. Es que no es lo que tú
3: no,
1: quieras.
3: No, él celebra cada año, quiera. Él celebra cada año. Y esa de los 50 era llamarse 50 porque toda la gente alrededor sabe que se quita la edad.
2: Claro.
3: Entonces
2: claro.
3: No dejó. Entonces yo de malas piro, Berta, no te vamos a celebrar nada.
2: Ya sabe, Cris, aquí bueno. No le tienen que decir su edad.
4: Ni a la
3: yo ya la sé.
2: Porque si no, va a decir que le está haciendo un favor.
3: Te estoy haciendo un favor,
1: la
3: amiga.
1: ¿Si estaba completa o entre Vargas y Pollo te chalequearon?
2: ¿Cómo?
1: La plática sí estaba completa o entre Vargas y Pollo.
3: Yo me antojé de la plata.
4: Los dolaretes estaban completos.
3: Sí, yo dije.
1: Bueno,
2: solo dólares.
3: Mira la impiroba, mira la billete.
4: Voy a revisar de todas maneras por si acaso, ¿no?

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22: En Vibra ya son las 9 de la mañana, 55 minutos.
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4: En Vibra, 9:58. 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

combinación de voces, de sentimientos y por supuesto de letras. Cani García junto a Karin León, el sombrero y la camisa, iniciando esta hora de música. Y aquí estamos para acompañarlos también con agrupaciones que nos han acompañado en momentos de amor, en momentos de decepción y en momentos sobre todo de amor propio. Sonreik, esto es inolvidable.

le quite años a su vida, póngale vida a los años. Qué buen mensaje nos deja Ricardo Arjona en esta hora. Señora de las cuatro décadas, un vibra clásico para iniciar la semana, pero también llega la música nueva. ¿Y qué tal si bailamos un poquito? Momento de hacer pausa activa con Luis Fonsi. Y esto es Me Despido.

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5: En Vibra ya son las 10:41 a.m. Hoy es un buen día para almorzar con ganas, con amigos y con el sabor divino de Santa Costilla. 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
4: En Vibra ya son las 10 de la mañana y 43 minutos. 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
4: Bien, Vibra, ya son las 10 de la mañana y 47 minutos.
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Iniciando una nueva hora de música, Miguel Bosé y esta hermosa mujer que nos acompaña en esta hora. 10:58 a.m, bienvenidos a Vibra, iniciando la semana con la mejor actitud y con la mejor energía para los que de pronto toman el lunes como hay el día en que todo inicia y estamos así como cabizbajos. No, la idea es que con toda la programación de Vibra 104.9 nos animemos y la pasemos súper chévere, como la canción que viene a continuación. Aquí estoy yo, Rose Medrano, para colocarles esas canciones que nos van a alegrar el día, como esta que viene a continuación. Pero antes quiero hablar un poquito de ella, de Aria Vega, que firmó con Warner Music Latina e inició un nuevo capítulo en su carrera musical. Esta mujer barranquillera costeña consolida su ascenso en el pop latino con un acuerdo a lo largo de un plazo bastante extenso con el gigante discográfico Warner Music, a la par que compite en los Latin Grammys como mejor nueva artista, siendo la primera nominación en su carrera. Es que a esta mujer de verdad le está yendo muy bien, subiendo como la espuma en su carrera musical. Además está acompañando a Shakira también en su residencia en España, así que hay Aria Vega para rato y por supuesto suena aquí en Vibra 104.9. Bienvenidos, feliz inicio de semana y que la pasemos chévere.

semana se vivió un conciertazo. Conciertazo de Carlos Vives, 3 noches. Y bueno, y una medianoche porque el domingo también hizo un concierto muy especial que fue para los niños y que vivieron además su primer concierto en el Movistar Arena de Bogotá de la mano de Carlitos Vives, que cantó además acompañado de los personajes de Las Fábulas de Rafael Pombo, uno de los principales referentes de la literatura infantil en Colombia, y en una tarde que mezcló música, teatro y cuentos. No, es que Carlitos Vives tiene mucho público y uno de ellos es muy especial y son los niños. 11 y 11 de la mañana, oigan, pidan un deseo en ese momento, ¿qué quieren para este año, para terminar este año, para iniciar el otro? Pidan su deseo ya, y si quieren es música, pues aquí les tengo música, Ricky Martin, y esta canción, Tu Recuerdo, esto es Vibra.

Las voces de Sin Bandera en esta, ¿no? Y obviamente en esta sí, con toda la programación de Vibra 104.9. Oigan, les tengo una súper invitación. Así como escuchamos Vibra en las mañanas, en las tardes también tenemos una programación excelente porque llega Papi Car. Aleja Villeta, Emanuel Restrepo, Sandra Sánchez, Daniel Caballero conforman la mesa de Papi Car. De 3 a 5 de la tarde estarán en vivo desde YouTube, TikTok y Vibra. Y se habla sobre todo y sobre nada al mismo tiempo. Preguntas que nos surgen en la ducha, conversaciones que tendríamos en la sala o conversando de pronto con amigos mientras se pica alguito. Así que ahí está la invitación para que se conecten con nosotros de 3 a 5 de la tarde. Se rían un poquito, disfrutemos una tarde agradable y le pongamos ese toquecito al lunes, al inicio de semana. Porque tiene mucha fama, mucha mala fama el lunes, entonces hay que ponerle ese toquecito chévere que siempre le ponemos en Vibra 104.9, así que ahí está, les tengo ese parche para picar de 3 a 5 de la tarde. Mientras yo obviamente los acompaño con toda la programación, nueva música, nuevo álbum que llega con Camilo, concierto para diciembre y por supuesto esta canción que se ha convertido en una de mis favoritas, El Árbol.

0: cuando el amor se va, duele, duele muchísimo. Y esta canción de Cristina y los Subterráneos cuenta un poquito, muy específicamente lo que pasa en nuestra vida y en nuestro corazón, ¿no? Ese acto de recoger los pedazos del corazón que simboliza ese proceso de curación y la esperanza de seguir adelante, aunque quede ese vacío, ¿no? En medio del pecho queda ese agujero y uno pone una barrera como para que no se vea. Pero una parte que más me gusta de esta canción es esa que dice: le dejé un pedacito de mi corazón dentro de su bota para que me recuerde si se va con otra. ¡Wow! Como que, bueno, te puedes ir con quien tú quieras, amor, pero nunca me vas a olvidar. Todos hemos sentido eso, Yuralores. Cuéntenme a ver a través del 13-16-645-1729. 11 de la mañana y 38 minutos. ¿Qué tal si cambiamos a otro género musical, a otros artistas? Porque llega Grupo Frontera junto a Maluma. ¿Y por qué será? Aquí en Vibra 104.9.
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11: En Vibra ya son las 11 de la mañana y 44 minutos. 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

sin duda alguna, Donato y Estefano logran transmitir un mensaje sobre el amor y esos efectos transformadores cuando el amor nos hace bien y cuando el amor, como dice esta canción, nos hace grandes. Ojalá todos logremos encontrar ese amor que nos haga crecer, que nos haga ser mejores, que nos haga ser personas de bien, ese amor transformador, ese amor que definitivamente todos deberíamos tener en algún momento de la vida y que dure toda la vida, ¿sí o no? 11:59, qué manera de iniciar esta hora de música con esos vibra clásicos, pero también llega la música nueva, porque hay historias que parecen no terminar en el primer encuentro. Así sucede con Piso 21 y Micro TDH, quienes vuelven a unir sus voces en segunda cita, una canción que continúa el camino que comenzaron con su exitosa colaboración en TV. Así que escuchamos nueva música en Vibra, segunda cita.

Lovers, y otro de los parches para las tardes del lunes a viernes es nuestro vibratorio de Vibra con Leo, con Nicky, para que se enteren de todo lo que pasa con sus artistas favoritos. Además, se van a reír de temas importantes, lo que está en tendencia, y obviamente noticias importantes de lo que está pasando, no solamente en el mundo de la música, en el cine con los influencers y muchas cosas más. Así que la idea es que sintonicen, obviamente, desde la mañana, toda la tarde y la noche, Vibra 104.9 con nuestra programación y obviamente el vibratorio a las 5 de la tarde, 12 del mediodía y 9 minutos. ¿Qué tal si nos enamoramos al ritmo de este colombiano? Pues, Sandés Cepeda. Y nos va a embrujar con esa canción hasta ahora en vivo.

Tlaxcala, ¿por qué será? Hasta ahora en Vibra 104.9. Una invitación también a que nos sigan en las redes sociales, Vibra Lovers en Vibra.fm en Instagram, también nuestro canal de YouTube, Vibra Bogotá, donde van a poder encontrar todos los episodios de Vibra en las mañanas, nuestros podcasts de Solo para Ellas y por supuesto las entrevistas de tus artistas favoritos. Así que la idea es que se pasen ya, que nos sigan y vean todo el contenido que tenemos para ustedes. Llega nueva música, llega Maluma y Shakira. Una segunda colaboración, ¿no? Después de Chantaje. Y esto que se llama Agua en Vibra.

Oigan, sin duda alguna, México es cuna de talentos, ¿no? De esos artistas que son como de antaño, con los cuales crecimos con su música, y creo que Luis Miguel es uno de ellos, una artista que ha estado envuelto en polémicas, pero hoy en día ha estado como quieto, ¿no? Como en polémicas, ha estado quieto y simplemente se ha dedicado a cantar. Pero hay otro que estuvo quieto mucho tiempo, pero ahorita está en polémicas, ya que, bueno, en un concierto estuvo peleando con alguno de los asistentes a un concierto de él, y estuvo como diciendo cosas en redes sociales. Pero en vez de perder de pronto fans o seguidores, al contrario, a raíz de toda la polémica, las reproducciones en plataformas de streaming de Alex Syntek pues han aumentado un 630%, y su perfil oficial en Spotify superó 6,9 millones de oyentes mensuales. Definitivamente un artista que le ha ido bien con las polémicas que ha tenido. Aquí lo tenemos con este Vibra Clásico.

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10: 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En Vibra ya son las 12 del mediodía y 44 minutos. 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

y Diablitos de los Fabulosos Cadillacs. Nicole Pardo acompañándolos al aire. Oiga, feliz lunes. Empezamos la semana como tiene que ser, con buena actitud. Y por supuesto, esta canción es espectacular para eso. La vida es para gozarla, para vivirla, para sentirla en cada oportunidad. Ya sabe que me puede seguir en mis redes sociales como @NikiPardo. Vamos a seguir con buena música, buena programación, lo mejor de la buena vibra. Así que repórtenos sintonía a través del WhatsApp 316-645-1729. Y como yo sé que a ustedes les encanta, les fascina, Don Teto, llega esto.

0: 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David Bisbal, por supuesto, aquí en Vibra, lo que nos gustan son los clásicos. Está reportándome sintonía a través de nuestro WhatsApp, ¿verdad? Porque, por ejemplo, aquí ponemos muy buena música.
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0: Vibra Clásicos. Vibra Clásicos sonando aquí en Vibra. Y, por cierto, me están enviando saluditos aquí a través de nuestro WhatsApp. Hice una amiga, no les había contado, hice una amiga en nuestro Al Natural con Don Teto. A ver qué nos dice esta amiga que está reportando sintonía.
2: Hola, Nikki. Feliz inicio de semana. Te vaya súper bien en esta semana.
0: Ay, yo los adoro, los amo, los quiero. Gracias, mi Aleja Bella. Y también me mandan stickers ustedes porque son tan tiernos. Claudia me envía stickers de abracitos, besitos, sí. Vamos a comenzar nuestro lunes como tiene que ser, con buena energía y, por supuesto, buena música. ¿Ustedes han escuchado esto? Ay, Dios. Esto se llama Loba y lo hace Shakira. Pero yo me atrevería a decir que tiene unos intros brutales. ¿O qué tal si nos vamos con otra un poquito más fuerte? ¡Ay, Dios santo! ¡Que se reporten las Shakilovers!
3: ¡Adiós!

amigos, buena música, buena vibra. Hoy lunes hay que poner la mejor cara a los días que no son difíciles de comenzar y por eso llega esta canción que la hace Shakira. Esto se llama Loba.

través de Vibra para que se reporten a través de nuestro 316-645-1729. En la época en la que yo escuchaba radio, recuerdo mucho que mandaban mensajes. Que mandaban mensajitos de amor, estoy escuchándote, estoy pensando en mi esposa, estoy en el trabajo. Eso era espectacular, eso era maravilloso. Si usted quiere enviar un mensajito, lo puede hacer, ya sabe, a través del 316-645-1729. Aquí estoy leyéndolos, por aquí, Omaira, si no estoy mal, se llama Isabel. Hola hermosa, buenas tardes, mi corazón no late, mi corazón vibra. Mi corazón vibra con ustedes, están conectados con nosotros cuando siempre nos sintonizan y por supuesto escuchan toda nuestra programación. Por eso a continuación viene una colaboración que tiene sabor colombiano por partida doble. Sí señores, sí sí señoritas. Luis Terlavoz y Manuel Turizo hacen este nuevo tema. Y quiero contarles que se juntan por primera vez. Esta canción se llama Vulnerable, sonando en vivo.

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9:37 de la tarde. Si está por ahí conectado con buena música, repórtenos sintonía a través de nuestro WhatsApp. Ya sabe que nos puede seguir también en todas nuestras redes sociales, plataformas digitales. Nos puede encontrar en Instagram como @vibra.fm y allí va a tener todas las noticias de lo que pasa en la mañana, en la tarde, en la noche con nuestros artistas, la música y qué es lo que pasa alrededor de todo el mundo del espectáculo. Lo va a encontrar aquí. Claramente también tenemos YouTube, allá va a encontrar las entrevistas si usted quiere retomar algunos temas que ya se hablaron con expertos que nos han acompañado, ya sabe que allá lo puede conseguir. Eso que viene a continuación lo hace Elsa y el mar, Ojos Noche. Sí señor, esto es Vibra.

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5: 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En Vibra es la 1:45 de la tarde. 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

Ahí lo escucharon, Víctor Manuel, con lo mejor de la música y de la salsita. Ya es la 1:57 de la tarde y, por supuesto, sigo por aquí acompañándolos, Nicole Pardo, al aire a través de Vibra. Eso sí, si usted es de esas personas que le cuesta mucho comenzar la semana, cuénteme a través del 316 que es lo más difícil de los lunes. A mí me pasa que no puedo salir del mood fin de semana. Me cuesta, o sea, llego como a miércoles y todavía estoy como con la vibra del fin de semana del domingo, de lo que hice, si salí con mi familia, si salí a comer rico y sabroso. Cuénteme a través del 316-645-1729 qué es lo que más le cuesta de los lunes, la madrugada, el trancón, que no hay dinero, la comida. Hay muchas cosas. Aquí lo voy a estar escuchando. Obviamente le voy a estar poniendo cuidado a través de nuestro WhatsApp. Les recuerdo que hay diferentes canales para que usted tenga un poquito de las nuevas noticias. Entonces nos va a encontrar como en @vibra.fm en Instagram, también vibra.com para nuestra página. Allá va a obtener noticias de toda la farándula, lo que pasa en el mundo, sus alrededores, los artistas y demás. Por ejemplo, aquí hay una noticia de Linda Palma, que abrió su corazón y contó un detalle que pocos sabían de su enfermedad. Si usted quiere conocer más detalles, acérquese y vaya ya mismo a vibra.com. Así de fácil usted puede datearse de todo lo que pasa en el mundo y, por supuesto, de las cosas que pasan aquí a través de Vibra. Seguimos con buena música, ¿les parece? Ya que están ahí conectados. ¿Han escuchado este tema? Amistades peligrosas.

0: lo hace Cava sonando en Vibra.
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0: Bueno, para toda la gente que está conectada a través de los 104.9 y también de nuestro WhatsApp, cuénteme qué es lo más difícil del lunes. Por aquí me están diciendo que lo más difícil, me acaban de escribir, lo más difícil es la madrugada. Sí, de acuerdo, 100%. Y otra cosa que me escriben por acá es, lo más difícil es que no tengo agua caliente y madrugar si así ha sido una tarea difícil. Dios mío, sí, los lunes temprano, después de venir de descansar, un poquito complicado. Pero igual el que quiere puede y hay que meter las ganas, siempre. Vamos con algo de buena música y esta canción que viene a continuación la hace Santiago Cruz. Sí, un bolerito así como los que estamos acostumbrados en ese toque suave que tiene. Y por supuesto en esta oportunidad lo acompaña el uruguayo Cardelino. ¿Saben de qué canción estoy hablando?
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0: Sí señor, 4 vasos y un florero. Esto lo hace Santiago Cruz y suena en vivo.

0: 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Esta es una gran canción, por supuesto, para estar escuchando a través de Vibra. 2:20 de la tarde, para la gente que está conectada, buenas tardes. Seguimos aquí con buena programación, buena música y por supuesto buena compañía. En pocos minuticos, a las 3 de la tarde en punto, llegarán nuestros locos favoritos. Papicar, como le dicen ellos, así que no se lo vaya a perder. Conéctese a través de los 104.9, también a través de las redes sociales, YouTube y también TikTok, para que usted vea qué pasa detrás de toda esta producción. Mientras tanto, como los caminos de la vida no son lo que yo pensaba, ¿qué tal si viajamos un poquito? Eso que viene a continuación lo hace Maluma. Se llama Hawái.
1: Detrás de cada
0: gran... ¿Está por ahí conectado? Sintonícenos a través de los 104.9.

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Quedamos con esa voz de verdad espectacular de Miguel Bosé, con ese coqueteo elegante que tiene con Morena Mía. Esto es Vibra. Oiga, feliz para toda la gente que está conectada. Feliz tarde, son las 2:29 de la tarde. Está por ahí conectadito, tenemos buena programación, tenemos buena música y tenemos en minuticos para picar para que esté conectado. 316-645-1729, puede enviar su notica de voz. Ya sabe que nos puede saludar, puede reportar sintonía, nos puede contar cómo inicia su semana. Y hablando un poquito de esas mujeres que marcan la vida, que nos hacen empezar de nuevo, ¿por qué no? Viene Capo con esta canción que es perfecta para dedicar.

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6: 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En Vibra son las 2:43 de la tarde. 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
6: 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En Vibra son las 2:45 de la tarde. 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

0: ¡Fuera!
1: ¡Aló!
0: Mira, emita la hora.
1: 3 de la tarde en punto.
0: Estamos preparados, listos. Hoy 28 de septiembre, un día muy importante. Primero que todo, hay que decir lo más importante de primeras, ¿verdad? Hoy es un día muy importante para todas mis chicas, para las mujeres, para mis amigas feministas. Yo creo que ellas el día de hoy van a hacer cositas que les voy a contar más tarde, pero hoy es un día muy importante porque hoy es el Día de Acción Global por el acceso al aborto legal y seguro. ¡Claro eso, que sí!
1: ¡Como debe ser! Teníamos ¡qué importante!
0: Que empezar así, claro que sí. También es un día muy importante porque es lunes y eso quiere decir que es nuestro primer día de trabajo de la semana.
1: Oigan, pasaron como 3 años, ¿no?
0: ¡Horrible! ¡Los extraño mucho!
1: ¡Ish!
0: ¡Qué fuerte!
1: ¡Uy, qué fuerte!
0: ¿Cómo se sienten al verse las caras el día de hoy?
1: Con Emanuel yo no me había visto un poquito.
2: Si te contara lo que
1: después le
2: lo
1: cuentas,
2: que hice con Sandrita el fin de semana. Me llevó hasta abajo. Hasta el fondo.
1: Literalmente.
2: Hasta los infiernos,
1: nos
2: hasta los sótanos.
1: A comer.
0: ¿Y ustedes siguen no yendo allá a ese sitio?
1: Claro.
0: Dios mío, eso es una fotocopiadora.
2: Amigos, yo nunca había ido.
0: Ajá.
2: En mi vida.
3: No te perdías de mucho igual.
2: No. Es como niños de 16 años que quieren comer si no tienen casa.
0: Claro.
2: Sí. Y Sandra me llevó contra mi voluntad.
1: Y yo me comporté como una de 16 sin casa. A eso fui.
0: Me encanta porque creo que hoy va a ser la última vez que los voy a presentar.
2: ¿Por qué?
3: ¿Por qué? ¿Así? ¿Así? Sí. Bien nos está bien.
0: Los voy a despedir a todos. Porque tenemos oficialmente la intro de este programa.
2: ¡No! Sí. ¡No!
1: Sí.
0: Y en
1: ¡no!
0: Estas,
1: ¡que te calles!
0: ¡Sí!
1: ¡Pero no. Que se calle! Ah.
0: Y en estas intros pasa algo muy importante y es que cada uno de ustedes va a tener su momento de brillar. Wow. Porque como todos tienen así un ego grande, pues yo quise como ser consecuente con eso y dejar que tengan un gran momento a la entrada.
3: ¿Listo? Alejita, ¿quién tiene el ego más grande y por qué, Manuel?
2: ¿Qué? ¿Por qué? ¿Qué te pasa a ti?
0: Daniel volvió con toda. Daniel Caballero, bienvenido.
2: Bravo.
3: Estoy nervioso.
2: ¿Cómo te fue?
3: La primera vez, marica.
2: ¿Cómo te fue en el codito?
3: ¿En el codito?
2: ¿Cómo se llama eso?
1: ¡No, el codito!
3: El codito. A ti tú estás en el codito, más bien. El codito queda en la 170. No,
2: ¿cómo se llama?
3: El carito.
2: El carito.
3: Uno es muy pobre, otro es muy carito. Ah, uy. ¿No? ¿Esto? ¿No?
1: Qué fuerte.
2: Saludos a la gente que nos escucha desde el codito. Que acaba de ser insultada por Daniel.
1: Ay, Danielito. Un comentario un poquito elitista.
0: Qué bueno que hayas vuelto.
3: ¿Sí? Muchas gracias por esa presentación tan bonita. Nunca me han presentado de esa forma, Alejita, tan hermosa, tan bella. Vengo a contarles muchas experiencias bonitas, viajes espectaculares y entre otras cositas por ahí.
0: ¿Qué te pareció la canción? Porque la estrenamos cuando tú no estabas.
3: Sí, estrenaron muchas cosas. Vino Camilo Sánchez, vino Juanita Molina. Sí, muchas cosas. Por ahí estaba viendo que me escribió un amigo y me dice, ay, estoy muy torcido para allá.
2: Sí, ahí.
0: Eso.
3: Ahí, mejor. ¿Ya?
2: Ahí, hay que hacer. Uy, que no esa florecita. Se provoca polinizarte. Y carito.
3: Bueno, no va a ser mi monólogo todavía, por favor. Quiero presentar a alguien. ¿Puedo presentar a alguien?
0: Puedes presentar a quien tú quieras.
1: Presenta porque es la última vez que vas a presentar a alguien.
3: Sí, es verdad.
0: Es verdad.
3: Y quiero presentar a alguien que literalmente en mi viaje, después hablaremos de qué viaje, me calmó.
0: Oh.
3: Una persona que recibió un mensaje muy bonito. Y esa persona es Sandra Sánchez.
2: Ella es buena con los viajes.
0: Me parece hermoso que quieras hablar de eso. Qué lindo. Yo
1: claro
0: pensé
1: que vamos a hablar de eso.
0: Que no íbamos a hablar nunca de eso.
3: ¿De qué? ¿Del carito?
0: Sí, del viaje. Maravilloso.
1: Yo,
0: bueno,
1: yo quiero presentar a la siguiente persona.
0: Y
3: ¿sí?
1: Esta persona hizo todo lo que uno hace por una amiga en ciertos momentos. Esto no puede ser siempre. Pero me aguantó hasta las 5:30 de la mañana. Yo prendida.
2: Calenturrienta.
1: Haciéndolo perrear. Él es Emanuel Restrepo.
3: ¡Eso!
2: Hola amigos, amigas, amigues, ¿cómo están? ¡Que viva el aborto legal!
1: ¡Que viva!
0: ¡Que viva!
3: ¡Que viva! Y fue...
2: ¿Cómo están?
1: Muy bien, mi amor.
2: Ay, qué alegría estar acá de vuelta. O sea, yo no falté tanto como Daniel. Daniel sí se fue varios días. Yo solamente falté el miércoles, pero sentí como si hubiera sido media vida.
3: Sí, es que
2: pero sobre todo es que Sandra, al llevarme hasta esos sótanos, Pues se me hizo más largo el fin de semana.
1: ¿No descansaste?
2: No descansé, tenía funciones de teatro. Ay, mira, perdón. Y por estar contigo perreando y mariqueando,
0: no
2: pude descansar lo que yo debía. Pero lo importante es que estoy de vuelta, que estoy acá otra vez y me alegra mucho verlos. Ya hablaremos de todo porque, mejor dicho, Daniel se hizo un video de José Arcadio Buendía, era él. En Carito.
3: Ah, o sea, espérate, pero
2: no, no, no, no,
3: pero
2: ni Petro se atrevió a tanto. O sea, se pintó mariposas amarillas allá.
3: Y mira que ahorita que hablaremos del tema, pero la embarré.
2: ¿Por qué?
0: ¿Lo funaron?
3: No, al revés, solo ha tenido comentarios bonitos ese video.
2: Es hermoso, es un video muy hermoso. ¿Y por qué la embarraste?
3: ¿Lo digo de una vez?
2: Ya, dilo y después profundizamos.
3: Así como empecé a hablar como si ese fuera Macondo tal. Y Gustavo Babilonia, dije. Gustavo Babilonia.
2: ¿Dijiste Gustavo Babilonia?
3: Ah. Es que Gustavo Babilonia es el acordeonero de Adriana Lucía.
2: No.
3: Y la verdad se metió y era Mauricio Babilonia.
2: No.
3: Pero bueno, ya.
2: En fin.
3: Bueno,
2: yo les voy a presentar a la última persona.
0: Uy.
2: A la jefe. A la jefe de jefes, a la jefe que no paga.
0: Ay.
2: Pero paga con besos, que es más rico.
0: Con esa faltadera. Oye, eso está bien
2: problemático. Y lo que viene, Alejandrita. Y lo que. Prepárate para octubre.
0: Ay, no, Emanuel.
2: Alejandro, yo
0: no,
2: quiero ir de vacaciones.
0: No, tenemos que hablar de eso. Pero bueno, tengo propuestas, pero ahorita no.
2: Muy bien, con ustedes, Alejandra Villeta.
1: Todo lo rico.
0: Gracias, Colombia.
3: Hoy aquí, más linda que nunca.
0: Gracias, mi amor. Tengo una fuerte intoxicación. Me comí un perro caliente ayer, anoche, y me levanté a las 6 de la mañana con un retorcijón de aquellos. Entonces, si de repente estoy hablando o estamos acá teniendo una conversación o lo que sea y ven que yo me paro, pues ya saben a dónde me fui.
3: Ajá.
0: Esa es la aclaración. Mientras eso sucede, Emanuel Restrepo, por decisión unánime de la mesa, quedaría a cargo
3: de
0: del
3: todo
0: programa.
2: Ay, Alejandrita, cuando veas las fechas que voy a faltar. No. Cuando veas las fechas que tiene Lilla, nuestra productora.
3: ¿En serio? ¿Y le está haciendo cara?
1: Uy,
3: que sí.
1: Hizo cara.
3: Muy grave, muy grave.
0: No, terrible.
2: Ahí, amigos, pero yo merezco descansar.
0: Tú,
2: o sea,
0: no te mereces nada.
1: Yo sí estoy de acuerdo con eso.
3: Tú eres hombre.
1: Es una persona que no descansa.
2: Sí.
1: Y él. Su talento tiene que descansar o si no, después ya no lo vamos a poder disfrutar porque se satura.
0: Bueno, pero entonces, bueno, tengo propuestas, pero las haré luego para no tener una negativa al aire porque eso me molesta.
2: Muy bien. Dicen por acá el outfit de Alejandra, buff, buff.
0: Ay, amores, buff, y eso que buff, no han visto bien. Me pueden censurar de TikTok, pero vale la pena, se los voy a mostrar.
3: Dice, ush, Alejandra, ¿hoy qué?
2: No, ish, cálmate un poquito, por favor.
0: Ish.
3: Creo que desde acá se ven.
0: Es guau, wow, es guau. Wow.
1: No, pues claro, después de que uno. No, pues claro.
0: Pues tenía que compensar la gastroenteritis,
1: claro,
0: que tengo.
1: Te trepaste.
0: Ajá, dije, bueno, nadie se va a dar cuenta de
1: se
0: que estoy cagada.
1: Se te trepó una bacteria y tú te trepaste el triple.
0: Exactamente. Oigan.
2: ¿Cómo te sientes estar intoxicada?
0: Ay, muchas gracias, amores.
2: Un
0: gracias.
2: Saludo también para Salazar, Carol.
0: Gracias a la bacteria que se me pegó, a la epiloquí. ¿Cómo se llama esa?
2: Epiloquí.
0: Baxter, por poseer mi cuerpo.
1: Eso suena como a esas pociones de bajar de peso.
0: Sí.
1: Igual casi que es, ¿no?
0: Sí, total.
1: Bajar de peso sí te va a hacer.
0: Estoy a una diarrea de.
1: Un saludo para Felipe Suárez en TikTok.
2: ¿Qué dice Felipe?
1: Que me ama.
0: Ah.
3: Ay, un saludito,
1: es que
3: para
1: de hecho es mi primo.
3: Ah, con razón.
0: Claro.
3: Un saludito para Matt Lovin y dice, hola, por acá de vuelta, Rotten Tips para la tusa post viaje. Y sí, me parece.
0: Y acá Juan Manuel Palacio ya está haciendo puntos para ser nuestro presentador invitado.
2: Oiga, no es la hora, ¿no? La gente está.
0: Es que, verdad, mira, dice, me voy preparando para octubre entonces.
2: Uy, Dios mío, la gente está ahí pendiente, uno que va a faltar para quitarle.
3: No, pero podemos traer a Camilo Sánchez.
1: Lo más malo de todo es que todavía no saben que yo me voy de viaje contigo.
2: Y
1: yo he sido la que menos días he pedido de todos. Perdón.
0: No.
3: ¿Es en noviembre, casualidad?
0: Miren, con mayor
3: yo
0: razón.
3: También me voy en
0: ay, no, coman, pero todos, pero absoluta. No, vamos a hacer una cosa y ya como todos están muy chistositos y muy jijaja, vamos a hacer que esto funcione con pregrabados. Así que preparen sus jueves y viernes, perras, porque aquí nadie se va a quedar sin programa.
3: Me encanta, sí,
0: y
3: va.
0: Más bien invitamos gente a la cabina para que sea la voz del pueblo, ¿les parece?
1: ¿Grabados, dijiste?
2: Me encanta.
0: Sí, miren, sí, ya grabado, ya. Perfecto, grabado, ¿sí? Está su consentimiento, sí, listo, sí, los sí, tenemos
3: acepto,
0: del
3: acepto,
0: cuello.
3: Acepto. Gusta,
0: maravilloso, dice Diana Vivas, que venga Diana Vivas, estoy de acuerdo,
3: de acuerdo,
0: claro que sí. Juan Jiménez dice, Aleja, uy, ush. Laura Pérez dice, Aleja, ¿cómo te sienta de bien estar intoxicada? Gracias, Laurita.
2: Laura Pérez, nuestra nuestra autora, cantante de esa canción tan maravillosa que Daniel no había escuchado.
3: Yo no había escuchado y me pareció increíble.
2: Bueno, si cada uno está leyendo comentarios de cada uno, yo leo el de Salazar Carol. Dice, la semana pasada fuimos a ver Contratiempo. Emma se sentó al lado de nosotras un momento y mi novia, que se reconoce como lesbiana, y yo como pansexual, sentimos cosas muy heterosexuales por Emanuel.
0: Maravilloso.
2: Las amo. Sí. Gracias.
3: Sacaron a Dani otra vez de la cuña, dice.
2: Uy, las presentaciones. Las vamos a escuchar,
0: pero vamos a. ¿Las tenemos listas? ¿Las tenemos listas?
3: ¿La primera vez?
0: Allá no, pero acá sí. Entonces vamos
1: allá
0: a hacer
1: que
0: una
1: es,
0: cosa.
1: ¿Y acá qué es?
0: En radio estamos. Acá las tenemos que pasar. Las vamos a pasar. Y cuando las tengamos, pues las escucharemos todos. Quiero saber. ¿Qué fue lo que ustedes se pusieron a hacer este fin de semana?
1: No más.
0: O sea, quiero que me digan ya qué fue lo que se pusieron a hacer, con quién, quiero arrobas de Instagram.
1: No, yo no puedo hacer eso.
0: Fotos también queremos, tienen fotos, videos.
1: Yo tengo videos.
0: ¡Ay, no! Maravilloso. Emanuel. Me encanta. Emanuel, tú tienes descargado Zoom. Te voy a enviar un link donde puedes conectar tu celular. Ahora Zoom es nuestro nuevo patrocinador. Ay, no es cierto. ¿Te imaginas?
3: Y no me han pagado el primer sueldo. Yo dije, ya tenemos.
1: A mí ya me pagaron.
0: Imagínate. Claro, no San, porque tú has sido la única que ha enviado la cuenta de cobro.
3: Ah, toca mandar cuenta. Ay, Ale, yo creo que pues esto no era serio.
0: Sí, claro. Fíjate, son cosas legales.
1: Mi asistente se encargó de eso. Buenísimo.
0: Maravilloso. Les recomiendo un asistente, porque después del 28 cerramos facturación.
2: No. Bueno, así ¿Zoom es. Rooms o Zoom Workplace?
0: ¿Qué?
1: ¿Zoom Rooms?
0: No.
1: ¿Puedo preguntar por qué en listo, ya TikTok tengo. Yo me veo tan lejos?
0: Sí. A ver.
1: O sea, es como el plano de todos aquí, el plano de Sandra, sí.
3: Es verdad.
0: Ay, mi amor, sí. Linda.
3: Pero te ves linda igual.
1: No, muchas gracias.
0: Bueno, entonces, ¿a dónde fueron este fin de semana?
1: Amores, yo pues tenía eventos. Entonces, yo primero estaba en una función y después me fui a un evento, me fui a bailar salsa y había amigos en común con Emanuel, sí. Y yo le escribí a Emanuel que si él quería caer. Sorpresivamente, tipo 11 y media, me dijo, sí, yo voy, ya te caigo.
2: Eso es muy raro en mí.
3: Ok.
1: Sí, pero él tenía... Quería llegar,
3: sí.
1: Tenía unas ganas de llegar. ¿Sí? Se le notaban esas ganas que tenía de llegar. Uf. Y yo lo entendí, yo dije, pues ven.
3: Sí, ajá.
1: Y llegó. Al lugar. Creo que no llegó en la noche, pero al lugar llegó.
2: Tan morronga que dices que crees que no, di la verdad, no.
1: Okay. Yo no sé si llegaste a tu casa y te hiciste una paja, no tengo ni idea.
2: Tampoco, no había
1: eso puede tiempo. Ser, eso cuenta
2: con ¿A las llegar. 6 de la mañana? ¿Con qué
3: Ay,
2: ánimo?
3: Dos minutos.
1: El caso es que... Ay, Manuel cayó y yo empecé a ingerir alcohol.
0: ¿Esto fue el día sábado?
1: Sí, el día sábado.
0: Ah, o sea, mi reemplazo en tu vida fue Emanuel.
1: Está siendo Emanuel. Y entonces empecé a bailar mucho. Ay, bailamos por primera vez salsa. Emanuel es un gran parejo de salsa, no habíamos bailado nunca.
3: ¿Y qué tal, Sandrita?
2: ¿Sí? Increíble. ¿Sí? Y me cogió como una mujer. Como una mujer lesbiana, es que masculina.
1: Suele pasar una cosa muy, muy, muy rara y es como, a mí me gusta bailar salsa. Ajá. Pero cuando estoy con amigos, mis amigos no me sacan a bailar salsa porque creen que como soy mujer lesbiana, pues no va a bailar con un hombre.
3: Y eso es estúpido.
1: Entonces es raro, normalmente no bailo con hombres. Y Emanuel me dijo, bailemos. Y bailamos y en un momento él me dijo, pero... A ti te agarran así normalmente y yo no. Yo agarro así y cogí a Emanuel y le metí una macizada.
0: Sandra maciza rico. Sí, todo hay que decirlo. Ella maciza muy bien.
1: Sí, y entonces ya después yo empecé a tomar como si no hubiese mañana y se hizo tarde y me dijeron que si quería ir a rematar.
3: Ok. Y yo dije, pero espérate, entonces es ahí donde cayó, como un barcito.
1: Un bar de salsa.
3: Ya, listo.
1: Sí, un bar de salsa. Y entonces yo le dije, pues yo ya estaba muy prendida, la verdad.
2: Y hay evidencia. ¿Puedo, ay, Sebastián, estás? No, todavía
1: no. No puede ser que vaya a ser esto, Manuel.
0: Tenemos evidencia, claro.
1: O sea, ya no existe la vida privada.
0: Pero claro que no, desde que este programa hasta ahora sus vidas privadas me pertenecen. Siempre que están haciendo cosas, yo los grabo.
3: ¿Qué tal si mostramos el video si llegamos a 50 likes?
0: Uy, estoy ya... Dani, te extrañábamos con
1: ya va a estar fuera de contexto.
3: Sí, no, tienes toda la razón.
0: No, porque entonces, sí. ¿Por qué más vamos a
3: bueno,
0: pedir
3: 30,
0: likes?
3: Bueno, 30.
1: Para el final.
0: ¿Hay
1: final? ¿Hay video final?
0: Ay, Dios, sí. ¡Ay! ¿Qué? ¡Ah! Listo, entonces vamos a hacer algo. Vamos a mostrar este video.
3: Ajá.
0: En breve.
3: Sí.
0: Y luego.
1: Se escucha
0: a los
1: TikTok.
0: 50.
1: Se escucha en TikTok. Es porque estoy repitiendo dos veces. Es porque estoy repitiendo dos veces.
0: Estúpida.
1: Ahora van a escuchar por cuatro.
3: Suena doble, pero sí.
0: Sandra es muy estúpida.
3: Pero es la mejor, igual.
0: Dicen por acá. Bueno, entonces a los 50 likes. Vamos a mostrar el final del video o pedimos más likes. Porque es un final bueno.
3: No, espérate, ya 46, ya llegamos a 50.
0: Listo.
3: Yo tomé 46.
0: Listo, listo. Primer video, me encanta. ¿Sí, listo? ¿Ya? Tenemos el primer video para que ustedes lo vean.
1: Pero entonces, espere, les doy contexto. Sí. Nos dicen que nos vayamos a rematar, que vayamos a un lugar que se llama Abajo. Ajá. Yo le digo a Emanuel, por favor, vayamos. Y él me dice, no.
2: Yo nunca había ido a ese lugar.
1: Y él me dice, ganas. No, yo ya estoy muy cansado, yo hoy tuve función. Bueno, Emanuel estaba cansado. Y yo, ay, vamos, por favor, por favor. Y le empecé a sacar cartas.
3: ¿Cartas?
1: Emma, porfa, estoy vulnerable.
0: Uy, esa es
2: y hacer pucheros.
1: No, no, no. Y hacer pucheros. No. Pero eso no era una carta inventada.
3: No, pero.
1: Estoy vulnerable.
3: Pero.
1: Era real. Y sí, sí quería tenerlo cerca. O sea, sí. O sea, fue muy importante que él estuviera ahí. Okay. Viéndome.
3: ¿Tú estabas con más amigos?
1: Estaba con amigas, pero no era mi grupo de amigos.
3: Ok, listo. Perfecto.
1: Sí, como que hay una amiga que es amiga y era su cumpleaños, pero el resto era su grupo de amigos.
3: Perfecto.
1: Era por eso que
2: quería. El video.
3: 62 likes. Perfecto. Dice, este es el público que necesitamos.
2: Así.
0: A ver. Vamos a ver.
4: Amor, digo en este video.
0: ¿Qué está pasando? No, no, no, esperen. Es porque se ve el paquete de Manuel.
2: No, ¿en dónde?
0: Ya. ¿Qué? ¿Lo viste?
2: No.
0: ¿Salió tu paquete?
3: ¿En serio?
0: ¿Qué? Sí, no. Se veía toda tu parte.
1: ¿Por qué? No, no lo hagas que no censurar en TikTok.
0: Míralo, míralo, de verdad. ¿En míralo serio? En este momento en YouTube. Se ve como si te hubieran tomado. Bueno, ya lo tenemos. Listo. Claro que sí.
2: Ahora
0: vamos,
2: sí.
0: Vamos.
4: Amor, digo en este video, claro, que si me pasa algo, es culpa de Manuel.
0: Ay, Sandra, eso es re peligroso.
4: No me quiere acompañar, tengo el corazón roto y ni siquiera quiere ir conmigo. Estoy vulnerable. No, para estar en el programa, soy Alejandra Valleta. No hablen de esto, no hablen de esto. Solo en el programa.
2: Te cumplimos, jefe.
0: Muy bien, los amo.
4: Acompáñame. Mi amor, si no me acompañas, eres un mal amigo.
0: ¡Ay, Sandra!
4: En cualquier lugar que tú me dijeras, tú lo sabes. Sí, tú lo sabes.
0: No. Y pone pucherito.
4: Tiene que estar muy borracha. Estoy borracha ni siquiera.
1: ¿Ves? Duré dos segundos.
0: ¿Qué está haciendo?
4: No es porque estás grabando.
0: ¿Cómo tapa la marca? Muy bien.
4: Esto no va a resultar en nada. Vamos abajo.
0: Espera.
4: No.
1: Ay, cuidado, igual.
2: Y prendieron la luz.
0: Ahí dices, vamos abajo. Y eso fue real. Eso sucedió.
2: Terminamos yendo.
3: Emita, pero no, tú ahí tenías algún tipo de sustancia.
2: Nada, alcohol, yo no tomo, nada. Amigos. O sea, no, yo sí tomo, pero no me emborracho. Entonces,
3: ok, ya, listo, listo.
2: Yo estaba muy sobrio, porque a mí no me gusta emborracharme. Muy pocas veces lo he hecho, pues. Uh-huh. Entonces yo estaba sobrio y Sandra estaba más, o sea, como la segundo, ven, tú feliz.
3: Sigues compartiendo la pantalla.
2: Ay, Dios mío.
3: Ay. Deberías como.
1: Pero mi no, paquete. No es Emma.
3: ¿No?
1: No, no es allá, como que están moviendo las carpetas.
3: Uy, yo sí. Okay, salió okay, Duolingo, okay. Entendí.
0: Sí, ya, Duolingo no nos patrocina.
1: Sí,
0: bueno,
1: no, es el computador, están compartiendo la pantalla.
0: Están compartiendo allá. Listo, ya podemos dejar de compartir la pantalla. Gracias. Amigos, amigas, quiero que Daniel nos cuente sobre su viaje.
3: Hay muchos viajes en mi viaje.
0: Cuéntanos sobre el viaje que nos quieras contar.
3: Tengo muchos. Y podemos hablar de eso. Mira, si me lo permites,
0: claro,
3: podemos hablar
0: del
3: viaje físico.
0: Sí.
3: En estos 5 minuticos.
0: Eso me encanta. Hablemos del viaje físico.
3: Y el
0: en
3: otro
0: estos
3: tenemos
0: minutos.
3: Bloque.
0: Maravilloso,
3: distinto.
0: Me encanta, Dani.
3: ¿Te gusta?
0: Hagámoslo. Sí cada vez más es mejor.
3: Resulta que el 16, que fue el último día que vine para papicar, estábamos de aniversario, Marta y yo.
1: Para papicar.
3: Ajá. Para papicar. Y nada, ese día nos fuimos para el Carito y pasamos los 40 años de ella, porque también lo estábamos celebrando junto con los amigos de ella y los míos.
0: Ajá.
3: Hicimos un fandango en el patio.
2: ¿Qué es un fandango?
3: Un fandango.
0: Uy.
3: Un fandango consiste en una banda de porro
1: sí.
3: musical.
0: Yo
3: ellos se miran.
0: ¿Por qué nunca he sido invitado a un fandango?
1: Pero si has armado varios pandangos en tu casa, Alejita. Tú eres la que invitas a los pandangos.
3: ¡Epa!
1: No seas morronguita.
0: Todos bienvenidos a los pandangos en mi casa. Se ponen buenos.
3: Se ponen buenos. Entonces, es una banda de porro que están mirándose entre ellos en un círculo y toda la gente baila alrededor de ellos. Lo más bonito de eso es que las mujeres van con un paquete de velas en la mano. Entonces les va cayendo cera también y se está escurriendo en la mano y es muy bonito. ¿Por qué es muy bonito? ¿Por qué? No, en verdad, vean el video que subí.
1: Porque el dolor que les dan esas manos.
3: Lo lindo es que las parejas de esas mujeres les entregan el paquete de velas diciéndole, oye, ¿quieres bailar este paquete de velas conmigo? Entonces las personas aceptan.
1: Es una metáfora.
3: Es una metáfora.
1: ¿Quieres este paquete?
3: ¿De esta vela?
1: Para que después yo te queme con ese.

0: perma mientras bailamos.
1: Es una gran metáfora.
2: Es una gran
1: muy
2: metáfora.
1: Literal.
2: Muy demasiado literal. Entonces se hizo ese fandango celebrando los 40 años. Fue muy bonito porque aparte llovió en la tarde, así que esto todo se llenó de barro. Entonces toda la gente descalza y demás. Y era mi fue la primera vez que estuve en un fandango y fue aún más bonito haberlo hecho en el patio de la casa de mis abuelos. De mis suegros. Y entonces fue traer a todos los cachacos, a todos mis amigos, a un argentino en el carito. Eso fue como, marica, subreal. O sea, Marti estaba matada por todo eso. La familia de Marti también, porque nunca había tenido como la posibilidad de tener, literalmente, ellos dicen, a todos cachacos. Entonces, tantos cachacos en la casa de ellos. Fue muy bonito. La torta fue un enyucado. Un enyucado, pues es un postre a base de yuca. Y Martín quiso eso como torta. Entonces fue como todo muy pueblerino, muy bonito. Y la gente como súper desinhibida, como tal.
0: Ese hermoso.
2: Eso fue como tal el cumpleaños de Martín.
3: Qué belleza. Yeah, qué lindo.
0: Qué lindo.
3: Yeah.
0: Fantástica
3: historia.
0: ¿Tú qué hiciste el fin de semana, Alejandra?
3: Yo intoxicarme.
4: Pero eso fue ayer.
3: Sí, es que ya abarcó toda mi vida.
4: ¿Qué hiciste el viernes?
3: El sábado, no, mira que estuve muy tranquila en mi casa porque he estado pasando días raros.
4: Pero porque eres mentirosa, Alejandra.
3: ¿Qué hice? ¿A dónde fue?
4: El viernes me mandaste una foto metida en tu cama y yo te dije, ay, sí, yo ya no voy a salir. Me quedé dormida y a las 2 de la mañana empecé a recibir videos de mira, nos estamos dando besos, no sé qué.
3: Sí, fui a Chiquita. Fui a Chiquita, que es un bar gay.
4: ¿Bar gay?
3: Y fue espectacular, fui con todas mis amigas lesbianas, por supuesto. Se nos coló una que otra heterosexual.
4: ¿Ah, sí?
3: Sí, qué lástima que no haya sido, te hubiera encantado. Estuvo chévere.
4: ¿Pero a ti
3: chévere.
4: Qué te pasa?
3: Pues a ti te gustan las heteros.
4: ¿Pero a ti qué te pasa? Te dejes eso atrás.
3: Ay, Sandra, sí. Por favor.
0: A Sandra lo que le gusta son las heterosexuales, para confundirlas.
3: Sandrita.
2: Para confundirlas.
0: ¿Ustedes por qué creen que se fue a las 4 de la mañana para abajo?
2: ¡Ay!
0: Detrás de muchachas heterosexuales.
3: Sandrita.
4: ¿Qué te está Mira, pasando? Yo no voy a entrar ahí porque tú llegaste a Salsa Camará porque estás muy bisexual, Emita.
2: ¡Ay!
4: Y no voy a botar ni una carta más para que él también guarde sus historias.
2: ¡Uy!
3: Yes, no las guardemos.
4: 150 likes y doy nombres.
0: Alejandra,
2: llegamos.
3: Dime,
0: yo quiero que la gente nos envíe audios.
3: Que nos envíen audios,
0: que
3: ¿verdad?
0: Nos hablen de qué hicieron el fin de semana. Sí.
3: Que nos cuente.
0: Que nos cuente, sí, o sea, nosotros hicimos eso el fin de semana. Que la gente también nos cuente qué hizo
3: el
0: fin de semana.
3: Sí, yo quiero saber qué hicieron el fin de semana y si alguna vez se han intoxicado. Y qué se hace en esos casos. También podría ser de ayuda para mí. ¿Alguno tiene algún requisito en específico que quieran dar?
2: Alejita, tengo una pregunta.
3: Dime, mi Dani.
2: ¿A dónde envían los audios?
3: Es que no me acuerdo bien, ¿no? Estoy muy afectada.
2: ¿Tú te acuerdas?
0: Tal vez era como 316. Esperen, suena como
5: 316-645-1729.
3: Ay, sí, así era.
4: Perfecto.
2: Uy,
3: así era.
2: Es. Oigan, les cuento que a mí Santiago, el hermano de Matt Lovin, me dice, oye, yo creo que algún día que yo esté muy jodido y no sepa a quién llamar, voy a llamar al 316. O sea, ya también se lo aprendió.
0: Claro, todo embalado.
2: O
0: sea,
2: todo
3: qué
2: embalado.
3: Bueno, recibimos sus llamadas, si se están sintiendo mal, si se están sintiendo bien, si están intoxicados, intoxicadas e intoxicades. Ya volvemos aquí en
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6: Seguramente me están funando, pero ya volvemos. 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

0: Les estábamos cocinando algo.
1: Esto es Papicar.
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3: Estuvimos muy asustados.
4: Asustados. ¿Qué hace la gente? No se preocupe, no tiene que hacerse el decente. Lo que nos falta de plata nos sobra de ambiente.
5: ¡No es Laura! ¡Soy yo!
1: ¡Eso, improvisandra!
3: Maravilloso, ¿qué es esto? Mira que le pegaste a la nota.
5: Sí, para sí. Que veas, es que yo siempre soy buena.
3: Claro, es que Sandra que en la playa están.
1: Le pegó a la nota y le tocó el pezón, o sea.
3: Me dice, eso pasó. Me inventó una canción que es de mi autoría, que se llama Perritos que en la playa están. Básicamente dice, perritos que en la playa están
5: tomando un cafecito.
3: No, entonces Sandra lo completa súper mal porque le mete como otra, no sé eso cómo se llama, como una cosa que no existe. Debe ser como A,
5: si yo
3: A,
5: lo dije,
3: B,
5: ya
3: B.
5: Existe.
3: No, porque lo haces mal, tiene que ser como perritos que en la playa están.
5: Nadie entiende nada, por eso nunca lo he podido hacer.
3: Lo cortas y dejas como iniciado el
5: entonces, la perritos estrofa. Que en la playa están tomando chocolate con queso.
3: ¡No! ¿Por qué no les sale?
6: Perritos que en la playa están haciendo lo que quieren, ellos sí.
3: Laura Pérez dice, gracias, Emma. Laura Pérez dice, Elmo cantando el jingle. Te dijo Elmo.
1: Perritos. Que... Oiga, hablando de playita.
3: Pensé que vas a decir de Elmo.
5: Hablando de Elmo.
1: Hablando ¿qué pasa? De playita, les tengo ya mi primer viaje.
3: Ay, no. ¿Qué pasó, Daniel?
5: ¿Cómo así?
3: ¿En qué aspecto?
1: Con mi chocongos.
3: Ay.
1: Ay, no, no se hagan los maricas, ustedes ya saben.
3: Es por
5: pues
3: el
5: claro
3: programa.
5: Que sabemos, porque sí. Te la pasas mandando mensajes mientras estás en viajes astrales.
1: O sea, ay, es la primera vez que literalmente consumo una sustancia. Eso es sustancia, ¿cierto? Igual.
3: Sí, claro, sí,
5: medicinal,
3: sí.
5: Pero por supuesto.
1: Sí, sí, sí. Espectacular.
3: ¿Sí? ¿Te digo, gustó?
1: Sí, me gustó mucho.
6: Tan espectacular que nos envió una nota de voz.
1: Pero espere.
6: Renunciando.
1: Entiéndanme.
3: Básicamente, Dani, en esa nota de voz renunció. Sí. Pero igual me pareció bonito.
5: Fue tierno, sí.
3: No el mensaje,
1: estúpido.
3: ¿No? Pero no fue estúpido. Pero me encanta que nos hayas dicho el estado en el que te encontrabas.
1: ¿Sí?
3: Claro, porque
5: sin
3: eso
5: el
3: valió
5: estado habría
3: un
5: sido
3: de
5: como
3: cosas.
5: ¿Qué putas
3: claro,
5: está pasando?
3: Ajá. Sí.
1: ¿Eso se puede contar? No,
3: sí,
1: no, no.
6: Pero yo
3: claro
6: quiero saber el contexto.
1: El contexto por eso. El
3: cuenta
1: contexto.
3: Todo, desde el principio hasta el final.
5: Porque además nosotros sí no tenemos el contexto.
1: No, o sea, y la verdad mi mamá tampoco. O sea, si mi mamá está escuchando, mami, soy un drogadicto.
5: No eres, ¿qué estás diciendo?
1: Bueno, resulta
3: ay,
1: que...
3: ¡Ay, no!
1: Todo mal, no, veas ve la carita de Sandra.
3: ¡Ay, no!
5: Pero es que sí. Estás hablando de una sustancia muy terapéutica que
1: verdad,
5: consumiste
1: cierto.
5: Una vez, en donde uno puede encontrar como muchas cosas, entonces no.
1: Es verdad.
5: No se preocupe, mamá de Daniel.
3: Pero igual esto va a ser súper escandalizador, o sea, ya todo el mundo debe estar como, sí. O sea, yo conozco un par de personas que escuchan eso que acabas de decir, o sea, mi mamá salió del chat, ya, debe estar como, ese muchacho que consume, el que trabaja y todo tatuado, pobre Martina, o sea, ya.
5: Ahí doña Luz Dori, no se preocupe, su hija jamás, ella jamás haría eso.
3: Jamás.
1: Resulta que nos comimos una chocolatina entre seis.
3: Ajá.
1: ¿Sí? Me tocaron dos cuadritos, no sé eso qué dosis es, no tengo ni idea, no me pregunto porque no sé.
5: Igual dependerá de quién lo fabrique.
1: Exactamente. Uh-huh. Era de matcha con chocolate blanco.
5: Uy, suena de él.
1: Muy rico.
3: No, wow. Me gusta el matcha.
1: No, pero ¿no? O sea, no,
3: perdón, el matcha. No se dice matcha, se dice matcha.
1: Ah, verdad. Que
5: el matcha.
3: Sí, el matcha.
1: El matcha ese. Y resulta que nada, todos mis amigos se lo comieron media hora antes. Yo me lo comí media hora después.
3: Ajá.
1: Porque todavía lo estaba dudando. Fue como, ¿será que sí? Y te dije, bueno, estoy en la playa con las personas que quiero. Está Marty que no va a consumir. Entonces ella me va a cuidar, dado caso, tal. Y todos estaban en el mar y estaban sintiendo cosas deliciosas. Y yo, madre, que yo quiero sentir eso. Como, ah. Entonces, hágale. Entonces, fue uno, literalmente
3: como
1: uno
3: un
1: salió.
3: Capítulo de La Rosa de Guadalupe.
1: Sí, sí. Como...
3: O sea, básicamente todo estaba así, todos pasándola bien. Y alguno diciéndote, Danielito, ¿por qué no pruebas esto? Te va a hacer sentir bien, chicles bombas. Y tú,
1: no. Está bien, carnal. Entonces, resulta que mi amigo Mateo sale, me trae las dos pastillitas y, bueno, me las...
5: Pues, ¿y la
1: ¿pastillas?
5: Mamá de Mateo? ¿Qué?
1: Pastillas
5: de chocolate.
1: Ajá. Sí.
3: Sí, porque yo no también 28 consumimos pills.
5: Es que mezclamos.
1: ¿Cómo se llama? Sí, las pastillas.
3: Cóctel.
5: No. Sí, los cuadritos de la chocolatina.
1: Y nada, media hora y a mí no me pasaba nada. Estábamos en el mar y a mí no me pasaba nada. De verdad no sentía nada. Y dije, no, esto sí fue madre, se combinó, fue una chocolatina. Ay, Jet, marica, porque...
5: Lo peor que a uno le puede pasar es pensar que no lo cogió. Porque claro, si ya te lo preguntaste, te acaba de coger.
1: No. Mira que se sintió raro el hecho de que todos me estuvieran viendo, porque estaban expectantes de que me pasara algo, que yo sintiera algo distinto.
6: Expectantes.
1: ¿Cómo? ¿Estuvo bonita?
6: Expectantes.
1: No, expectante, ¿no?
3: Expectantes. Expectante. No, está muy linda la palabra que usas. Expectante. Así expectorar. Es expectorar o expectorar.
1: Entonces, nada, voy y me quiero meter a salimos de la playa porque ya estaba casi ya a las 6 de la tarde y me voy a bañar y dije, voy a estar solo, a ver qué pasa. O sea, me voy a meter a bañar.
5: Cambiaste de ambiente, claro. Sí, ahí fue.
1: O sea, no. Resulta
3: me
1: que voy para
3: el sereno.
1: La, no, voy sí, para la habitación y está el primo, el sobrino de Marty bañándose, entonces no pude hacerlo. Dije,
6: y me lo comí.
1: Y así. Y resulta que. Entonces digo como, oiga, no, pues quiero estar solo, pero no puedo. Entonces le dije, amor, pásame el celu que lo tenía cargando. Y cojo el celular y dije, bueno, me voy a hacer como, había como un jacuzzi ahí. Y dije, bueno, me voy a hacer solito porque quería estar solo. Esa era mi sensación, quería estar solo. Entonces cogí el celular y veo un mensaje. Es que no sé si puedo contar esto. No voy a contar lo que dijiste, fresco. Un mensaje en nuestro grupo de Papicar de 4 minutos de Manuel. O sea, 4 minutos... en voz y yo vivo.
6: Eso lo podría hacer yo fácilmente, sí. Tampoco ah, bueno, es que eso sea una...
1: Sí.
6: ¿No?
3: Pues a mí nunca me había tocado un audio tuyo de 4 minutos y medio. Debo decir que me asusté. Sí.
5: Yo claro, me asusté mucho.
3: Que además estaba en una reunión porque ese día el programa salió maravilloso.
1: Pero no lo digas todavía. Te resulta que veo el mensaje de Manuel de 4 minutos y enseguida también uno de Sandra de como casi 2. Y yo dije, uy, aquí se armó, pues yo no fui al programa, no sé qué pasó, tal. Entonces Manuel está contando ciertas cosas, tal, de lo que había pasado ese día y, bueno, algunas inconformidades, sobre todo con el pago. Y... claro. Y yo...
5: Ese día casi se acaba el programa. Sí, yo y la gente no lo sabe.
3: Es verdad.
1: Yo empiezo a mandar una nota a vos diciendo, no, muchachos, nada, pues resulta que yo me siento inconforme con el hecho de que hayan invitado a Camilo Sánchez sabiendo que yo lo quería conocer. Así, Dani, pero, la verdad.
3: Dani, la gente, esto no lo tenemos que hacer, pero la gente está pidiendo. Dicen, si mostraron el video de Sandra, que pongan la nota de voz de Dani.
1: Ah, listo, listo. Si llegamos a los 200 likes.
3: Eso.
1: Llegamos a los 200 porque es...
3: Porque además... El tono de la voz.
1: Yo no lo he escuchado. O sea, yo no lo he escuchado. O sea, decir, como que lo mandé y no.
6: ¿Sabes quién tampoco lo ha escuchado? Tu mamá.
3: Pero ahora
5: y por 200 likes lo va a poder escuchar. Sí, y por 300 llamamos a la mamá de Daniel.
1: No. Y resulta que estoy mandando la nota de voz y aparece un mensaje de Alejandra Villeta diciendo: muchachos, renuncié. Perdón, estoy en una reunión.
6: Nadie renuncié.
5: Él leyó, nada,
1: sí,
5: renuncié.
1: Sí, así, nada, renuncié. Y yo como, Dios santo. O sea, hay que...
5: Dios santo.
1: Y yo quedé como, ay, Dios mío. Entonces voy y me acerco a mis amigos y digo, muchachos, acaba de pasar algo terrible. Alejandra renunció. Así como a todos.
3: Tú
1: como,
3: le dijiste a
1: sí,
3: todos.
1: Sí, a todos. Amigos. Y yo como, no.
6: Ay, qué mal viaje.
1: Y
6: no,
1: entonces, literalmente volví a contar esto mismo. Y llegaba uno, entonces me tocaba volver a iniciar. Entonces me sentí, ahí sí me... Yo dije, no, aquí ya me cogió, porque...
5: Amigo, era, igual te digo una cosa. Dime. No debió pasar tanto tiempo porque tus mensajes están muy pegaditos.
1: No, claro, claro. Pero entonces mientras estaba contando todo eso, resulta que dije, no, y vea, Alejandra puso, nada, renuncié. Y me quedo yo mirando el mensaje y dice... me río. Dice, nadie renuncie.
5: Claro, pero Daniel ya había renunciado.
1: Ya había renunciado.
3: Daniel ya había renunciado.
1: Claro. No, y ahí mando la nota de voz que vamos a escuchar. Por, uy, 114 likes. No.
5: Obvio. Claro.
1: Entonces, claro, ahí mando la nota de voz de lo que estaba pasando. Muchachos, tengo choco. Me acabo de consumir chocongo, está toda la vuelta. Y.
5: Creo después, que estoy mal viajado, dice.
1: Sí, digo eso.
5: Creo que estoy mal viajado.
1: Perdón.
5: Sí, dijo eso. Dijo algo de es mal que, viaje, sí.
1: Sí, no. Ahí yo, de verdad que no sé qué habría mandado, pero ya como para finalizar como todo el viaje, resulta que me pareció como muy introspectivo el hecho de querer estar solo. ¿Sí? Como que yo dije, quiero vivir este viaje solo.
6: Pero espérate, ¿cuándo te cogió entonces? ¿Cuándo te dijiste como...?
3: ¿En el jacuzzi o cuando abriste el chat?
1: No, porque nunca hubo jacuzzi porque abrí de
6: no
1: una...
6: No alcanzó a meterse.
1: Claro,
6: no
1: alcanzó
3: a meterme. O sea, lo que te estalló eso fueron los mensajes del chat.
1: Pues yo siento que me cogió... Ah, no, después volví a subir a bañarme, ya quería bañarme, estar solo, y en la ducha me empecé a reír. Fue como... Sentía cositas ricas, como los pies, o sea, las piernas me temblaban un poquito, como rico. Yo, uy, listo, salgo del baño, me miro al espejo y veo que mis pupilas están súper dilatadas. Y me miro y digo, oiga, soy re chistoso. Así como, uy, soy muy chistoso. Pero, o sea, son cosas que lo decía. Y después salí como a vestirme y tal, toda la cosa. Y sentía que todo se está demorando mucho. O sea, como digo, listo, tengo que echarme desodorante. Pero me quedaba... ahí, o sea, no me lo echaba, solo decía...
3: Solo lo pensaba.
1: Sí, solo lo pensaba. Y ya terminé tal, pero resulta que donde ya estalló fue comiendo una salchipapa que era gigante.
6: Y qué rico. Pero bueno, mentiras, con hongos a mí no me dan tantas ganas de comer.
1: Pero me pasó que es como si no me lo hubiese comido. O sea, yo solo le daba, pero no,
5: el que
1: no,
5: lo
1: no
5: estaba
1: me saciaba.
5: Botando, es que... Y Martina viendo. Y Martina así como... ¿Qué pasó? ¿Qué hizo Daniel?
6: Y todos en un fandango.
3: Alrededor.
5: ¿De porro?
3: De porro.
1: En el codito.
5: Y él así...
3: ¡Y en el codito!
1: Y resulta que... estoy con un amigo que él ya como que se le ha pasado el efecto. Y todas las cosas que él decía, me daban mucha risa, entonces empecé a reír y a llorar, y caían unas lágrimas, marica, que pegaban, o sea, yo decía, no lo puedo contener, pero entonces me reía y lloraba, pero era como lágrimas de mucha felicidad, o sea, fue muy, muy cool.
6: Muy cool.
1: Al final, ya después de decir, no, quiero vivir esto solo, empecé a pensar como mucho en mí, generalmente no lo hago, entonces me pasa que en reuniones con amigos, yo siempre estoy como muy pendiente de todos, como que este no le falte, que este esté bien y demás, y en ese momento dije, no quiero yo estar bien, no el resto de gente, entonces literalmente, perdón, pero me valía gaber todo, o sea, literalmente, si alguien estaba haciendo cosas, no me interesaba, yo, o sea, solo le decía, amor, voy a estar acá, por si acaso, pero estoy súper bien, pero quiero estar solo, entonces como que me pareció muy bonito como el decir, primero importa lo que yo piense y no el resto de personas. Eso
3: qué
1: me pareció
3: bonito.
1: Bonito.
3: Chévere. Es verdad, es cierto. Y sí, los hongos a veces, creo que depende, como que siempre tienen diferentes mensajes, ¿no? O sea, a veces es como que si uno está guardando algo ahí y lo tiene adentro, ay, ya. Entonces el hongo te lo saca.
1: ¿Sabes qué me pareció bonito?
3: Es un método anticonceptivo. Ay, no, mentiras, no es verdad.
5: Ah, no vayas a decir eso.
3: No vayan a hacer eso con hongos, aunque se siente bien, chicles bombas. Pero no lo hagan.
1: Mira que me pasó que... ¿Qué pasó? ¿Qué pasó?
3: Que Angélica Prieto dice en el chat que Martina cuente su versión de la historia. Sí, marica, sería bueno. Buenísimo.
1: No, le puedo pedir a Santiago, que estuvo siempre conmigo, porque yo le decía, o sea, Martín, ¿qué es lo que pasó que no me gustó? Que éramos un grupo como de 15 personas, casi 20, y solo 6 consumimos.
3: Ya.
1: Entonces, como que nosotros estábamos en una onda y
6: eso pasa
1: no.
6: Mucho con cualquier sustancia, ¿no?
5: Sí, como claro. Que uno conecta con una con gente y con la otra no
6: con
5: conecta.
6: Con los que uno está, sí.
1: Y lo otro es que el día del fandango también como que bebí un poquito. O sea, realmente como que sí, me bebí, pues, sí. Guarito, el tema es que me di cuenta que casi todas las sustancias que consumo o he consumido me apagan. O sea, es algo súper distinto. O sea, ninguna como que me acelera ni nada, sino que todas me hacen como quedarme quieto, o sea, me da sueño. Eso me pasa como con todo, con el trago, con alguna vez que probé la marihuana y en este caso los honguitos.
5: ¿Te dio sueño?
1: Sí, pues quería como dormir, o sea, quería estar... Solo me tiré en la playa. Uy, no sé si eso es un video, pero llegaban animalitos. Me llegaron como 3 perros a estar conmigo. Entonces no sé si era video.
5: Estaba
1: mismo.
5: Muy drogado.
3: Sí.
1: O sea, no, los perros existían, obviamente. Ahora. O sea, pero...
5: Incluso... Eso es lo que tú crees.
3: Tenemos
5: que
3: en el video
5: que manda Martina aparece así solo.
1: ¿Hay video de qué?
3: Claro, del hotel. Nos mandaron el video del hotel. En realidad todo esto pasó en 5 minutos. Sale Daniel corriendo así. para otro.
5: Acariciando seres que no existen.
7: Y enviando una nota de voz. ¡Renuncio! ¡Renuncio!
3: Y ya. Eso fue todo lo que pasó.
1: Voy a decirle a Santiago que me envíe una nota de voz.
3: Eso, que cuente qué fue lo que pasó. ¿Cuál? ¿Cómo? ¿Por qué? Ya. Bueno, listo, gracias. Recuerden que cuando lleguemos a los 200 likes, vamos a poner la nota de voz de Daniel en hongos. Claro que sí. Esto es maravilloso. Vamos a hacer este programa.
5: Necesito que le digas a Diana Camacho que estamos en programa.
3: Que dice que... ¡Ay, es mi manager!
5: Porfa.
3: Mi manager actora.
5: Porfa.
6: Ay, trabajo.
3: ¿Qué será esto?
6: Ay, contesta.
5: Contesta, a ver, ¿qué te van a decir?
3: Ay, me colgó. No. Ay. Es que yo ya sé qué me van a decir.
6: ¿Qué?
3: No puedo contar porque estoy... afectada al respecto.
6: ¿Te van a regañar?
3: No.
5: Es algo a lo que no puedes ir.
3: Es algo
5: en
3: bueno,
5: este momento.
3: Pero no puedo ir en este momento.
6: No.
5: Dile que me llamen a mí. Que yo no, sí quiero y sí no. Puedo.
3: De hecho, yo dije, ni Sandra ni yo podemos. ¿Ay? Porque estamos en tópica.
5: Oye, no digas eso. Uy, no. Que ese es mi sueño.
3: Eso fue lo que yo dije.
6: ¿Y qué es?
5: Pues lo que tú sabes.
3: Pues cosas que tú sabes. De hecho, ahorita va a venir alguien que está muy familiarizado con lo que va a suceder. Ya podemos decir quién viene hoy, ¿verdad?
1: No sé.
5: Sí, claro, sí, porque no, pues decir, si tú diriges.
3: Pues podemos decirlo.
5: ¿Quién te dice que no?
3: No, pues es que a veces hay como gente de radio que es como, no, hasta el final, al final, al final. ¿Cierto que ya se puede?
5: Sí, claro.
3: Hoy viene Víctor Tarazona.
1: ¡Bravo!
3: Claro que sí, claro que sí, Víctor.
6: Mi novio.
3: Ay, ¿verdad?
6: Sí, nos chipean.
3: ¿Todavía te molesta que te shipen con Víctor?
6: A mí nunca me ha molestado.
3: No, pues no sé, te pregunto.
6: No me ha molestado nunca.
1: Chicas, ¿chipear?
3: Shipear. Claro.
6: Yo no sabía ese concepto, lo aprendí estando en MasterChef.
1: ¿Qué es shipear?
3: Pues por ejemplo,
6: te emparejan.
3: Exacto, como que dicen, ay, hay mucha química entre Daniel y Emanuel. Yo creo
5: Emanuel
3: que
5: Emanuel y Aleja están shipeados.
6: A mí me gustaría que me shipearan con Danielito.
3: ¿Verdad?
6: Uf.
3: Sería bonito y nos daría
5: pero
3: mucho.
5: Pero no se cojan la mano
3: también.
5: Así.
6: Uy, Daniel, qué mano tan grande.
5: Uy. Pasó saliva Emanuel Restrepo.
6: Esos dedos gordos.
1: Pero no son flexibles.
6: Y con Alejandra también me gustaría, lo que pasa es que ya es un chipeo real. O sea, acá ya no hay chipeo, esto es una realidad.
3: Uy, tengo las manos heladas.
6: Sí, mi amor.
3: ¿Verdad? Y me duelen un poquito.
5: Amor,
3: los
5: no le des besos.
3: ¿Qué pasa cuando
5: ella acaba de salir del baño?
3: Pero yo me las lavé. Ay, no, se le va a prender la pylori Baxter. Pobrecito. Oigan.
1: El pylori Baxter.
3: ¿A qué horas quedamos? ¿A pausa? ¿Si es a las 6:50?
1: En 10 minutos, sí.
6: A las 4.
3: No, es a las 4.
5: Sí, estamos a 40 segundos de una pausa comercial.
3: Estamos. Miren, dice acá Tatiana Murillo, para que ese mal viaje no se vuelva realidad, tienen que invitar a Camilo para que Daniel no se quede con ese sentimiento.
5: Sí, eso
3: no
5: sí va a pasar. Sí, y además él dijo que tenía muchos lunes libres, entonces que lo invitáramos más.
1: Oigan,
5: yo creo que ya que estábamos hablando de los hongos, sí son recreativos, pero igual tengan cuidado, ¿no? Como que aguanta hacerlo con gente que uno se sienta cuidada, segura, en un ambiente. Sí, cuidado.
3: Sí, total.
5: Como que
3: total.
5: Tampoco es una
1: hecho
5: vaina que
1: hongos,
5: hay que hacer.
1: ¿Sandrita?
3: En un ambiente cuidado.
5: De hecho, sí, yo no hago hongos si no estoy con alguien que me sienta segura. O sea, como.
1: Pero digamos, ¿qué podría pasar?
5: No sé qué podría pasar, pero sea lo que sea que pase, ojalá me coja con gente que me quiera y me cuide.
3: De acuerdo,
5: entonces
3: eso es lo más
5: prefiero
3: importante.
5: Hacerlo de esa manera.
1: Pero bueno, no sé si las macrodosis son distintas, porque no, mira que
5: sí,
1: yo siempre estuve consciente. O sea, si tú llegabas y me hablabas.
5: Ah, sí, pero, sí, uno siempre está consciente.
1: Total, o sea, estamos haciendo cuentas.
5: Pero
1: de
5: igual es que tú te
1: todo.
5: Puedes mal viajar por una cosa y puede que eso ya no sea tan chévere.
1: Ok. ¿Tú sientes que lo que yo viví fue un mal viaje?
5: No.
1: Eso no es un mal viaje. O sea, me refiero a lo de papicar. Pues, ¿es un mal viaje?
6: Hay mal viajes peores, pero yo sí creo que pasaste por un mal viaje.
5: Sí,
6: por
5: yo
6: un
5: también creo.
6: O sea,
5: menos mal soltaste el celular. O menos mal nosotros no te contestamos algo feo.
1: Ay, espere,
5: porque
1: no.
5: Porque eso hubiera sido horrible.
1: Yo quiero, o sea, de verdad, si llegamos a los 200 likes, pongo la nota mía, pero quiero que enseguida, si se puede... No, mentira, no, esa no. No.
3: ¿Por
1: hay
3: qué?
1: Muchas, no, la de Sandrita, o sea, de verdad, lo
3: ay,
1: que me dijo
3: Sandra. Fue bonita. Podemos poner solo el pedazo donde te ama y no en el que te
1: eso.
3: Dice.
1: Sí, de lo que soy un hijo de... Sí, podemos revisarla.
5: No le dije eso.
1: Porque me parece... Uy, aparte, te digo la verdad, tu voz me calmó. Uy, nos besamos ahora. De verdad, sí. Marica, tu voz suena, premio, ya te lo había dicho, ¿te acuerdas que te lo dije? Ajá. Que tu voz suena muy bonito en radio. Tu voz me fue como, ay, marica, qué dulce, se sonreí. Fue como así, tal cual. No, pero mira que no fue como sensual, sino como de.
3: Sí, yo creo que sí fue sensual. Digamos, ¿sí? Que fue sensual.
1: Bueno, digamos, Sandrita, te vi con otros ojos.
5: Wow. Sí. ¿Qué hiciste mientras me escuchabas?
1: Me estaba mirando.
3: Se pone todo raro.
5: Y Daniel todo. Y Martín así mirándolo. Y
3: Daniel acariciando a los perros.
1: Pensando en Sandra. Sí. Improvisando.
3: Vale, listo. Qué bueno, qué bueno, qué bueno.
1: ¿Cómo matar un momento?
3: No, miren, me encanta porque acá dice Anderson: en nuestra comunidad los mayores dan los hongos, pero ellos no los consumen, precisamente para ayudar el viaje de las personas.
5: Claro.
3: Saludos desde el Cauca.
1: Wow.
3: Gracias. Un saludo para toda la gente del Cauca.
5: Saludos.
3: Claro que sí.
1: Emita, ¿tú has consumido hongos alguna vez?
6: Sí, muchas veces.
1: ¿Y qué tal?
6: He hecho macrodosis también acompañado.
1: Y macro.
5: ¿Y qué amor, tal? ¿Tú hiciste macro?
1: Cuenta.
6: Yo, perdón. No he hecho. Estaba pensando en el yagé. No sé por qué. Es que estaba hablando
3: de Cauca. Hiciste yagé.
6: Hiciste yagé con Sandra.
5: Hiciste yagé.
1: Estás en este momento con
6: mal viajado.
3: Estas son unas bolsitas de yagé.
5: Hicimos yagé juntos, sí.
6: Esperen, devolvámonos un poquito. Quería decir, en vez de macrosis, que he hecho microdosis.
1: Sí, sí, sí.
6: Que he hecho por varios tiempo, por varios años. Yo creo que ya van como 3 años haciendo microdosis.
1: Sí.
6: Por etapas.
1: ¿Cada cuánto? ¿O eso no se mide así?
6: Sí, sí, tú puedes hacer 2 meses y descansas 2 o 3 y así.
1: Ajá. Pero digamos, ¿eso consumes diario? No, o sea, o...
5: Hay varias, una dosis mínima, ¿no?
6: Hay varias formas, okay, de consumirlas. Hay varias formas. Yo hacía el de descanso 2 días y al tercer día consumes la pastilla.
5: Amor, ¿y todo eso lo tuviste con acompañamiento terapéutico?
6: Sí, al principio tuve acompañamiento terapéutico con la gente que me los daba, que eran AMPI, una gente de Cali muy chévere y muy tesa. Y ellos mismos me, pues, hacían como toda la gestión para brindarme el acompañamiento y era muy bacano. Y ya después del acompañamiento lo abandoné, pues lo dejé, como que ya había llegado como un punto en el que yo decía como listo, yo ya quiero hacerlo solo. Y me, es más, mientras grabé máster estuve haciendo microdosis.
1: Ustedes han hecho...
6: Okay. Amigos, todo lo que ustedes hacen acá suena mucho.
3: Ahora,
5: sí,
3: ahora
5: en la mesa, no. Cada vez que ponen los vasos.
3: Lo silencia, lo ponen por doping en MasterChef. Estaba ocupado, Manuel.
5: ¡Qué estúpida!
3: Eso, bueno, es trampa, Emita, eso es trampa.
6: Sí, uy, bueno, no tenía que hacer algo para sobrevivir a eso tan duro.
1: De acuerdo. Sí,
6: y no he hecho macrosis. He hecho yagé, me encantaría hacer macro.
3: Pero el yagé es como más denso, ¿no? O sea, como espiritualmente hablando, siento que tiene como unos significados ancestrales, como...
5: No es más denso, solo es diferente.
3: ¿Sí? Pero es que los hongos yo siento que se dan.
5: ¿Por qué lo has hecho en micro?
3: A veces una persona en una fiesta puede decir como...
5: Pero porque es micro.
3: Tengo chocohongos, pero nadie te va a decir que echamos yagé. O sea, creo que tiene como un respaldo o por lo menos un cuidado más grande.
6: ¿Pero
3: como
6: quién dice echamos hongos?
5: Uy, yo no sé. Yo jamás he dicho echamos hongos.
3: Tengo un mensaje.
5: Hasta le hago como un rezo cada vez que lo hago.
6: Sí.
3: Ay, tan bonita. Siempre que te entrega alguna sustancia...
5: Ay, oye, no digas eso. ¿Qué te pasa?
1: TikTok ya nos banearon.
3: Te la bendice. Tan bonito. Pero de verdad que sí debe ser algo, cuidado, por favor, ustedes, no es un juego tampoco, no es como que, ay, vamos todos ya, ahora, claro. Pues, no, estamos hablando de esto así porque somos amigos y tenemos confianza y demás, pero queremos aclarar que esto no es algo que estemos incitando o proponiendo o en ninguna forma vendiendo a toda, porque
5: nuestro número es 316.
3: ¡Sandra! No vincules nuestro programa con eso.
5: Tú fuiste la que empezaste a vincular las cosas.
3: Ay, qué lindo. Miren, dice acá, total, tienen altar los hongos también. Qué bonito, claro. Qué bonito, no lo sabía.
5: ¡Claro!
3: ¡Claro!
1: Y ¿sabes qué me pareció lindo? Que me lo dijo una de las amigas que también consumió, que ellos te, como que te llevan de la manito. O sea, como que ellos literalmente no son como que de una tú sientes todo, ¿no? O bueno,
5: hay
1: ya,
5: viajes de viajes. ¿Sí? O sea, hay gente
1: bueno,
5: que...
1: Bueno, estos fueron súper amables conmigo.
5: Hay viajes de viajes. ¿Tú te acuerdas la vez que nosotras una vez lo hicimos de manera irresponsable?
3: Súper,
5: ¿no?
3: irresponsable. Además, muy, para muy un plan súper...
5: No tenía nada que ver. No sé por qué hicimos eso. Horrible. Y estamos como en un picnic, ¿no?
3: Estábamos en un picnic.
5: Con gente que yo no
3: que
5: conocía.
3: Que no conocíamos.
5: Y en un momento como que nos... Comimos un pedacito de hongo y yo le digo a Alejandra, de un momento a otro la miro y le digo, todo es muy triste, ¿no? Y ella me mira con ganas de llorar y le digo, tengo un vacío en el pecho. Creo que todos venimos al mundo con un vacío en el pecho.
6: Ay, no.
5: Pedimos un carro, nos fuimos y yo le dije a Alejandra, ¿cómo quiero estar sola? Y Alejandra, yo también. Entonces ella se fue en el carro y yo me bajé en el carro y recuerdo que golpeo y abre la puerta a Ana y yo me quedo mirándola y le digo... Todos venimos al mundo con un vacío en el pecho. Y ella me dice, amor, ¿estás bien? Y yo, no. Y solo pude llorar y dejar que ella me contuviera. Pero sentía que no podía. Y ella me decía, sí, venimos con un vacío, solo que a veces no lo ves. ¿Cómo llenamos ese vacío, amigo?
3: No, horrible. Horrible. Yo ese día lloré muchísimo.
5: Ese día lloré lo que no está escrito.
3: Pero me pasó que lloré tanto por una razón que nunca más volví a llorar por esa razón. O sea, como que fue un cierre. Sí, sí, sí.
5: Oh,
3: sí.
5: Wow.
3: Ajá, fue irresponsable, pero...
6: Pues miren que mi primera sesión de microdosis fue en la tusa de Camila. Y yo no lloraba. A mí me pasó como que no lloré mucho en esa tusa.
3: ¿Quedaste como pasmado?
6: Sí, quedé muy pasmado. Quedé como estaba ahorita. Con... Hicieron. Hiciste.
5: Hicieron Sandra y Emanuel.
6: Hicieron Sandra y Emanuel. Ya, hey.
3: Faltan solamente unos likecitos para poder mostrar.
6: ¿Cuántos alejen?
3: El mensaje.
6: resta.
3: Hay 163, lo que quiere decir que nos hacen falta 34. 37
1: No, 37.
3: 37 likes para llegar a los 200 y poder mostrar la nota de voz de Daniel. Yo tengo una pregunta. Nosotros hemos recibido notas de voz el día de hoy, amigos.
5: Ay, pero espere que Manuel termine la historia.
3: ¿Cuál historia?
5: La de cuando los microdos.
6: Por favor, no, no,
5: su primera Marín, experiencia, no, lo de Camila, Alejandra, que se bloqueaba. Renuncia, se nota que tiene muchas cosas por trabajar.
1: Acaba de llegar nuestro invitado.
3: Está poniendo la nariz en el vidrio.
6: Amigos, no, eso era corto. Era, yo había quedado como pasmado y los hongos me hicieron llorar mucho. Lo que pasa es que fue muy duro.
5: Como si te hubieran sacado un tapón.
6: Pero no paraba. O sea, cada vez que yo me tomaba la microdosis era como automáticamente y estaba grabando Rigo en ese momento. Fue duro.
3: También
6: fue
3: el
6: duro.
3: Doping.
7: Me van a petar toda la producción.
3: Sí, qué horror. Oigan, 3 de la tarde.
6: Él hizo ese personaje un guiado.
3: Dígala ahora.
1: Invita la hora.
7: 3 de la tarde, 58 minutos.
3: Vamos con musiquita en vibra y ya volvemos en YouTube. Y ya llegó nuestro invitado de hoy, Víctor Tarazona.
5: Ya nos vamos a piquear.
3: Ay, ok. Esto es Papicar.

0: estaba coqueteando, pero ya estamos aquí. Esto es Pa' Picar.
1: En Vibra.
2: Sandrita estaba coqueteando porque está muy bien acompañada.
3: Venga y hablamos. Ah, no, no más, Sandra, no más.
2: A ver, ¿cómo era?
3: Venga y hablamos de...
0: No, se me olvidó la letra. Ah, no, no, qué mal.
2: Ay, qué mal.
0: A mí avísame las cosas que yo no sé improvisar.
2: ¿Qué te está pasando? Oigan, tenemos audios.
1: Vamos a escucharlos.
2: Claro que sí, contándonos qué hicieron el fin de semana, porque a mí me gusta mucho chismear. Vamos con audios.
4: Hola, hola. Les cuento. Yo el fin de semana estuve en las termales de Chuachi.
2: Qué rico.
4: Y estuve en el show de las bartender en Casa de Borrero. La pasé increíble. Aunque como me escuchan, tengo un poco de resfriado, pero pues nada que no solucione una panelita con limón caliente.
1: Qué rico. Yo he ido a los termales de Chuachi.
2: Ah, yo estaba diciendo la aguapanela.
1: Tú necesitas una.
2: También. No, yo creo que me cago si me llego a tomar una aguapanela con limón. O sea, aquí mismo. Estoy en ese punto donde ni por el hijo de putas puedo tener una cosita así que yo diga como, ay, ¿será que tengo un gas? No, me cago. O sea, así,
5: ojito, porque no puedes decir que te cagas, porque al parecer, de donado, si uno habla de algo, toda la gente lo va a hacer.
2: Ay,
5: por si acaso.
2: ¿Cómo así? ¿Qué está pasando?
5: Sí, no. Una chica, ella. Uh-huh. Está ahí tirando hate en el chat.
2: ¿Le molestó?
5: Sí, le molestó lo de los hongos.
1: Que habláramos de los hongos.
2: Porque estamos hablando de los hongos, que los hongos existen, mi cielo. Los hongos son reales, es una cosa que está pasando y que ha pasado por muchos años.
1: Y hay champiñones, y hay orellanas, y son ricas.
2: Sí, y esto tiene también fines medicinales, ¿por qué no? Espirituales, dice, claro que sí.
5: Normalizando algo que es ilícito.
2: Ahí, ay, ¿qué tal nos metan presos?
1: Los hongos no son ilícitos.
0: No son ilícitos.
2: Sí. Maravilloso. Qué bueno que estamos bien informados.
1: En cambio, tú sí, Dolorado. Adiós, vete para la puta mierda.
5: Y hablando de ilícitos, tenemos un gran invitado hoy.
2: Porque esos crespos deberían ser ilegales.
0: Porque esos músculos en los brazos deberían ser ilegales.
5: Porque esas gafas deberían ser ilegales.
1: Porque esos crespos deberían ser
5: ilegales. Porque esos videos que estás haciendo deberían ser ilegales.
0: Porque esa relación que tienes con Emmanuel Restrepo debería ser ilegal.
2: Y eso sí. Gobierno, sí.
0: Y de pronto con ese gobierno se va a pasar.
2: Con ustedes, Víctor Tarazona.
6: Oiga, muchas gracias por tanta ilegalidad.
2: Mi amor, qué rico que estés acá. Gracias por venir. Desde que empezó este programa, dijimos, hay que traer a Víctor Tarazona.
6: ¿Y por qué hasta ahora me llaman?
0: Porque necesitábamos que saliera bien, es que estaba saliendo también antes.
6: Ah, ok, o sea, están esperando como el pic para traerme
0: sí,
6: acá.
0: Sí, claro, estamos esperando el pic.
6: ¿El pic?
2: Para traerte.
0: A Vic.
6: Muchas
2: de
6: gracias.
2: Hecho, invitamos primero a Juanita Molina para probar, para que cuando venga el gran Víctor.
5: Yo no estaba antes.
6: Sí, claro.
2: Sí, o sea, fue un programa.
0: La amamos.
5: Oigan, pero la gente ama a Víctor. O sea, aquí tengo Lola Aya, dice, Víctor, te amo, eres mi crush criollo.
6: ¿Criollo? O sea, ¿como un perro criollo?
2: Claro.
6: ¿Soy un perro criollo?
2: Claro.
6: Aro, me gusta. Hola, Lola.
5: Y también dice, Víctor está como quiere.
2: Ish.
5: Paola Agudelo.
6: Uy.
5: Y deja su teléfono por si lo quieres.
6: A ver, ¿cómo es?

0: La cogiste de una.
1: ¿Sí?
0: Podría
1: sí.
0: reemplazar de
1: chicos,
0: una.
1: Ya, ya puedo hacerlo.
2: Entonces no hagamos pregrabados. Más bien pongamos a Víctor en esa semana también.
3: Pero si todos nos vamos, solo Víctor. Solo Víctor. Un monólogo de Víctor.
2: Solo Víctor, solo.
4: Uy, pero te digo una cosa, Víctor. Espectaculares los videos que estás haciendo. O sea, parce,
0: maravillosos.
4: Maravillosos. O sea, no hay otra palabra.
3: Yo tengo una pregunta de tus videos, porque yo lo comenté, puse Carlos Baez con K. ¿Tu inspiración para estos videos es Carlos Baez?
5: Sí, yo desde que vi a Carlitos la primera vez en mi vida, yo lo vi.
2: Nalgueando pechugas de pollo.
5: Y dije, yo quiero hacer eso. Ajá. Exacto. Él es mi inspiración y gracias, Carlitos, por eso.
4: Pero es que
2: ya vamos, Carlos Baez.
4: La edición, o sea, la estética, o sea, como la ironía de los platos, marica. O sea, brillante. O sea, me parece espectacular.
5: Muchas gracias.
3: O sea, hizo queso con bocadillo.
5: Oh, ajá.
2: Y agua. ¿Qué tal te quedó?
5: Está bueno. Yo creo que les traje.
2: Ay, ¿en serio?
5: Sí, les traje.
4: ¿Por qué?
3: ¿Ah? Muy bien, va muy bien, Víctor. Songo Sorongo se va a quedar acá en esta mesa.
4: Víctor, y pregunta, ¿cómo te fue en MasterChef? O sea, ¿cómo te sentiste?
2: Casi nadie te ha preguntado eso.
5: Pero no, de verdad, nadie me ha preguntado eso. Muchas gracias.
2: Nadie.
4: Ya, pero, muy bien, ¿ya estuviste en muchas entrevistas de radio?
5: Sí.
4: Entonces, pero, cambié la pregunta.
5: Muchas gracias. No, muy rico. Yo creo que fue una experiencia muy deliciosa, como de subidas y bajadas. Y también, yo creo, pues, Emanuel lo sabe, porque primera plana.
0: No sé
5: yo,
0: de qué hablas.
2: No sé quién es él. No lo reconozco.
5: Pero es mi pareja.
2: Pero es mi novio.
5: Chicos, es mi pareja.
3: Pero por favor. Así. No, esperen. Paren, no. Paren todo.
2: Pero sí hay que contar que ustedes han tenido cosas. Eso sí.
5: Ah,
2: sí,
5: obvio.
2: No,
5: obvio.
2: O sea, que sean novios, dos. No, pero han pasado
5: obvio.
2: Cosas. O sea, el entre chipeo. Entre Víctor Tarazona y Emanuel Restrepo, sí han pasado cosas.
3: El chipeo es real, digamos. O sea, de pronto no en este momento. Pero
2: sí han pasado cositas.
0: No, de toda la vida.
5: De toda la vida. Gracias a Dios y la Virgen.
0: Desde chiquitos.
5: Que nos ha cubierto en su sagrado manto.
2: ¿Hace cuánto se conocen ustedes?
0: Pero que los pen...
2: los nepes, dirás.
0: Los nepes. ¿Saben qué les tenía por contar? Un audio.
3: ¿En serio?
4: ¿En serio?
0: Sí. Sí, para nuestro invitado.
5: Ah.
6: Ay. Hola, amigos de Papicar. Víctor es lo mejor de la vida. A él lo quieren las señoras, a él lo quieren las niñas, a él lo quieren los niños, a él lo quieren los abuelitos, a él lo quieren los mamás. No, no, no. Él es todo, todo, todo amor.
5: Oh. Tan linda mi mamá.
4: Aquí solo subimos egos.
3: Tan bonita la
0: gente. A ti te aman, Víctor. Y es que eso es lo que no entienden, que yo lo amo.
2: Ay,
3: pero a ver, en este momento está pasando algo entre los dos o ya no.
0: Terminamos en MasterChef.
5: Sí.
0: Una relación de 5 años. Uh-huh. Muy
5: 5 años y 3 meses.
0: Sí. Tuvimos un trío con Camila. Ajá. Ajá, eso wow. Fue un poliamor.
2: ¿Con cuál Camila? ¿Vallejo?
0: Sí.
3: Claro, claro.
2: Un poliamor. Ella estuvo ahí en la sala de espera.
0: Nos conocimos en la Las Spa, la maquillaje.
2: Cualquier cosa.
3: Claro,
5: cualquier
3: claro.
5: Cosa. Uniendo cualquier cosa.
0: No, Víctor y yo no tenemos nada amigos.
2: Son Víctor, muy amigos.
0: Somos sí. Muy amigos.
5: Es mi bro.
4: Es mi pana.
5: Es mi bro, weón.
3: Y eso es tan gay. Sí, es mi bro, se comen. Claro, claro. Y cuando alguien va al gimnasio y dice, es mi bro.
5: Es mi bro.
3: Es mi gym bro, se comen.
2: Oigan, estuve pensando en cosas de gimnasio. ¿Podemos hablarlo con Víctor?
3: Claro que podemos hablarlo con Víctor.
2: Resulta que tú ibas a decir otra cosa.
3: Sí.
2: Dijiste, con Víctor ibas a decir otra cosa.
3: Claro, porque tenemos el audio ya. De lo de Daniel, el amigo de Daniel, que va a describir cómo fue toda la situación.
2: Ya.
3: Y les pediría yo como cerrar ilegalidades para que las personas no se ofendan más. Cerremos ilegalidades con este audio y vamos con
2: lo que pasó en el gimnasio.
3: Con lo que pasó en el gimnasio.
2: Listo, va.
3: Perfecto, ¿sí? Listo. Entonces, vamos. Daniel en este momento. Bueno, pero un segundo.
4: ¿Qué?
3: Porque creo que
2: Alejandra está logrando muchas cosas.
3: Sí, qué pena, es que ya logramos nuestro objetivo, ¿no?
0: Ya casi estamos
4: pues
0: a 7 likes.
3: Estamos a 7 likes.
0: Entonces
3: yo
0: vamos
3: digo
0: a juntar
3: que
0: las dos cosas.
3: Yo digo que
4: y salimos de eso.
3: Sí, salgamos de eso. Entonces, primero va el audio de Daniel.
4: O sea, el audio, pero el audio de Santiago, o sea, que explica cómo o el de
3: primero el tuyo.
4: El mío, dale, por
3: primero el tuyo.
4: ¿Tú lo tienes ahí?
3: Claro que lo tengo, pero lo tengo favoriteado. Claro que sí, claro que sí. Espera, porque mandó dos. Es este.
4: Es el segundo.
3: ¿Es el segundo? ¿Es el segundo?
4: Sí.
3: Listo.
7: Pues pase, creo que sí, soy re mal viajado, perdón.
2: ¿Sí ven qué dijo mal viajado?
7: Sí.
3: Ay. Perdón.
1: Escuchando a ustedes su nota de voz, me maldejé full, perdón, pero ya me di cuenta que es nadie renuncia. No, sigo acá y les quería comentar una cosa, ya que estamos aquí abriéndonos un montón.
4: No, eso ya es otra cosa, ¿no?
1: Que sí me sentí un poco excluido, bueno, ya se lo había dicho también en el almuerzo.
2: No,
4: no sé.
1: Excluido, que preciso les había dicho que, por ejemplo, yo quería conocer a Camilo Sánchez.
2: Estaba quejando durísimo.
1: Más allá, pues obviamente, si son sus amigos y toda la cosa. Al saber que hoy también fue Juanita, sí me rayó.
2: ¡Ay, Dani!
1: Pues con corazón y creo que sí, demasiado. Y la idea es que crezca esto y que seamos amigos más que compañeros de trabajo.
2: ¡Ay, Dani! Sí,
1: esto pues me pareció como marica valió verga lo que dijo Daniel. Porque igual
2: está
1: lo había invitado, pero lo de Juanita, si le dije marica, inviten a Juanita cuando yo esté. Entonces sí, como que sentí como, estoy sintiendo que mi palabra en este momento como que empieza.
3: Dani, te amamos, Dani. Dani, te amamos. Ay, Dani. Qué linda nota de voz. Qué lindo, Dani. Gracias, de verdad. Es la queja más linda que he recibido en mi vida. O sea,
4: ¿sí?
3: Yo sí, me pareció preciosa. Yo sé que a ti también te pareció tierna porque fuiste como, o sea, tu respuesta fue divina.
4: Ay, marica,
3: sí.
4: No.
3: Me pareció muy tierna.
4: ¿Tú alguna vez has estado mal viajado?
5: Sí, claro.
3: Claro.
5: Eso fue un mensaje mal viajado.
0: Sí, sí. Se había comido un chocongo y renunció al programa.
3: Y como este es un lugar súper seguro, pues ponemos la nota de voz para que todo el mundo.
4: Sí, gracias por las 400 personas que están viendo este programa.
3: Dani es demasiado hermoso. Dani es muy
0: igual
3: lindo.
0: Les explicamos que Juanita tenía que venir porque se iba a Buenos Aires.
3: Claro que sí.
4: Pero Camilo Sánchez no tenía por qué venir.
3: No. Camilo no tenía que venir, pero ¿sabes qué? Camilo va a volver.
4: Eso.
3: Claro que sí.
4: Pero ahora ¿sabes tenemos... qué? Pero me gusta ahora sí. Más Víctor.
3: Ay, no mentiras.
0: Pero nos falta un audio. Nos falta
3: el audio de tu amigo.
0: Para cerrar ilegalidades.
3: Ay, oigan, la gente está amando el audio. Sí, dice que Sofía Aguilar dice, amando a Dani, es un lindo. Y la de Sandra ya no, es mi íntima. Sí, sí, Dani, sí. Te amo, no, Dani, es hermoso. No sí. Faltó un saludo.
4: Bueno, si llegamos a 1000 likes.
3: Listo, si llegamos a 1000 likes, ponemos la de Sandra. Eso.
2: No, ahí no está. Se puede poner.
4: No,
2: porque era una información que no se puede decir.
4: Por eso, 1000. ¿Qué? 1000.
2: No,
4: por eso.
2: No se puede.
4: Listo, entonces no.
2: O sea, sí,
3: cuando vamos a llegar a...
2: ¿Y si llegamos?
4: Sí, ay,
2: ¿cómo vamos a no cumplirle a la gente?
4: Ajá.
3: Pues nos inventamos otra. Ponemos cualquier otra.
2: Mando otro acá, rapidito.
3: Listo, tenemos la nota de voz del amigo de Daniel, que está describiendo cómo vivió él el mal viaje de Dani.
4: Vamos. No, el viaje.
3: Ah, perdón, el viaje, no fue un mal viaje, el viaje de Dani.
1: A ver, pues a Daniel se le olvidaron contar algunos detalles. Para mí sí le pegó desde que estaba en el mar, media hora sumergiéndose en el mar, diciéndonos que escuchaba un sonido al fondo del mar. También cuando quedó en la playa boca abajo. Pero fue lindo ver a mi amigo quedarse quieto por primera vez. Como decía, es una persona que siempre está moviéndose, siempre le decimos, Daniel, venga, siéntese un rato. Nunca lo hace, pero fue lindo verlo sentadito, mirando al horizonte y disfrutando del momento.
3: Qué bello. Oh,
5: qué lindo.
2: Está lindo.
3: Qué bonito, Dani. Un aplauso para Daniel, que la monta súper. Gracias, bien. Dani, gracias.
0: Con esto cerramos el tema.
2: Yo hablar una cosa ilegales. De Víctor.
3: Ah, bueno, perfecto.
2: Cuéntame. Una vez con Víctor teníamos María.
4: Sí, ya. Sí.
2: Ajá. Teníamos María y nosotros no somos recurrentes de María.
5: No.
2: Cero recurrentes de María.
5: Yo, mi señora María, no.
2: Pero invitamos a María.
3: Ya.
2: Prendimos a María. ¿Por qué hicimos eso? Nos mal viajamos horrible.
3: ¿Por qué?
5: Horrible. Yo me acuerdo que, claro, prendimos y de pronto yo le digo a Sandra, uy, esto está muy fuerte. Esto no está bien. Y Sandra se va a la sala y me dice, acá estoy bien. Y estaba con Kili, tu perrito.
2: Ajá.
5: Y estaba ahí como acariciándolo y Kili estaba feliz al lado de Sandra. Y yo voy al lado de Kili y Kili no me deja tocarlo.
2: Cada vez que lo iba a tocar, Kili se quitaba.
3: Ay, no, qué
5: mal. Yo estoy mal.
2: Pero además todos lo estábamos escuchando así.
4: No hay en cámara lenta.
5: Horrible, ¿no? Así se escuchaba. No, o sea, ¿qué? No es mentira. No sé, así se escuchaba. Uy, sí, fue lindo.
4: Hermoso, sí.
2: Fue hermoso. Que se acabara muy rápido.
5: Uy, sí, qué bueno, tan horrible.
2: Con esto sí cerramos el tema.
3: Qué bueno, ilegalidad.
0: Para
3: que
0: donado, esté tranquilo, sí,
3: queremos
0: favor.
3: Recalcar que no estamos incitando de ninguna manera el consumo de sustancias psicoactivas, sino que simplemente estamos contando experiencias personales dentro del marco de la legalidad.
0: Se pone todo así.
2: Marica, una abogada.
3: Estoy obligada legalmente a decir esto para que no nos cierren, ¿ok?
0: Donado, vuelve, por favor, ya puedes escuchar cosas más tranquilas.
3: Vamos con el tema de los gimnasios.
4: Eso.
2: Ay, imagínense que fui al gimnasio el sábado, sí, uh-huh. Antes de ingerir alcohol, para compensar lo que llaman el balance. Claro,
5: balance.
2: Y mis audífonos se perdieron. Entonces, fui sin audífonos al gimnasio. Eso es muy malo porque uno empieza a observar todo. Uh-huh. Y mientras estaba en la máquina que se ponen como los pies así y uno puja, ¿sí? Empecé a darme cuenta que la máquina era muy sexual, que es muy fácil sexualizar las máquinas.
3: ¿Qué te pasa, loco?
5: Yo sé qué está diciendo Sandra.
2: Les voy a explicar por qué. O sea, yo estaba haciendo, empujando con las piernas. Tra, tra. Sudor cayendo por mi frente. Gente sonando como... Las pesas, cuando uno empieza a subir las pesas, hay un hueco en el medio de las pesas y un palo empieza a entrar

0: medio de las pesas. O sea, todo era demasiado, demasiado sexual. Todas las posiciones en el gimnasio son muy sexuales.
1: ¿Y te arrechaste?
0: No me arreché, pero fue como un, ¿estoy loca? ¿O los gimnasios son muy sexuales? ¿O yo soy una loca sexualizadora de cosas? Tú eres un recurrente en el gimnasio.
1: Nosotros
0: y
1: no
0: siempre te cosifico, me tiras. ¿No? ¿No te parece?
2: Sí, sí, sí. Sí, claro, yo sé exactamente lo que estabas diciendo y es como esta cosa que suena así.
0: Que se va metiendo.
2: Y claro, y hay más, claro, los sonidos que se hacen son bien particulares, ¿no? Como el... Bueno, no. Yo hago así. Perdón.
3: Es como la tortuga.
0: ¿Cómo esa que tortuga está teniendo sexo?
2: Así respiro yo.
4: Yo confirmo que sí, así, así.
2: Gracias. Ay, no. 5 años.
0: Por eso terminaron.
5: Ah, no más. Cansado.
6: Pero te gustaba, Manuel. Ah, esto es lo que te gustaba.
0: Ah, marica, pero si hace como las tortugas.
2: Porque soy una tortuga. ¿Por
5: y ahora la boquita como una tortuga?
1: Tan bonito.
4: Y entonces.
2: Entonces, me estabas diciendo que en el gimnasio se sexualiza, sí, la vaina. Sí, es verdad.
0: Cosificar las máquinas.
2: Cosificar las máquinas.
4: Sí, Sandra, casi también con la máquina. Y la gente.
3: Sandra, yo creo que es problema tuyo, la
0: verdad. ¿En serio?
3: Sí.
0: Aquí no, miren que yo hice una historia y mucha gente me decía, oiga, sí. Sí. Otra gente sí me dijo loca y hueputa.
3: O sea, como 50-50.
1: Sí, pues es que es esa locura. ¿Qué le pasa a Sandra?
3: ¿Tú cada cuánto vas al gimnasio?
2: Yo quisiera, si puedo todos los días, lo haría. Pero sí, más o menos 3 días a la semana voy, sí o sí.
3: Pero es Masterchef, ¿cómo hiciste? O sea, a veces sí baila.
2: No, iba.
4: No, ¿sí? Iba, marica, no, Víctor estaba loco. O sea, no, salíamos de grabar. Pero es que y él como para drenarse y para salir de la cosa se iba para el gimnasio.
3: ¿Eso quiere decir que de pronto no tenías clases particulares o igual tenías, o sea, de cocina?
2: Sí, también, también. No, de gimnasio y cocina. Eran las dos. Cocinaba. Sí, sí, sí.
3: ¿Sientes que quedaste cocinando sabroso? O sea, como que hoy en día quieres seguir practicando lo que hiciste en Masterchef y eso.
2: Sí, pues mira, hice queso con bocadillo. No, pero sí, claro, sí quedé con unas ganas de seguir cocinando porque es una vaina, una delicia.
3: Claro.
2: O sea, es un gran parche, uno lo disfruta. No, es muy rico, la verdad.
1: ¿Y tú ya cocinabas antes de Masterchef?
2: Nada.
1: Nada. ¿Tomaste, o sea, algún cursillo o algo?
2: Un mes antes empecé a tomar clases. Sandra me hizo unas albóndigas increíbles. Iba como casa de amigos con Emanuel cuando estábamos en relación. Como cocinábamos y demás. Pero yo no sabía nada. O sea, sí, fui de cero y empecé allá a aprender a cocinar.
4: Y lo que cocinó. Amigos, miren, el mejor plato que hizo Víctor Tarazona y que lastimosamente no salió.
3: ¿Ese spoiler? Cuidado.
4: No, ya salió al aire. Ya salió al aire el capítulo, pero no salió el... no salió porque no lo llamaron. Un reto en lo que llaman algunos y otros no.
1: Ay, amigos, mi amor, no te llamaron con tus planos.
2: No,
1: ¿qué había hecho?
3: Ay, no. Creo que fue muy mal.
4: Hizo unas hamburguesitas de huevo. El reto era de huevos, de la marca de huevos, ajá, del programa, ajá, y un plato para la mamá.
1: De esos que son todos emocionales. Sí, todo uno queda en deuda con todo el mundo.
4: A Víctor se le ocurre la gran idea de cocinar huevos, partirlos a la mitad, ajá, y hacer unas carnicitas así chiquiticas para poner el huevo a la mitad, carnicita, aguacatico partidito. Ay, y la otra mitad del huevo. Y ese era el plato.
1: Ay, mi amor. Y no lo llamaron, increíble.
2: Increíble.
1: Increíble, increíble.
2: Yo me lo pregunto.
1: ¿Qué pasaba por tu cabeza en ese momento, Víctor? Tú dijiste, la rompí.
2: No, claro, yo dije, la verdad, sí, es como una hamburguesita. ¿Qué puedo hacer con eso? La puedo partir, marica, eso es como si fuera el pan. Y me hago unas hamburguesitas chiquiticas.
4: Imagínense, una hora en eso.
3: No,
4: no puede ser. Ay, gran plato, a mí me hizo, o sea, la vida, Víctor, el Masterchef. Lo que nos
3: veíamos. Sí, la ruptura de ustedes te destrozó.
4: Me destrozó.
0: No solo la ruptura, ¿sabes qué lo destrozó?
4: ¿Qué cosa? ¡Los brazos!
1: Eso es lo que le gusta.
4: Y el reto esta semana de salsas también nos divertimos mucho.
2: Uy, eso estuvo muy bueno.
4: Muy bueno, pasamos muy rico.
2: Yo sé que ya pasamos el tema que no se había hablado.

0: Pero yo me sentí en trance en ese momento, de verdad, como
1: yo lo hablamos, momento, ¿no? Que sí. Había como, no, no, obviamente no consumimos nada, pero los dos habíamos sentido como si estuviéramos en un viaje astral.
0: Es verdad.
1: Ese reto de las salsas.
2: ¿Les tocó juntos?
0: Sí.
3: ¿Se hacían juntos o les tocó juntos?
0: En ese nos hicimos. Tú me escogiste.
1: Sí.
3: No, no, mira, no. Qué bonito.
4: Qué lindo.
1: Yo trataba de volver la relación a...
0: Sí, pero ya estaba muy caída. Ya,
1: ya, ya no para se ese podía. Momento ya no se podía nada.
3: ¿Y cómo es ahorita, después de que ya grabaron, ya todo, su relación como con el grupo? Entonces, que ya que están los dos, pues pregunto.
0: ¿Con el grupo?
3: Pues con los demás.
4: ¿Con los que estaban ahí?
0: Pues muy bien. Yo siento que igual... Yo afiancé amistades que ya tenía, como que crecieron mucho más, como Sebastián Vega, que fue para mí como un gran ser humano y un ángel para mí de muchas cosas, como que de verdad estaba en un momento yo de no tener ni idea y tener el apoyo de Manuel, pues que igual son personas que son muy tesas, que ya habían cocinado y además que me daban como el soporte de todo bien, usted no está solo. Entonces, pues sí se generó como mucho más amistad, pero con algunas personas, no con todo el mundo, pues.
2: O sea, hoy tu mejor amigo, pues, pareja. ¿Cómo lo denominamos en este momento? Aparte de Manuel, ¿quién es?
0: Mi mejor amigo en este momento es David Moncada.
2: Y él nos...
0: No,
2: él
0: no es el maestro. Mi mejor amigo es Jesús. Y debería ser el tuyo. Y el de todos.
2: Y el de todos. Mirando a la cámara. El de todos.
0: Y el de todos.
3: Ay, qué bonito que hablemos de Jesús sí. también.
0: Sí, después, sí.
3: Ahora
0: sí,
3: llegan que no, que estamos difundiendo una ideología y que somos una porquería y que no sé qué. No, bueno, ya.
2: ¿Y David Moncada qué hace?
0: Él es actor y él es director.
2: Qué cool.
0: Sí. Bueno,
2: creo que me gustaría que contaras una anécdota de joven, que mandaste un audio.
3: De joven.
0: De joven.
3: De jovencito.
2: Sí, que mandaste un audio muy bonito para uh-huh. nosotros enterarnos, pero me gustaría, si la puedes contar al aire, sería bonito.
0: Sí, pues la anécdota que conté, porque me decía como una anécdota que significara mucho para este momento de mi vida, uh-huh. y fue que, pues cuando era muy niño, yo era una persona muy ensimismada, muy tímida, yo aún sigo siendo muy tímido, la verdad. Y sí, sí, de verdad sí. Y tuve una clase de teatro y en esa clase pues como que pude ser, ¿no? Como despojarme de la pretensión de tener que ser un alguien, porque en el colegio yo me autopercibía como una persona muy tímida. Y este marco de referencia de lo que yo soy, pues me jodía y me generaba como un tipo de cárcel. Y cuando salí y jugué, me acuerdo que estaba improvisando, como que me salí de mí. Y pude ser, ¿no? Que es como el encontrarme con el la libertad, como por eso es que me subo a los escenarios y vuelvo a estar ahí, porque es volver a encontrarme con el bichito que no es el del marco de referencia, sino puedo ser cualquier cosa, una Barbie Girl.
4: Una tortuga.
0: Por ejemplo, podría ser una tortuga.
3: Ahora que dices que te saliste de uh-huh. ti, uh-huh. porque una vez estábamos grabando una serie de Mintic con Víctor y yo tuve parálisis del sueño y Víctor se salió de su cuerpo, se metió a mi parálisis de sueño, se sentó al lado de la cama.
1: Esa historia.
3: Marica, muy fuerte.
4: Qué nervios.
3: Cierto, pero además esa
0: aún hacienda, estás en ese momento.
3: No,
4: pues imagino que se despertaran y ya.
3: No.
4: Sepan todo lo que viene. Imaginas.
3: Pero te acuerdas que estábamos en una hacienda que era... asustador.
0: Sí, sí, da miedo.
3: ¿Tú alguna vez viste algo ahí?
0: No, pero alguien dijo que había visto algo, ¿no?
3: Sí,
0: alguien.
2: Alejandra, sí. La mujer de rojo, ¿no fue esa?
3: Ay, no, terrible, terrible. Había muchos chamucos en ese lugar y a mí me dio parálisis del sueño, por supuesto, porque mi canal está abierto, entre otras cosas.
2: Súper abierto, la verdad.
3: Y Víctor, en mi parálisis del sueño, o sea, él, yo no sé qué cosa astral habita Víctor, no lo tengo claro, pero el man se sentó al lado de mí en la cama y yo le dije como que me miraba y me acariciaba el pelo y me decía... Amorcito, ¿estás bien? Así como él habla, como todo.
2: Dulce.
3: Como
2: al...
3: Amorcita. ¿Estás bien? Pero me acordé por qué hiciste esa cara, justamente porque marica, el man de repente me dice como estás soñando muy feo, ¿verdad? Y yo le digo, "Sí, ¿por qué me escuchaste hablar?" Y me dice, "No, es que sigues soñando. Esto no está pasando en realidad." Y se le abre la cara,
2: ¿qué?
3: O sea, la boca, así abre la boca, así se le abre, así.
0: Así, miren.
3: Mira, así. Así.
1: Es que Víctor es extraterrestre.
3: Sí. Si él no, ¿sí? Él no, eso es normal. Sí es
2: ¿lo sientes? Yo sientes soy, que no eres...
0: Yo no soy de acá, chicos.
2: ¿No?
0: Orión.
1: Cualquier cosa. Pardo Rubio.
3: San Cristóbal Sur. El codito.
2: El codito.
3: Ay, no sé, son los ridículos. Vean, nos dicen por acá Paola Gudelo, busquen de Dios. Cata dice, jajajaja, en mayúsculas, es importante. Claro que sí, dice, ¿qué pasó con Ana? No venía los lunes, está de viaje, está en París. París.
1: Está muchacha.
3: Claro que sí, dicen, tan bello, Vic.
1: No, sí, Víctor es muy hermoso.
2: Víctor es increíble. Sí. Víctor me encanta tanto, dice por aquí Ángel Moyano.
1: Vic. En este momento estás actuando, ¿cierto? En teatro, sí. Estás haciendo teatro.
0: Estamos haciendo
1: en el Teatro Nacional.
0: En Teatro Nacional. Estoy en, pues estamos en contratiempo.
1: Ah, sí.
0: El martes y miércoles. Que
1: esta semana tienes función.
0: Sí, mañana y pasado mañana tengo función.
1: Ajá.
0: Y el fin de semana, jueves, viernes y sábado, también en el Teatro Nacional, en Una Navidad de Mierda, que eso es teatro de texto.
1: Ok. Que eso es en el Leonardos, ¿no?
2: Perdón.
1: El,
2: ¿cómo así teatro de texto?
0: Es decir, claro, mañana es improvisación teatral.
2: Ok.
0: Es decir, pues sí, vamos a improvisar.
2: Ya.
0: Martes y miércoles en el Teatro de la 71. Y de jueves a sábado estoy en Una Navidad de Mierda, que eso sí es teatro de texto, es decir...
2: Ya, con guión.
0: Guión, exacto.
2: ¿Qué te gusta hacer más?
0: Uy, a mí me encanta improvisar.
2: ¿Sí?
0: Sí, yo creo que esta sensación de libertad que tiene uno al improvisar es una cosa maravillosa. Ahora, cuando tienes un texto, también es maravilloso porque es como, como a través de una partitura que ya existe, uno le encuentra el juego y el... Sí, como el motor vivo de nuevo, ¿no? Como porque igual ya está escrito. Y tengo que decir que igual con el equipo hemos generado momentos de impro, nada que hacer. O sea, yo necesito improvisar.
3: Claro. O sea, dentro de la obra.
1: En Navidad de Mierda.
0: En Navidad de Mierda.
3: Wow. Sí.
2: Eso en teatro pasa mucho, ¿no? Supongo, la improvisación. Depende. De algo que pasó, que alguien dijo algo en el público y
4: sí,
2: que
4: pasa
2: se genera.
4: Mucho. Yo creo que
1: depende. Hay muchas obras que purista, no lo permiten.
4: Como pum, texto ¿sí? y texto. Yo creo, no sé, yo no soy.
2: Yo no
4: sí,
2: soy
4: a menos como que yo creo que se les vaya el texto o algo así, que haya que salvar como de alguna forma.
2: Sí,
4: pero,
2: claro.
4: Pero no creo que sea como, ay, improvisemos todos.
2: No, me refería a eso, como que pasa algo puntual. Por ejemplo, cuando Marta estuve en ¿cómo se llama esto? La Hija del Mariachi, hubo un día que el público estaba arrebatado y empezaban a gritar cosas para bien. Entonces daba risa dentro del set. Uh-huh. Y se adaptaron un poco con eso como tal. Entonces me parece que es muy bonito el teatro así. Y yo te quería preguntar una cosa ya que me surgen preguntas.
0: Por favor.
2: ¿Cuál ha sido la comida de mierda más dura que has tenido en teatro, ya sea improvisando o haciendo teatro en guión?
0: Uy, yo creo que la comida de mierda más grande que puede ser en teatro, en realidad, pues que yo creo que va a la impro o al teatro de texto, es cuando uno está desconectado, como que uno no está en tiempo presente. Y creo que eso se habla mucho en la improvisación y es como el tiempo presente es el aquí y el ahora, ¿cierto? Y el tiempo mental es lo que uno cree que va a pasar, ¿no? Como que tú estás como pensando, y marica, la obra tiene que salir así o tengo que decir el texto de esta manera, y uno no está viviendo el momento. Esos son los momentos más horribles, pues, como en escena para mí.
4: Amor, tú exploraste un ratico el stand-up.
0: Sí,
4: y me pareció demasiado divertido lo que yo vi.
1: ¿Y por qué no seguiste?
0: Uy, me da muchos nervios.
4: Te iba
0: nervios.
4: A preguntar eso. ¿Quieres volver a hacer stand-up?
0: Hace poquito me vi el monólogo de Camila Vallejo y dije...
1: ¿Qué tal, tan hermoso?
0: Hermoso, ¿no? Demasiado increíble. Y mira que sí pensé en el stand-up.
4: ¿En qué,
0: mira,
4: mi Víctor?
0: Mi Sandra.
4: ¿Qué pasó, mi Víctor?
0: Mira, mi Sandra. Pensé en hacerme un stand-up de una hora como haciendo...
4: No sé si... Amor, yo iría.
0: Sí, yo creo que eso podría
2: muchas
0: ser.
2: Mujeres irían.
4: Todas así, tú lo haces.
1: Y ella respondiéndole.
4: Con diferentes ritmos.
1: Y ellas harían.
4: Completa la frase.
1: Pues eso sería hermoso. Yo iría a un stand-up tuyo, Víctor.
0: ¿Sí?
1: Sí, sería increíble.
0: A mí me da mucho miedo.
4: Qué nervios,
0: sí,
4: ¿no?
0: Sí, que estaban preguntando.
2: Para ti, ¿dónde se compran las boletas?
0: En el teatronacional.com.
2: Y la otra es que si... Gracias.
0: Con mucho gusto.
2: Y que si regalan boleticas.
0: El Teatro Nacional.
2: Esas son las dos.
1: Vamos a regalar boletas de contratiempo, yo creo que la próxima semana. Para que estén pendientes, sí. Vamos a regalar boletas para que estén ahí conectados. Yo te estaba preguntando si estabas en teatro porque tú me habías dicho que no estabas viendo tanto MasterChef.
0: Uh-huh.
1: Y pues ahora que estamos en esta experiencia de los dos estar en ese programa que está al aire, a mí me ha parecido... como muy particular la otra experiencia, que es verlo al aire.
0: Sí,
1: es como todo particular. Lo que eso significa. Pero tú has tenido una experiencia muy distinta a la mía, porque si bien yo no lo he podido ver todos los días, tú creo que no has visto ninguno.
0: Yo he visto dos capítulos.
1: ¿Qué, cómo ha sido verlo? O sea, ¿cómo ha sido para ti? Eso nunca lo hemos hablado.
3: ¿Y cómo
1: tú
3: ha
1: y yo
3: sido no verlo? Que es mucho más importante. Sí. O sea, salir a la calle, que todo el mundo sepa de ti, tú no estés sabiendo cómo te está viendo la gente. ¿Y claro, por qué claro no verlo? Oh, muchas preguntas, pero sí.
0: Pero está muy chévere lo que está diciendo Sam, de verdad, porque, claro, no lo he visto.
3: ¡Gané, Manuel! ¡Qué pregunta fue mejor!
0: Me voy con la de Sandra, chicos.
5: Yo te tengo otra pregunta. ¿Cómo ha sido no verlo por estar en teatro, viéndote teatro?
0: Me voy con la de Manuel, me gusta más.
3: ¡Te tengo otra!
0: Claro, hay una vaina muy linda y es que siempre me he preguntado cómo lo ven a uno, ¿no? Como,
5: ¿cómo?
3: Perdón. Continúa, Vic.
2: Gracias, Alejita.
3: Claro.
0: Gracias.
3: ¿Por qué le agradeces a Alejita?
2: Por dar si pausa a esto.
3: No, cállate, Dani. Vamos con Vic. Gracias, Alejita.
0: Gracias, Dani. Claro. Es bien particular cuando la gente lo ve a uno y dice, marica, eres increíble, muchas gracias. Justo esto de gracias, que para mí me parece muy extraño que uno recibir un gracias por cómo uno es, ¿no? Porque básicamente uno en un reality es y ya está. Y ha sido muy lindo porque al no verme, no tengo idea realmente, mi Sandra, qué es lo que estoy generando en el otro, sino simplemente es estoy y de pronto encuentro gente que dice cosas muy lindas y luego me veo y digo, uy, jue madre, cómo la estaba pasando de duro en ese momento, porque es mucho cansancio físico, mental, emocional, unos picos de dopamina, luego para abajo.
3: Unos picos con Emanuel.
0: Unos picos con Emanuel.
3: Bueno.
0: Quiero hacer una hora de esto.
1: Sí. Oye, ¿y has leído potencia comentarios y cosas? ¿O las redes más bien no las has visto tanto?
0: Yo no he visto tanto las redes, un poco porque también quiero alejarme de, pues no sé, igual se me hace que eso es todo un mundo que es mucha bulla, de nuevo, es como, no sé. Pero sí he recibido cosas muy bonitas. O sea, en general ha sido bonito lo que me ha recibido. Mucho. Y eso, pues eso es gratificante, eso es bonito. Pero igual, pues también es darme cuenta que eso no es el todo, ¿no? Pues no, uno no solamente lo usa. Es decir, nos metieron allá, pues una cajita, a hacernos así, hijo de madre, a sacar y a exacerbar algún rasgo de personalidad.
2: Exacerbar.
3: Qué bonita palabra.
5: Anotemos
3: esa palabra.
0: Exacerbar.
3: E-X. ¿Cómo se hace algo con exacerbar?
6: Ay, sí. Sandra tiene su librito de autógrafo.
2: ¿Con ese?
3: Ya me lo dio y el autógrafo también. Qué bonito.
1: Es que Sandra y Víctor también se comieron.
0: Y eso sí es verdad.
3: Bueno, anécdotas.
6: Esto va clipeado. Me clipean toda esta historia.
1: ¿Qué vas a decir, Daniel?
2: No, que Nexa no supe escribir el resto.
6: La estabas anotando y no.
2: Sí, no, pero le estaba.
6: Qué bonito, sí, Víctor estaba diciendo.
2: Exacerbar.
0: Entonces, claro, de una u otra manera uno exacerba algún rasgo de personalidad.
3: El que lo empieza a repetir una y otra vez.
6: Lo conjuga
0: chicos,
6: diferente.
0: Exacerbemos este momento. Pero claro, uno muestra, porque también son sinónimos, ajá, un rasgo de personalidad distinto que también pues le genera a uno pues una manera de mostrarse al mundo, que no es ni bueno ni malo, sino que es lo que es. Y pues qué chimba que la gente diga, ese rasgo de personalidad tuyo me gusta. Pues gracias.
2: Claro.
3: Claro.
1: Amor,
3: claro.
1: ¿Y qué te ha parecido lo más duro de esta segunda etapa como de estar al aire? ¿O no o te, lo has disfrutado todo?
0: No.
3: Yo te tengo otra pregunta.
2: Yo también, por si acaso.
0: Yo creo que esta segunda etapa igual ha sido duro. Ahí yo empiezo a verme, yo estoy cansado. O sea, como ya hay un agotamiento que se alcanza a notar. Porque pues sí, eran muy pocas horas y yo recuerdo que en ese momento yo estaba durmiendo muy poquito, como que llegaba a la casa y me estaba costando demasiado dormir, como que estudiaba, pero a la vez era como tengo que dormir un poquito, dormía muy poco y otra vez. Ish. Y claro, eso pues sí, lo veo.
1: Víctor y yo compartíamos transporte.
0: Ajá.
2: Ay, no solo compartíamos.
3: Porque sí, viven cerca.
0: Como esos Emanuel vive aquí.
3: Uno vive en una habitación, la otra en el otro. Son esos tíos gays que son roommates hasta el final. Es como su tío que vive con el amigo. Horrible.
1: Qué pecado.
3: Horrible.
2: Yo tenía una pregunta.
3: Ay, Dani. Ay, bueno.
4: Oye, tú siempre has tenido tema con el sueño. Sí. Ha sido como una cosa constante y hay que...
0: Constante. No, pues tengo toda una rutina.
4: ¿Se exacerbó? Sí. O sea, fue como una constante que no pudieras dormir.
0: Exacto. Sí, sí, sí. La verdad, sí. Y aún es un tema. O sea, de hecho, el hacer ejercicio, eso me ayuda a poder dormir. Como cansar el cuerpo, cansar la mente, llegar, hacer rutina de sueño. Yo apago todos los celulares, televisión y demás.
4: ¿Cuántos celulares tienes?
0: 4.
4: Ya.
1: Uno para mí.
2: O sea, que tú... Generalmente vas al gimnasio de noche.
0: No, no, no. O sea, si hago ejercicio de noche,
4: quedas
0: no duermo.
4: Más activo.
0: Exacto. Quedo muy activo. Normalmente es 11 de la mañana, es el horario perfecto.
2: Pensionado, el hijo de madre. O sea, 11 de la mañana ir al gimnasio, ¿es de ricos o pensionados?
0: Sí. Pensionado.
2: O
3: de actores.
1: Rico, rico y pensionado, Danielito.
0: Mi Danielito.
2: Mi Danielito. Me gusta.
3: ¿Por qué crees que Manuel estaba ahí tan contento?
4: Lo que le gustan, los pensionados.
2: Aunque aquí pregunta Natalia Vargas, si la puedes responder, todo bien. Y es, pregunta a Vic, ¿tiene pareja? No, si no se puede responder, no.
0: Más tú lo hablamos acá o... no tengo pareja, estoy soltero.
2: Emita, emita.
3: ¿Y cómo eres tú soltero?
2: Exacto.
0: ¿En qué sentido?
3: Pues, ¿cómo es tu personalidad soltera?
0: Yo tengo, voy a confesar algo.
4: ¿Eres
0: yo tengo
4: una zorra o no eres una zorra?
0: Exacto.
3: Esa era la pregunta.
0: Esa era la pregunta. Yo tengo un alter ego que se llama Vikram. Y Vikram, cuando está soltero, pues le gusta salir con muchas personas. Pero tengo que decir que desde hace mucho tiempo Vikram no sale.
4: Estás bien, o sea, juicioso, ¿no?
0: Estoy muy juicioso. O sea, más allá de juicioso, es que no me da. O sea, no me da salir a perrear, sino que quiero conocer personas.
4: Cuando dices no te da, ¿te refieres a Emanuel Restrepo Zapata?
0: Exactamente. Y estoy intentando que empuja la indirecta.
2: Que te dé.
3: ¿Cómo es que se llama tu alter ego?
0: Vikram.
2: Vikram.
0: Vikram.
3: Vikram.
0: Vikram.
3: Ya,
0: Vikram.
3: Tiene nombre de nepe. O sea, yo pensé que era el nombre de...
4: De hecho, su alter ego es un nepe. Es el que sale cuando él está así.
2: Alejita, ¿cómo se llama el nombre de nepe?
1: Y está
3: pues sí,
1: exacerbado.
3: La gente le pone nombre. La gente le pone nombre a los nepes.
1: ¿Pero cómo se llama el tuyo?
2: No, Daniel.
1: Martina.
2: Se llama. Mi amor, ¿cómo se llama el nuestro?
1: ¡El nuestro!
4: ¡Nuestro! ¡Daniel! No. ¡Es un nepe!
2: Ay, verdad. Pero es que ya lo utiliza.
4: No importa, pero es un nepe.
2: Ok. No, ay, pongámosle José. No.
1: José Arcadio, buen día. Es ese video que se hizo.
2: Si fuera José Arcadio.
3: No, el tuyo, ¿cómo se llama, Emma?
1: Demoledor.
4: Demoledorcito. Demoledor y así en el agua así.
1: Y en el agua así.
4: Ya.
3: Habla como Víctor.
2: ¿Cómo se llama el tuyo, Vic?
0: El mío se llama... el que le gusta que lo demuele. Ah, me pega.
3: Perfecto.
1: ¿Ustedes le tienen nombre a sus farmeadas de cuca?
3: Sí, claro. ¿Cómo? La mía se llama La Cuquilleta. Y lo más interesante de La Cuquilleta es que no la nombré yo, la nombró el pueblo.
1: Ah.
3: Eso es importante.
4: Wow, yo no le tengo nombre.
1: Yo tampoco le tenía.
3: ¿Sabes cómo le dicen?
2: Hasta hoy.
3: ¿Sabes cómo le dicen a la tuya, Sandrita?
1: La Transformer. Le dicen la Transformer.
4: ¡Ay, sí! Ay.
3: Sandra, Sandrita.
4: Claro que sí.
3: Oigan, imagínense que aquí, en Papicar, llevamos unos meses, ya casi 2, ¿no? Al aire.
4: Uy, ya casi llega el segundo pago.
2: No, tengo el primero. ¿Tienes un primer pago?
3: Y si se les juntan esos dos pagos, sabrá Dios quién se los dará. Porque yo no. Llevamos como 2 meses al aire y todos los días yo los presento, ellos me presentan, pero ha sido como raro, Vic, porque ya llega un punto donde yo ya no, o sea, es como Sandra, improvisadora, no sé qué, ya, o sea.
0: Claro.
3: Ya
4: igual
3: está.
4: Yo soy más cosas, ¿no?
3: Sí, pues no puedo decir acá todas las cosas que eres, Andy.
4: Es verdad.
3: Y menos presentándote, claro. Si no quedaría bien.
4: Yo creo que quedaría muy bien.
3: Bueno, lo vamos a hacer. Pero mientras lo hacemos, nosotros planeamos unas presentaciones. Entonces, todos los días vamos a poner estas presentaciones. Si a la gente le gusta, por supuesto, es una prueba.
2: Claro.
3: A ver qué piensa la gente, el pueblo. Y tenemos unas presentaciones donde cada uno de nosotros habló y dijo como algo sobre la otra persona, ¿verdad? Entonces,
6: Yo quiero que las oigan por primera vez al aire.
2: Esto
6: en Paticar.
2: Es cierto, primera vez.
6: Empecemos por favor con Sandra, para que no digas que hacemos cosas cuando no estás. Yo dije, no las pongamos hasta que Daniel llegue.
4: Es verdad,
2: gracias.
6: Eso pasó.
2: Gracias.
6: Listo, vamos ya con la presentación de Sandra Sánchez. Sánchez,
7: la mejor improvisadora de Colombia.
8: Antes nos dábamos besos, pero ahora no, porque soy su jefa.
9: Podríamos estar juntos en un escenario, pero esta vez estamos juntos en esta cabina. Ella es Sandra Sánchez.
6: La idea es que vayamos como entrando, creo yo, o sea, o no sé si ya estamos sentados, pero quisiera reforzar la idea de que es una casa y que llegamos, pero no sé cómo hacerlo.
2: Igual ustedes siempre llegan tarde.
4: Igual siempre llegamos, eso es algo que nos identifica.
6: Sí, sí,
4: llegar,
6: sí, es verdad.
4: Eso es muy
6: verdad.
4: Importante.
6: Listo.
1: Me encanta la idea de sentarnos como en la casa.
6: Gracias, me encanta. Ahora vamos
2: como
6: con
2: en casa.
6: ¿Emanuel?
4: Vamos con Evita.
6: Bueno, vamos con Emanuel, claro que sí. Esta es la presentación de Emanuel Restrepo.
10: Cocinero de buenas historias.
11: Si yo fuera gay, él sería mi novio.
10: No saben todo lo que tuve que hacer para que cambiara la televisión por la radio.
6: Él es Emanuel Restrepo Zapata.
5: Cuando Alejandra se entere que no he cambiado la televisión, no. Y que tengo que grabar unas cositas.
6: No, Emma.
4: No, Emma. Alejita, igualale el sueldo.
1: Gracias, me encanta esa presentación.
6: Qué bonito.
1: Está hermoso. Nunca me habían hecho una presentación así.
4: Qué bonito. Uy, se le está copiando a Daniel, qué fuerte.
6: Qué bueno, qué bueno. Ahora vamos con Daniel. Les propongo que cuando digan el nombre, igual lo digamos todos, para que se sienta igual como emoción, ¿no?
1: Muy
6: porque
1: bien, va.
6: Como, Daniel Caballero, no, que todos lo hagamos y bullita y eso, ¿listo?
2: Listo.
6: Vamos con el
2: conmigo.
6: De Daniel Caballero.
10: El de las funas más tiernas.
9: Aún no me ha tatuado, pero quiero que me marque.
10: El único heterosexual que pasó el casting.
6: Él es Daniel Caballero.
5: ¿Cómo y... No, mami, nomás el puño.
2: El Ingrid, la areta, la areta.
6: Y falta uno que es muy importante porque no
2: Víctor.
6: Puede pasar. Es que el de Diana Vivas. El de Camilo Sánchez.
5: Con ustedes la presentación de Alejandra Villeta.
9: Si están escuchando esto es porque todavía no nos hemos comido.
10: Es mi novia, pero ella no lo sabe.
11: Ay. Es mi jefa y mi mayor hater.
9: Ella es
12: Alejandra Villeta.
6: ¡Eso! Muy bien, amigos.
2: ¿Cuál fue el que más te gustó, Vic?
0: Uy, estuvo bueno. El de Sandra me gustó mucho.
2: ¿Sí? Sí.
1: Es muy bueno.
6: El de Sandra es bueno.
0: Es bueno.
6: Es verdad, es
0: bueno.
6: Verdad. Pues ahora los vamos a poner todos los días para que la gente vaya diciendo.
1: Por acá estaban dando ideas, Sandra, ya. Dicen, Sandra, salen debajo de la mesa.
6: Me gusta.
1: Me gusta que envíen las ideas y vamos a ver.
6: Claro,
1: vamos.
6: Y las podemos ir probando. Mañana, ¿qué les parece si salimos de debajo de la mesa?
1: Listo. Va. Gracias a Aleja Cas.
6: Muchas gracias, amigos,
4: muchas
6: amigas.
4: Gracias por pensar en mis rodillas de 37.
2: Oigan. Gracias, Víctor, por venir.
0: No, ustedes
2: de
0: por
2: verdad,
0: invitarme.
2: Espectacular invitado. No te conocía y qué chévere conocerte.
6: Qué bueno también. Que pudiste venir cuando Dani estaba, porque si no.
2: Sí, hubiese hecho otro audio.
6: Gracias, Vic, por venir.
0: Gracias.
6: Te amamos, te adoramos, te vemos en Master y te amamos muchísimo. No solamente nosotras y nosotres, sino también las mamás, los niños,
4: las abuelas, los abuelos, abuelas, las tortugas.
6: Todo Colombia te ama. ¡Ay! Nosotros también, Víctor Tarazona.
0: Los amo, amores. Gracias.
6: Listo, amores. Pues esto fue todo por hoy. Qué buen lunes, ¿no?
2: Sí,
1: gran
6: se
1: lunes.
6: Sintió rico.
2: Este
6: pasó
2: rico.
6: Bien.
2: 227 likes.
6: Oye.
4: Bueno.
6: Muy bueno. Chavos. Y creo que llegamos como a bastantes personas conectadas.
2: Sí.
6: Creo que llegamos como 450, 400. Ay. Entonces me parece que está chévere. Ya me están haciendo ojos de que tengo que terminar. ¿Quieren decir algo?
1: Que nos vemos mañana de 3
6: a 5. ¿Por dónde?
1: Por Vibra, por YouTube o por Papicar en TikTok.
6: Eso, claro que sí. Mañana nos vemos.
1: ¡Chao, picada!
2: ¡Chao, chao, chao!
1: Otra vez pidieron beso de tres. Ya volvemos. Esto es Papicar.
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12: Vibra, son las 2:57 de la tarde. 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
2: Como si fuera en transporte público, 5 de la tarde, 5 minutos. Bienvenidas, bienvenidos oficialmente. Empezamos una edición de El Vibratorio. Y al principio que nos rige, claro que sí. 1, 2, 1, 3.

0: Todo va a estar bien a partir de este momento. Bienvenidas, bienvenidos y hagamos de este momento nuestro. Se habilita oficialmente el 316-645-1729 solo para escuchar sus historias de amor, desamor. ¿Cómo estuvo el fin de semana? ¿Besó? ¿No besó? ¿Me quiere contar?
1: 316-645-1729.
0: Ahí puede usted dejar su notica de audio, porque esto es radio. Aquí no sabemos leer. 316-645-1729, el WhatsApp de Vibra, el WhatsApp de El Vibratorio.
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0: Es lo más reciente de Fonsi. Me despido un poquito de bachata en Vibra.

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1: 17:17, hace un momento les hablaba del 5:5, ahora 17:17. 5 de la tarde, 17 minutos. Momento de hacer contacto con toda la información. El lugar donde todo se sabe, donde todo se dice. Vamos en estos momentos a nuestros estudios digitales. Mi querida Nicole, bienvenida, buenas tardes.
2: Buenas tardes, señor Leonardo. ¿Cómo estamos?
1: Como presentadores de televisora.
2: Exactamente, hoy sin cámaras, pero ustedes nos escuchan.
1: ¡Qué maravilla! Usted imagínese la noticia a esta hora. Pero no vamos a hablar de noticias.
2: ¿No? ¿Cómo así?
1: Erika Lucía dice que ella quiere cajonear a Crismes, los Crismes de la mañana. Entonces que ella se ha propuesto traer solo chismes. Y por eso a esta hora les presento esta sección de
2: ¡Luchismes!
3: Increíble, me encanta.
2: Esa conexión de hoy está...
1: Dios mío, ni sí, que nos
2: hubiéramos... Para hacer lunes, eso está muy bien.
3: Los inspiré.
1: Pasando los chismes. Mi querida Lucía, Erika Lucía de las noticias. ¿Qué está pasando en Colombia, el mundo y sus alrededores?
3: Bueno, mi Leo y mi Nicky. El día de hoy el chisme está bien colombiano.
1: ¡Ay, no! ¿Qué pasó?
2: A ver.
3: Seguramente ustedes este fin de semana tuvieron que haber escuchado, visto... ¿Sí? ¿Algún tipo de rumor de nuevamente nuestra querida Karina García?
2: ¿Qué?
3: ICR y Mr. Steven.
1: Ay, Dios mío, ¿qué hicieron?
3: Bueno, primero la intro de este chisme.
1: A ver.
3: Bueno, resulta que hace unos días yo también les había contado que Manuela, aparentemente Manuela QM, la mamá del hijo de Bless, aparentemente había confirmado que sí estaban separados. Pues hay un plot twist en esta historia. Y es que Bless salió con una publicación en donde escribió muchas cosas respecto al chisme en el que también está involucrado. Y en la descripción puso: estoy viendo crecer a mi hijo al lado de la persona que va a muerte conmigo. Entonces,
1: ay,
3: ya no
1: hermoso,
3: se sabe.
1: Divino.
3: No, pues, qué maravilla. Ya no se sabe. Exacto. Sí, sí o sí no. ¿Para dónde? ¿Para acá? ¿Para allá? Terminan, sí.
2: ¿Y quién sabe quién será la que va a muerte o el que va a muerte?
1: Bueno, pero es una cosa es la lealtad, otra cosa es la fidelidad.
2: ¿Lo va a pegar o yo?
1: Dios mío.
3: Vaya uno a saber. Así es. Entonces, ¿por qué Bless hizo esta publicación?
1: ¿Por qué Bless hizo esa publicación, Erika Luchismes?
2: ¿Por qué?
3: Resulta, pasa, sucede y acontece que Cris R, como buen cantante, hizo una canción.
1: No.
3: Para el gusto de unos, para el disgusto de otros.
1: Dios mío.
3: Y en su canción le tiró a Mr. Steven, que es un streamer colombiano.
1: Eso le iba a decir, ¿quién es Mr. Steven?
3: Es un streamer colombiano. Es como la competencia directa de Westcol, más o menos.
1: Dios mío.
3: Y resulta que en la canción dice que pues le va a poner los cachos como Mr. Steven a María Yulisa, que es la novia.
1: No.
3: Y Mr. Steven en uno de esos streams salió a decir como, ah, sí, nos vamos a meter a irrespetarnos nuestros códigos porque se metió con mi mujer.
1: Ay.
3: Pues a usted, ¿quién le da el derecho de venir a decir? Aparte porque dijo que era guisa.
1: ¡No!
3: ¿Qué? Que cómo le iba a decir eso sabiendo que le había hecho un hijo a la mujer que tenía. Y dijo, ¿qué?
1: ¿Eh? A ver, no sé qué dijo, pero
2: actualice.
1: Yo le creo.
2: Actualice la página.
1: F5 en su
3: casa. Luchismes se está cargando. Ya, ahora sí, ya me acordé cuál era la palabra. Cito textualmente que Mr. Steven le dijo.
1: ¿Qué le dijo?
3: Le dijo que cómo le iba a decir eso sabiendo que él le había hecho un hijo, un bebé, a la mujer que tenía leche de medio género. Sí, señores.
2: Ay,
3: sí,
2: Dios.
3: Señoritos.
1: No.
3: Así es.
1: No.
2: Mejor no se metan con un reggaetonero, muchachos.
1: No, pero independiente de

0: Exacto. De verdad.
1: Pero entonces, no. Él dijo como, bueno, usted se metió con mi mujer, pues yo me meto con la suya también. Y resulta que en medio de eso, pues Cris R. le respondió también como, no, ¿usted cómo va a decir eso? Que porque Mr. Steven dijo que Karina tenía ADN de Bless, de Westcol, de Cris Valencia, de tal, de no sé quién, de fla, fla, fla, fli, fli, fli. Y Cris R. le dijo, bueno, ¿y usted cómo me va a venir a decir eso si es que su novia también no sé qué en México y bla, bla, bla? Y si usted quiere una mujer sin pasado, entonces críela, porque todas las mujeres vienen con pasado.
2: Ah, bueno, ahí, bien, ahí se la compró.
1: Bien, claro.
0: Grande, grande.
1: Pero resulta, pasa, sucede, acontece que pero, bueno, ahí no terminó todo.
0: Pero sí, a eso, connotación, no, todas las mujeres, la humanidad, todos tenemos un pasado. Sí,
1: exacto.
0: Además, hasta en nuestra genética existe una memoria genética, por eso uno nace y lo primero que hace no es morirse, o sea, ojo. No, bueno, en fin. Uh-huh.
1: Pues resulta, como les digo, no termina todo ahí, porque Mr. Steven en otro stream reveló que Karina aparentemente le habría puesto los cachos a Cris R. con Blessed y Westcol.
2: Y que ese bebé no era de él.
1: Y que ese bebé no era de él.
2: Sí, sí, me sube por ahí. ¡Chile!
1: Sí, señores, pues resulta que dijo que en un viaje que ella hizo a Cartagena supuestamente con la familia, también en ese tiempo, en ese mismo tiempo, estaba Blessed y Westcol en Cartagena.
0: No, hombre.
1: Y que supuestamente estuvo con los dos al mismo tiempo. ¿Qué? O bueno, hay un enrollo, pero de que estuvo con los dos, estuvo con los dos. Karina salió a desmentir esto, dijo que no, que eso no era verdad, que él supuestamente tenía que hacer otro stream donde tenía que demostrar las pruebas, no mostró absolutamente nada, entonces para que se dieran cuenta que eso era mentira, que ella nunca le había puesto los cachos a Cris R., que desde que está con él, solo ha estado con él, que el bebé es de él, que cómo va a hacer eso, que cómo va a empezar a hablar así de ella, la va a hacer quedar mal, dañar su tranquilidad, poner en tela de juicio también la paternidad de Cris R. y demás cosas.
0: Oye, yo no sé de qué van lo que estos manes transmiten, pero ya con este chisme aguanta hasta ponerle cuidado.
1: Sí,
0: Dios mío.
1: Ya, no, yo no sé quiénes son, pero de ahora en adelante sí, vas a ver.
0: Exacto, yo no sé de qué hablarán, de cuál es su gracia, porque hay quienes se ponen a jugar y van mostrándolo cómo juegan, pero si estos manes lo que hacen es contar una telenovela, va a tocar ponerles cuidado.
2: Están mejor que las telenovelas de la fruta.
1: No. Ah, sí, no, estos ya están superándose.
0: Las frutinovelas.
1: Así es.
0: No, ¿qué es esto?
1: Eso les cuento.
0: No, Erika Luz, me dejó preocupado usted.
2: Preocupados, locos, nos dijo.
1: Imagínese estos cantantes y estos streamers en estas tiraderas tan extrañas.
0: ¿Qué es esta vaina tan rara de verdad? ¿Dijo tiraderas? No,
1: tiraderas.
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0: ¿Usted también va a entrar en esa polémica, Erika Lucía, la de las tiraderas? No, dejemos ahí.
1: No, no, no.
0: ¿Hay más noticias?
1: Hay otro chismecillo.
0: ¡No más!
1: Pero este chismecillo sí es un poco nacional, un poco internacional. Y es de mi amadísima Karol G.
2: ¿Qué pasó con Karol G?
1: Pues resulta que en su último concierto, Karol G llevó como invitado a Drake. Increíble. Cantaron su sencillo, que se llama Ahí, que es uno de los más famosos de este último álbum, No Me Arrepiento de Sentir Tanto. Ajá. Y obviamente el público enloqueció.
0: Claro.
1: ¿Por qué enloqueció? No solo porque es Drake en vivo y en directo. Resulta que hubo un baile bastante sensual entre ellos dos y están empezando a crecer rumores sobre un supuesto romance, amor entre ellos. Claro, un supuesto romance.
0: Desde que grabaron, ¿no? Desde
2: es que la canción también es bien, ¿cómo decirlo?
0: Sensual.
2: No, no sí, sensual, no, sino dio un mensaje. Yo
1: coqueta.
2: Exacto. Porque como la canción dice como
0: otra tiradera.
2: Que él quiere, que él quiere una chica latina y que él la quiere a ella y que él la esperaría, pero ella le dice que no está lista, que no es el momento porque tiene que sanar.
1: Pero que espere. Que es,
2: pero que espere, que ella sí
1: que
2: quiere.
1: Tiene, lo tenga ahí.
2: Que ella sí quiere, pero que espere, que no es el
1: pero
2: momento.
1: Pero esperen ustedes.
2: Eso dice la canción que
1: no
2: tienen
1: termina
2: juntos.
1: El chisme. Ustedes saben que hace unas 2-3 semanas también se estaba rumoreando que Karol G estaba con Bruno Mars.
2: ¡Ay, Dios!
1: Y uno, bueno, pero ¿qué? ¿Con
2: aquí o allá?
1: Pues resulta que Bruno Mars hace una hora exactamente en Instagram publicó esta fotografía que le estoy mostrando en este momento en cabina a Leonardo y Nicky, donde se le puede ver pensativo, como en una ventana, no sabemos si es de un avión o de qué es. Y la descripción dice lo siguiente.
2: A ver.
1: Cuando ves a Drake bailando con tu crush latina en 4K.
2: Ay.
1: Y los etiqueta a ambos y dice, respóndeme lo antes posible, tengo que recuperarla, debo recuperarla, la recuperaré.
2: ¿Qué es eso?
1: Pero
2: ¿quién se inventó la nueva campaña?
0: Este contenido está mejor que el anterior.
1: Sí, sí, sí, no, mil veces. Y en los comentarios le están diciendo que no, que él sí hizo lo que Faith no hizo, no sé.
2: Ay,
1: qué.
2: Luchar.
1: Esto está.
0: Ahí
1: pero
0: sí hubo tiradera.
2: Amigos, vamos a
1: los fanáticos, ya los fanáticos.
2: Vamos a ponerle Karol G, ¿qué fruta sería? ¿Ustedes qué creen?
0: No, una cereza, una vaina así.
1: Uf, sí, por
2: una cereza
1: sensual. Sí.
2: Y Bruno Mars.
1: Bruno.

0: es que Bruno Mars es tranquilito, no sé, es como manguito, tierno.
1: Bruno Mars podría, no, podría como ser tiernito. Cocardo.
0: No,
1: sí,
0: no.
1: Sí, porque es así que... morenito. Yo lo pondría como un coquito, pero con ese pelo que lo caracteriza.
2: Venga, no, pregunta seria también para la audiencia. 316-645-1729. Después de un rompimiento, ¿cuánto tiempo tiene usted que esperar para salir con un Drake?
1: ¿Para salir con un Drake?
2: ¿O con un Bruno Mars?
0: Ay, yo...
1: Pues el dicen por ahí que no hay que guardar luto.
0: Igual eso el tiempo dicen. Depende de la persona y la conexión que haya.
2: Es que Karol G dice, espérame, ¿no? ¿Cuánto tiempo creen que tiene...?
1: No, pues es que lo de Fake fue reciente en realidad.
0: Y es que
1: ¿reciente?
0: Yo siento que ella le está pidiendo a Drake que la espere. Exacto. ¿Cuánto? Más bien la pregunta sería, si usted fuera Drake, ¿cuánto tiempo esperaría a Karol G? Ahí está.
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2: Ay, Dios mío, Ricky Martin. Les conté una historia, está en Instagram y en TikTok a propósito de una canción sabrosa de Ricky Martin. Esto se llama Volverás en Vibra.

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8: ¿Vos te imaginas un amor que terminó en desamor? Todos lo sabían, menos tú. No, ¿qué le pasa a Doctor Méndez? De verdad, ¿qué es eso? Llegó su mejor amigo, mi querida.
9: A ver. El de siempre.
10: Buena semana, familia.
9: Hola, familia.
10: El de siempre. Venga, le digo. No, ni besé, ni me besaron, ni me jugaron nada.
8: Estuvo rudo este fin de semana.
10: Nada. Guardado para mi Nicky.
9: ¡Ay!
10: Mi preciosa belleza. Y a propósito de esos chismes, uy, no, ¿desde cuándo hablando así de las mujeres?
8: De acuerdo con usted.
10: La caballerosidad.
9: Muy bien, el de siempre.
10: No, por unos likes y por un... No me parece.
9: Ahora sí, claro, me anda conquistando.
10: Respetarla a mi pez.
9: Se levantó Leonardo del asiento y está aplaudiendo. Muy bien, el de siempre. Solamente lo logra usted, ni siquiera nosotros.
8: Él dijo todo lo que yo pensé.
9: Habló por mí.
8: ¿En serio hay que hablar tanto? ¿Hay que denigrar de una persona por más figura pública que sea?
9: No, es necesario.
8: Como lo dijo clara y sabiamente el de siempre, por unos likes. ¿En eso vamos?
9: Es necesario.
8: ¿En eso vamos? Dios. Danielita, bienvenida al Vibra. Danielita es abogada.
9: A ver, Danielita.
11: Hola, amigos de Vibra. Bueno, respecto a la pregunta que acaban de hacer, no. Eso de ser migajeros ya pasó.
9: ¿Vio?
11: Realmente ahorita creo que no estamos para rehabilitar corazones ni para esperar a que alguien supere a su ex. Si alguien tiene que sanar algo, pues que lo sane solito y cuando esté emocionalmente disponible, pues que regrese. Y si aún todavía hay chispa, aún hay algo de química, pues chévere, continuar. Y si no, mejor saltarse esas etapas y esos planes, porque para ser enfermeros de planes de recuperación de un corazón roto, no.
9: Sí.
11: Yo creo que mejor pasar la página allí.
9: Ese plan me lo pierdo, como dicen mis amigos.
8: Entonces, conclusión, según Danielita, no esperemos y que tampoco nos esperen.
9: Sí.
8: Bueno, sabio, me parece también.
9: Sí, tranquilo, muy tranquilo el plan. No amargarse. No,
8: estamos muy sabios.
9: Hoy empezamos lunes. No,
8: ya
9: ¿cómo
8: se acabó
9: pues,
8: el
9: lunes?
8: Programa. Sí. Ya no hay nada más que hablar.
9: Ay, no. Yo sé que tenemos historias por ahí.
8: ¿Le parece a usted que hay historias?
9: Sí, yo creo que sí.
8: Porque yo he invitado a una amiga. Bueno, sí, llegó una amiga, pero ni idea de quién será. Yo la había invitado al programa, pero finalmente no. Oye, la verdad, hasta ahora me acuerdo.
9: ¿A quién invitó?
8: En qué va nuestra conversación.
9: ¿A quién invitó?
8: Venga, a ver si encuentro el chat. Es que ya ni me acuerdo cómo es que llama.
9: Ay, ¿cómo así?
8: La semana pasada, una compañera me envió un video de un tema muy interesante.
9: Sí.
8: Y entonces, todo iba muy bien hasta que nos fijamos, Alexandra, hasta que nos fijamos que en el video salía un vaso de Vibra. Entonces yo le dije, venga, necesito que me cuenten ese chisme.
9: ¿Y usted por dónde vio la historia?
8: Por Instagram.
9: Ah, ok.
8: No, mando esto.
9: A ver.
8: Ay, espera que esto funcione.
12: Estoy subiendo en estos días y estamos cuadrando para...
8: A ver.
12: Claro que sí. Pues igualmente hoy vamos a hacer un debate. Yo lo estoy subiendo en estos días y estamos cuadrando para el otro debate. Que pues para subirlo, pues como el debate que fue el real. Y pues para que todo el mundo opine y también vamos a hacer un debate. Vamos a empezar a hacer muchos debates de ahora en adelante, ¿ok?
8: Sí.
9: ¿Pero y de qué va a ser el debate?
8: El debate era, ¿qué haría usted si su amigo secreto se le declara?
9: ¿Se me declara? Sí.
8: Así como en la ley, por ejemplo, si el de siempre fuera su amigo secreto.
9: Uy, yo sería muy complicado convivir en este espacio con él.
8: Claro, y si es su compañero de trabajo, entonces sí. Todos los días ver a esa persona, cómo lo saca de ahí. Y bueno, todo iba muy bien, hasta que me dijeron que eliminara el video porque se volvió viral. Igual yo le dije que pasara, que bienvenida al vibratorio, y me dijo, claro que sí. Me dijo, dale, sería el otro lunes, ver mis horarios de trabajo y lugar donde debemos ir. Yo le dije, listo, cállese.
9: Pero es un oyente.
8: 734. No, pues yo no sé. Es que ella hizo subió el video, Alexandra, soy Valexa. Y entonces yo lo compartí en historia. Como alguien me puede explicar cómo llegó este vaso ahí. Y ella me respondió, y tenemos más debates. Ella fue la que me escribió, tenemos otro debate hoy. Y yo, pues cuéntenme el chisme.
9: Ok.
8: Pero bueno, no llegó. Hasta ahorita es que me acuerdo que había quedado pasado.
9: Toca decirle, pásamela y yo la cito.
8: Por favor, ya le paso el contacto. Pues, el perfil, porque no tengo nada de eso.
9: Sí, sí, sí.
8: 316-645-1729 es el WhatsApp de Vibra. Bienvenida, bienvenidos.
0: Desamor. Todos me dicen que no. No sé por qué soy tan de malas en el amor. Tuve la oportunidad con alguien. Parecía que sí, al final terminó que no. Y así viceversa. Desde que tengo memoria, desde que empecé a tener gusto por los hombres y ahora está algo inexplicable, empecé a tener un gusto por las mujeres.
9: Espera. Escuchemos lo mismo.
8: No, pero ¿qué pasó? No entendí.
9: Yo venía repítame. Tranquila porque ella viene en un tono en el que uno dice, nos va a contar algo, pero va a ser algo más bien tranqui. Pero ¿cómo vas a terminar la frase con eso, de verdad?
8: Venga, ¿qué fue lo que pasó? Vamos a tomarlo por aquí. A ver.
0: Y así viceversa.
8: Okay.
0: Desde que tengo memoria.
8: Desde que tiene memoria.
0: Que empecé a tener gusto por los hombres.
8: O sea, desde que le gustaban los hombres no le fue bien en el amor.
0: Y ahora está algo inexplicable, empecé a tener un gusto por las mujeres.
9: No, ya.
8: No, yo necesito saber todo.
9: Necesito saber esa historia.
8: Yo necesito saber, empezando por a qué edad le empezaron a
9: gustar las mujeres.
8: Eso sí. Tiene que ver con la edad. Venga, no, me perdí. Venga, amiga, la podemos llamar. No, venga, yo quiero ver este chisme, ¿verdad?
9: No, eso necesita.
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8: Esto me puso bueno. Mario Bautista, esto se llama Brindo en Vibra.

0: de mis canciones favoritas. Y creo que este man, esto y no más, Mario Bautista, influencer, Lara, que se le dio un día por hacer música e hizo esta belleza. Brindo, brindo por la vida, brindo por la muerte. 5:48 p.m. No me lo va a creer, Nicole.
1: Por ahí escuché algo.
0: ¿Escuchó algo?
1: Sí, sí, sí.
0: Señoras y señores, a esta hora en el vibratorio.
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0: Para efectos de esta conversación, nuestra amiga, que todo en el amor le sale muy mal.
1: Sí.
0: Vamos a dar contexto antes de presentar oficialmente. Ella dijo esto.
3: Desamor. Todos me dicen que no. No sé por qué soy tan de malas en el amor. Tuve la oportunidad con alguien. Parecía que sí. Al final terminó que no. Y así viceversa. Desde que tengo memoria, desde que empecé a tener gusto por los hombres y ahora esta edad, algo inexplicable, empecé a tener un gusto por las mujeres.
0: Esta nota de audio en el cine, esto se llama giro dramático, ¿no? O sea, digamos que
1: un salto,
0: sí,
1: un salto.
0: Uno lleva una historia en eso, pues sí, hombre, no a todos se nos da eso del amor, pues bueno, ¿de qué me sirve? Ay, que yo quiera, esa sí. Persona que yo quiero que yo me quiera, si sí. La que quiero, ay, que me quiera. No me quiere, como quiero que me quiera. Normal. Pero entonces de la nada, tú, cuando me gustaban los hombres, ahora me gustan las mujeres y tampoco. O sea, no, venga, espere, ¿qué está pasando?
1: ¿Qué es esta historia?
0: Sí, porque en términos de mercado se puede decir que se mejoró, se amplió la oferta y aún
1: hay
0: así
1: más
0: tampoco.
1: Posibilidades,
0: sí. No, venga, ¿qué está pasando? Mi querida Vicky, bienvenida, buenas tardes.
4: Hola, buenas tardes, ¿cómo estás?
0: Muy bien, Vickycita, ¿dónde anda?
4: Yo soy del Putumayo, de Sibundoy.
0: Sibundoy, el hermoso valle de Sibundoy, que ojalá todos lo conocieran. Eso es como una temperatura templadita, ¿no?
4: Es frío.
0: Es frío, mira.
4: La verdad.
0: No, eso es una belleza. Yo creo que
4: como Bogotá.
0: Ajá. Es de esos paraísos que uno debe conocer definitivamente. Mi querida Vicky.
4: Sí.
0: Dice usted que le va mal en el amor y que no entiende por qué. Cuéntenos, sí. ¿Usted ha tenido alguna relación? ¿Salió con alguien en algún
4: momento? Sí, tuve una relación de 10 años y tengo una nena.
0: Ok. ¿10 años de... ¿Y se casaron o fue solamente unión libre?
4: No, éramos novios y vivimos como 3 años nomás. Y nació la nena y chao.
0: Ah, cuando nació la nena se acabó el hogar.
1: O sea, tiene como 7 añitos.
0: Dios mío. Y bueno.
4: Ahorita tiene 6 años la bebé.
0: Sí. 6 añitos.
1: 6 añitos.
0: Listo. Entonces ahí listo, se sale con un hombre. Normal. Todo es normal, ¿no? Ojo, esto de normal fue una muletilla mía, no tiene nada que ver. Y de un tiempo, dice usted, a esta edad me gustan las mujeres. ¿De qué edad le empezaron a gustar las mujeres?
1: Aclárenos, por favor.
0: Sí.
4: ahorita tengo 33 años.
0: Pero usted está joven, llena sí, de vida.
4: Pero más jalada.
1: Más jalada. ¿Por qué hice eso, Vicky?
0: No, pues vea.
4: No, porque ni por allá ni por acá.
0: Me encanta que la gente dice lo que yo quiero oír. Dios mío. Vicky, pero venga, haciendo una evaluación introspectiva. ¿Qué será, Ala? ¿Será que es que usted molesta mucho? Porque ya uno dice, si la gente no le interesa, porque el problema puedo ser yo. ¿Cree usted que usted es el problema?
4: Pues, no, yo no sé, no creo. Pues yo soy detallista, cuando me gusta alguien, pues sí, me paso de pronto a ser detallista y como que llegar, pero no. Siempre como que lo despachan a uno y el poco tiempo pues uno ya los ve con otra pareja.
0: Ah, caramba. O sea, ¿usted cómo es que se llama eso? ¿Usted es la pareja del proceso?
1: Usted es la persona del proceso.
0: Claro. Mientras
4: no, es que, o sea, no tal como pareja, sino como un gusto. O sea, que a mí me gusta alguien y yo soy bien, como conquistar, como...
1: Bueno, y que yo tengo...
4: O sea, no llegamos a nada.
1: Yo tengo una pregunta. ¿Usted cómo se dio cuenta que le gustan las mujeres?
4: Pues es que fue extraño. Yo empecé a jugar...
1: ¿Cómo así?
4: Sintética fútbol.
0: Ajá.
4: Y yo era clara, o sea, yo siempre dije que a mí nunca me gustaba una mujer. Sí. Y de repente pues tuve mucho contacto con una de las compañeras que jugábamos y me empezó a traer hasta el punto en que me llegué como a tragar.
1: Sí.
4: Y ahorita pues para mí es raro porque no sé. Pero venga, no sé qué pasó.
0: ¿Y esa compañera le correspondía o nada que ver?
4: Sí, o sea, en un tiempo sí, y así, que darnos besos y picos y todo, pero pues no, nada que ver, y también ya después salió con que ya quería tener, ya tenía su novio.
0: ¡Ay, caramba!
4: Bueno. O sea, a ella sí le gustan los dos sexos.
1: Es bisexual.
0: ¿Y usted no cree que a usted también le pueden estar gustando los dos sexos?
4: Pues ahorita como está, parece que sí.
0: Ah, bueno. Donde sea que salga primero. No, mentira, estoy molestando. Vicky, venga, pero vamos a hacer entonces, listo, usted dice, vamos a escribirnos, listo. Entonces, Vicky dice que es detallista. ¿Qué más? Cuénteme más cosas positivas de Vicky para ver dónde es que está el lío, para ver qué podemos organizar.
4: No, pues yo soy pendiente a preguntar cómo están, saber cómo están. Hasta luego. Así pues. Estar pues lo normal, ¿no? Ajá. Se da regalos, invitar a comer.
0: Invita a comer. Qué maravilla. Uh-huh. ¿Usted tiene trabajo estable, mi querida Vicky? O sea, ¿se puede decir que una economía, entre comillas, resuelta?
4: Soy independiente, sí, tengo un negocio.
0: O sea, es trabajadora, es empresaria. Perfecto.
4: Ajá, hasta eso.
0: ¿De qué tema le gusta hablar?
4: Ay,
0: vea, juiciosa. Sí, es perfecto.
1: Un partidazo.
0: ¿De qué tema le gusta hablar generalmente, obvio, a Vicky?
4: No, de lo que se venga. Uh-huh. Eso sí, no. ¿Se considera, lo que se dé, así?
0: ¿Se considera usted una buena conversadora o es mejor escuchando?
4: Más que todo escuchando.
0: Sí, se nota que es bueno oyendo.
1: Sí, creo.
0: O sea, es de estas personas con las que uno se puede sentar a que ella lo escuche.
4: Ah, no, ustedes y 24/7.
0: Qué maravilla. ¿Le gusta acompañar a charlas con tintico, con aromática, con
1: qué le gusta
0: vinito,
1: tomar?
0: ¿Con cervecita, con qué?
4: La verdad, sí.
1: ¿Pero con qué? ¿Con
4: y cuál tomar otro? Cafecito y ahora últimamente más con cerveza.
1: La polita.
0: Cocholera, ¿no, Vicky?
4: La polita.
1: ¿No es ahí que es de ambiente?
0: Ahí está. Entonces...
4: Sí, pero sí, ahí está, yo no sé.
0: Yo la voy a invitar, Vicky, porque tengo unos compromisos. La voy a invitar a que se pongan, que nos escuche un momentico en el programa. Yo les quiero preguntar qué creen, por qué creen que a Vicky no le va bien en el amor. 316-645-1729. Si le quiere hacer alguna pregunta, aprovechen también para preguntarle a Vicky.
1: De una vez.
0: Si a usted, mi querida Nikki, nos faltó preguntarle algo a Vicky, como para usted decir, sacar su conclusión.
1: ¿En este momento está saliendo con alguien?
0: No, está sola, le ha ido mal.
4: No, nada.
1: Nada.
4: Hace poquito estuve con una, pues así, con una chica hablando y todo, y ella me trataba que mi amor, que sí, que nos vamos a dar una oportunidad, que esto y lo otro, y tenga también, chao, me despachó y ya había tenido un novio también.
0: ¿Y se fue con otro?
1: O sea,
0: con
1: vamos
0: otra?
1: Dos chicas.
0: Sí.
4: Sí, dos chicas ya.
0: ¿Y uh-huh. esta última se fue con otro o con otra?
4: Con otro.
0: Ok. También, pero sí. ¿Todas son de allá del Valle de Sibundoy?
4: Sí, o sea, una sí es de acá, la otra está estudiando en Bogotá, pero es de acá.
1: Ok.
0: Perfecto. Si ustedes quieren saber uh-huh. más, si ustedes quieren dar su opinión a propósito de por qué a Vicky no le va bien en el amor, los escucho en el 316-645-1729. Mi querida Vicky, gracias por regalarnos estos minutos.
4: Ok, mucho gusto.
0: Es usted la mejor.
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0: En Vibra, 5 de la tarde, 58 minutos. 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

0: Aria Vega. Y suena esta hora en
1: Vibra. ¿Está chévere o no está chévere? Está chévere.
0: ¿Qué dices tú? ¿Sí?
1: Está chévere.
0: ¿Sí? ¿Te gustó?
1: Está chévere, sí. Botellita bacana.
2: Dímelo, Hokkaido.
0: Su marca podría estar acá. 6 de la tarde, 5 minutos para que se van conectando. Bienvenidas, bienvenidos. Se están escuchando, sí, el vibratorio. Para ser honestos, 6-6. Mira, ya llevo 3 horas de espejo en estas.
1: No van a tener el chance. Lo único es que toca hacerlo.
0: ¿Será?
1: Yo creo.
0: No. Generalmente no tiene que ver con eso. Es más, algo que quieren decirme los ángeles. Uh-huh. Sí. Mi ángel me quiere expresar algo.
1: Que hoy es el año. Este es tu año.
0: Me lo dice un 28 de septiembre. O sea, ya he desperdiciado 9 meses del año.
1: Yo qué culpa si ustedes no me habían encontrado antes.
0: No, de verdad. Ah, lo dice por usted.
1: Claro, porque si yo no, o sea, si no nos conocíamos, ¿cómo te va a dar los mensajes a principio de año?
0: No, claro, claro, tiene todo el sentido.
1: Yo estoy por pensar que usted me odia.
0: Jamás, nunca en la vida. Señoras y señores, para quienes se van conectando, hace un momentito nos llegó esta nota de audio.
3: Desamor. Todos me dicen que no. No sé por qué soy tan de malas en el amor. Tuve la oportunidad con alguien. Parecía que sí. Al final terminó que no. Y así viceversa. Desde que tengo memoria, desde que empecé a tener gusto por los hombres y ahora esta edad, algo inexplicable, empecé a tener un gusto por las mujeres.
0: Me encanta.
1: Contexto.
0: Sí.
1: Ya la llamamos.
0: Sí.
1: Ya nos contó.
0: Sí.
1: Resulta que nuestra oyente se llama Vicky.
0: Vicky.
1: Se llama Vicky nuestra oyente. Duró 10 años. No, mentira, sí. No, 10 años no.
0: ¿No?
1: No, porque dijo que después de que llegó la niña se fue.
0: Exacto. Uh-huh.
1: Entonces, duraron aproximadamente 4 años.
0: Ajá.
1: De esa relación.
0: ¿Hay una niña?
1: Hay una niña, uh-huh, que tiene 6 añitos.
0: Sí.
1: Y actualmente Vicky tiene 33 años.
0: Exacto. Le rompieron el corazón 2 veces.
1: Exacto. Entonces, no solamente no funcionó con el papá de su hija, sino que después lo intentó con una compañera con la que jugaba
0: fútbol.
1: Fútbol. Y lo volvió a intentar con otra chica, pero pues como que no pasó nada. Las dos chicas se fueron con hombres.
0: Con hombres, sí.
1: Ese es el famosísimo contexto.
0: Ese es el contexto. Eso. ¿Por qué creen ustedes que le ha ido mal a la pobre Vicky? Pensándolo bien, sí, porque al tener uno gusto de los dos sexos, según uno creería que las probabilidades
1: en algún
0: aumentan.
1: Lado, sí, exacto.
0: ¿No? Pero, ¿sabes? Yo sí voy a dar mi primer facto.
1: A ver.
0: Para mí el problema no es Vicky. El problema es la ubicación geográfica.
1: Ay, ¿por qué?
0: Porque es más complejo conseguirse una persona del mismo sexo en un pueblito chiquitito donde todo el mundo teme al que dirán, a venirse a una ciudad como Bogotá, donde eso, pues, no importa.
1: Pues es que es más grande, sí. Aquí
0: el mercado aumenta.
1: Aquí posiblemente no nos conozcamos entre
0: Exacto.
1: todos. Tampoco nos interesa aquí hacer el vecino.
0: No, a mí no me importa.
1: Yo creo que eso es lo que amo en Bogotá.
0: Y su identidad sexual, pues, es lo que tampoco menos me interesa.
1: Tampoco nos interesa ni opinar, ni saber, ni comentar,
0: ni discutir.
1: Pero ese
0: es mi primer facto. Ahora, vamos a ver, yo quiero escucharlos a ustedes. 316-645-1729. Janetcita, bienvenida. No, pero no le escucho nada a Janetcita. ¿Será que aquí sí mejoró?
1: Janetcita está haciendo un esfuerzo.
0: Sí, aquí sí mejoró.
4: Mi nombre es Vicky,
1: no, pero es
0: no
1: que sí,
0: le
1: habla muy
0: hermoso. Está difícil.
1: Nada
0: está
1: que
0: difícil.
1: Hacer.
0: Danielita, a ver, Danielita, ¿qué opina a propósito de esta historia?
5: Bueno, yo diría que nuestra amiga no es que tenga mala suerte en el amor, de pronto tiene demasiado buen corazón. Para gente que todavía está en modo ensayo y error,
0: ahí está
5: el problema importante. Es que a veces dar demasiada entrada también hace que uno termine invirtiendo en alguien que todavía no ha demostrado que merece esa entrega. Entonces siento que sí, se pueden conocer personas y que se puede mostrar interés, pero no desbocarnos así como de entrada.
1: Esperar.
0: Esperar.
1: Es lo que nos propone nuestro oyente. Esperar a ver qué tan buenas intenciones. Si quieren quedarse, si quieren sumar o uh-huh. si quieren restar. Me gusta esa hipótesis.
0: Yo voy con otro facto.
1: ¿Cuál?
0: La reciprocidad.
1: Reciprocidad.
0: Sí, es a propósito de lo que dice Danielita. Y es que ella es de muy buen corazón. Ella es muy uh-huh. detallista. Ella es de las que conoce a alguien y la desborda.
1: Y de una vez entrega todo.
0: Tenga, tome, le doy. Pero ¿cuándo recibe? Entonces, también, para uno entender que está con la persona idónea o que está en la relación correcta, uno debe recibir casi que en igual proporción. Ojo, no quiere decir que si yo regalo aquí ahorita un carro, entonces me tienen que dar mañana un carro. No, no, porque pues si no estamos en la misma igualdad.
1: El amor es desinteresado.
0: Pero... exacto. Pero si yo estoy dedicando atención y esa persona me devuelve atención, ah, bueno, vamos bien. Uh-huh. Pero si yo solamente pregunto todo el tiempo, ¿cómo estás? ¿Cómo? ¿Ya cenaste? ¿Ya dormiste? ¿Descansaste? Y esa persona me responde bien tarde o a veces ni me responde. A duras penas nos vemos por ahí un fin de semana. Pues, puede que sí, puede que no.
1: Sí.
0: Entonces, sí, estoy mirando fuera el tiesto. Entonces, a mí me parece, mi querida Vicky, que como dice Danielito, se está dando más, de más. Y por eso las dos personas con las que usted ha salido, le han salido con lo que le han salido.
1: Posiblemente.
0: Factos a esto.
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0: 316-645-1729, ¿por qué creen que le va mal a nuestra amiga? Si es que le gustan de los dos sexos, o sea, se puede decir que tiene más posibilidades. La quinta estación, esto se llama Algo Más en Vibra.

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0: Hansuta.
1: Me encanta.
2: Hola, ¿cómo están? Muy Hello. Buenas tardes, por acá Julio desde Cajicá. Creo que a la joven, porque es joven.
1: Sí, claro, 30.
2: No le va 30, bien en el amor 30. Porque está buscando hacer feliz al otro y no es feliz. Entonces, si tú no eres feliz, tú no puedes hacer feliz a nadie.
0: Dios okay, mío, sí, ¿qué hacen estos poetas?
2: Cuando
0: hoy
2: yo me hice novio de... Yo tuve una sola novia. Ajá. Con ella tengo 22 años de casado.
1: Virgen Santísima.
2: Yo tenía recién 18 años, recién cumplidos, y le dije, mira, ella sí venía golpeada por la vida, con decepciones y todo. Yo no había tenido novia. Yo le dije, mira,
1: ella era Karina.
2: Cuento, yo soy feliz.
1: Sí.
2: Yo no quiero una novia para ser feliz. Ya yo soy feliz.
1: ¡Ah, caramba!
2: Y yo quiero una persona para hacerla feliz a mi lado. Y tengo 22 años con mi esposa. Tenemos tres lindas niñas y tenemos un hogar estable, gracias a Dios.
0: ¡Ay, qué hermoso! ¡Qué hermoso, señor! ¡Qué hermoso, me gustó!
1: ¿Cuánta sabiduría en esas palabras?
0: Oiga, eso debe ser una familia bien bonita, ¿no?
1: Seguramente. Como todas las familias tendrán sus altos y sus bajos.
0: Claro, pero él la tiene clara.
1: Exacto, es que mira de dónde parte todo.
0: La tiene clara, desde que usted esté tranquilo emocionalmente, desde que usted tenga todo resuelto,

0: ir con otra persona va a ser mucho más fácil.
1: Otro facto, qué maravilla. ¡Qué maravilla!
0: Excelente.
1: Programa de factos hoy.
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1: ¿Sí le llegaron sus flores amarillas?
0: Sí.
1: ¡Qué maravilla!
0: ¿Usted?
1: No, yo no. Gracias.
0: Ay, ¿ni le mandaron tampoco?
1: No. No hacen falta, porque yo ya soy feliz.
0: Ay, lo amo.

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0: Esa leyenda, ¿no?
1: Preciosísima.
0: El árbol, lo más reciente de Camilo, y suena a esta hora en el Vibratorio de Vibra.
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0: Gracias, doctor Méndez. 6:35 PM. ¿Qué opina usted? ¿Por qué cree que nuestra amiga Vicky le va tan mal en el amor? Sabiendo que tuvo una relación con un hombre, luego salió con un par de chicas y todos siempre la terminan dejando. Ella siendo muy detallista, muy entregada en el amor, la terminan dejando.
3: Hola, yo creo que ella da de pronto mucho de ella y ¿sí se dan de cuenta? Y por eso, pues por lo que entrega de uno el corazón. Entonces por eso no como que no la valoran. Pero sí debe darse como más espacio para conocer las personas y conocerse a ella misma.
1: Eso
3: no
1: olvidar decir
3: todo, la primera.
0: Es impresionante, es impresionante. Esta opinión llegó antes que la del amigo anterior.
1: Eso lo tenía yo en mi cabeza.
3: Creo que demuestra mucho el interés.
0: Ah, no, igual, ahí volví a reforzar la idea. ¿Qué me iba a decir, Nicky, perdón?
1: Que yo, o sea, en eso estaba pensando cuando estábamos escuchando a nuestra oyente a través de nuestra llamada, y es que tiene que aprender a conocerse un poquito, ¿no? Uh-huh. Pues no está mal como querer descubrir tal vez otras cosas, sentir curiosidad por no sé, el otro género, pero creo que no tiene esos límites, los límites como ya muy establecidos. Sí. No dice, hay cosas que sí, hay cosas que no. Uh-huh. Y entre esas está el no mendigar como que alguien se quede, como compañía, ¿sí? Sí. Entonces, estoy muy de acuerdo con lo que dice la última nota de voz, y es, tiene que aprender un poco a conocerse.
0: Sí, sí, sí, de acuerdo. Yo le tengo otro facto.
1: ¿Cuál fáctico?
0: Este es polémico.
1: A ver, ¿qué se va a inventar, hombre?
0: Primero escuchemos a su amigo, el de siempre.
1: El de siempre, a ver.
4: Mi amiguito está tirando muchos factos de factos, pero ya le digo.
0: Factuado.
4: Todo mal. Escuchemos atentamente lo que dice nuestra amiga al principio del audio.
0: Ah, ¿qué dice?
4: Todos me dicen que no.
0: Todos me dicen.
4: O sea, ahí no comenzamos mal, amiga Vicky.
1: El de siempre.
4: No busque, espere que le llegue. Y como dice mi amiguito, tiene más posibilidades porque viene de res y de cerdo. Pero pues esperemos, para mí es eso. Porque ella lo dice al principio del audio. Todos me dicen que no. Entonces ya está buscando. Haga lo que yo hago yo con mi Nikki. Espero. Algún día llegará.
0: Hay una caricatura muy linda de un cocodrilo esperando un caracol. ¿Sí lo ha visto?
1: Sí, así.
0: Que al final quedan solamente los huesitos del cocodrilo.
1: Del cocodrilo.
0: Y el caracol no llega. Entonces la moraleja es, nunca esperes para comerte a alguien, ¿no? A propósito de lo que hablábamos al principio del programa, ¿de cuánto tiempo tienen que esperar a Karol G? No, hombre, no, nada, uno no espera, ya, es ya.
1: Sí, pronto
0: ya,
1: alguien más la megatea. Ya.
0: Exacto. O se lo megatean a uno, uno sí, nunca también sabe. En fin, entonces el tema no es de esperar. El tema tampoco es de atacar, como dice nuestro amigo. Pero sabe que yo sí me voy a tirar un facto polémico.
1: A ver. Ya después de esa entrada del de siempre.
0: No, hombre, claro. Rebátamelo, por favor.
1: Es que de res y de cerdo, no, hombre.
0: Pero yo siento que ese también es un problema.
1: ¿Qué?
0: Ese también es un problema. Eso se puede ver como una virtud o como una cualidad, porque pues claro, abarca un mercado grandísimo. Pero bien dice el sabio adagio que el que mucho abarca,
1: Poco aprieta.
0: Entonces, si uno no se enfoca, si uno no visualiza qué es lo que quiere, también es difícil
1: escoger.
0: Claro. Ahora, ¿yo cómo hago para saber lo que quiero?
1: Si ni siquiera sé qué quiero.
0: Exacto. Pero ojo, la clave está en me quiero o no me quiero. Uh-huh. El problema no está allá afuera, el problema está aquí dentro.
1: Es conmigo.
0: Uh-huh. Exacto. Cuando yo me quiera, me van a querer, como dicen nuestros amigos. Uy, perdóneme, estoy polémico.
1: Sí, usted hoy está.
0: Sí. Pero está de acuerdo o en desacuerdo.
1: Sí, sí, de acuerdo. Completamente.
0: ¿En serio? ¿A lo bien usted no me va a llevar la corriente?
1: No. No lo va a llevar la contraria.
0: O sea, vinimos muy sabios, entonces.
1: No, yo sé que tengo que llevar la contraria, pero no le voy a llevar la contraria.
0: Es un programa con toneladas de sabiduría. Dios mío. Ingrid, bienvenida. ¿Qué va a decir Ingrid?
5: Leo, el problema de las chicas que la han estado marraneando, entonces hay chicas que se ha conseguido.
1: Sí, también.
0: ¿De acuerdo? De acuerdo. Yo tampoco voy a pelear con ella.
1: También.
0: De acuerdo. Es que es
1: hoy
0: verdad.
1: Hoy somos uno, no, muchachos. Pero,
0: Dios mío, es impresionante. La pobre Vicky nos estará escuchando todavía.
1: Vicky está. Ay.
0: Sí,
1: no.
0: Es que ahí está.
1: ¿Yo por qué llamé?
0: Ahí está. No, está perfecto porque seguro hay cosas que ya no había visto.
1: Eso es lo bueno cuando uno le pide la opinión, no a los expertos,
0: no,
1: sino tal vez a las personas que
0: a
1: no
0: los
1: tienen.
0: Fracasados no, como nosotros.
1: A las personas que no tienen sentimientos dentro de toda la operación.
0: No, pero pare ahí porque yo sentimientos tengo y muchos.
1: Sí, pero no por lo que le pasa a Vicky.
0: No, tampoco. ¿Sabes qué es lo que pasa? Que usted y yo somos fracasados en el amor.
1: Ah, sí,
0: a también. Nosotros también nos han dicho que no.
1: Sí.
0: O por lo menos a mí me han dicho no muchas veces.
1: Sí, sí.
0: Y en algún momento llegué a creer, claro, es que uno es por feo.
1: No.
0: Nada que ver. No. Nada que ver.
1: Yo le voy a decir algo y es... Como luce uno no tiene nada que ver con la que las personas lo rechacen, sino
0: exacto,
1: es más usted cómo se sienta, cómo
0: exacto,
1: usted se proyecte.
0: Tal cual.
1: Entonces, si usted no tiene confianza en usted mismo, eso se ve reflejado y la gente dice como, no, es que él es como raro, él es como muy indeciso, él es como que... Pero
0: claro,
1: cuando usted llega a un lugar y usted sabe, yo no podré gozar de ciertas cualidades físicas que a la mayoría de la gente le parecen atractivas, por
0: uh-huh,
1: ejemplo.
0: Sí, bueno, unos 30 centímetros más de estatura.
1: Exactamente, yo soy un chichón de piso, muchachos.
0: Perdón.
1: Pero yo sé que sí, a mí...
0: Del físico no se habla, carajo.
1: Yo sé que si a mí me hacen falta algunos centímetros en estatura, por ejemplo, en mi caso.
0: No, usted está divina. Si
1: yo digo, uno tiene que llegar confiado en lo que es. A mí me podrá faltar muchas cosas, pero uno tiene que ser muy seguro de lo que tiene. De lo que tiene. De sus y potencializar un poco más las cosas que usted sabe que están, no bien, sino que usted sabe que la gente admira. Potencialícelas. Y las que no, póngale cuidado y mejórelo. Y ya. Sentate, hombre, sentate.
0: No, ¿qué es eso tan hermoso? Repítelo, por favor.
1: Sí, uno tiene que verse con amor.
0: Uno sabe, ¿cómo es? Uno debe ser consciente de lo que no tiene, pero estar muy seguro de lo que... ¿Cómo fue que le dijo?
1: Uno sabe lo que no tiene, pero uno tiene que estar más seguro de lo que tiene. Ya. Dios mío, empezamos el lunes un poco...
0: ¿Y adivine qué?
1: El de siempre.
0: Llegó Vivi.
1: Ay.
0: Como llega tarde, no tiene idea de qué estamos hablando.
1: Pero ella va a opinar.
0: ¿Usted quiere escuchar la
1: sí,
0: opinión? Yo creo que esta va a ser la opinión más,
1: a ver, más
0: descontextualizada
1: a ver,
0: de la historia. Ojalá me haga quedar mal, Vivi.
1: Necesitamos, a ver.
6: Hola, hola, amigos de Vivirá. Muy buenas tardes. Hola, Leito. Hola, Niki. ¿Cómo están?
1: Hola,
6: bueno, la verdad... No sé qué tanto a nuestra amiga que le gusta escribir y borrar. No sé cómo se comportará ella dentro de las relaciones de pareja, pero lo que sí sé y he aprendido con el tiempo es que uno, si quiere una mariposa, uno no corre detrás de ella a atraparla. Uno siembra un hermoso jardín y las mariposas llegan solas.
0: Me encanta.
6: En conclusión, cultívate a ti misma, conócete,
0: claro,
6: practica nuevos hobbies, métete a estudiar cosas diferentes, construyete a ti misma que la persona indicada va a llegar. Porque así no seas muy evidente, la gente huele la desesperación.
1: Sí,
6: de
1: sí,
6: de buscar una relación. Entonces, cuando empiezan a sentir eso, la gente se va. Mi corazón no late, mi corazón vibra.
1: ¿Vio? Lo hizo quedar mal.
0: No.
1: Sí, bueno.
0: No.
1: Sí, no, porque
0: no,
1: al principio no sabemos qué borró.
0: No, y además, ojo, que ¿de dónde sacó eso mi amiga que borra? ¿Ve? Ahí está,
1: pues
0: el ejemplo de descontextualizada.
1: Pero vaya,
0: me encanta.
1: ¿Verdad?
0: No, mire, ahí está. Que vaya llegando tarde, va a venir otra historia. Pero no, mire, a mí me encanta la sabiduría de Viviana.
1: Vives me gusta.
0: Sabia.
1: Me gustan sus
0: cuando
1: factos.
0: Tú no tienes idea de qué están hablando, opinas con metáforas. Eso se llama confunde y reinarás. ¿Sí? Uno no persigue una mariposa.
1: Uno
0: siembra
1: un
0: hermoso jardín y las atrae a todas. Cultívese, mi amor.
1: Pero,
0: no sé de qué estar hablando, pero esto aplica para todo el mundo.
1: Eso
0: amor
1: le sirve
0: propio
1: a todo
0: llaman.
1: El mundo. Hábitos atómicos.
0: Eres la mejor, Vivi, nunca cambies. La buena noticia es que Vicky nos está escuchando. Y ella dice, sí, los estoy escuchando. Me voy a terapia.
1: Aquí le damos la terapia
0: pero
1: gratis.
0: Aquí le dimos terapia. Bueno,
1: Vicky.
0: No sé. Vicky, ¿alguna conclusión de lo que ha oído? ¿Le ha gustado? ¿Le ha incomodado? ¿O por el contrario, le ha servido todo? ¿No le ha servido de nada? Si nos quiere comentar, bienvenida sea. A ver qué dice Vivi.
7: Mire, ahí está.
6: Leo, escribir y borrar. Es que le gustan las dos cosas, hombre y mujer. Ay, chole. Calle, papi.
0: Le falta calle, dice.
1: Escribir y borrar.
0: No.
1: Esa está mejor.
0: ¿Usted no la conocía tampoco?
1: No, tampoco.
0: Ah, güey.
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0: Nos falta escribir y borrar. Digo, nos falta calle.
1: Le falta es calle.
0: Nos falta es calle, según Viviana. Mentira, Vivi, te quiero un abrazo.

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1: Bueno, ¿qué ha pasado? Buenas noches. Bienvenidos a Vibra, de noche en la ciudad. Son las 7 en punto. Esta noche muy juiciosos nosotros aquí en Vibra. Bueno, espero que estemos escuchando de buena manera esta noche. Nos estemos escuchando bien, 7 en punto, listos para Vibra de noche en la ciudad. Y bueno, para pasar una buena noche, para acompañarnos, para ya relajarnos un poquito. ¿Qué tal estuvo el día? Hoy es 28, el último lunes del mes de septiembre. Y bueno, pues ya se viene Halloween. Noviembre sin ti. Y pues estaremos cantando villancicos. Dicen que el 2026 va en 2X, como el mensaje de voz de WhatsApp, ¿no? Que va a toda. Y en realidad se ha sentido así. Qué cantidad de cosas han pasado este año y en realidad se siente que todo ha pasado muy rápido. Esto nos exige cada día más a los seres humanos más y más cosas. Así que bueno, por eso llega este momento maravilloso en el que ya nos relajamos un poquito, le bajamos al estrés y respiramos profundamente para acompañarnos durante la noche. El doctor Méndez saluda, bienvenidos a Vibra de Noche en la Ciudad, y aquí están los Morata.